0: de vivir la vida, ya sea situaciones que decimos, bueno, esto a un cristiano no le va a pasar, o cosas a las que pensamos que no nos podemos enfrentar. Y cuando la iglesia se enfrenta, a veces es como que o miramos para otro lado por la incomodidad, y él es alguien que con sus errores, con su vida que le expuso sin ocultar nada, ahora vamos a hablar un poco de eso si te parece,
1: sí,
0: porque sin hablar nada, él es algo de lo que proponía hablar y lo que proponía pensar. Él contaba, siempre lo hablaba desde su experiencia, nunca decía ustedes tal, no, uh-huh. Él siempre lo hablaba desde su experiencia y preguntando, ¿qué pasaría si se da esta situación? ¿Qué pasaría si en la iglesia entra una persona, por ejemplo, habla del tema de la sexualidad, habla del tema de la prostitución, habla del tema de, de enfermedades mentales, de el tema de la criminalidad, y tantas cosas, y estamos hablando de hace muchos años atrás.
1: Sí, sí, sí. Vos sabés que cuando buscaba un poquito, vamos a mostrarle primero a la gente los libros que tenemos, ¿no? Porque sí. tenemos libros, como no queremos fallar en esta costumbre que tenemos acá en Club de Lectura, libros de Brennan Manning. En este caso, yo tengo acá Todo es Gracia, que es un poco son las memorias de Brennan Manning. Podríamos decir que es una autobiografía y que está hecho el prólogo por Philip Yancey, que ya te he comentado que es un autor que a mí me gusta muchísimo. Todo es Gracia, tengo por acá. ¿Y vos ahí qué tenés?
0: Tengo La Firma de Jesús, que justamente este libro viene como a desafiar el tema de la gracia barata, llama Brennan Manning. Y sin duda, no lo tenemos por acá, pero la obra como más sobresaliente de él es El Evangelio de los Andrajosos, Evangelio de los Indigentes, digamos.
1: Y quedan unos cuantos libros, Los Hijos de Ava, El Impostor que vive en mí, El León y el Cordero.
0: Sí. El Evangelio de los Andrajosos sigue, o hasta hace pocos años seguía estando en la lista de los tops de literatura cristiana en Amazon.
1: Mira vos, ahí está. Un legado bien interesante, porque como te decía, si bien yo ya un poquito a través de este libro conocí la biografía de Brennan Manning, busqué en internet y me reía de los titulares, los artículos que me saltaban en inglés, The Unfortunate Legacy of Brennan Manning, el desafortunado legado. Después otro artículo decía, Beware of Brennan Manning, tengan cuidado con Brennan Manning. Es su discurso y toda su vida es lo que vos decías, no es lo que uno esperaría de una persona, ¿no? Siempre tenemos como esa figura de, bueno, tenés una vida de pecado, conoces al Señor, te convertís, volvés a nacer y evidentemente cambian muchas cosas, pero yo creo que ningún hijo de Dios se animaría a compartir con tanta transparencia de ciertas luchas como las que tuvo este hombre Manning, que llegó al punto de, bueno, luchó toda su vida hasta su muerte con el problema del alcoholismo. Él nace en una familia de herencia irlandesa, y entre esas cosas que hereda también el tema del alcoholismo, que venía de su padre, seguramente de sus abuelos también. Una madre que lo maltrata y lo desprecia desde que es muy chiquitito. Es impresionante en este libro, Todo es Gracia, el dolor que él transmite en cuanto al trato de su madre hacia él, las palabras, y llega prácticamente a perdonar a su madre recién luego de la muerte de su madre, ¿no? Una relación súper, no sé si llamarla distante, la que tuvo con ella.
0: Sí, un poco a entender la relación que tuvo con la madre, ¿no?
1: Después
0: de que la madre no estaba, una madre que había sido criada en un orfanato también.
1: Sí.
0: O sea, y también el alcoholismo lo lleva al divorcio.
1: Porque ahí está, vamos a contarle a la gente. Él llega a sus, ¿qué serán? 20 años, se va a la guerra de Corea, allí está un tiempo, vuelve, comienza a estudiar periodismo, algo vinculado con escritura, con periodismo, y decide dejar eso y decide hacerse sacerdote, sacerdote católico. Y allí, mientras está estudiando, parece que ya a la semana o a los días de haber ingresado en este seminario, él quiere dejar, tiene un encuentro con Jesús. Él lo describe como un encuentro que cambia su vida, ¿no? Una revelación del Señor Jesús que le transforma, bueno, su
0: la forma, digamos, pasa de verlo intelectualmente a vivir y a experimentar lo que él estaba estudiando y lo que Jesús predicaba. Los brazos abiertos de Jesús es lo que impacta a Brennan Manning.
1: Ahí está.
0: Y sin dudas que fue muy dedicado durante esos años. Él llegó a estar incluso como capellán, digamos, en una prisión, pero su lugar era como prisionero. Ninguno de los prisioneros sabía que él estaba ahí como capellán. También irse al desierto, como los monjes, los pilares, me acordaba yo, pero sí, realmente irse al desierto y estar en lugares donde una vez a la semana le traían comida, y fue un hombre que realmente en ese sentido estaba en una búsqueda, y no era alguien que, digamos, hubiera tomado por como livianamente ese encuentro, esa revelación que tuvo de Jesús.
1: Sí, sí, sí. Bueno, él conoce a una mujer, no sé si viuda o una mujer que ya tenía una hija de otra relación, algo así. Se enamoran, deciden casarse, entonces él debe dejar su oficio de sacerdote, pero él aún así sigue prendido del Señor Jesús, sigue prendido de la fe y sigue ofreciendo estas charlas, ¿no? Comienza a ser invitado por acá y por allá como predicador. Él dice que, bueno, su foco es anunciar el Evangelio, ¿no? La gracia de Dios, la buena noticia ante todo. Ahí comienza a tener vínculo con el mundo protestante, podríamos decir, porque lo empiezan a invitar de iglesias, de cuestiones de retiros, que tienen ahí va, que tienen mucho que ver con la iglesia
0: no era
1: protestante.
0: Digamos, por ejemplo, hoy venía a compartir con nosotros Brennan Manning a la reunión, no era como un predicador ambulante, no, él sí lo invitaban a confraternizar. Y a él eso le gustaba mucho. Una de las frases, si no la frase de más conocida de él, es: Dios te ama completamente tal como eres y no como deberías ser, porque nunca vas a ser como deberías.
1: Wow.
0: Y por otro lado, hablando de esa revelación de Jesús que vos nombraste recién, Ale, una de las cosas que dice es: Dios no solo me ama, que sí entendía del sacrificio en la cruz, sino que me estima, he likes me, o sea, no veía bien cómo traducirlo, pero como que le caigo bien, o sea, me conoce y sabe cómo soy y aún así me ama. Eso es como lo que cambia la visión de él por completo.
1: Sí, sí, sí, me llevaba, lo dijiste y pensé automáticamente en esta idea de Génesis, de que Dios vio lo que había creado y vio que era bueno, como que quedó contento Dios con lo que había creado, ¿no? Sabemos que las personas evidentemente hemos sido afectadas, distorsionadas completamente por el pecado, pero aún así somos esa creación preciosa, esa creación amada de Dios.
0: Y es algo que en el mundo caído también se trata de denigrar, ¿no? Y de justamente la maldad lo que trata es de hacernos ver la miseria que somos en pecado y en realidad somos una obra preciosa de Dios que no podemos obviar el tema de la caída, pero sí el amor de Dios y el amor con el que Dios nos hizo y con el que nos conoce, ¿no? Él habla y dice, creo que esto es un poco para todos, se puede aplicar. Soy un conjunto de paradojas, creo y dudo, espero y me desanimo, amo y odio. Me siento mal por sentirme bien y me siento culpable por no sentirme culpable. Soy confiado y desconfiado. Soy honesto y todavía juego. Y
1: una transparencia, ¿no? De que se lee a través de sus textos, sus reflexiones, es él se mostraba a sí mismo como ese pecador que había conocido la gracia, por supuesto, pero que uh-huh. seguía de alguna manera viviendo en este mundo de pecado y en este cuerpo, uh-huh. En esta existencia distorsionada por el pecado, y lo mostraba con transparencia, ¿no? Sin querer...
0: No diciendo está todo bien.
1: Soy perfecto.
0: Ni soy perfecto.
1: Lo superé todo. No, ahí va.
0: Ni soy perfecto, ni tampoco... Ah, miren, no pasa nada si hacen eso. Sino el valorar y entender el amor y la gracia de Dios. O sea, no hay otra manera de decirlo. También él decía, Aristóteles dijo, soy un animal racional, y él decía, yo soy un ángel con una capacidad increíble para la cerveza. Mira, esa clase de cosas. Influenció a muchísimas vidas. Y una de las cosas que él muestra es, él dice en un momento, ¿no? Me miro a mí y a veces me pregunto qué hubiera sido de mí si no hubiese hecho tal cosa o no hubiese cometido determinado error. Pasa mucho con los futbolistas, ¿no? Que a veces dicen, él podría haber sido sí. tremendo, pero se dedicó, bueno, sí. a otra...
1: Sí, si no le hubiera gustado la bebida, si no le hubiera gustado la noche, sí, sí, si sí. hubiera llevado una vida más ordenada.
0: O jugaba uh-huh. mejor el hermano, pero el hermano le gustaba.
1: Sí,
0: esas
1: sí.
0: son cosas que muchas veces pasa, ¿no? Preguntarme lo que hubiera sido de mí si no hubiese sido X tipo de pecador. Y bueno, definir una vida que me haga esconderme. Eso me lleva como a esconderme y a decir, bueno, yo no estoy, ya está. Sino vivir como fruto de la gracia viendo lo que yo fui.
1: Uh-huh.
0: Y viendo lo que yo hice, ya sea antes de conocer al Señor, mientras lo conocí, hace 2 segundos, ¿no?
1: Uh-huh.
0: Poder disfrutar y saborear la gracia del Señor desde ese lado. Responder al amor de Dios y a la gracia. Dejar la complejidad y la complicación y ver que Dios nos amó tanto y abrazar el que Dios nos amó tanto.
1: Uh-huh.
0: Y algo que compartía contigo, Alejandra, esto es a nivel personal, ¿no?
1: Sí.
0: Es que estuve viendo los programas anteriores, ¿no? Hablando del tema de la reforma, que si bien Brennan no es un autor, Brennan, hablamos como si fuera
1: nuestro amigo, nuestro amigo Brennan.
0: Brennan no es un autor que puede llegar a confundir. Si se lo toma, yo agarraba los libros de Brennan Manning y los agarraba y decía, no, lo que está diciendo no puede ser. Por eso decimos lo incómodo, porque hay cosas que no entran por ahí en nuestro cuadradito o cajita,
1: en los procesos que estamos habituados o los discursos que estamos también habituados a escuchar.
0: Entonces, por ejemplo, es una cosa buena y no menor quitarle la importancia que tuvo la reforma, pero también vivir Romanos 12:2, cuando dice que renovemos,
1: sí.
0: Que renovemos nuestro entendimiento, uh-huh. y él ahí es donde se dedica a poner toda esta serie de casos que por ahí pueden pasar y la iglesia o la congregación no tiene como ni una estructura emocional,
1: sí, sí.
0: tampoco para recibirlo, ¿no?
1: Uh-huh. Lo que nos mueve de lo que nos mueve de esa costumbre, ¿no? Uh-huh. Pienso, ¿no? No quiero ser mal comprendida. Uh-huh. Esto no significa acostumbrarnos al pecado, normalizar el pecado, uh-huh. ni tampoco justificarlo. Pero sí es lo que invita de alguna manera la vida de Brennan Manning a través de toda su transparencia es a vernos tal cual somos, como sin disfrazarnos, ¿no? Y hablamos de esta idea de que muchas veces nosotros los cristianos andamos como con máscaras, fingiendo, no, está todo bien, no, tenemos vidas espirituales saludables, sí, no hay drama, sí, sí. O muchas veces es lo esperable, que estemos siempre bien, que no haya ningún pecado, que no estemos luchando con nada, y sin embargo es como que me parece a mí que Brennan Manning nos llama a eso, a ver que no, que en realidad siempre estamos luchando con algo. Sí. Y hay cuestiones que tienen que ver con pecado, que tienen que ver con nuestra condición humana, con las que estamos luchando toda una vida, como le pasó a él con el tema del sí. alcoholismo. Una cuestión que el alcoholismo sabemos que es una enfermedad, o sea, sí. además de un vicio, es una enfermedad, es algo con lo que él luchó toda su vida.
0: Sí, sí, y o vos, sea, afecta el cuerpo a nivel orgánico. Y
1: vos me hablabas también, por ejemplo, Victoria, del tema de la salud mental.
0: Uh-huh. ¿Cuánta negación hay entre nosotros? Uh-huh. O sea, ¿cuánto tema de salud mental hay en las iglesias por el hecho de que viene un pensamiento pecaminoso o lo que sea y decimos, no, yo esto no lo puedo pensar, yo no? Entonces es como que eso rompe mi comunión con el Señor, este pensamiento que es completamente humano porque yo sigo viviendo en la carne. Y eso nos lleva a dudar de mi relación con el Señor y de tantas cosas, ¿no? Entonces, o incluso es como que nadie lo vea.
1: Que nadie se entere.
0: Que nadie se entere. Y después uh-huh. esas cosas explotan.
1: Sí.
0: Y cuando explotan hacen mucho daño a la uh-huh. vida de las personas. Que puede pasar que se vea al cristiano como muchas veces en la famosa serie de dibujos animados se ve a Flanders, ¿no? Como que siempre está todo bien y siempre es el vecino cristiano que siempre se está riendo, pero es raro, uh-huh. pero es un tipo raro porque no, parece como que no, hay cosas que no pasan. Y también puede ser motivo de que alguien por ahí desaparezca o que tenía mucho, mucho futuro. Y de repente le pasó esto y su vida quedó frustrada. No, desde donde uno se cae, Dios siempre puede volver a levantarnos si abrazamos su gracia y si realmente lo de sola gratia. Mm. Realmente estamos entendiendo lo que conlleva la sola gratia. Y él, una de las cosas que habla es, bueno, de los andrajosos, de los niños y del hombre rico.
1: A ver.
0: El hombre rico, cuando se va porque él tenía todo. Y Jesús le dice, despréndete de todas las cosas. Y no fue un tema del materialismo, sino uh-huh. en dónde estaba su corazón. Porque él va preguntándole a Jesús, ¿qué sí. tengo que hacer? ¿Y qué tengo que hacer? Uh-huh. Y cuando Jesús le muestra, y esto es algo que vos no podés hacer porque tu corazón falla ahí, uh-huh. Ahí él se da vuelta. Sin embargo, nos dice que tenemos que ser como niños para alcanzar el reino de los cielos. Uh-huh. Y un niño no tiene nada para ofrecer. No es como que se gana algo. No es como que se puede ganar el amor de alguna manera, porque el amor no se gana. Lo mismo con los andrajosos o con los indigentes. El evangelio para los que no tenemos absolutamente nada que dar, que en realidad somos todos los que no tenemos nada sí. para dar. Y, claro. y pararnos desde ese lugar que es un golpe fuerte. Por eso decía, está por un lado ver todas las cosas que él nombra y decir, ay, ¿cómo puedes pensar así? ¿Cómo puede nombrar este pecado y decirlo así? Que es lo que te hace un poco dejar el libro de lado. Pero por otro lado, experimentar la buena noticia de la gracia y contarnos a nosotros mismos esa buena noticia.
1: Predicarnos
0: también
1: a nosotros mismos. Abrazar la gracia, dijiste ese término, ¿no? ¿Cuántas veces en este afán por realmente tener un buen testimonio o por el el querer mostrar que sí, que hay vida nueva en Cristo, que hay un nuevo nacimiento, todas cosas que son verdad,
0: total, verdad.
1: Pero caemos como en un disciplinamiento de nosotros mismos completamente falto de gracia y falto de dependencia del Señor y falto de entender esa nuestra condición caída, nuestra condición lamentable, o sea, reconocernos realmente quiénes somos. Y abrazar esa gracia que es la única que realmente puede salvarnos o lo único que puede transformarnos realmente. Y ya se nos está reyendo el tiempo, pero me acordaba, mientras vos hablabas, recién me acordaba y buscaba ya Mateo 9, el 12. No son los sanos los que necesitan médicos, sino los enfermos, ¿no? Entonces, y agrega Jesús ahí al final, no he venido a llamar justos, sino a pecadores. Entonces, eso que debemos reconocer, ¿no? Nosotros y a veces no vivir en pecado, evidentemente, no. Pero reconocer nuestra condición y que nos va a llevar en definitiva también a vivir en una actitud de misericordia también hacia los otros, cuando no nos horrorizamos de sus males, sino que bueno, el Señor nos da esa sensibilidad de poder entender, bueno, sí, vos también sos igual de pecador que yo, rememos esto juntos, sí. ¿No? Saquemos adelante esto juntos.
0: Aquello de decir nunca se aparten de ti la misericordia y la verdad, uh-huh. ¿No? Y no puede haber misericordia si no hay verdad. Uh-huh. Tengo una frase de un mártir del siglo IV, V de la persecución, se llamaba Tertuliano, y una de las cosas que dice, nuestro Señor Cristo se puso el nombre de verdad y no de costumbre. Y por otro lado, San Patricio, que hoy es conocido por la fiesta de San Patrick, que es un precioso testimonio para leer también.
1: Mira.
0: Él decía... básicamente le fue a predicar a los que lo tenían, a los que lo habían tenido como esclavo. Y él decía, soy un pecador. Si tengo que perder mi libertad para librarme del concepto que tengo de mí, lo haré. Uh-huh. Necesitamos la asistencia del Espíritu Santo. Y eso nos hace más dependientes de Él. Y creo que es algo que es el mensaje, ¿no? Que Él nos pueda estar mostrando quiénes somos. Ya sea que conozcamos al Señor hace tiempo o que por ahí hayan encontrado este programa de casualidad. Uh-huh. El Señor es el que todo lo puede y arrojarse en los brazos de la gracia del Señor.
1: Uh-huh. Si a usted le hizo ruido algo de lo que hemos dicho en este club de lectura, bueno, le voy a decir dos cosas. La primera, que lo deje por escrito, que se comunique. Aquí puede dejar su comentario en nuestro canal de YouTube, Club de Lectura RTM, o puede enviar su mensaje de WhatsApp al signo de más 598-91610-610 para Club de Lectura y pone allí su descarga. Uh-huh. Y si no, también lo que puede hacer, y es la recomendación en este punto, Victoria, es leer a Brennan Manning, acercarse un poquito a lo que fue su vida, su pensamiento, quizás alguna predicación se encuentra en internet,
0: sí,
1: ¿no?
0: Hay alguna ahí predicación
1: está. Alguna de estas conferencias o esas charlas que él ofrecía, así que bueno, conozca un poquito, como decías vos al principio de este programa, Victoria, para pensar, para generar, bueno, una reflexión ahí crítica, a ver si uno está de acuerdo o no está de acuerdo con este autor, uh-huh. con este pensador, y por qué también, claro. ¿No? Buscando de alguna manera los fundamentos para aquello que creemos o que dejamos de creer. Hemos compartido este precioso club de lectura con una gran amiga de esta casa, la señora Victoria San Martín, técnico en comunicación. Nos quedamos siempre con ganas de poder charlar un poquito más contigo, así que andate preparando, ya te comprometo al aire, otro texto, otro autor, y este diálogo va a continuar. Gracias, Victoria.
0: Gracias, la verdad un placer y realmente estos temas sí que me han tocado de cerca y es precioso poder hablar de la gracia del Señor y de estos testimonios que nos siguen enriqueciendo, ¿no? Gracias, Ale.
1: No, gracias a vos. Recuerden, quienes nos están mirando, suscribirse al canal de YouTube, dejar su me gusta en este video. Nos hacen saber que estuvieron mirando este programa. Y también nos pueden seguir en Instagram, somos Club de Lectura RTM, y por allí estamos en contacto. Pueden escribirnos, nosotros les hacemos saber cada vez que sale un episodio nuevo. También estamos todos los sábados, 21 horas por el 610 AM, Radio Transmundial Uruguay. Victoria, ¿los mandamos a leer a todos?
0: Sí, los mandamos a leer a todos. Lean, lean mucho, lean todo.
1: Que no se quejen y que lean.
0: Y que lean.
1: Hasta la próxima.

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2: Tal vez sea el descubrimiento científico más importante del siglo pasado. Nos referimos al ADN, ácido desoxirribonucleico.
3: Tres hombres comparten el premio Nobel por descubrir el ADN de doble hélice. Hablemos de por qué trabajaron tan duro para investigarlo y su comprensión de lo que significa este descubrimiento. Esta es La Verdad en el Tubo de Ensayo, un programa que examina la naturaleza utilizando la lógica de la causa y el efecto, sugiriendo que la naturaleza es un efecto cuya causa es Dios. Así que subamos la temperatura, agreguemos luz y pensamiento analítico y dejemos que las burbujas de la verdad emerjan en nuestro recorrido por La Verdad en el Tubo de Ensayo. Sir Francis Crick, el Dr. James Watson y el Dr. Maurice Wilkins trabajaron juntos descubriendo la forma en que se une la molécula del ADN. El sitio web del Premio Nobel elogia a los tres diciendo que recibieron el premio por sus descubrimientos acerca de la estructura molecular de los ácidos nucleicos y su importancia para la transferencia de la información en material vivo.
4: He leído que estos investigadores no pensaron en otra cosa que en su trabajo genético durante los años que estuvieron investigando. ¿Qué los motivó a investigar la molécula del ADN tan diligentemente?
3: Francis Crick y su colega James Watson dice que una de las mayores razones para realizar esta investigación fue su ateísmo. Crick le dijo a un periódico de Londres, El Telégrafo, que su aversión por la religión lo motivó a investigar la naturaleza con más energía, con la esperanza de poder refutar la existencia de Dios. En sus palabras, y lo citamos, «Yo me fui a la ciencia por estas razones religiosas. Él se preguntaba cuáles eran las dos cosas que parecían inexplicables y eran utilizadas para sostener las creencias religiosas. Él respondió que los factores principales que utilizaban los eruditos para mostrar la razonabilidad de la religión eran las diferencias entre las cosas vivas y las no vivas y el fenómeno de la conciencia.
4: En 1953, Crick y Watson anunciaron su descubrimiento de que la molécula del ADN estaba formada con una doble hélice y recibieron el Premio Nobel de Medicina en 1962. Medio siglo después de su famoso descubrimiento, dígame, ¿piensa el Dr. Crick que ha llegado a refutar la existencia de Dios?
3: Solo en parte. Él pensaba que había interpretado los hallazgos científicos con una interpretación suficientemente atea que muchas personas ya no necesitarían a Dios. Él pensaba que había provisto una explicación para las asombrosas complejidades que vemos en la naturaleza, que hacen innecesario a un Dios sabio. Él le dijo a un entrevistador, «La hipótesis de Dios está bastante desacreditada. Las personas como yo nos manejamos muy bien sin puntos de vista religiosos».
4: Algunos ateos pueden hablar calmadamente acerca de por qué ellos no creen en Dios. Otros se ponen furiosos, como si tuvieran motivaciones emocionales para su incredulidad en lugar de razones lógicas. ¿Cuáles tenía Francis Crick?
3: Él reaccionó en forma bastante emocional ante algunas situaciones. En 1961, el Colegio Churchill, en la Universidad de Cambridge, quería construir una capilla en el campus. Sir Winston Churchill era el primer ministro británico en ese momento. Churchill le señaló a Crick que nadie necesitaría entrar en la capilla a menos que quisiera ir allí. Crick respondió por su parte que, con el mismo razonamiento, el colegio debía construir un burdel. Y entregó un cheque por una suma muy pequeña, aparentemente como su forma de decir que sentía tanto desprecio por las personas religiosas como por las prostitutas.
4: Usted nos ha dicho que la otra persona que descubrió el ADN es el doctor James Watson, que también era ateo. ¿Y qué decía él?
3: Bueno, Watson llamó a las explicaciones religiosas mitos del pasado, y él añadió, cada vez que usted entiende algo, la religión se vuelve menos probable. Solo con el descubrimiento de la doble hélice y la consiguiente revolución genética hemos tenido motivos para pensar que los poderes que tradicionalmente se ha dicho que eran propiedad exclusiva de los dioses podrían un día ser nuestros.
4: ¿Dijo que su descubrimiento del ADN probaba que Dios no existía?
3: No, pero Watson parece pensar que si comprendemos la forma en que trabaja el ADN, somos iguales al Creador. Yo pienso que Dios comprende tan bien el ADN que pudo crearlo y formarlo en el primer humano. Pero Watson parece pensar que, si nosotros comprendemos el mecanismo del ADN, podemos convencernos a nosotros mismos de que ningún ingeniero y mecánico lo diseñó y construyó.
4: Eso no suena muy lógico para mí.
3: Bueno, un periódico londinense que recién mencionábamos, El Telégrafo, mencionó otro factor que parece influenciar a Watson contra el cristianismo. Él dice que dejó de asistir a la iglesia porque su pastor dijo algo a favor de un hombre que fue un dictador en un país europeo. Él dijo, yo dejé de ir los domingos y en lugar de eso me dediqué a observar las aves con mi padre.
4: Así que la iglesia a la que él asistía estaba predicando política en lugar de estudiar la Biblia.
3: Sí, Watson no debió haber visto ningún cristiano genuino durante sus años de crecimiento, y su padre también lo influenció a rechazar la religión.
4: Así que a pesar de que Watson y Crick eran ateos, su ciencia no fue lo que los motivó a aceptar el ateísmo. Ellos comenzaron su investigación con ideas ateas preconcebidas e intentaron utilizar la ciencia para fortalecer y justificar esos puntos de vista.
3: Así es. Pero en enero de 2004, el editor de nuestro programa, David Fisher, obtuvo una sorprendente respuesta cuando le hizo una pregunta al doctor James Watson. Watson había sido el primer director del proyecto de genoma humano, intentando investigar toda la estructura genética del ser humano. Cuando Watson se retiró, el doctor Francis Collins, un cristiano, se hizo director de ese proyecto. Luego de una conferencia en Chicago, Fisher le recordó a Watson que cuando Collins descubrió nuevos detalles increíblemente intrincados en el genoma, decía, así que, así es como Dios lo hizo. Él les preguntó a Watson cómo él y Collins podían observar la misma doble

0: Por ejemplo, un deísta diría que Dios no responde las oraciones. Los filósofos que aceptan el deísmo creen que el razonamiento humano es suficiente para probar que Dios existe y rechazan la Biblia y otros libros que dicen ser revelaciones de Dios.
1: Así que el ganador del premio Nobel, el doctor James Watson, dice que no objetaría a alguien que lo llamara deísta. Él no rechazaría la posibilidad de que Dios haya creado el universo, incluyendo la molécula del ADN, en algún momento del pasado distante.
0: Correcto, pero él dice que está de acuerdo con lo que su padre le dijo de niño, que no debía creer en ningún Dios que clamara haber dado revelación a la humanidad, o que respondiera a las oraciones, o que observara lo que las personas hacen, y que castigara o recompensaría a las personas por sus acciones.
1: Eso suena como una afirmación que hizo el filósofo Federico Nietzsche. Es nuestra preferencia la que decide contra el cristianismo, no los argumentos.
0: Eso es cierto. Cuando vemos la complejidad de la molécula del ADN, solo hay una forma en que podemos evitar ver el diseño de Dios allí. Si tenemos una predisposición y rehusamos reconocer la existencia de Dios, podemos ignorar lo obvio y rechazar ver la obra de Dios en esa molécula.
1: El doctor Watson le dijo a nuestro editor que él admite la posibilidad de que haya un Dios creador. Así que, ¿por qué rechaza él considerar la posibilidad de que Dios vea sus acciones?
0: Nos preguntamos acerca de eso, así que leímos varios libros que Watson ha escrito. El que contiene más información autobiográfica es el llamado Genes, Mujeres y Gamow. Él menciona en varios lugares en el libro que él se comportaba de maneras que violaban varios de los 10 mandamientos, especialmente el relacionado al mandato contra el adulterio.
1: Eso lo motivó a preferir que Dios no lo estuviera viendo y que no lo juzgara por sus acciones. Así que él refería creer tanto en el ateísmo como el deísmo para rechazar el Dios personal que se describe en la Biblia.
0: Así que Nietzsche estaba en lo correcto cuando dijo: es nuestra preferencia la que decide contra el cristianismo, no los argumentos. La evidencia científica no fuerza a la persona a ser ateo.
1: Eso me recuerda una afirmación del zoólogo británico Richard Dawkins. Él escribió: la biología es el estudio de cosas complicadas que dan la apariencia de haber sido diseñadas con un propósito. Pero luego él escribió 300 páginas intentando probar que la apariencia de haber sido diseñado con un propósito era solo una ilusión.
0: Así, en gran medida, era la forma en que pensaban Francis Crick y James Watson, utilizando su investigación del ADN para intentar hacer que el ateísmo fuera más creíble.
1: Para mí, las cosas que ellos han aprendido acerca del ADN hacen al ateísmo menos creíble. Si se requiere una inteligencia al nivel del Nobel para descubrir y analizar la forma en que se une el ADN, el Dios que lo hizo debe ser mucho más inteligente.
0: Subrayamos al final lo que Nietzsche admitía como la verdadera razón que él escogió para ser ateo. Él dice: es nuestra preferencia que decide contra el cristianismo, no los argumentos. La ciencia no fuerza a la persona a ser ateo.
1: Podemos descubrir a Dios si estamos dispuestos a mirar objetivamente la evidencia de Dios en la naturaleza y los hechos que Él revela acerca de sí mismo en la Biblia.

La Biblia hace la observación que los cielos cuentan la gloria de Dios y el firmamento anuncia la obra de sus manos. Lo que aprendemos a través del examen del universo parece confirmar esta declaración. 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

0: Hola y bienvenido a Preguntas sobre la Vida, presentado por Cristo para el Mundo y esta emisora. Soy su anfitriona, Bella Sarón Herrera. Estos programas tienen un formato de preguntas y respuestas que consisten en preguntas típicas que los oyentes como usted pueden tener sobre diferentes temas importantes, incluidas preguntas sobre Dios, Jesús, el cielo y la oración. Ninguna pregunta está fuera de los límites. Algunas preguntas que escuchará pueden ser antagónicas o incluso hostiles, pero mi invitado y yo, al frente de los programas, respetamos los diferentes puntos de vista. Mi invitado de hoy es Gustavo Salcedo.
1: Hola, Bella Sarón. Un abrazo para ti y también un saludo muy especial para todos nuestros oyentes.
0: Hola Gustavo, bienvenido. El drama de hoy sobre Jocabed, madre de Moisés, se basa en Éxodo capítulo 1 y 2 en la Biblia, la palabra de Dios. El pueblo de Israel, los hebreos, habían soportado 4 siglos de esclavitud egipcia. El faraón egipcio temía el creciente número de esclavos hebreos y decidió matar a todos sus bebés varones, arrojándolos al río Nilo. Creía que esto reduciría la fuerza de los hebreos y aumentaría su control sobre ellos. Jocabed dio a luz a Moisés durante ese tiempo. Ella y su esposo, Amram, escondieron a Moisés durante 3 meses. Sin embargo, Moisés creció demasiado para permanecer en casa de manera segura. Jocabed hizo una cesta flotante, impermeable de papiro. Colocó a Moisés en la cesta y la soltó entre los juncos del río Nilo. Su hija Miriam montaba guardia sobre la canasta desde la distancia. Cuando la hija del faraón fue al río a bañarse, descubrió a Moisés. Con el corazón conmovido, decidió adoptarlo. La ingeniosa Miriam, de entre 10 y 12 años, se ofreció a buscar una mujer para alimentar al bebé que lloraba. Así Jocabed, la madre de Moisés, lo cuidó hasta que tuvo la edad suficiente para destetarlo. Aunque criado en la realeza, Moisés nunca olvidó su herencia. Eventualmente Dios llamó a Moisés para conducir al pueblo hebreo, a su pueblo, a la libertad. Esta historia extraordinaria puede contrastar con las ideas y formas de pensar de muchas personas. Por eso abrimos ahora un segmento para responder algunas preguntas que los oyentes como usted tienen sobre lo que hemos escuchado. Soy su anfitriona Bella Sarón Herrera y haré las preguntas y mi invitado Gustavo Salcedo dará las respuestas. Vamos a empezar. ¿Cómo pudo Jocabed colocar a Moisés en el río sin saber lo que le sucedería?
1: Jocabed y su familia no se enfrentaron a una elección fácil. Colocar a Moisés en una canasta en el río ciertamente lo expuso a todo tipo de peligros: el hambre, el ahogamiento, animales dañinos, etc. Sin embargo, mantenerlo en casa significaría una muerte segura tan pronto como los egipcios supieran de su presencia. Cuanto más crecía Moisés, más difícil era esconderlo. La familia tuvo que actuar rápido si esperaban mantenerlo con vida.
0: Nos envían esta pregunta y dice: ¿por qué Neferet, una princesa egipcia, elegiría adoptar a Moisés cuando su padre, el faraón, estaba matando a todos los bebés hebreos?
1: Sí, bien interesante la pregunta, fíjate. La Biblia solo dice que ella sintió pena por él. Los gritos de Moisés la llenaron de compasión, por lo que optó por ayudarlo. Cualquier otro entre los egipcios probablemente nunca se hubiera atrevido a tomar tal decisión. Sin embargo, como hija del faraón, Neferet pudo salir adelante. Con su decisión, rescató, adoptó, educó y cuidó al hombre que Dios escogió para liberar a su pueblo de la esclavitud egipcia. El apóstol Pablo, en Romanos 8:28, nos dice lo siguiente: Dios dispone todas las cosas para el bien de los que lo aman, los que han sido llamados conforme a su propósito. Dios puede sacar el bien de las circunstancias más difíciles. Puede que no sea cuando o como esperamos, pero el mayor bien de Dios finalmente vence al peor de los males.
0: Este oyente nos envía un comentario junto a esta pregunta. Dado que Moisés fue criado por la realeza egipcia, ¿por qué arriesgaría su posición y su vida al matar a un egipcio?
1: Fíjate, aunque criado y educado por la realeza para una posición de influencia, Moisés pasó sus primeros años al cuidado de su madre hebrea como su nodriza. conocía su linaje hebreo y seguramente le habían enseñado sobre el pueblo hebreo, su historia y por supuesto sobre Dios. Sabía el bien y el mal. Vio los beneficios que él y los egipcios disfrutaban en comparación con el duro trato de sus compatriotas hebreos. Eligió detener una paliza. Aunque sabía que el asesinato estaba mal, mató al hombre que abusaba de su pariente de nacimiento. Moisés pensó que nadie observó su acción, pero al día siguiente se enteró de que lo habían visto. Cuando Faraón escuchó lo que pasó, trató de matar a Moisés, pero Moisés huyó a Madián y vivió durante 40 años como pastor.
0: Esta siguiente pregunta dice, ¿cómo podría un Dios amoroso permitir que el pueblo hebreo soportara tal sufrimiento?
1: No es una respuesta sencilla. Sin embargo, debemos entender que Dios ama a todos y no quiere ver sufrir a nadie. Sin embargo, Dios nos da libre albedrío. Elegimos nuestros comportamientos. Desafortunadamente, todas las personas pecan. Hacemos cosas que no debemos y dejamos de hacer cosas que sí debemos. No solo sufrimos por nuestros propios pecados, sino que también sufrimos como resultado de los pecados de otras personas. El pueblo hebreo sufrió como esclavos de los egipcios y a menudo sufrimos cuando otras personas deciden hacernos daño. Otros sufren cuando elegimos hacerles daños. Eventualmente, sin embargo, el juicio llegará para todos.
0: ¿Qué pasó con el pueblo hebreo?
1: Bueno, después de 40 años en Madián, Moisés fue llamado por Dios a regresar a Egipto para sacar al pueblo hebreo de la esclavitud y llevarlos a la libertad de una tierra que Dios les había prometido. Esa no fue una tarea fácil y los egipcios, por supuesto, no querían perder su trabajo gratuito. Sin embargo, después de una serie de 10 plagas enviadas por Dios, el faraón egipcio finalmente dejó que el pueblo se fuera. Se arrepintió de su decisión y trató de recuperarlos cuando se acercaban al Mar Rojo. En cambio, Dios separó las aguas del Mar Rojo y guió a los hebreos al otro lado. Y cuando los egipcios intentaron seguirlos, las paredes del agua regresaron y los soldados egipcios se ahogaron.
0: Gustavo, esta pregunta me causa gracia, pero es válida, ¿no? Dice, ¿qué tiene que ver conmigo la historia de Jocabed?
1: Muchísimo. Fíjate, esta es una excelente pregunta sobre cualquier historia que escuchemos de la palabra de Dios. Dios amaba al pueblo hebreo y tenía un plan especial para ellos. De la misma manera, Dios también amaba al pueblo egipcio. Sin embargo, optaron por seguir dioses falsos y desobedecer al único Dios verdadero. La historia de Jocabed nos recuerda la presencia de Dios con nosotros incluso cuando no podemos entender lo que está pasando. También nos recuerda que podemos contar con Dios para corregir los errores de nuestro mundo. Algunos errores que Él corrige durante nuestra vida. Otros los hace después que morimos. El pueblo hebreo sufrió como esclavos en Egipto durante 400 años. Sin embargo, Dios permaneció fiel para liberarlos. Esta historia también nos recuerda que Dios puede usar a cualquiera de nosotros si permanecemos abiertos a su liderazgo. Usó a Jocabed, esposa y madre. Usó a Miriam, una pequeña niña. Usó a Moisés, un hombre adulto que renunció a las riquezas y el poder del mundo para servir a Dios. Y también Dios puede usarte a ti.
0: Un oyente nos envía lo siguiente. Nuestro mundo es tan grande con tanta gente y yo no soy nadie especial. ¿Crees que Dios me conoce y se preocupa por mí?
1: Indudablemente que sí. Dios te conoce y se preocupa por ti. Él te creó, sabe quién eres y todo lo que has hecho. Él conoce tu pasado y tu situación presente. También sabe a lo que te enfrentarás en el futuro. La palabra de Dios dice en Isaías 44, versículo 2, así dice el Señor, el que te hizo, el que te formó en el vientre y el que te ayudará. No temas. Dios conoce cada problema y cada prueba que enfrentas y conoce cada dolor de tu corazón. El propio Señor Jesucristo dijo, venid a mí todos los que estáis trabajados y cargados y yo os haré descansar. Llevad mi yugo sobre vosotros y aprended de mí que soy manso y humilde de corazón y hallaréis descanso para vuestras almas, porque mi yugo es fácil y ligera mi carga. Mateo 11, 28 al 30. Eso no significa que nunca tendrás tiempos difíciles. Sin embargo, sí significa que Jesús estará contigo sin importar lo que enfrentes.
0: ¿Qué significa confiar en Jesús? cómo podría hacerlo?
1: Confiar en Jesús significa darle el control total de tu vida. Él es el único Dios que creó el mundo, nos ama y quiere darnos vida eterna. Por eso la palabra dice lo siguiente: porque de tal manera amó Dios al mundo que ha dado a su Hijo unigénito para que todo aquel que en Él cree no se pierda, mas tenga vida eterna. Esto es Juan 3:16. El hecho es que todos hemos pecado, es decir, hemos hecho cosas malas, y el pecado nos separa de Dios. La misma Escritura dice: por cuanto todos pecaron y están destituidos de la gloria de Dios. Romanos 3:23. Jesús vivió una vida perfecta, murió en la cruz para pagar el precio por nuestros pecados. La Escritura dice: pero vosotros sabéis que Él apareció para quitar vuestros pecados, y en Él no hay pecado. Primera de Juan 3:5. Después de 3 días, Jesús resucitó de entre los muertos. Él venció al pecado y a la muerte. Por eso la Escritura dice: porque ante todo os transmití lo que yo recibí, que Cristo murió por nuestros pecados según las Escrituras, que fue sepultado, que resucitó al tercer día según las Escrituras. Primera de Corintios 15:3. Si nos alejamos del pecado y le pedimos a Dios que nos perdone y tome el control de nuestras vidas, recibimos la vida eterna. Jesús nos da la victoria sobre el pecado y la muerte. Además, la Escritura dice: si confesamos nuestros pecados, Él es fiel y justo y nos perdonará nuestros pecados y nos limpiará de toda maldad. Primera de Juan 1:9. No trabajamos por el perdón de Dios y la vida eterna. Son regalos gratuitos que debemos aceptar. La Escritura dice: porque la paga del pecado es muerte, mas la dádiva de Dios es vida eterna en Cristo Jesús, Señor nuestro. ¿Aceptará a Jesús como su Salvador personal? Puedes orar ahora mismo y pedirle a Jesús que te perdone y tome el control de tu vida. Si declaras con tu boca: Jesús es el Señor, y crees en tu corazón que Dios le levantó de los muertos, serás salvo. Porque es con vuestro corazón que creéis y sois justificados, y es con vuestra boca que profesáis vuestra fe y sois salvos. Romanos 10:9-10. Además, la Biblia dice: todo aquel que invocare el nombre del Señor será salvo. Voy a hacer una oración a Dios. Escucha atentamente mi oración. Cuando haya terminado, haré una pausa y dejaré que hagas tu oración conmigo. Querido Dios, me alejo de mis pecados. Pongo mi confianza y fe solo en Jesús para que sea mi Salvador y me perdone. Desde este día en adelante, seguiré a Jesús. Gracias, Señor Jesús, por amarme y venir a mi vida. Amén. Ahora únete a mí para hacer esta oración. La haremos una porción a la vez y con todo nuestro corazón para Dios. Querido Dios, me alejo de mis pecados. Pongo mi fe y confianza solo en Jesús para que sea mi Salvador y me perdone. Desde este día en adelante, seguiré a Jesús. Gracias, Señor Jesús, por amarme y venir a mi vida. Amén. Muchísimas gracias por hacer esta oración y bienvenido a la familia de Dios.
0: La siguiente pregunta dice: ¿voy a sufrir persecución si sigo a Jesús?
1: Indudablemente muchas personas podrían en este mundo sufrir persecución por causa de su fe en Jesucristo. Para algunos significa dejar de aceptar las enseñanzas y tradiciones religiosas falsas. Cuando los creyentes rechazan esas tradiciones, pueden sufrir palizas, encarcelamientos, pérdida de hogares, iglesias destruidas o la muerte. Jesús dijo: si a mí me han perseguido, a vosotros también os perseguirán. Juan 15:20. No debe sorprendernos cuando otros nos persigan y nos hagan pasar un mal rato por ser seguidores de Jesús.
0: ¿Quiere opinar? Póngase en contacto con nosotros al WhatsApp, signo de más 598-91-610-610.
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3: ¿Has experimentado o te has dado cuenta de la bondad de Dios para contigo? Leamos el Salmo 27, 13 y 14. hubiera yo desmayado si no creyese que he de ver la bondad de Dios en la tierra de los vivientes. Espera en el Señor, esfuérzate y aliéntese tu corazón. Sí, espera en el Señor. Este salmo lo escribió y cantó David en tiempos muy difíciles de injusticia, necesidad, angustia, temor. Escucha cómo comienza. Jehová es mi luz y mi salvación. ¿De quién temeré? Él es la fortaleza de mi vida. ¿De quién he de atemorizarme? Y si sigues leyendo, lo que te invito a hacerlo, verás que habla de enemigos que lo persiguen. David, frente a la desesperanza, hubiera yo desmayado, y frente a todo lo que estaba viviendo, pudo decir, cantar y creer que la bondad de Dios estaba sobre él en ese momento y para él, y que aún lo vería la bondad sacándolo de esas situaciones. ¿Qué estás viviendo hoy, querido amigo o amiga que me escuchas? ¿Puedes creer, confiar que su bondad está sobre ti y para ti en diferentes manifestaciones como su gracia, su misericordia, su provisión, su paz, su justicia, su salvación, su consuelo, su fidelidad y sobre todo su amor incondicional? ¿Por qué no le damos gracias y le alabamos por tanta bondad para ti que está extendida y para mí también? Si deseas llamarnos, nuestro teléfono es el 22-22-42-75. Y estamos los domingos en nuestro templo, en la avenida José Belloni, 6184. A las 9 de la mañana, culto general, 10:30, escuela bíblica para todas las edades. Los sábados a las 15 horas, mujeres, y a las 17:30, adolescentes. Eres bienvenido en cualquiera de las actividades que puedas venir. Pero recuerda también que la bondad de Dios está siempre sobre ti, aunque no la veas y aunque no creas que está. La bondad de Dios está siempre extendida para ti y sobre ti. Que Dios te bendiga.
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1: Mis amigas y mis amigos, la alegría de siempre de encontrarnos aquí junto a usted, en el lugar donde se encuentra, trabajando, descansando, manejando, pero nosotros venimos a hacerle buena compañía. Aquí con Salvador de Lutri queremos charlar aquí hoy con una pregunta muy interesante que creo, personas que son de fe, que no tienen ninguna fe, que reniegan de la existencia de Dios, dos por tres la están haciendo y cuestionando. ¿Y es posible preguntarle a Dios por qué? Confrontarle y preguntarle cosas, por qué pasan lo que está pasando, por qué estamos viviendo las condiciones que vivimos. ¿Es posible, en definitiva, cuestionar a Dios? E imagino, Salvador, en tu calidad también de labor pastoral, recibirás más de uno que viene a cuestionarte esto en relación a la fe que estás constantemente compartiendo.
2: Bueno, si decimos si es posible cuestionar a Dios, tenemos que decir que Dios tiene que aguantar muchos cuestionamientos de los hombres, ¿no es cierto? El asunto no es si el hombre cuestiona a Dios, sino el asunto es si es sensato el cuestionamiento. Claro. Si es entendible ese cuestionamiento. En general, las personas que cuestionan a Dios lo hacen frente a las grandes tragedias de la humanidad, frente a las grandes tragedias de los hombres, sobre todo en esas tragedias que dicen que son incomprensibles, ¿no? Un bus lleno de escolares se cae a un precipicio, ¿no? Y mueren. Entonces dice, ¿dónde estaba Dios en ese momento, no? Uh-huh. O estallan las Torres Gemelas en Nueva York y entran los aviones, y ¿dónde estaba Dios en ese momento, no? O una persona es consumida por un cáncer, ¿no? Y su familia pregunta, ¿y dónde está Dios? Y yo siempre recuerdo una historia de Juliano el Apóstata. Juliano el Apóstata, se levantó contra los cristianos en una forma violenta, agresiva, destructiva. Hoy diríamos que casi era un terrorista, ¿no?, contra el cristianismo. Y un día tomó a un hombre que estaba labrando el campo y que confesó que era cristiano y lo comenzó a torturar, ¿no? Y cuando este hombre sufría, en un momento Juliano, dice la leyenda o la historia, le preguntó, ¿dónde está ahora el carpintero de Galilea? Y el anciano cristiano le dijo, en este momento está haciendo una cruz para poner sobre tu tumba. ¿No? Como diciendo, bueno, Dios está más allá de todos nosotros y su conocimiento supera en mucho nuestro conocimiento y Él sabe hacer las cosas. Pero muchas veces nosotros reclamamos a Dios cosas que tendríamos que reclamarnos a nosotros mismos. Y como Dios está allí en el cielo y todavía no manda un rayo para fulminarnos, entonces es más fácil cuestionar a Dios y decir, ¿por qué Dios permitió que un bus con estudiantes se caiga a un precipicio? Y nunca cuestionamos por qué el que fabricó ese bus, el que tenía que controlar los frenos, el que tenía que armar la carretera y todo, ¿por qué? El conductor que tenía que estar sobrio y descansado. Nunca cuestionamos todas esas cosas. Decimos, esto es incuestionable, ¿no? Cuestionamos a Dios porque lo dejó caer. Y yo me pregunto en ese momento, ¿y por qué Dios tenía que poner la mano para no hacerlo caer? ¿Cuál es la razón? Es decir, yo cuestiono al hombre, ¿por qué quiere que Dios intervenga en eso? ¿Acaso nosotros estamos viviendo como seres humanos respetando todas las leyes de Dios y teniendo como emblema los 10 mandamientos y pregonando todos los días el Sermón del Monte? No, no nos interesa para nada eso. Claro. Construimos una humanidad al margen de Dios, transgredimos las leyes de Dios, violentamos los principios de Dios, rompemos y destrozamos la naturaleza, y cuando nos pasa algo decimos, ¿por qué Dios? Bueno, cuando yo no quiero tener en cuenta a Dios, ¿no es cierto? Y hago todo contra Dios, entonces no tengo por qué cuestionarlo. Tengo que aguantar la libertad que elegí y tengo que asumir que ese es el resultado de esa libertad, este mundo caótico, ¿no es cierto? Preguntamos por qué Dios con el cáncer, por ejemplo, uh-huh. ¿no es cierto? ¿Y por qué nosotros con la nicotina y el tabaco producimos tanto de eso? ¿No? ¿Por qué Dios con el SIDA? ¿Y por qué nosotros violentamos las leyes naturales con la homosexualidad? ¿Por qué violentamos las leyes matrimoniales con la promiscuidad sexual? Esas son las grandes preguntas que nunca nos hacemos. Es más fácil levantar la mano y acusar a Dios que mirarnos a nosotros mismos. Entonces yo me pregunto, si Dios tiene que contestar esas preguntas. Porque justamente en los interrogantes grandes que le hacemos a Dios, lo que esperamos es que en alguna forma Él rinda cuentas ante el trono de los hombres.
1: Claro.
2: Y resulta que el asunto es al revés, nos hemos equivocado. Somos nosotros los que tenemos que rendir cuentas ante el trono de Dios. Acá el que manda está arriba, no está abajo, ¿no? Y es interesante porque en la Biblia aparece en el libro de Job el sufrimiento del hombre justo. El hombre que se portó bien, que hizo todos los deberes que le mandaron y todo, y que sin embargo le cae un sufrimiento incomprensible. Por supuesto que la figura es arquetípica, pero muestra, yo creo que el libro de Job muestra a las claras de dónde pueden partir los cuestionamientos. El hombre ha tratado de cumplir ciertas leyes y pierde el dinero, sus bienes materiales, pierde lo que quería, el amor, y pierde la salud.
1: Uh-huh.
2: Quiere decir que aquellas famosas tres cosas de la canción, salud, dinero y amor, ¿no? Uh-huh. El que tenga estas tres cosas, que le dé gracias a Dios, Job las perdió. Entonces empieza un cuestionamiento. Y un cuestionamiento sobre esa realidad. Un cuestionamiento que hace que se elaboren teorías. Es interesantísimo el libro de Job, porque aparecen amigos de Job que elaboran teorías acerca del porqué del sufrimiento del justo, ¿no? En última instancia, Job sigue protestando su inocencia y le pregunta a Dios. Y Dios, que tiene que comparecer en el banquillo de Job, de acuerdo a los principios que Job marca, lo quiere hacer sentar en el banquillo, comienza su discurso diciendo, bueno, Job, yo voy a preguntar y vos me vas a contestar.
1: Uh-huh.
2: Es decir, invierte
1: el orden,
2: el orden, ¿no? No es el hombre el que le pregunta a Dios, sino Dios el que le está preguntando al hombre. Y justamente Fulton Sheen tiene una frase que me parece genial con respecto a esto. Dice, cuando Job sufría, le planteaba preguntas a Dios. ¿Por qué había nacido y por qué sufría? Dios se le apareció, pero en lugar de responder a sus preguntas, empezó a pedirle que respondiera a algunas de las más grandes preguntas sobre el universo. Cuando el Creador terminó de verter las preguntas en la cabeza de su criatura, Job se dio cuenta de que las preguntas de Dios eran más sabias que las respuestas de los hombres. Quiere decir que Dios lo apabulló con una serie de preguntas que le demostró que el hombre no puede alcanzar a comprender todas las cosas y que tiene que aceptar ciertas realidades porque, en definitiva, en muchos casos él es culpable de que esas realidades estén y, en segundo lugar, porque su mente no va a alcanzar a comprender muchas de esas cosas. Tal vez la realidad más terrible es la muerte, ¿no es cierto? Eso que Sartre decía que conforma la absurdidad de la vida. Que la vida termine en la muerte es transformar a la vida en un absurdo. No tiene sentido. Luchamos para finalmente morir. Pero la muerte no fue un asunto que trajo Dios. La Biblia lo deja bien claro. La muerte entró en el mundo por un hombre.
1: Uh-huh.
2: Por un hombre que peca. Y el pecado trae la muerte. Esa es la consecuencia. La consecuencia de pasar por encima de las leyes de Dios es lo que nos lleva a eso. Ahora después nosotros nos paramos y cuestionamos a Dios y cuestionamos el hecho de la muerte o el hecho del sufrimiento. El hombre es un productor de males.
1: Constantemente.
2: Constante. Mm. Es un productor tremendo. Es el gran depredador de la naturaleza, el gran depredador de la creación y el que subvierte todos los valores establecidos por Dios y todos los órdenes establecidos por Dios. ¿Qué culpa tiene Dios de que 100.000 japoneses murieran en Hiroshima en un segundo, porque el hombre desató la bomba atómica? ¿O acaso cuando Dios creó el átomo, lo creó para que hiciéramos eso? Es decir, es la subversión de los principios y de los valores. ¿O acaso la fe cristiana no está hablando del respeto al prójimo y no está diciendo que tengo que tenderle la mano a mi hermano y al desconocido y al extranjero? Esa es la enseñanza de Dios. ¿La seguimos o no la seguimos? Hemos elegido como humanidad no seguirlas. Las consecuencias es lo que ahora nosotros estamos viendo. Entonces, cuando yo cuestiono a Dios, hago el ridículo, ¿no? Pues soy, como dice el tango de Discépolo, soy como un payaso sin carnaval, ¿no? Es decir, soy un desubicado dentro de ese panorama, porque estoy diciéndole al Creador, interrogando al Creador sobre una realidad que va más allá de lo que yo puedo comprender, pero además va más allá de lo que yo puedo explicar. En todo caso, yo tengo que darle explicaciones a Dios acerca de eso y no pedirle a Dios que me explique ciertas cosas.
1: Amigas y amigos, ¿cuál es su posición? ¿Cómo ha asumido entonces los problemas que seguramente ha enfrentado? ¿En qué lugar se ha puesto? ¿De acusador de Dios o de recibir sus preguntas, como hacía Job y mencionaba Salvador? Hacemos una breve pausa. Estamos aquí conversando sobre por qué Dios permite, si es posible, cuestionar a Dios en las cosas que están pasando.

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0: Amigas y amigos, seguimos charlando aquí con Salvador y el tema es muy apasionante porque también nos preguntan a nosotros constantemente esto. ¿Se puede cuestionar a Dios? ¿Por qué Dios permite? ¿Dónde estaba Dios cuando sucedió tal cosa? Bueno, Salvador, hemos planteado todo el problema y la relación del hombre con Dios. Respuestas para poder encarar el problema para el hombre de la calle de todos los días, que se ve cuestionando una y otra vez el tema.
1: Voy a sacar una frase del contexto bíblico.
0: A ver.
1: Pero creo que puede servirnos para comenzar a hilar la respuesta. En cierta oportunidad, Jesús le dijo al apóstol Pedro, lo que yo hago, tú no lo entiendes ahora, pero lo vas a entender después. Y yo creo que muchas cosas que Dios hace son incomprensibles para el ser humano. No podemos llegar a entender, ¿no?, qué pasa a nuestro alrededor. Yo tenía una construcción, estaba haciendo una construcción, y un pájaro comenzó a hacer el nido en un lugar de la construcción. Es decir, comenzó a elaborar el nido. Y yo sabía que al seguir la construcción, 3 o 4 días después, iban a tener que colocar allí las chapas y todo eso, y el nido iba a volar, ¿no? Entonces, trataba de evitar que el pájaro fuera allí. Y cuando ponía algo, se lo sacaba, cosa que viera que tenía que ir a hacerlo a otro lado. Yo imagino que si el pájaro hubiera tenido capacidad de razonar, hubiera preguntado, ¿por qué me pasa esto a mí?
0: Claro.
1: ¿Por qué? Si yo quiero hacer un nido, si yo quiero lo mejor, ¿por qué tiene que venir este monstruo a tirarme siempre a mí todo esto? ¿Qué es lo que pasa? No hubiera entendido nunca, jamás hubiera entendido, la buena voluntad que yo tenía al romper eso, porque si no, él se iba a encontrar con que iba a poner sus huevos y no los iba a poder empollar porque se lo iban a tener que sacar. Entonces, hay muchas cosas que no llegamos a entender. Y así como el pájaro no entendía eso, nosotros hay muchas cosas que no llegamos a entender. Una vez Víctor Frank le preguntó al auditorio en el que estaba, hablándole de los laboratorios donde se prueban las vacunas, dice, toman a un mono y lo inoculan con ciertas cosas. Dice, ¿el mono puede llegar a tener conciencia de su sufrimiento? ¿Puede darse cuenta de que a través de eso se van a salvar miles de vidas? ¿Que ese pinchazo, esa situación que está viviendo, esa fiebre, en definitiva está produciendo algo positivo? Dice, no lo va a alcanzar a comprender nunca. Y así también nosotros no alcanzamos a comprender el sufrimiento. Y es interesante que lo diga él. Porque es un hombre que sufrió muchísimo. Él fue llevado a un campo de concentración cuando era un famoso ya psicólogo en la ciudad de Viena. Fue llevado con toda su familia. Fue separado de su esposa, de su hermano, de su padre, de su madre, que murieron en los campos de concentración, a los que no volvió a ver nunca más. Y realmente salvó la vida por un milagro de Dios, ¿no? Y sin embargo, ese hombre, a pesar de todo el sufrimiento que pasó, él analizó el sufrimiento, escribió sobre el sufrimiento y siguió afirmando lo positivo de seguir viviendo, aunque uno no entienda el sufrimiento. Para mí es admirable una persona que ha pasado por una experiencia tan negativa y que, sin embargo, en vez de cuestionar a Dios, dice, bueno, hay cosas que yo no las voy a poder entender y que tengo que aprender a convivir con esas cosas, con esos recuerdos. Hay gente que ha perdido mucho menos que lo que perdió él, y sin embargo se ha desesperado, ha despotricado contra Dios, ha entrado en la desesperación. Creo que el de los profundos dolores, pero de los auténticamente profundos dolores, de las auténticas pérdidas, como en este caso, donde pierde absolutamente todo, ¿no? De esas profundidades es donde salen las actitudes más sabias y más sensatas después. Porque me voy dando cuenta que mi razón tiene un límite y que hay cosas que no puedo comprender. ¿Quién puede comprender lo de los campos de concentración? Pero no lo voy a cuestionar a Dios. En todo caso, tengo que cuestionar a las ideologías que llevaron a eso. En todo caso, tengo que cuestionar a Federico Nietzsche, tengo que cuestionar a Darwin, a la selección, la lucha por la vida, el más fuerte venciendo al más débil. Tengo que cuestionar toda la filosofía humana, pero no lo puedo cuestionar a Dios. Ese es el resultado. Ahora me dicen, mueren inocentes. Sí, es verdad, mueren inocentes, pero mueren inocentes por los planteos equivocados históricos que hemos hecho. Porque hemos elaborado esas teorías, ¿no es cierto? Entonces, la humanidad es eso. Y por otro lado, hay que entender también que para nosotros la muerte es algo terrible, ¿no? No es lo mismo la muerte para Dios.
0: Desde su perspectiva.
1: Desde su perspectiva. Mm. No es lo mismo. Enrique Jardiel Poncela tiene una historia interesante en uno de sus libros, La Tournée de Dios se llama el libro. Dios va a venir a la tierra, de acuerdo a esta novela, y entonces los hombres le piden una prueba. Y entonces dice que va a destruir la Torre de Pisa y después la va a volver a construir.
0: Ah, sí.
1: Entonces toda la gente va y se reúne alrededor de la Torre de Pisa, la Torre Inclinada de Pisa, y se pone allí. Por supuesto, todos se ponen
0: a cierta distancia,
1: viendo qué es lo que va a pasar. Y Dios ha dado una hora determinada. Y a la hora determinada la torre empieza a inclinarse para donde está inclinada para caer, ¿no? Y en ese momento pasa un chico. Entonces la torre para y se endereza y cae para el otro lado y mata como 300 personas, ¿no es cierto? Entonces le preguntan a Dios finalmente, ¿por qué pasó eso? Dice, porque lo primero que dijeron, uy, por salvar a un chico, la misericordia de Dios, y mató 300 del otro lado. Y Dios dijo, mire, la muerte no es lo mismo para ustedes que para mí. Para mí la muerte es un pasaje de un estado a otro estado. Así que hubiera hecho caer la torre sobre el chico o sobre los 300, para mí es lo mismo, ¿no? El problema es la credulidad de ustedes, que si la torre se hubiera caído para donde está inclinada, iban a decir que era la casualidad.
0: Claro.
1: ¿No es cierto? La tenía que tirar para el otro lado para que ustedes creyeran. Y creo que es así. Nosotros pensamos con una determinada mentalidad, ¿no? Pero Dios piensa acerca de la muerte en una forma totalmente distinta, totalmente distinta. Para Dios la muerte es el paso de un hombre, de una situación a otra situación. Y hay un sentido en la fe cristiana del peregrinaje de la vida.
0: De que estamos de paso.
1: De que estamos de paso, de que la vida es un periodo, no es la totalidad. Uh-huh. El hombre sin Dios tiende a ver la vida como lo único que tiene. Y entonces se desespera por salvar eso que cree que es lo único. El cristiano entiende que es un pasaje, es una lucha en la que hay que dar batalla, pero hay trascendencia. Por lo tanto, hay un momento en que llega la muerte que no es el fin, es el paso a otro estado, es el paso a la otra dimensión, a la dimensión de Dios. Y en ese paso a la dimensión de Dios y en ese paso a la eternidad es donde yo encuentro las respuestas a todas estas cosas. Por eso creo que más que saber, el hombre tiene que aprender a creer. Uh-huh. Hay cosas que podemos saber y hay cosas que nunca vamos a saber. Estamos tan infectados por el racionalismo que creemos que lo podemos saber todo.
0: Todo procesarlo por la razón, seguro.
1: Claro, y decía un sabio que el fin de toda la filosofía es saber que es forzoso creer. Uh-huh. Que cuanto más filosofa el hombre, más se da cuenta de que no sabe nada. De que necesita creer un montón de cosas. ¿Y qué fuerza creer? Es decir, está forzado a creer. Porque si no cree, no tiene ninguna respuesta. Creo que hay cosas que vamos a llegar a conocer, son las mínimas, y hay otras que no las vamos a conocer nunca. Tenemos que aprender a creer en un Dios que está del otro lado, que nos sostiene, que responde a nuestros interrogantes, a los interrogantes que podemos entender, pero que después actúa aún en aquellas cosas en que nosotros no entendemos y que tenemos que aceptar como venidas de la mano de Dios, y tenemos que aprender a sobrevivir con esas realidades que marcan nuestra vida.
0: Así que en este mundo vivimos, en este mundo complicado, en este mundo imperfecto, y nosotros tenemos que ser los que nos ajustemos entonces, y no Dios ajustarse a nosotros, Salvador.
1: No preguntarle a Dios, porque nosotros no somos los jueces de Dios. Claro. En todo caso, entender que Dios es el juez de todos nosotros. Uh-huh.

Lo que escuchábamos es el Lacrimosa del Requiem de Wolfgang Amadeus Mozart, en una versión para piano solo interpretada por el pianista Yevgeny Subdin. Lacrimosa significa llena de lágrimas. Es el momento que Mozart le pone música a la pregunta más antigua de la humanidad. ¿Por qué hay dolor? ¿Por qué hay muerte? ¿Por qué Dios parece guardar silencio? No hay respuesta en la música, solo la pregunta sostenida con una belleza que paradójicamente consuela. Y el consuelo que precisa Mozart, que precisamos cada uno de nosotros, se encuentra en el mensaje que hoy Salvador de Lutri nos presentaba en la conversación aquí en Tierra Firme. Ahora queremos saber cómo impacta la presencia de Dios aún en los momentos de mayor dolor en su vida, y allí está presente para darle la respuesta. Queremos saber de usted, o las preguntas que surgen de todo eso, buscando respuestas. 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
1: La jungla semántica nos encuentra nuevamente en la carta del apóstol Pablo a los Gálatas y nos acompaña, como siempre, el pastor Héctor Leites para dirigirnos en la conversación. Bienvenido, Héctor, ¿cómo estás?
2: ¿Qué tal, Esteban? ¿Qué tal, amigos? Muy contento de estar en jungla semántica. Hoy, a machetazos limpio en la jungla,
1: sí,
2: con la gran espada, la famosa majaira. ¿Sabía que la palabra espada es majaira?
1: Mirá vos.
2: La majaira.
1: La espada del espíritu.
2: La espada del espíritu, ¿verdad? Exactamente. Y cuando hablamos de espada es para cortar.
1: Claro.
2: La espada de doble filo que menciona también Pablo. Hoy, Esteban, vamos a estar terminando una sección, que era la sección de el problema que estaban teniendo los gálatas con el tema de la libertad. Y él no va a cortar el tema del todo, pero va a hacer un gran paréntesis mostrando las obras de la carne y el fruto del espíritu. Antes de comenzar con ese tema, Pablo dice una frase muy fuerte, morder, dice Gálatas capítulo 5, versículo 15, dice, pero si os mordéis y os coméis unos a otros, mirad que también no os consumáis unos a otros.
1: Qué imagen tan vívida, ¿no? De lo que es las luchas intestinas en una congregación que pueden destruir la hermandad, ¿verdad?
2: Exactamente. Y sabes que para nosotros no es muy común encontrar en la Biblia morderse y comerse uno a otro.
1: No,
2: pero
1: es muy fuerte lo que dice.
2: Pero vos sabés que era muy, pero muy común que se utilizasen estos... Bueno, son dos verbos muy comunes. Para nosotros no es común hablar de morderse y comerse y consumirse o,
1: claro,
2: o como dice, o destruirse, como dice el griego.
1: Ajá.
2: No es muy normal. Pero sí, son dos verbos muy comunes y antiguos que frecuentemente son usados juntos. El morder y comer es como la famosa frase, se llevan como perro y gatos. Perro y gatos. De hecho, son términos que se aplicaba siempre. Un dicho casi popular de la época, ¿verdad?
1: Sí, sí, sí.
2: Se están llevando realmente como perros y gatos, acerca de fieras o gatos y perros. Y cuando dice mordéis, es interesante que la palabra en el griego es dáquete.
1: Dáquete.
2: Sí, lo importante es que utiliza Pablo presentes de indicativo activo. Y en el griego, cuando se utilizan los presentes indicativo activo, se quiere dar la imagen de la acción continuativa, lineal, progresiva y avanzando hacia adelante.
1: Miramos.
2: No voy a decir que es un participio, pero la idea es que continuamente se están mordiendo y se están comiendo. Ahora, la traducción...
1: Es tremenda la imagen que usa para describir la situación en la que está la iglesia de Gálatas.
2: Exactamente. Ellos se están mordiendo. El famoso dáquete es un término que indica se están difamando vuestro carácter. Están difamando vuestro carácter. Porque no, evidentemente no es literal, es una figura. En este caso es más un hebraísmo que una metonimia.
1: Ah, mira.
2: Porque eran dichos populares. Che.
1: Es interesante, porque con el lenguaje griego utiliza la expresión de un hebraísmo.
2: Un hebraísmo.
1: Y es interesante cómo se mezclan las dos culturas.
2: Sí, sí. Bueno, no, jamás se desconecta la cultura hebrea, jamás. Porque salvo Lucas, que es el único...
1: El más griego de todos, ¿no?
2: Es el único griego que escribe, después son todos judíos.
1: Claro.
2: Son todos judíos. En la Biblia, todos los escritores son judíos, todos, absolutamente todos, salvo Lucas, que es griego, el único escritor, digamos, gentil. Y en Daniel capítulo 4 escribe, en medio capítulo, Nabucodonosor. Él escribe su conversión, allí escribe, pero después, sacando esos versículos de Daniel... y lo que escribe Lucas. Lucas escribe el libro de los Hechos y el Evangelio de Lucas. Después todos los escritores son judíos y no se puede desconectar
3: la cultura, claro.
2: La cultura hebrea griega.
3: Así que es un hebraísmo en griego.
2: En griego. No llega a ser una metonimia porque son dos verbos muy comunes y antiguos que frecuentemente se usaban siempre juntos, morder y comer, morder y comer, que está relacionado, ¿no? Porque no es morder y jugar al fútbol, no está diciendo eso, es morder y comer, o sea, una acción que va, estoy mordiendo un alimento, hago el bollo alimenticio y después lo como,
3: trago,
2: lo
3: trago. Sí.
2: Bien. ¿Por qué se usaban juntos? Porque se refería siempre a problemas entre personas.
3: Ajá.
2: Y como decimos, se llevan como perro y gato,
3: claro.
2: la frase popular. Ahora, morder o mordiendo es este un presente indicativo activo que están continuamente están tratando de difamar vuestro carácter. Y cuando dice y os coméis, la palabra que aparece en el griego es katestie. Otro presente indicativo activo que tiene la idea, la palabra ahora catestie, de destruir injuriando a la persona.
3: ¡Qué fuerte!
2: Lo vas injuriando, vas diciendo cosas de él, vas diciendo, y hasta que terminás destruyendo a la persona, ¿no? Eso es muy común hoy, Esteban, en las comunicaciones, en las redes sociales. Te pueden levantar en 10 minutos, pero también te pueden hundir en 3 minutos, ¿no? Con la difamación, con todo esto. También no os consumáis unos a otros. O sea, si bien estaban teniendo problemas, porque uno dice, pero ¿cuáles serían los problemas? Bueno, mirando todo el contexto, los judaizantes estaban tratando de continuamente difamar a Pablo, continuamente difamar el Evangelio, o continuamente difamar o destruir, injuriando el Evangelio, y principalmente a Pablo, porque cuando no pudieron, con algunos cristianos atacaron la cabeza, que era Pablo.
3: Ajá.
2: Por eso Pablo continuamente dice, ¿quién es, o quien quiera que sea? Él sabía que había, no lo conocía personalmente porque no hay alusión, Pablo no sabía quién era, pero sabía que había un cabecilla de los judaizantes que estaba continuamente tratando de difamar o destruir. Entonces Pablo coloca allí una condición, mirá que también no os consumáis unos a otros. Hay que tener cuidado, porque dice, mirad, estén viendo, es un presente del imperativo ese mirad, estén observando, mirando, que por querer perjudicar a mí o a quien sea del Evangelio, no se estén destruyendo ustedes.
3: Claro.
2: Y utiliza la palabra consumáis, que en el griego quiere decir ser aniquilados.
3: Ser aniquilados.
2: Aniquilados. Es una palabra analocete, que viene de un verbo auristo, subjuntivo. Él dice, ojo, por favor, tengan cuidado, porque ustedes, al querer perjudicar el Evangelio, mi vida o quien sea, ustedes se están destruyendo, se están consumiendo, se están aniquilando. Destruyendo por dentro, la palabra es desde arriba y por dentro, la palabra griega. Y uno dice, bueno, pero ¿qué es lo que quiere Pablo? Y bueno, en definitiva, no es que se está defendiendo él, está protegiendo a los que no estén muriendo espiritualmente, no estén muriendo como persona.
3: Además, este versículo es tremendamente contrastante con el mensaje anterior, que dice, porque toda la ley se cumple en amarás a tu prójimo como a ti mismo. Pero salta esta expresión y es totalmente lo opuesto a lo que estaban haciendo, ¿no?
2: El opuesto. Inclusive no estaban... cuando Pablo dice eso, le está diciendo, miren muchachos, que la ley se resume en el amor. Lo que pasa es que ellos limitaban el término prójimo.
3: Claro.
2: Lo limitaban totalmente. Para Pablo y otros no eran prójimos. Ahora, el problema es que están teniendo problemas entre ellos también por los verbos. Por eso él, en definitiva, está diciendo, mire muchachos, si ustedes siguen atacándose y atacando a los demás y haciéndose daño unos a otros, van a terminar por destruirse todos y entre todos,
3: claro.
2: No solo al que quiere. Y eso es una gran verdad. Siempre, cuando alguien hace el mal, se está haciendo primero el mal él mismo.
3: Tremendo, tremendo.
2: Él corta esta sección de lo que estaba pasando y empieza a hablar algo que es sumamente importante. Bueno, de hecho, es uno de los pasajes más famosos.

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1: Seguimos en Jungla Semántica con el profesor Héctor Leites. Estamos mirando la carta del apóstol Pablo a los Gálatas. Héctor, déjame hacerte una pregunta ahora al saltar al versículo 16, que es el que nos propone el escritor. ¿Podríamos decir que, al igual que en otras cartas del apóstol Pablo, empieza aquí la parte más práctica? Te lo pregunto por el hecho de que usa un verbo que es muy común en otros lados cuando habla de andar. Y cuando el apóstol Pablo habla del andar, lo veo también en otros lugares como Efesios, por ejemplo, a partir del capítulo 4 de Efesios, dice y habla de andar. Acá también dice lo mismo. ¿Podríamos decir que esta es la parte o la sección práctica después de la parte más teológica, digamos?
2: Sí, sí, totalmente, totalmente. Él cerró toda la parte doctrinal, teológica, consejos acerca de la misma escritura, y ahora va a ir a la parte práctica, va a ir directamente a lo que estaba pasando en aquel momento y lo que Pablo quiere evitar de ese momento. No nos olvidemos que ellos ya estaban en una condición de pelearse, de complicarse. Inclusive, no solo los judaizantes que están haciendo fuerza, sino también muchos de los gálatas que habían sido enredados. No nos olvidemos que ya en el capítulo 3, gálatas insensatos, ¿quién los fascinó? Muchos ya habían sido fascinados en esta situación. Y es cerrando ya, como habíamos dicho, el verso 15. No nos olvidamos, algo que no lo dije, que el versículo 15 comienza: pero si os mordéis. Ese sí es una condición de primera clase, indicando que sí o sí se estaba cumpliendo la condición. Ellos estaban. Cuando la condición de primera clase se asume como cierta todo el argumento, ellos ya estaban peleando.
1: En esa situación.
2: En esa situación.
1: Había ese morderse y comerse uno al otro.
2: Y ahora lo que va a hacer Pablo, que sí llama la atención, es reforzar algunos verbos, reforzar algunas palabras, reforzar algunas negaciones. El griego tiene una serie de negaciones. ¿Sabe que el griego tiene varios no?
1: Ajá.
2: En el español, para vos saber la fuerza del no, tenés que escuchar el tono, porque no es N-O, un adverbio de negación, o sí, si es de afirmación. Ahora, vos no podés saber la fuerza del sí y el no si no escuchás el tono.
1: Ahí va la parte más de oralidad, ¿no?
2: Exactamente.
1: Y de expresión no verbal de la afirmación.
2: Exactamente, y el griego tiene esa ventaja. Porque si la Biblia y el griego tuviese parlante, vos escuchás el tono de Pablo,
1: ajá,
2: pero no tiene parlante.
1: Claro, claro.
2: Pero entonces el griego tiene varios no para indicar la fuerza.
1: Ajá.
2: Uno puede decir un no, que es un sí. Vamos a imaginar que vos, Esteban, esta mañana me decís: Héctor, te invito a comer asado en casa.
1: Sí.
2: Y yo digo, no, ese no suena raro.
1: Claro, ¿sí? Como que está condicional.
2: Exactamente, sí. Entonces es como muy, muy suave ese no, que estoy diciendo sí, por favor, insistí de nuevo.
1: Sí, sí.
2: Ahora, si vos me decís, te invito a comer frutos del mar, y yo digo, no, Esteban, no, gracias, muchas gracias, no. Entonces a veces...
1: O sea, suena diferente.
2: A veces me dicen, pero ¿no te gustan los frutos del mar? Y digo, mira, lo sacado del agua solo los tallarines, le digo. No, sí, como, no mucho, pero como, porque necesito fósforo.
1: Claro, ni hablemos de las verduras y vegetales.
2: Esas están endiabladas, ¿sí? Esas las tengo que reprender antes de comer. Bueno, pero ¿qué pasa ahora? Pablo va a utilizar un no que es de los fuertes, indicando, che, ustedes no satisfagáis, ¿verdad? Pero ¿qué hace el griego? El griego, cuando quiere poner más énfasis todavía, aunque hay diferentes no con énfasis, cuando se quiere poner más énfasis, se utiliza lo que se llama una doble negación.
1: Doble negación.
2: Doble negación. Por supuesto, uno se escribe U y el otro se escribe UG, o ME y UG, se van combinando, no son dos no iguales, sino que de los cinco no que hay, se coloca uno que va con el subjuntivo y otro que va con el imperativo. Entonces se van colocando los no, de manera que uno dice, uy, no, esto es fuerte.
1: Claro.
2: Es como Pablo muchas veces dice

0: Nunca, jamás, nunca, viste, esa era una doble negación para el español. La ley nunca, jamás, nunca pudo salvar. Entonces se pone una doble negación para poner mucho énfasis de que rotundamente la ley no salvaba. Él aquí utiliza ahora, va a comenzar con una serie de preposiciones, conjunciones, conjunción adversativas fuertes también. Muchos verbos en presente continuo lineal, porque él cuando dice que no satisfagáis, o les estoy diciendo, o andad en el Espíritu, como decías muy bien, Efesios trabaja mucho, Pablo, con el andar, no andéis con nosotros gentiles, andad en luz, andad no andéis en tinieblas, continuamente habla del andar, el famoso verbo peripateo.
1: Háblanos un poco de ese peripateo.
0: El peripateo es fundamental, Esteban, porque tiene la preposición peri, que es alrededor de.
1: Ajá.
0: De ahí que tenemos la palabra perímetro, periferia.
1: Es verdad.
0: Bien, peri quiere decir alrededor de. Y pataya o pateo es caminar.
1: Caminar.
0: Claro. ¿No? Uh-huh. Andamos pateando en la vida, ¿viste?
1: Ah,
0: claro,
1: sí, no, sí,
0: pateando
1: sí.
0: En la vida. Pateo. Pateo es caminar. Entonces él dice, por favor, estén caminando alrededor de lo que yo estoy diciendo.
1: Ajá.
0: No se muevan del precepto bíblico, no se muevan del mandamiento, no se muevan de la ética, la moral, la santidad, no se muevan alrededor de, porque es perí. Entonces le da fuerza el peripateo de tienen que, y está siempre el imperativo. El peripateo por lo general es andad, como en este caso digo pues, andad en el Espíritu. Anda, ese digo pues ya arranca con autoridad, te explico por qué, porque utiliza una conjunción adversativa y dice yo les estoy diciendo, entonces uno dice, pero no es que dijo, sino que está diciendo,
1: uh-huh.
0: Él utiliza el presente para decir, mire que esto no es un mandamiento para ahora, en 10 minutos, sino que es para siempre, es un mandamiento para siempre. O lo que quiero decir categóricamente es esto.
1: Ajá.
0: Y ahí arranca. Andad, que es el famoso peripateo, continúen, como es un presente del imperativo. ¿Sabes que hay aoristos imperativos que es una acción y digamos, un mandamiento para ahora? Ahora, tomá esto, hacé esto, bueno, para ese momento. Eso se utilizan los aoristos, que son puntuales, que empiece ahora, ya. En ese momento hay otros imperativos que es continuar lo que ya venís haciendo.
1: Ajá.
0: Y hay otro imperativo que es no solo continuar, sino que debes de continuar, pero a partir de la orden tenés que avanzar más fuerte hacia el futuro.
1: Uh-huh.
0: Y este es el verbo que se utiliza aquí,
1: digo pues.
0: Sí, el digo pues, andad en el Espíritu. Este peripateite es un presente del imperativo activo que indica no solo es una orden ahora, sino que es una orden continua de andar en el Espíritu. La palabra Espíritu, la palabra neumati, viene de una raíz que es soplo, literalmente neuma, todo lo que es neuma. Si yo voy al neumólogo, no es porque me duele la rodilla.
1: Claro.
0: Si voy al neumólogo, no es porque me tengo problema en el corazón, eso sería el cardiólogo.
1: Claro.
0: ¿No? O reumatólogo. Pero yo voy al neumólogo porque neuma, los griegos tuvieron un problema y lo resolvieron rápido. Cuando estaban traduciendo del hebreo al griego, en el año 288 a.C., esa versión se llama la Septuaginta,
1: claro.
0: La versión de los 70 o Septuaginta, ellos decían, ¿cómo ponemos la palabra ruaj cuando Dios dijo, hizo, en Génesis, sopló Dios el aliento espíritu
1: de vida,
0: del mismo Dios en ellos? Ahora, era viento y era el espíritu a su vez. Sopló Dios, aliento de vida, el espíritu sobre el ser humano, ¿no?
1: El ruaj habla del espíritu, entonces.
0: Espíritu que es el soplo. Cuando dice sopló Dios, es el ruaj.
1: Uh-huh.
0: Y ellos decían, ¿cómo traducimos el espíritu de Dios, la palabra espíritu, espíritu con mayúscula inclusive,
1: sí,
0: de Dios,
1: sí.
0: que es el soplo de Dios? Y no se complicaron. Dijeron, pongamos viento.
1: Viento.
0: Por eso la palabra espíritu es la palabra viento.
1: Neuma.
0: Siempre. Uh-huh. El único lugar donde lo explica Esteban es en Juan 3 con Nicodemos, que dice al pie de la Biblia,
1: ¿verdad?
0: El viento aquí es igual a espíritu y viento, pero en realidad te lo explica en Juan 3 con Nicodemo, pero en toda la Biblia la palabra neuma es es viento.
1: Bueno, me imagino que en Mateo, a pesar que Mateo escribirá en griego, la conversación entre Jesús y Nicodemo fue o en arameo o en hebreo, ¿no?
0: Las dos, arameo y hebreo, exactamente.
1: Entonces la palabra ruaj seguramente habrá estado en la vuelta.
0: Exactamente, ¿sí? Exactamente. Entonces, la palabra espíritu, que la palabra viento, está diciendo, Pablo está diciendo, por favor, lo que tienen que hacer ustedes es andar, caminar alrededor siempre, el peripateo en el espíritu. Y acá viene todo un tema, que ya vamos finalizando, Esteban, esta primera parte del versículo, porque hay mucho más todavía en este versículo 16. Pero acá viene algo muy importante, que lo vamos a desarrollar en el programa que viene, que es la gran definición de Pablo y de Cristo de qué es andar en el espíritu. Porque son frases a veces armadas.
1: Muy cortitas, rápidas.
0: Cortitas, pero dice muchísimo. De hecho, cuando Pablo en Efesios dice, no os embriaguéis con vino, lo cual hay disolución, antes bien, sed lleno del Espíritu. Hemos tenido un problema con esa metonimia y ahora estamos teniendo un problema con andar en el Espíritu. No es fanatismo, no es religiosidad, no es utilizar yo al Espíritu Santo, sino que es dejarme controlar por el Espíritu Santo. Caminar alrededor de el Espíritu Santo no es vivir adentro de la iglesia o tener la Biblia abierta todo el día orar 10, 12 horas por día o hacer ayuno o vigilia o X cosas.
1: Entiendo.
0: No. Por ahí tiene menos actividad, pero más dependencia del Espíritu Santo. Por eso vamos cerrando en el programa de hoy diciéndole a nuestros amigos, ¿verdad?, de Jungla Semántica y de Radio Transmundial, que una de las grandes, de los grandes mandamientos que va a tener esta sección de la obra de la carne y el fruto del espíritu, es que podamos caminar alrededor de todo lo que es relacionado al espíritu, de su palabra. Por eso es lo que realmente nos va a fortalecer día a día, esa dependencia total del Señor y del Espíritu Santo. Así que, amigo, sigamos disfrutando el Evangelio, sigamos disfrutando realmente este hermoso peregrinaje que no nos movemos de al lado del Espíritu Santo y del Señor Jesucristo. Dios le bendiga muy ricamente.
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1: El Seminario Bíblico de Fe en Uruguay va a iniciar un nuevo trimestre de estudios. Héctor, contanos los detalles.
0: Sí. El 6 de julio, el Seminario Bíblico de Fe aquí en Uruguay estará con lunes 6, estaremos con Teología 3. Toda la doctrina del Espíritu Santo, atributos y atributos de Dios y del Espíritu Santo. Martes 7 estaremos con sectas y religiones, una materia que la hemos ampliado.
1: ¿Cuántas en promedio sectas y religiones estudian?
0: Hay más de 6.000.
1: Entonces, pero para el curso, ¿cuántas
0: logran entrar? Estudiamos unas 25 que son claves, pero lo importante es que vamos a tener las herramientas de cómo poder evangelizar a estas 25 sectas.
1: Que son las prominentes en la sociedad de hoy.
0: Sí. Además están en el norte de África y en Asia, perdidas por allí. Pero lo que quiero decir es, vamos a agarrar herramientas de ellos para poder evangelizar.
1: Entiendo.
0: Versículos de Biblia.
1: Con carácter apologético.
0: Exactamente. Entonces, secta de religiones va a ser una materia muy, pero muy rica, y se agregó también todos los movimientos que hay ahora, ¿no? Todos los movimientos de la visualización, confesión.
1: De influencia orientalista, digamos.
0: Exactamente, casi nueva era arriba de los púlpitos. Entiendo. Entonces eso se va a tocar todo en sectas y religiones. Y el viernes 10 de julio estaremos con Misiones 2, estaremos mirando los viajes de Pablo, la obra misionera y la vida de Pablo. Muy importante. Así que repaso entonces: lunes 6 de julio, Teología 3, martes 7, sectas y religiones, y viernes 10, misiones, que va a ser la vida de Pablo, los viajes misioneros. Una gran ventaja: lunes y martes hay doble horario para que el alumno pueda elegir de 9 a 12 o de 19 a 22 horas. El alumno elige el mejor horario.
1: También, Héctor, se puede hacer la inscripción para participar vía online, Zoom, para quienes están fuera del país o lejos.
0: Exactamente. Nosotros estamos en 25 de mayo, 595. Va a ser, y seguimos presencial porque estamos presencial.
1: Que es lo mejor, realmente.
0: Realmente lo mejor. Yo invitaría a que vengan de Australia, que vengan de Guinea Ecuatorial, pero no pueden. Entonces, para los que están lejos. Tenemos el Zoom, que va a también tener doble horario, se le entrega el link, se le entrega el libro, se entrega todo por Zoom, y las clases son muy, tratamos de hacerlas muy, muy dinámicas. Estamos en 25 de mayo, 595, esquina Juan Carlos Gómez.
1: ¿Y los canales de comunicación, Héctor, para inscribirse?
0: 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Serán todos bienvenidos.
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0: 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Hoy en día, la mujer ha incursionado en casi todos los campos laborales, pero en épocas pasadas también han trabajado dentro y fuera del hogar. Mucho disfruté en mi adolescencia de escritoras como Luisa Alcott, quien vivió en paralelo a la Guerra de Secesión. En su célebre Mujercitas, presenta la vida cotidiana de una madre sola con sus cuatro hijas en momentos bélicos. La Biblia también nos cuenta de la vida de mujeres solas en tiempos de anarquía y hambre. Noemí había perdido a su esposo y a sus dos hijos. Solo quedaron sus nueras viudas también. Decidió volver con ellas a Belén, pero no quería desconocer la realidad poco auspiciosa. A poco de emprender la caminata, les presentó el futuro que podían esperar. Una de ellas, Orfa, volvió a su mundo. Pero Ruth decidió permanecer a su lado, sin pensar en lo que vendría. Su corazón estaba pegado a su suegra. Sabemos que posteriormente la providencia divina se manifestó ampliamente. Ruth va a trabajar al campo de Booz, que es el pariente cercano. Allí no solo obtiene alimento para ella y su suegra, sino que se casa con Booz. Fueron padres de Obed, el abuelo del rey David. Amigo lector, quizás usted esté atravesando enfermedad, crisis económica, familiar, algo del pasado que lo angustia o ansiedad por el futuro. En cualquier situación, usted puede cambiar de perspectiva si le cree a Dios. Le animo a que se acerque a un cristiano que lo aliente a buscarlo en las páginas de la Biblia. Sometidos al cuidado de Dios, vivimos confiados. Meditación escrita por Alicia Ituarte, Uruguay. 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
3: Los algoritmos te atiborran de datos sobre nosotros cada segundo. ¿En qué tipo de enlaces hacemos clic? ¿Qué videos vemos hasta el final? ¿Cuánto tardamos en pasar de una cosa a la siguiente? ¿Dónde estamos cuando hacemos estas cosas? ¿Con quién tenemos contacto, en persona y a través de Internet? ¿Qué expresiones faciales mostramos? ¿Cómo cambia nuestro tono de piel en distintas situaciones? ¿Qué estábamos haciendo justo antes de comprar algo o de no comprarlo? ¿Votamos o no votamos? Bienvenidos a un nuevo programa de Contracorriente. ¿Cómo estás, Sofía?
4: ¡Qué buen arranque! ¿Cómo estás, Nati? ¿Dónde estás leyendo eso?
3: 10 razones para borrar tus redes sociales de inmediato, de Jaron Lanier.
4: Mira, bueno.
3: Y estaba leyendo el capítulo número 1 que se llama Estás perdiendo el libre albedrío.
4: ¡Buah! ¡Qué buen tema!
3: Impresionante. Impresionante porque ya se introduce hablando del tema de los algoritmos y cómo en realidad nosotros, sin darnos cuenta, estamos todo el tiempo cargando de información al sistema para que nos manipule, literalmente, y nos conduzca muchas veces a hacer cosas que no sé si en otras circunstancias haríamos. Pero bueno, no me quiero adelantar. ¿Vamos a decir de qué estamos hablando?
4: Sí. Venimos hablando de este libro, 10 razones por las que borrar tus redes sociales de inmediato. Y estamos hablando de la influencia que tienen en nuestras vidas, de cómo nosotros muchas veces por las valoraciones que los algoritmos hacen, dejamos que nos influencien en las decisiones que tomamos y nos quisimos cuestionar si era algo que nosotros podríamos controlar y nos dimos cuenta que sí, que depende de nosotros. Y bueno, el programa pasado dijimos también que el autor del libro se cuestiona esto y de qué sensaciones siente cuando pasa tiempo en redes sociales. Y hablábamos de que sentía un vacío, de que sentía un hueco extremo y que cómo las redes sociales, principalmente desde Silicon Valley, que es desde donde se controla todo esto, saben mucho más que nosotros mismos, de nosotros mismos, y cómo el objetivo principal no es hacerle un bien a la comunidad, no es que tengamos una herramienta a la mano, no, sino que es manipularnos.
3: Totalmente.
4: Y quitarnos esa libertad, como vos decías.
3: Exactamente, y el primer capítulo del libro habla de eso. No vamos a poder hablar de todo el libro, no es la intención del programa, pero sí intentamos tomar del libro algunos aspectos principales que sí nos parecen relevantes a la hora de pensar contracorriente.
4: Exacto.
3: Entonces, vamos a decirles que vamos a hablar de 4 capítulos, el 1, el 3, el 5 y el 7. Y para repasar un poquito de qué se tratan, es el 1 habla justamente de cómo las redes sociales nos hacen perder la libertad, el libre albedrío, es decir, la libertad de elegir con libertad, valga la redundancia, cómo las redes sociales nos están convirtiendo en un idiota. El capítulo 5 dice cómo están vaciando de contenido todo lo que decimos, ¿no? Cómo las redes sociales vacían de contenido nuestra vida y lo que decimos, justamente. Y el capítulo 7 que dice que las redes sociales nos hacen infelices. Y mira, y en esto que yo empezaba leyendo, que hablaba del algoritmo, es una palabra que la vuelvo a leer porque a veces se me traba la lengua para decirla. ¿Me permitís leer una cosa más?
4: Dale.
3: Mira, dice así, los algoritmos no nos entienden realmente, pero los datos confieren poder, sobre todo en grandes cantidades. Si a muchas otras personas a las que les gustó la misma comida que a nosotros, le desagrada ver imágenes de un candidato enmarcadas en color rosa en lugar de en azul, probablemente a nosotros también. Y no hace falta que nadie sepa por qué es así. Las estadísticas son fiables, pero solo como autómatas idiotas.
4: Tal cual. Vos sabés que eso es algo que he visto hace bastante tiempo, de cómo las personas no se cuestionan por qué están en desacuerdo con lo que están en desacuerdo. O no se cuestionan por qué siguen o por qué apoyan lo que están apoyando. Simplemente es como, bueno, como a esta persona le gusta lo mismo que a mí, voy a darle like a lo mismo que le da like a esa persona. Y vos te pones a rascar un poco y les preguntás, está bueno, pero ¿vos en serio estás de acuerdo con esto? O sea, ¿en serio te gustó el discurso que dio?
3: Claro.
4: ¿En serio estás de acuerdo con las acciones que está promoviendo esta persona? ¿En serio sabés del tema? Bueno, queremos comentarle a quienes nos escuchan que antes de comenzar a grabar este programa con nuestro moderador hablábamos también de cómo muchas veces nosotros nos dejamos condicionar por lo que los demás dicen y repetimos un discurso sin saber cuál es el argumento que está detrás. Y cómo muchas veces se producen ignorancias enormes, o sea, contradicciones que vos decís, ¿cómo puedes seguir este discurso y apoyar esto cuando contradice lo que estás defendiendo?
3: Claro, y que aparte rascás un poco, metafóricamente hablando, y se quedan sin discurso, no saben por qué. Y bueno, y este capítulo, a propósito de lo que estás diciendo, dice que no está bien llamar publicidad a la manipulación directa de las personas. Entonces hace una comparación entre la publicidad de antes, que dice que era genérica, que era para todo tipo de gente.
4: La televisión.
3: Claro, la de la televisión en general, ¿no? Que se buscaba la ocasión para intentar vender un producto.
4: Claro.
3: ¿No? Pero que eso desaparece cuando en realidad vos lo estás adaptando para cada individuo. Entonces, la mayor diferencia es que en realidad vos estás tratando de alterar la conducta del otro.
4: Bueno.
3: Y eso es manipular.
4: A propósito de eso, las marcas hoy en día buscan influencers para mandarles sus productos, ¿no? ¿Y por qué venden más esas marcas? Porque es como vos decís, no hacen una publicidad que se pasa en un horario en la televisión. Hoy en día regalan, por ejemplo, este broche que tengo acá. Le dan este broche a vos, te dan este broche a mí y le dan este broche a David, que es el moderador, ¿no? Entonces yo, por ejemplo, puedo enfocarme en promocionar este broche diciendo que es bárbaro para el pelo, porque yo tengo el pelo largo. Entonces que es bárbaro para el pelo, te sostiene todo. Vos podés promocionar el broche diciendo que te combina con la ropa, porque vos sos una creadora de contenido que se dedica a la moda y a la ropa. Y David puede decir que el broche es bárbaro porque te lo puedes guardar en cualquier lugar y él, como se dedica a viajar, dice que lo puedes llevar a donde quieras, no sé qué. Entonces, la marca que logra promocionar el mismo artículo desde diferentes lados, llegar a todo el público, porque el creador de contenido, cada creador llega a un público en específico. Entonces llega a una playa de personas y todavía logra más ventas.
3: Exactamente.
4: Entonces, eso también, como hoy en día ha cambiado totalmente la concepción de marketing, de publicidad.
3: Bueno, eso que vos estás poniendo como ejemplo, si me permitís, dice así. Ahora, todo aquel que está presente en las redes sociales recibe estímulos que se ajustan de manera individual y continua sin descanso, siempre que se use el teléfono móvil. Lo que en otra época podría haberse llamado publicidad, ahora debe entenderse como modificación continua de la conducta a una escala colosal. Y después dice algo que me causa mucha gracia. Por favor, no te ofendas, dice. Sí, estoy sugiriendo que podrías estar convirtiéndote un poquito en un perro adiestrado o en algo menos simpático, como una rata de laboratorio o un robot.
4: Tal cual.
3: Ahora, estoy hablando de uno de los creadores de todo esto. Da miedo.
4: Sí.
3: Y estamos solo en el primer capítulo que habla cómo las redes sociales te quitan el libre albedrío. Y mira, y en la gente no lo ve, pero en una mano tengo el libro y en la otra tengo la Biblia abierta.
4: Yo sí lo veo.
3: Y la Biblia en Proverbios capítulo 4 habla sobre los beneficios de la sabiduría. Y mira lo que dice, sabiduría, ante todo adquiere sabiduría y sobre todas tus posesiones adquiere inteligencia. El teléfono es una posesión más.
4: Exacto.
3: No es tu vida y tu vida no tiene que pasar por ahí, pero tenés que ser inteligente. Entonces habla de la sabiduría y dice, engrandécela y ella te engrandecerá. Ella te honrará cuando tú la hayas abrazado. ¿Qué estás abrazando? Esa es la pregunta que hoy te hacemos. ¿Qué estás abrazando? No permitas que las redes sociales te quiten la libertad de elegir, una libertad que Dios nos dio. No precisamos una red social para ser más feliz. No precisas un producto más.
4: No. Y las opciones entre las cuales tenés para elegir no son las que te sugiere el algoritmo.
3: No. No.
4: Porque en eso también nos limitan.
3: Exactamente.
4: En las opciones que te dan para elegir te limitan. En si querés pasar tu tiempo en Instagram o en TikTok. No, no tenés por qué pasar en ninguna de las dos.
3: Bueno,
4: dejamos para pensar.
3: Dale, y enganchamos con el siguiente capítulo.
4: Dale.
3: Que dice, las redes sociales
4: te están convirtiendo en un idiota. Qué palabra fuerte.
3: Vos sabés que me resultó fuerte cuando yo le dije, sí. ¿Cómo se dirá en inglés? ¿Sabés cómo se dice en inglés?
4: Idiot.
3: Ah, es así, tal cual.
4: Sí.
3: Ah, bien.
4: Sí, sí.
3: No sé si en inglés el título será exactamente la traducción esa. Tengo la versión en inglés en casa, pero no me fijé.
4: No lo sé.
3: Pero bueno, las redes sociales te están convirtiendo en un idiota. Y acá, ¿de qué habla este capítulo?
4: El capítulo 3 habla de la ansiedad, de el FOMO tan famoso que hemos venido hablando, de cuál es el miedo de quedarse afuera, y también de que las redes sociales nos convierten en un idiota. ¿Por qué? Porque degradan nuestro carácter, porque nos hacen sentir inseguros, con baja autoestima. El capítulo en un momento habla de cómo las redes sociales pueden llevar a que tengamos el anhelo de atacar a alguien verbalmente o de golpearlo. Y cómo si se nos plantea esa situación, ese sentimiento, tenemos que abandonar la plataforma de inmediato.
3: Es impresionante.
4: Pienso en Twitter, por ejemplo.
3: Bueno, ¿viste que yo te dije que elegí no tenerlo?
4: Sí.
3: Porque yo me he dado cuenta que Twitter, la única, a ver, o por lo menos lo que escucho de la gente que lo consume, es para ver las críticas, los comentarios, es para...
4: Cómo se pelean.
3: Para ver eso, eso. Y para usar ese anonimato, ponele, porque no es anonimato en sí, pero para poder decir cualquier cosa.
4: Sí, sin filtro.
3: Sin filtro. A mí lo que me llamó la atención de este capítulo es que en realidad hace una comparación entre la adicción y el uso del teléfono. Y si me permitís,
4: dale,
3: voy a leerlo. Dice así: los adictos pueden intentar ocultar su adicción,
4: sí,
3: sobre todo ante sí mismos, pero suele saltar a la vista, pues su personalidad cambia. ¿Estás de acuerdo?
4: Sí.
3: Pasa, ¿cierto? Dice:
4: tal cual.
3: El ritmo de una persona con una adicción profunda se vuelve nervioso. Un picoteo compulsivo sobre su situación, siempre está necesitada de reafirmación y nunca deja de buscarla. Entonces yo quiero que, voy a invitar a la audiencia a esto, que a la medida que veamos cómo define un adicto, pienses en tu vínculo con el teléfono. Lo primero que dijo, que un adicto suele estar nervioso, y vos dijiste la ansiedad, ¿no?
4: La ansiedad.
3: Sigue diciendo, los adictos se vuelven ansiosos y centran extrañamente su atención en sucesos extraordinarios que los demás no ven. Son egoístas y están tan encerrados en su propio ciclo que no tienen mucho tiempo para darse cuenta de lo que los demás sienten o piensan.
4: Tal
3: como
4: cual
3: es la sociedad de hoy.
4: Tal cual.
3: Exhiben su arrogancia, una querencia por la exageración, que tiene todas las trazas de ocultar una profunda inseguridad. Pienso en las fotos que a veces vemos, en esa euforia que a veces se ven en las redes sociales en una fiesta.
4: Y también, ¿sabes qué? Esa exageración de decir, yo últimamente no voy a decir el nombre, pero hay una creadora de contenido que todo el tiempo dice, no, porque yo me quiero mostrar feliz, porque es como realmente me siento, porque estoy disfrutando de la vida, porque estoy disfrutando de no sé qué. Y sube, siempre te hay una historia nueva que subió. O sea, ahí te das cuenta que siempre está pendiente de subir, de tener contenido que la gente entre y vea.
3: Eufórico.
4: Claro. Y siempre ese contenido de felicidad, de perseguir tus sueños, de que estoy alegre, no sé qué. Y no es real. O sea, sí, es hermoso que te promocionen eso, precioso, todo lo que quieras. Pero no es verdad.
3: Y no, porque no podemos estar así siempre.
4: Claro, no. Y no te muestra cuando después de dar esa conferencia de cómo cumplir tu proyecto, tu sueño, llega a su apartamento a estar con su esposo y está sentada en silencio en un sillón, ¿entendés?
3: Bueno,
4: no te muestra
3: eso. De eso vamos a hablar en otro capítulo. Porque hay algo que yo alguna vez comenté, antes de leer el libro, que dije, si yo veo una pareja, por ejemplo, me ha pasado parejitas que se casan y se van de luna de miel.
4: Sí.
3: Antes de las 24 horas están subiendo fotos. Entonces yo digo, para, si vos tenés tiempo, sacarte la foto, editarla, elegir cuál subís, porque aparte sabemos que sacan 800.000. Elegís cuál subís. ¿Cuál es el tiempo que le estás dedicando a la pareja que recién te acabas de casar? ¿Ya tenés tiempo de hacer todo eso? ¿24 horas de casado? ¿En la luna de miel podés estar subiendo todo eso? Porque es tiempo eso.
4: Sí.
3: Entonces, en realidad, se han reído de mí cuando lo comenté diciendo que si una pareja tiene tanto tiempo para hacer eso es porque no funciona.
4: Bueno, el libro de hecho lo dice.
3: Me he cargado críticas por eso. Y cuando lo leí acá en el libro, sí, que lo vamos a comentar más adelante,
4: sí,
3: yo dije, ah, bueno, porque es tiempo. Entonces, yo ese tiempo que estoy...
4: Y es la necesidad de mostrar que está todo bien.
3: Bueno.
4: Porque si estuviera todo bien...
3: Yo no tengo tiempo para eso.
4: Y no, ¿y qué necesidad tenés de demostrarlo?
3: Bueno,
4: ¿qué valoración estás buscando?
3: Ese es otro tema.
4: Porque ahí estás buscando valoración.
3: Bueno, ahí está. Entonces, en esto de la adicción, viste que decíamos, ¿no? Que se muestran eufóricos, pero en realidad se esconde una profunda inseguridad. Mira, voy a seguir con otra. Pero
4: antes de que continúes.
3: Sí.
4: Lejos de querer criticar, o sea, esto también es algo que me parece que tenemos que aclararlo, es algo que nosotras también nos cuestionamos.
3: Por supuesto.
4: Y mismo yo, pensando, haciendo una autocrítica, también digo, bueno, ¿y esto para qué lo subí? Y esto, como diciendo, al final, ¿qué valoración estoy buscando? Para detectar también si hay una necesidad.
3: Claro.
4: O si verdaderamente afecta tu autoestima, porque mismo charlando con mis amigas nos damos cuenta de que hay pila de cosas que nos determinan en cómo nos valoramos a nosotras mismas y cómo nos vemos a nosotras mismas.
3: Claro.
4: Entonces, también es algo que nosotras nos cuestionamos y no somos mejores por decirlo.
3: No.
4: Sino que...
3: Yo me quiero parar donde se para el autor. El autor se para porque yo no sé si al final del programa expoliar cuál es la sugerencia que él hace, de qué deberíamos hacer realmente, ¿no? Respecto a las redes sociales. Quizás sí lo haga, no sé, porque no todo el mundo va a leer el libro. Pero me quiero parar en el lugar de revisarnos, en la sabiduría, en esto que leíamos al principio. Ante todo adquiere sabiduría. Y sobre todas tus posesiones adquiere inteligencia. Es decir, el celular es una posesión más, no es que te posee a ti. Tú lo posees. Bueno, ¿cómo manejarlo inteligentemente? ¿Cómo manejar inteligentemente las redes sociales, no? Bueno, entonces en esto, si me permitís, voy a seguir alguna cosa más que dice respecto a la comparación entre el adicto y las redes sociales. Dale. Dice, se dejan llevar por una mitología personal, se ven a sí mismos envueltos en grandiosidad y a medida que se hunden en la adicción, de forma cada vez menos realista. ¿No? Entonces, en esto que vos decías, mostrar algo que en realidad lo que hay detrás es una adicción a yo tener que todo el tiempo mostrar eso. Entonces dice, las personas muy adictas a las redes sociales muestran estos cambios, como los drogadictos o los jugadores compulsivos. Lo más habitual es que los usuarios de Incordio se vuelvan un poco así, que estadísticamente sea más probable que se comporten como adictos en un momento dado. Dice, hay tonos de grises. Es verdad.
4: Es verdad, sí.
3: Pero cada vez nos estamos oscureciendo más, dice después, ¿no?
4: Claro.
3: Entonces, la pregunta es esta. ¿Hasta dónde las redes sociales te están convirtiendo en un idiota? Esa es la pregunta. Que en cuanto a este capítulo, y es la segunda cosa en la que queremos, el segundo aspecto, digamos, en el que queremos hacer referencia.
4: El tercer aspecto está en el capítulo 5 y dice que las redes sociales están vaciando de contenido todo lo que dices. Así que vamos a ver en el capítulo 5 a qué se refiere cuando habla de esto.
3: Bien, acá justamente lo que habla un poco más sobre el significado de lo que es el incordio y entonces dice que sustituye nuestro propio contexto y nuestro propio concepto de nosotros mismos, un poco lo que decíamos anteriormente, por el suyo, digamos, por el que Incordio quiere. Entonces acá lo dice clarito, porque dice que en la medida en que nosotros nos convertimos en un número, dejamos de ser un sujeto. Entonces, al ser un número, directamente perdemos nuestra libertad. Perfecto. Perdemos nuestro estatus y perdemos nuestra individualidad.
4: Te das cuenta que somos un número en todo sentido, ¿no? Como seguidores, como personas que le dan me gusta, como personas que comparten, como, bueno, los compartidos, como visualizaciones.
3: Y todo eso.
4: Usuarios.
3: Empezás a medir entonces tu autoestima por todo eso que decís, por números.
4: Tal cual.
3: Entonces dice que eso automáticamente vacía de contenido nuestra vida. Por eso él lo vincula esto con el capítulo 7, que una de las cosas que dice es que nos genera infelicidad. Al vaciar de contenido nuestra vida, nuestra existencia, nuestras decisiones, nuestras amistades, porque entonces tus amigos se transforman en números también.
4: Sí.
3: En cantidades, que no son reales, porque él también en ese capítulo 5 habla de todas las mentiras que sabemos que hay en torno a eso, porque se compran.
4: Yo he tenido compañeros que vienen y me presuman, me dicen, ay, te pasé en seguidores, ay, mirá todas las visualizaciones que tiene esta... Yo es tipo, bueno, pero si ni los conozco, ¿para qué los quiero de seguidores?
3: Claro.
4: O sea, no sé ni quiénes son. Es como mostrarle exhibirte a personas que no conozco. O sea, ¿qué valor te da que más personas vean tu perfil?
3: Bueno, pero estamos en eso, ¿no?
4: O sea, a mí no lo entiendo, honestamente no lo entiendo.
3: Bueno, en un momento plantea la pregunta y dice, ¿qué es más importante? Como que te lo preguntes a sí mismo. Ser influyente en un pequeño grupo de personas donde vos realmente sabes que eso es significativo o tener vínculos multitudinarios superficiales, digamos. Vínculos superficiales ante una multitud. ¿Qué te da más significación? Él lo plantea en el libro, ¿no? Y bueno, y está bueno preguntarnos eso. ¿Y sabes qué? Yo sé la respuesta. La respuesta es ser influyente en un pequeño grupo, porque si la respuesta fuera la otra, hoy deberíamos tener más gente feliz.
4: Claro.
3: Y yo que me muevo en el ámbito de los jóvenes, te puedo asegurar que hoy los pibes son más infelices que nunca. Y te voy a contar algo que me pasó esta semana, ayer.
4: Sí.
3: Ayer en una clase entro y se me ocurrió, como para motivarlos, estábamos leyendo un material, entonces del material ellos tenían que ir extrayendo características. Entonces le dije, bueno, les propongo una dinámica distinta, vamos a hacer así. Vamos a ir leyendo el material. Entonces, cuando lleguemos a una característica, van a levantar la mano, van a decir cuál es la característica que aparece allí, pero la persona que lo diga, a continuación, esa persona u otra que quiera tiene que decir qué es lo difícil de ser adolescente hoy. ¿Está? Un aspecto que sea difícil hoy. Les encantó la idea, ¿no?
4: Sí.
3: Entonces, bueno, empezamos a trabajar. ¿Sabes qué es lo primero que dijeron? La soledad. Y entonces ahí saltaron un par de pibes y dijeron, justo estamos haciendo un trabajo, profe, sobre la soledad en la adolescencia. ¿Por qué nos sentimos solos? Te estoy hablando. Contexto socioeconómico alto, podría decir la élite de la sociedad uruguaya hoy, pibes de 16 y 17 años. Ese es el tema. La soledad.
4: Sí.
3: Entonces, no es la cantidad de gente. No pasa por ahí. Si no, deberíamos estar rodeados de gente feliz. Es lo significativo que puede ser un vínculo con uno, con dos, con tres, donde realmente tu vida adquiera significación por lo importante que puede ser para el otro.
4: Bueno, yo tuve un compañero en la facultad que me decía, yo me siento solo. Tipo, yo no tengo con quién hablar. Yo llego a mi casa después de la facultad y no sé qué hacer, me aburro. Y yo le dije, ta, pero ¿no tenés amigos? Me dice, no. O sea, no encontrás a alguien así con quien puedas tener un vínculo de amistad real. O sea, no te hablo de ta compañero, de que le decís, che, nos juntamos en la plaza y te dice que sí, ¿entendés? Y es terrible porque yo le he dicho, bueno, pero capaz que tenés que estar menos con las redes sociales. O sea, es una persona que pasa mucho tiempo en redes sociales.
3: Bueno.
4: Y capaz que es eso lo que te hace sentir solo, porque ves que en las redes está todo el mundo acompañado y...
3: Me diste el pie. Te dije que el libro es del 2018, ¿no?
4: Sí.
3: De hecho, vos lo dijiste. Mira lo que dice acá. Más recientemente, los investigadores de Facebook han reconocido, por fin, lo que otros investigadores habían descubierto, que sus productos pueden causar un daño real. Eso dice el autor, ¿no? Y después dice, lo que de verdad me molesta de la manera en que las redes sociales hablan de este problema es que dicen cosas como, sí, es verdad, hacemos que se sientan tristes, pero en el mundo en general hacemos más bien que mal. Digamos, hay una intencionalidad en que nosotros seamos infelices. Las redes sociales están buscando que tú te sientas infeliz. Y hay una conciencia de eso. Entonces, el tiempo avanzó. Y volvemos al versículo del principio. Sabiduría. Ante todo, adquiere sabiduría. Y sobre todas tus posesiones, adquiere inteligencia. ¿Quién te posee a quién? Tú a las redes sociales, las redes sociales a ti. En contracorriente te decimos que el celular, que las redes sean una opción más o una herramienta más.
4: Claro.
3: Pero no te pueden poseer. Y en este sentido, Sofi, vos me habías comentado algo con respecto a qué hacer con las redes sociales.
4: Sí. Después de todo lo que hemos hablado de estos capítulos, te invitamos a evaluar qué es lo que consumís. Y si hay una decisión que tenés que tomar. Si tenés que borrar una red social, hacelo. No son inofensivas.
3: No.
4: Y vos sos un cliente, sos un consumidor. La red social, el objetivo, lo escuchaba el otro día en un stream que hablaba una persona, decía, el objetivo es que vos pases la mayor cantidad de tiempo posible en la red social. Entonces pensá, ¿cómo estás perdiendo horas de tu vida? Si empezamos a contar todas las minutos que pasamos en redes sociales, tenemos días.
3: Totalmente.
4: Que no hemos vivido por estar enfrente de una pantalla. Entonces, tené presente que no sos el dueño de la red, no sos el dueño de lo que ves.
3: No.
4: Y no sos libre estando en una red social. Por más que pienses que no te afecta, te condiciona. Entonces, bueno, yo me voy con esa pregunta de si hay que borrar una red social, que lo hagamos. Y si hay una decisión que tenés que tomar, tómala. Y en el próximo programa vamos a estar hablando de ¿para qué publicamos lo que publicamos? ¿Por qué lo hacemos? ¿Y qué dice de nosotros las publicaciones que hacemos?
3: Porque, no te pierdas nuestro próximo programa.
4: Porque se trata de vivir a tu no a tu manera,
3: sino a la manera de Dios.
4: Hasta el próximo programa.

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1: Damos la bienvenida hoy a los amigos que de nuevo están aquí con nosotros en Aguas Vivas. Gracias por habernos sintonizado hoy. Un amigo mío que ya murió, él conocía a un señor que era científico y hace muchos años estaba trabajando para el gobierno en un programa nuclear. Y allí donde estaban trabajando, trabajaban a no sé cuántos metros debajo de la tierra y tenían que bajar por una elevadora. Un día bajando por la elevadora allí al laboratorio donde trabajaban, la elevadora se paró y los científicos allí estaban asustados. Rápidamente ellos calcularon que tenían aire para 20 minutos. Entonces mi amigo allí contó que este científico que era amigo suyo les predicó allí en la elevadora el evangelio. ¿Por qué? Frente a la muerte, las cosas que uno no pensaba antes que eran importantes pierden su importancia. Yo voy a repetirlo. Frente a la muerte, las cosas que uno pensaba antes que eran importantes pierden su importancia. Y lo único que importa es la eternidad. Después de haber hecho el cálculo del tiempo que les quedaba, este científico les predicó el mensaje del perdón de Dios, el mensaje de la vida eterna, el mensaje de tener una reconciliación con Dios. Todos en la elevadora, científicos o no, personal de limpieza o no, obreros o no, cabían en dos grupos, perdidos o salvos. ¿Estoy perdido o salvo? Todos pertenecían a un grupo u otro grupo, perdidos o salvos. Amigo, ¿en qué grupo estás tú hoy? Según Dios, hay dos grupos, perdidos o salvos. En este mundo hay muchos grupos, ricos y pobres, viejos y jóvenes, judíos y no judíos, blancos y negros, y podríamos continuar con la lista. Pero según Dios, hay dos grupos, perdidos o salvos. Y allí en la elevadora, frente a la muerte, pensando, tenemos 20 minutos de vida. Lo único que importa es el destino eterno. Y este hombre les predicó el mensaje de vida. En Mateo 25:32 leemos, y serán reunidas delante de él todas las naciones, y separará a unos de otros, como el pastor separa las ovejas de los cabritos, y pondrá las ovejas a su derecha y los cabritos a su izquierda. Entonces el rey dirá a los de su derecha, vengan benditos de mi padre, hereden el reino. Entonces dirá también a los de su izquierda, apártense de mí, malditos, al fuego eterno que ha sido preparado para el diablo y sus ángeles. Jesús nos habla aquí muy claramente que un día las gentes estarán reunidas delante de él. Y como el pastor separa las cabras de las ovejas, él en aquel gran día separará a unos de otros. Él pondrá las ovejas a su derecha, los cabritos a su izquierda. Él está haciendo aquí una comparación. Está aquí poniendo un ejemplo para que podamos entender. Un pastor separa las cabras de las ovejas. Un día Dios va a separar los perdidos de los salvos. Amigo, ¿en qué grupo estás tú hoy? Aquel día en la elevadora había mucha gente muy inteligente y gente muy preparada. Eran científicos. Pero probablemente la mayoría de ellos no se había planteado esta pregunta de su destino eterno. Mi pregunta hoy, amigo, es si tú te has planteado esta pregunta. Amós 4:12, en la palabra de Dios leemos, prepárate para venir al encuentro de tu Dios. Un día tenemos una cita y vamos a comparecer ante el tribunal de Dios. ¿Perdido o salvo? ¿Perdonado o no? Esta es la gran pregunta. Mateo 25:32. Y serán reunidas delante de él todas las naciones, y separará a unos de otros, como el pastor separa las ovejas de los cabritos. Yo tengo unas vacas aquí en casa, y de vez en cuando envío alguna al matadero. Las reúno allí en el corral y luego las separo. Algunas van al matadero y algunas se quedan en casa conmigo. Las vacas no entienden lo que está pasando, pero Dios nos pone aquí este ejemplo y nosotros sí podemos entender. La pregunta es, ¿en qué lado estoy yo? ¿En qué lado estás tú? ¿De la izquierda o la derecha? Oirá su voz diciendo, vengan benditos de mi Padre, hereden el reino, oirás su voz diciendo, apártense de mí, malditos al fuego eterno, que ha sido preparado para el diablo y sus ángeles. Pero quizá tú hoy me dices, no soy una mala persona. Yo creo que yo iría al cielo. Creo que merezco ir al cielo. Amigo, tú eres un pecador como yo. Tú eres culpable como yo. Tu nombre está en la lista de Tito 3:3 como el mío, cuando nos dice aquí muy claramente en Tito 3:3.

o menos 35 años. Mucha gente diría que ella es una buena persona. Ella está muy pendiente de sus hijos, da dinero en la iglesia, no se droga, no es alcohólica y ella tiene otras virtudes. Durante la conversación con ella, me dijo que no podía superar la envidia. Dijo que no había podido superar los malos pensamientos. Y amigos, si tú y yo somos honestos, tendríamos que decir lo mismo si hablamos y contestamos la pregunta honestamente. Viví en España durante 22 años y cuando yo hablaba con la gente de este tema, muchos me decían, no he matado a nadie. Como si fueran muy buenas personas porque no habían matado físicamente a nadie. Pero escucha lo que dice Jesús aquí en Mateo 5:22. Pero yo les digo que todo aquel que esté enojado con su hermano será culpable ante la corte. Y cualquiera que diga necio a su hermano será culpable delante de la corte suprema. Y cualquiera que diga idiota será reo del infierno de fuego. Jesús está hablando aquí del enojo, de llamar a uno necio, de llamar a uno idiota. En los ojos de Dios, esto de matar es mucho más profundo que coger una pistola y disparar. Dios ve la intención de nuestro corazón, Dios ve el motivo. Y aquí en 1 de Juan 3, Dios nos ilumina mucho más en cuanto a este tema. 1 de Juan 3:15. Todo el que aborrece a su hermano es homicida. Y ustedes saben que ningún homicida tiene vida eterna permanente en él. ¿Quién es un homicida en los ojos de Dios? Por supuesto es la persona que físicamente mata. Pero también dice, todo el que aborrece a su hermano, no lo mató físicamente, pero lo aborrece. Todo el que aborrece a su hermano es homicida. Entonces yo soy homicida en los ojos de Dios y tú también, porque hemos odiado. Dios ve más allá del acto. Él ve el motivo, Él ve el deseo, Él ve la intención, la actitud, el pensamiento. ¿Cuánta gente hemos matado con la mirada? ¿Cuánta gente he matado con mi lengua? Para contestar honestamente, tendría que decir mucha, mucha gente. No es un asesino en los ojos de Dios, solamente aquella persona que haya matado físicamente. Nos dice aquí muy claramente, todo el que aborrece a su hermano es homicida. No tengo que matarlo con una pistola. En los ojos de Dios soy un asesino si odio y aborrezco a otra persona. Jesús en Mateo 5:22 habla muy claramente de esto. Pero yo les digo que todo aquel que esté enojado con su hermano será culpable ante la corte. Y cualquiera que diga necio a su hermano será culpable delante de la corte suprema. Cualquiera que diga idiota será reo del infierno de fuego. Amigo, no somos buenas personas. Somos pecadores. No cumplimos con Dios. Hemos desobedecido sus mandatos. El mandato de Dios es amar a nuestro prójimo como nos amamos a nosotros mismos. El mandato de Dios es hacer a los demás como deseamos que nos hagan a nosotros. Yo no he cumplido. Y tú tampoco has cumplido. El lema de los pecadores es cada uno a lo suyo. Y yo durante 22 años viví según este lema, aunque no lo sabía en español. Cada uno a lo suyo. No somos buenas personas inocentes delante de Dios, no. Somos pecadores llenos de culpa, gente egoísta, gente de interés.
No somos personas justas.

0: porque en Romanos 3 Dios nos dice muy claramente, no hay justo ni aun uno. Decir que soy una persona justa es decir una mentira porque Dios dice lo contrario. Decir que eres una persona justa es mentir porque Dios dice que no hay ninguna persona justa. Decir que eres una persona buena es decir una mentira porque Jesús dice en Lucas 18, nadie es bueno sino solo uno, Dios. Un juez justo tiene que condenar al culpable. ¿Qué tendrá que hacer Dios siendo justo con nosotros, con miles y miles y miles de pecados? Si Dios no condena al culpable, Él no es un juez justo. Dios juzga con justicia. Y la pregunta es, ¿qué vas a hacer en el día de juicio? No vas a poder decir, soy una buena persona. La palabra de Dios, Él nos dice ahora que no somos buenas personas. Decir esto es contradecir lo que Él dice en su palabra. Y tú y yo hemos oído su palabra. Hoy estamos escuchando su palabra. Lo que estoy dando es su palabra. En Romanos 3:19 leemos, sabemos que todo lo que la ley dice, la ley de Dios, lo dice a los que están bajo la ley, tú y yo, para que toda boca se cierre y todo el mundo quede bajo el juicio de Dios. Para que toda boca se cierre y todo el mundo, ¿dónde? Quede bajo el juicio de Dios. Amigo, ¿te has dado cuenta de esto? ¿O estás viviendo en la ignorancia? Quizá una ignorancia conveniente, pero la palabra de Dios dice muy claramente, pero nosotros también en otro tiempo éramos necios, desobedientes, extraviados, esclavos de los deleites y placeres diversos, viviendo en malicia y envidia, aborrecibles y odiándonos unos a otros. Es una descripción muy justa, muy acertada de la humanidad y de mi vida y de tu vida, porque te incluye a ti y me incluye a mí aquí cuando dice, pero nosotros también. Y luego empiezo con esta lista tan negra, tan terrible, tan mala, necios, desobedientes, extraviados, esclavos de los deleites y placeres diversos, viviendo en malicia y envidia, aborrecibles y odiándonos unos a otros. Cuando esta mujer el otro día confesó y dijo, no he podido superar la envidia. Todavía estoy luchando con los malos pensamientos. Yo también tendría que confesar. Yo también tendría que decir que soy pecador como ella. Tengo las mismas cosas en mi vida como hay en su vida. Y si tú y yo habláramos hoy, tendríamos que confesar y decir lo mismo. Decir que soy buena persona es decir una mentira, soy pecador. Decir que he cumplido con Dios es decir una mentira porque no he cumplido, no he amado a mi prójimo 100% siempre como me he amado a mí mismo. Entonces, ¿a qué conclusión llegamos? En Romanos 3:19 llegamos a la conclusión aquí, donde Dios nos dice aquí muy claramente, pero sabemos que todo lo que la ley dice, lo dice a los que están bajo la ley, para que toda boca se cierre y todo el mundo quede bajo el juicio de Dios. Jesucristo nos dice que un día va a juzgar y va a separar las ovejas de los cabritos. Si fuera hoy, ¿en qué lado estarías tú, amigo? ¿Oirías su voz diciendo que entraras en el reino con él? ¿O oirías su voz condenándote a ti por su pecado? Muy claramente dice aquí, para que toda boca se cierre. Ya no hay más excusas. Ya no hay justificación, ya no hay pretextos para que toda boca se cierre y todo el mundo quede bajo el juicio de Dios. ¿Dónde estás, amigo? Dice aquí, bajo el juicio de Dios. Esta es la pura verdad, porque es la palabra de Dios. ¿Te has dado cuenta de esto? Si te has dado cuenta y estás preocupado por tu situación, si esto te asusta, en versículo 21 hay una buena noticia. En Romanos 3:21 dice, pero ahora, la justicia de Dios, una justicia de Dios, ha sido manifestada, es decir, la justicia de Dios por medio de la fe en Jesucristo. Hay una justicia provista por Dios para los culpables, para los condenados, y es una justicia gratuita. Una justicia provista por Dios, pagada por la persona de Jesucristo cuando Él murió en aquella cruz. Es por medio de Jesucristo porque Él tomó mi lugar en la cruz y Él pagó por mis pecados. Pero ahora, qué bonita es la frase, pero ahora la justicia de Dios ha sido manifestada. Es decir, la justicia de Dios por medio de la fe en Jesucristo. Yo durante 22 años intentaba producir mi propia justicia, mi supuesta propia bondad, pero en realidad, como dice la Biblia, era un trapo de suciedad, porque yo estaba lleno de pecado, era ciego a muchos de mis pecados, ignoraba la justicia y la santidad de un Dios quien es un juez 100% justo. Cuando una persona llega a esta conclusión, cuando una persona preocupada por su justa condenación, escucha la palabra, pero ahora la justicia de Dios ha sido manifestada. Es decir, la justicia de Dios por medio de la fe en Jesucristo. Amigo, este es el Evangelio. Esta es la palabra de Dios. Es por medio de Jesucristo, no por medio de Buddy, no por medio de Juana, o de María, o de Carlos. Es por medio de Jesucristo, porque Él vivió una vida sin pecado, porque Él tomó mi lugar en la cruz, y Dios puso mis pecados sobre Él, y Él pagó, y Dios fue justo en condenarle a Él, porque tenía mi pecado encima. De esta manera, un Dios de justicia puede ofrecer perdón a los culpables sin sacrificar su justicia, porque sacrificó a su propio hijo. Había un hombre que se llamaba Juan Griffith. Acababa de casarse en el año 1928, y luego vino el gran crack del mercado de valores y la gran depresión. Ya perdió su trabajo, perdió sus sueños. Entonces, este hombre con el corazón quebrantado y roto, empaquetó lo poco que tenía. Y con su viejo coche, iba hacia el este buscando trabajo. Yendo de Oklahoma, llegaron al río Mississippi. Y Juan encontró allí un trabajo, trabajando en un puente, teniendo el oficio de abrir el puente para que los barcos pudieran pasar y luego cerrar el puente para que el tren pudiera cruzar. Juan estaba muy agradecido porque por lo menos él tenía trabajo cuando miles y millones de personas en aquella época no tenían. Su mujer dio a luz y Juan estaba muy contento porque tenía un hijo. El hijo nació en el año 1937. Su hijo se llamaba Greg. Un día Juan decidió llevar a su hijo con él al trabajo. Su mujer quería ir a otro sitio aquel día, Juan quería pasar tiempo con su hijo. Su hijo era todavía pequeño. Entonces, estando allí juntos, estaban comiendo cuando Juan se fijó en su reloj y sabía que el tren con 300 pasajeros que venía a esta hora ya pronto llegaría. Entonces, Juan fue a la cabina allí para mover la palanca, para cerrar el puente para que el tren pudiera cruzar. Dejó a su hijo allí, pero cuando llegó allí a la cabina, él no veía a su hijo donde lo había dejado. Y luego echando un vistazo allí en los cables y el mecanismo que controlaba el funcionamiento del puente, Juan veía a su hijo allí jugando. Se fijó de nuevo en su reloj. Ya era la hora de cerrar el puente. Ya él podía escuchar en la distancia la llegada del tren con 300 personas a bordo. Pensó en la salvación de su hijo, pero sabía que no le daba tiempo ir allí, rescatarlo y volver para mover la palanca. Tenía que mover la palanca ya. Y lo hizo. Luego el puente empieza a cerrarse y el niño muere allí, mutilado, sacrificado. Luego la gente llegó en el tren y con sus lágrimas en sus mejillas, la gente no se daba cuenta lo que acababa de pasar, que Juan acababa de sacrificar a su hijo para que ellos pudieran cruzar. Juan veía al pasar el tren que uno estaba allí sentado leyendo el periódico. Otra mujer estaba allí bebiendo su té. Otros pasajeros haciendo otras cosas. En angustia, él gritó, ¿qué pasa con ustedes? No se dan cuenta, no les importa. Yo he sacrificado a mi hijo por amor a ustedes. Yo he sacrificado a mi hijo por amor de ustedes. Amigo, es un ejemplo para ayudarnos a entender que Dios sacrificó a su hijo por amor a ti y por amor a mí. Por medio de él, Dios nos ofrece perdón y salvación al pecador consciente de su culpa, al pecador dispuesto a confesar su culpa, al pecador dispuesto a volverse a Dios y entregar su vida confiando en Jesús como su Señor y Salvador. Amigos, si hoy si estás dispuesto a confesarle sinceramente tu pecado y volver tu corazón a Dios y entregar tu vida a Jesús como tu Señor y Salvador, entonces Dios te recibirá y Dios aceptará la muerte de su Hijo en lugar de la tuya. Hombre, mujer, confiésale hoy tus pecados. Vuélvele hoy tu corazón. Entrégale hoy tu vida. Y tú después estarás a la derecha para oír a Jesús decir, vengan, benditos de mi Padre, hereden el reino eterno, porque por medio de Jesús tienen perdón.
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2: Jesucristo dijo, el que cree en mí, de su interior correrán ríos de agua viva.

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1: Parigesor, arkeli ungantir ner, sireli, corzangerui, karineder, markarian, amigos de Audición Armenia, gomidas. Estamos sumamente contentos de compartir esta transmisión en vivo con todos ustedes desde el MUMI. Antes de comenzar con este programa, queremos agradecer profundamente la predisposición de toda la dirección del MUMI, del Departamento de Cultura, de la Intendencia de Montevideo, de las personas que están aquí presentes, que colaboraron y que hicieron posible de que nosotros podamos hacer este programa en vivo desde La Voz Familiar, Gomidas Vartabet y el Renacer de la Música Armenia, muestra que hemos tenido la oportunidad de inaugurar junto a todos nuestros oyentes, allegados y personas queridas.
0: Así es, nos encontramos en el Museo de las Migraciones, hoy en vivo, un programa de Audición Gomidas distinto. Estamos muy contentos de poder estar realizando este programa el día de hoy aquí en el museo, que por primera vez estamos en el museo, Manu.
1: Por primera vez estamos transmitiendo desde la inauguración, desde aquí, desde el museo, con nuevo equipo tecnológico. Detrás de cámara muchas personas ayudando y colaborando, Lázaro Panosian, el Cheri Michelis, nuestro operador, Vicky Mumjian, Larisa Barbarian y Romina Cuyungian, están respaldando toda la transmisión en vivo desde aquí, desde este programa, que con mucho gusto vamos a estar compartiendo con ustedes y que tenemos mucho, pero mucho material para compartir. Estaremos compartiendo el testimonio de Luis Vergata, que estuvo en la inauguración de esta muestra, es el director de El MUMI. Tenemos un invitado especial que ya está aquí con nosotros, llegó en forma anticipada, es Sebastián Suárez, curador de la muestra, que también estará prestando su testimonio aquí en Audición Armenia Gomidas, en vivo a través de nuestro canal de YouTube y a través de AM610 Radio Rural.
0: Pero no solamente eso, también vamos a tener las palabras de Jacob Boyajian, también vamos a estar recordando la campaña que realizamos en Audición Gomidas, una historia, una radio. Vamos a tener invitados aquí que nos van a estar acompañando y comentándonos sobre esta campaña y su experiencia personal.
1: Justo desde tras nuestra, donde estamos nosotros posicionados, se encuentran en exhibición todas las radios que fueron dadas en concesión por los oyentes y amigos del programa, y que cada uno de ustedes, que si se acerca al MUMI, puede verlas exhibidas aquí en la exposición La Voz Familiar, Gomidas, Vartabet y el Renacer de la Música Armenia.
0: Y no solamente eso, sino también nos pueden ver a través de nuestro canal de YouTube. Aquellos que están conectados, nuestros oyentes, pueden entrar al canal de YouTube y pueden observar esta muestra que se encuentra justo atrás nuestro.
1: Muy bien, amigos, está todo dispuesto para poder disfrutar junto a todos ustedes esta transmisión especial desde el MUMI, Audición Armenia Gomidas en vivo, desde AM610 Radio Rural y a través de nuestro canal de YouTube Audición Gomidas. Compartimos con ustedes el siguiente momento.
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1: Vamos a compartir con ustedes el testimonio que hemos recogido del director del MUMI, Luis Vergata, que en ocasión de la inauguración tuvo unas palabras muy pero muy lindas para con respecto a la muestra. Y también lo que vamos a compartir con ustedes es algunas de las cosas, de los aspectos que él consideró importantes, como la llegada de la muestra al museo, el vínculo entre migración, memoria y patrimonio cultural, y también la respuesta del público, la respuesta que ha tenido hasta ahora la muestra de Audición Gomidas.
3: Buenos días, buenas tardes. Es un gusto compartir nuevamente este espacio con la Audición Gomidas. En el día de hoy lo estamos haciendo concretamente desde la misma sala central del museo, donde está en exposición La Voz Familiar, que es una exposición colaborativa realizada junto a la comunidad armenia en Uruguay. En el Museo de la Movilidad de las Identidades creemos que los museos son, ante todo, espacios de encuentro, lugares donde las comunidades no son solo invitadas a participar, sino que se convierten en protagonistas de las construcciones de su propia historia. En ese marco presentamos esta exposición, que es una exposición participativa desarrollada conjuntamente entre el Museo El MUMI y el Departamento de Tecnología para la Comunicación Visual de la Facultad de Arquitectura, Diseño y Urbanismo de la Universidad de la República. Este proyecto reúne dos formas complementarias de trabajo. Desde la facultad se impulsa la museografía participativa, donde el diseño expositivo se construye junto a las personas, y desde el museo aportamos nuestras experiencias en curaduría social, una metodología que entiende que los relatos sobre las movilidades y las identidades deben ser construidos con las propias comunidades y no únicamente sobre ellas. En esta oportunidad, la exposición se realizó junto a la comunidad armenia y propone un recorrido por las memorias de exilio, la migración y la reconstrucción de la vida al otro lado del Océano Atlántico. Pero también habla de algo profundamente humano, de cómo una comunidad logra mantener vivos sus vínculos a través del tiempo, en este caso mediante la música, la palabra y la radio. La muestra toma como eje la figura de Gómidas, el gran recopilador de la música tradicional armenia, y también la histórica emisora radial que lleva su nombre. A través de esos sonidos, muchas familias encontraron una forma de mantenerse unidas a sus raíces, de compartir noticias, recuerdos y canciones que atravesaron generaciones y continúan siendo parte de su identidad. Como ocurre en todas las experiencias de curaduría social del museo, esta exposición fue posible gracias al trabajo de la propia comunidad. Fueron sus integrantes quienes convocaron a la diáspora, recuperaron relatos, fotografías, objetos y antiguos dispositivos radiales que durante décadas reunieron a familias, vecinos y amigos alrededor de una misma escucha. Cada radio, cada testimonio y cada canción nos recuerdan que las migraciones no trasladan únicamente personas, también traslada afectos, memorias, lengua, músicas y forma de habitar el mundo. Con iniciativas como La Voz Familiar, el Museo de la Movilidad y las Identidades reafirma su compromiso de visibilizar la diversidad de culturas, identidades y experiencia que conforma nuestra sociedad, promoviendo el diálogo intercultural y la participación activa de las comunidades en la construcción del patrimonio común. La propuesta también dialoga con Muralla Abierta, el espacio arqueológico del museo, donde se conservan los restos de la antigua muralla colonial de Montevideo. Allí, un lugar que alguna vez representó una frontera física y simbólica, se transforma hoy en un espacio para el encuentro, la reflexión y la construcción de nuevos sentidos. Porque si las murallas alguna vez separaron territorio, hoy el museo busca que ese mismo espacio acerque historias, memorias y personas. Los invitamos a visitar La Voz Familiar, una exposición donde la memoria se escucha, las identidades se comparten y las comunidades encuentran un lugar para narrarse a sí misma.
1: Muy bien, amigos, seguimos aquí en el MUMI transmitiendo en vivo y en directo con nuestro nuevo equipo de transmisión. Estamos muy contentos de compartir este programa con todos ustedes, un programa que para nosotros es muy importante porque es el momento en el que estamos estrenando todo este equipamiento. Tenemos invitados especiales y lo hacemos desde un lugar muy especial donde estamos presentando el material en la muestra La Voz Familiar, Gómidas Bartabet y el Renacer de la Música Armenia para compartir con todos ustedes. Recién escuchamos las palabras de Luigi Vergata, director del MUMI, y en esta oportunidad les vamos a presentar, que ya se encuentra aquí con nosotros, a Sebastián Suárez, que es el curador de la muestra. ¿Cómo estás, Sebastián? Buen día.
4: Hola, buen día. Bueno, muchas gracias por recibirme acá. Felicitaciones por esta movida. También no es fácil salir desde otro lugar que no sea el estudio. Pero me parece una idea fantástica que hayan venido in situ a la muestra a hacer desde acá el programa.
0: Agradecerte a vos, quisiéramos consultarte, porque sabemos que Gómidas Bartabet tiene una gran historia por detrás y que se pueden, a través de una muestra, se puede mostrar distintos aspectos de su vida, de su importancia. ¿Qué aspecto de la figura de Gómidas se quiso mostrar en esta muestra?
4: Bueno, para arrancar tal vez, bueno, me presentaban como el curador. En realidad, Tenemos una forma de trabajo en el museo y de relacionamiento con las comunidades, en las cuales hay una coautoría de esa curaduría. O sea, nosotros de alguna manera somos facilitadores de las ideas que están en la comunidad y ayudamos a materializarlas. Esa es un poco la función que tenemos. Por mi parte, yo soy docente de la licenciatura en Diseño de Comunicación Visual de la Facultad de Arquitectura y mi labor aquí es de extensión universitaria, ¿no? Y bueno, con esa idea bien extensionista, vamos a decir, de la Universidad de la República, es que de alguna manera la propia sociedad o comunidad pueda plasmar sus narrativas, en este caso, y ser nosotros los facilitadores. El trabajo en esta muestra tuvo la particularidad, de alguna manera, que estamos trabajando sobre algo casi inmaterial, podríamos decirlo, como es la música, ¿no? Si bien hay una materialidad ahí que en algún lado está grabado eso, pero juega más en otros niveles que tal vez no son los visuales, ¿no? Entonces ese es un gran desafío. Por supuesto que estas fotografías fantásticas nos ayudan a meternos en la vida de esta persona tan importante en la historia y en la comunidad, que tengo entendido es transversal a toda la comunidad, más allá de todas diferencias que pueda haber internas. Creo que Gomidas y su obra los atraviesa a todos, ¿no?
1: Nosotros en otras oportunidades hemos contado con la colaboración del MUMI con material que tenía que ver con la República de Artsaj hace algún tiempo. Ahora estamos presentando La Voz Familiar, Gomidas Bartabet y Renacer de la Música Armenia. Pero para aquellas personas que desconocen la actividad del MUMI, ¿qué tipo de propuestas se puede encontrar habitualmente aquí? Nosotros pertenecemos a la comunidad armenia, vinimos a exponer dos temas puntuales, como el de la República de Artsaj y en esta oportunidad la vida de Gomidas Bartabet. ¿Y qué otras cosas las personas que desconocen del MUMI pueden encontrarse acá?
4: Bueno, en realidad no van a encontrar una muestra igual a la otra, a veces ni similar. Porque justamente todo depende de la propia comunidad y sus intereses y qué es lo que ellos quieran mostrar, tengan para mostrar o quieran construir como narrativa. Hay particularidades en las cuales hay grupos, en el caso de, si hablamos de grupos migratorios, que tienen una materialidad, que han venido con una materialidad. Y hay otros pueblos que han salido como pudieron de su tierra y no llevaban nada. Pero ese nada, en realidad, no es un nada. Hay una cantidad de cosas que están implícitas en su forma de ser, en sus tradiciones, en su lengua. Y eso también es un punto que hay que tener muy en cuenta, más allá de lo que pueda ser en general un museo clásico, que es un museo que muestra objetos y que tiene un acervo. Nosotros no tenemos un acervo. Este es un museo vivo, entonces cada muestra tiene su particularidad. Como nexo les puedo decir que en esta muestra también nos pasó con la comunidad afro, que también es una comunidad que vino sin nada, que vino obligada, y que también esa construcción se hace a través de lo que queda en la lengua, lo que queda en el cuerpo, lo que queda en las historias familiares.
5: Ahora, ¿cuál es la importancia de que una muestra como esta, como la de Gomidas Bartabet, forme parte de la programación del museo?
4: Bueno, la comunidad armenia es una comunidad muy importante para nuestro país. Es una comunidad que simbólicamente tiene un peso muy grande, porque es una comunidad de resistencia, es una comunidad que hasta el día de hoy sufre ese asedio, y bueno, tenemos el perfil de arrimarnos a los que están en esa circunstancia, más bien podría decirlo, ¿no? Nosotros hemos hecho alguna otra muestra con la comunidad armenia también, somos nuestras montañas, hace unos años. Yo en ese momento elegí una escultura que la hicimos a escala acá, de los abuelos, ¿no?
1: Sí.
4: Y la elegí justamente porque en ese momento estaba en un espacio geográfico en litigio, si podemos decir litigio, para también marcar una impronta de lo que estaba pasando en ese momento. Pero la idea es que la ciudadanía conozca los diferentes aspectos de las comunidades y que la propia comunidad también lo tome como una excusa para juntarse, para generar cosas nuevas, para generar un nexo también, porque a veces las comunidades están un poco dispersas y siempre que hay algo, un evento que los nuclea, se crean nuevas cosas. Esta comunidad también tiene la particularidad, es una comunidad que nos sorprende por la cantidad de gente joven que forma parte activa de la comunidad. Hay muchísimas comunidades que generacionalmente se están perdiendo, no hay una renovación. En el caso de esta comunidad yo lo veo como una comunidad muy muy fuerte en ese sentido, ¿no?
1: Nosotros, se desprende de tu testimonio que, por supuesto, no es solamente orientada hacia la comunidad armenia la muestra, sino que todas las personas que nos están viendo o escuchando pueden acercarse al MUMI a ver lo que es esta muestra, que la verdad que ha tenido un trabajo muy importante por detrás, como tú como curador, aunque podías es en forma...
4: Una co-curaduría. Digamos,
1: co-curaduría, para la gente que no se duerma, porque ya hace un rato está la exposición, claro, vigente, ¿hasta qué momento se puede venir a ver esta exposición?
4: Bueno, no tengo la fecha exacta, mediados de agosto creo que es la fecha. Sí, yo creo que, hay cuestiones que tienen que ver, como que son banderas muy presentes a veces en algunas comunidades, como es el tema del genocidio, y que bueno, hay otras cosas más que a veces quedan por debajo de todo el aporte cultural de la comunidad armenia. Y bueno, y también celebrar los 90 años de esta emisión radial, ¿no? O sea, creo que es una locura eso. Y bueno, parte de eso fue también esta intervención que hicimos con las radios. De alguna manera queda explícita la forma de trabajar de nosotros, porque bueno, proponemos a la comunidad que ellos mismos sean quienes provean y participen de esto. O sea, hay una cuestión que tiene que ver con la participación, por eso digo lo de la creación compartida, ¿no?
5: Bueno, muchas gracias, Sebastián, por tu trabajo, porque es increíble la muestra que podemos ver aquí en el museo. También por tu tiempo, agradecerte por venir hasta acá, por darnos tus palabras.
1: Muy bien, amigos, nosotros agradeciendo la presencia de Sebastián Suárez, co-curador de la exposición La Voz Familiar, Gomidas Bartabet, y el renacer de la música armenia. Los vamos a dejar ahora con un tema musical, una tanda, y enseguida volvemos aquí, en vivo, desde el MUMI, con La Voz Armenia, Gomidas Bartabet y el renacer de la música armenia. Vamos a estudios y enseguida volvemos.
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0: Muy bien, amigos de Audición Armenia Gomidas, continuamos este programa especial en vivo desde el MUMI. Estamos ubicados en la calle Bartolomé Mitre y Piedras. Los oyentes que se puedan acercar serán bienvenidos. Acá, lo único que les digo que el aire acondicionado está un poco fuerte. Vénganse preparados, acá con el equipo de transmisión estamos pasando un muy grato momento. La gente del MUMI también, de la recepción, está muy entusiasmada con el programa de Audición Armenia Gomidas. Estamos contentos de compartir este momento con ustedes. La voz familiar Gomidas Bartabet y el renacer de la música armenia es la muestra que está en exposición en estos momentos hasta mediados de agosto, como dijo Sebastián Suárez. Y también agradecemos a Luigi Vergata por el testimonio que nos prestó hace segundos, nada más.
1: Así es, Manu, estamos aquí, vamos a
0: Seguimos nosotros. Bueno, muy bien, nosotros vamos a presentar ahora a continuación, tenemos el testimonio de Jacob Boyajian, que hizo un excelentísimo trabajo, el cual ustedes podrán apreciar aquí en la muestra. Hay algunos tótem con registros de voces y también de fondo se escucha una música y voces corales que acompañan a esta muestra. Y Jacob Boyajian básicamente lo que va a hacer es darnos a conocer el rol de la música armenia dentro de la muestra, cuál es el rol que ocupa la música armenia, la construcción de la experiencia sonora para el visitante, qué es lo que le hemos preparado a los visitantes que se acerquen aquí a Bartolomé Mitre y Piedras al MUMI para disfrutar de esta muestra y cómo el sonido ayuda a transmitir la obra y el legado de Gomidas.

0: para preparar la obra del padre Gomidas que hoy sirve de cortina en la exposición del MUMI del museo. Bueno, fui contactado primero por Lázaro Panosian, quien me expuso la idea y el pedido del museo de que fuera algo que demostrara la vigencia que la obra de Gomidas tiene en las nuevas generaciones. Bueno, se me ocurrieron varias ideas que fui desechando porque después nos encontramos con que el tiempo con el que contábamos era muy poco, apenas unos 10 días. Entonces, hojeando la obra del padre Gomidas, me incliné por esta, que es Hoy Nazanim, y entre ellas uno de los arreglos, que es del compositor Garamurza, que me gusta por la simpleza y por el efecto que la armonía tiene. Entonces teníamos una listita ahí de gente que en la que la radio pensó. Yo quiero aclarar que a la mayoría no los conocía. Y hicimos una primera cita a la cual concurrieron todas las voces femeninas. En ese primer ensayo logramos aprender la obra y armar las dos frases las que constan de las que consta la obra y dejarlo armado, o sea, dos voces. Esto, por supuesto, no era suficiente, o sea, había que agregar voces masculinas. Entonces se me ocurrió citar a los hermanos Aguian y a Nesteo y a Jean para que hicieran la línea de bajo, y preparamos la obra, que es a cuatro voces originalmente, la preparamos a tres voces. Un segundo ensayo, incorporamos las voces masculinas, quedó prácticamente armado, y en un tercer ensayo logramos afirmar los defectos que había y dejarla más o menos la obra encarada. Quiero decir que esto es una especie de locura en cuanto a hacer polifonía a capela. La polifonía a capela requiere de mucho ensayo. Hay cosas que hay que perfeccionar, sobre todo el empaste. El empaste es que uno, al escuchar la música, no diferencie voces y que haya un conjunto compacto. Esto se logra con tiempo y con ensayo, de lo cual nosotros no disponíamos. Pero quiero decir que milagrosamente las voces se amalgamaron perfectamente y dio un resultado bastante satisfactorio. Bueno, lo próximo fue ir al lugar de la grabación. Se realizó la grabación en dos tomas y en lo que me es personal estoy bastante conforme con el resultado. Quiero hacer especial hincapié en el compromiso de la gente que participó. Hoy por hoy es muy difícil una actividad de este tipo porque sabemos que la vida cotidiana nos lleva a nuestros deberes cotidianos y nosotros no tenemos a veces el tiempo de conjuntar 20, 30 personas en un horario para poder realizar los ensayos. Esto, lo que logramos ahora fue gracias al compromiso total de todos aquellos que participaron, por lo cual en lo que me es personal estoy muy agradecido, porque lo que se logró es una especie de pequeño milagro, digamos. Así que eso más o menos es el relato que nos llevó a conseguir hoy este resultado. Muchas gracias a todos.
1: Bueno, seguimos con Audición Gomidas, luego de las palabras de Jacob Boyajian, director de esta muy linda presentación sonora que tenemos aquí en la muestra en el MUMI. Agradecemos sus palabras, también mencionarles quiénes son aquellas personas que participaron en esta muestra sonora. Vamos a mencionar y agradecer a Anahit Demirjian, Ana Minasian, Arasa Aguian, Hasmik Mirakian, Nairi Keushkerian, Narinesa Aguian, Nectar Mirakian, Noshte Boyajian y Vartan Saakian.
2: Muy bien, todos ellos con muchísimo profesionalismo, disposición, también amor por la obra de Gomidas Vartabet, participaron desinteresadamente de esta proposición que hizo Agop Boyajian para acompañar en forma sonora esta muestra de la voz familiar, Gomidas Vartabet y Renacer de la música armenia. Como les dijimos antes, hay algunos tótem aquí a través de los cuales ustedes pueden acceder a registros musicales, corales, aparte del video.

0: se ve de fondo sobre lo que son las radios que todos los oyentes aportaron y a través de las cuales escuchaban Audición Armenia Gomidas. Estamos atravesando el 90 aniversario de este programa y estamos muy contentos, la verdad, de poder hacer el programa desde acá, desde el MUMI, con una exposición que recuerda la historia de, podemos llegar a decir, la persona más trascendental en la historia de la cultura y la música armenia. Hay diferentes imágenes aquí en la muestra que nos rodean, que nos acompañan de diferentes épocas de la vida de Gomidas Bartabet, desde que estaba en el Yemarán, en el seminario, también rodeado de intelectuales, otros grandes protagonistas de la cultura armenia. También debemos agradecer en esta situación al Museo de Yerevan de Gomidas Bartabet, quien pudo facilitarnos el material para que nosotros podamos compartir y exhibir aquí en la muestra en el MUMI.
1: Invitamos a todos los oyentes a vernos por nuestro canal de YouTube, ya que a continuación vamos a poder apreciar este video realizado, conducido por Jacob Boyajian, Hoynazan. Ese es el tema, uno de los temas más reconocidos de Gomidas Bartabet que vamos a poder apreciar ahora. Así que si te parece, Manu,
0: vamos a pasar a escuchar el tema Hoynazan y compartimos con ustedes el video junto a los protagonistas de la parte coral de voces que acompaña la muestra.

0: Y ahora sí, seguimos con Audición Gomidas, luego de escuchar y de poder observar este video de Hoy Nazdán de Gomidas Bartabed.
1: Muy bien, amigos, como todos saben, hoy, aparte del programa de Audición Armenia Gomidas, se están desarrollando las actividades en el Club Bramián con absoluta normalidad. Hoy había actividad normal. Los pequeños van a tener la oportunidad de ir al cine a ver Toy Story 5, una película espectacular que se estrenó el fin de semana pasado y que fue récord de taquilla. El primer fin de semana solamente recaudó 325 millones de dólares. Impresionante, la verdad, lo que van a ver los niños ahora. Lo que tiene que ver con la muestra y el video que acabamos de compartir con todos ustedes, lo pueden ver también, escuchar aquí en forma presente con las imágenes que le describíamos antes de la presentación del video.
0: Tenemos un gran equipo por atrás, Manu. Vamos a consultarles cómo está todo, si estamos saliendo todo bien. Romy, Lázaro están por allí atrás.
1: Romina,
0: estamos
1: todos bien. Lázaro Panosian, Bruno Michelis, Vicky Mumyan y Larisa Barbarian, que están detrás de cámaras con todos los detalles. ¿Cómo vienen con el tema del aire acondicionado? Todo, ¿cómo se sienten?
2: Equipazo por acá. ¿Se me escucha? No se me escucha. Bueno, sigan.
0: Bueno, Manu, entendemos que está todo bárbaro por aquí.
1: Lenguaje de señas nos hacen. Lo tenemos a un metro, pero estamos con lenguaje de señas.
0: Pero, Bruno Michelis, ¿qué señas nos estás haciendo? ¿Venís bien, Bruno Michelis?
1: Muy bien.
0: Está excelente.
1: Bien.
0: Nosotros aquí por acá también muy contentos. En breve vamos a estar por el Club Bramián siendo con las actividades. Porque no solo los chicos van a ir al cine, sino que lo más grande, nos quedamos en el Club Bramián a seguir con las actividades desde las 16 horas. También tomar en consideración, Manu, que estamos terminando junio, empezando julio, un mes muy importante para Homenetmen, para los scouts que estarán partiendo hacia la madre patria al campamento scout mundial.
1: También tenemos que recordarles que comienzan las vacaciones de invierno para los que están cursando clases, tanto primario como liceo, oportunidad en la cual se pueden acercar aquí a Bartolomé Mitre y Piedras a la muestra La Voz Familiar, Gomidas Bartabed y el renacer de la música armenia. Cheri Michelis, cruzate en cámara, no hay ningún problema. Para que vean que estamos en vivo, que esto no está grabado ni editado, se podrán dar cuenta de que todo aquí es muy espontáneo.
0: Bueno, pero ahí tenemos a nuestra compañera Romina Kumchian. ¿Nos estás escuchando bien, Romina?
3: Sí, gracias a esa jugada sublime de Bruno, estamos acá con audio del otro lado, con un equipazo, como ustedes decían, Lázaro y Bruno en la coordinación general, Vicky en las cámaras, Lari en las redes, todo el equipo de producción acá del otro lado del Mumi, disfrutando del hermoso programa que vienen realizando.
0: Y no solamente el hermoso programa, sino esta hermosa muestra que podemos tener aquí a nuestros costados, a nuestros alrededores. Y de hecho vamos a recordarles que vamos a tener una visita guiada el 1 de julio a las 14 horas. En minutos vamos a estar profundizando sobre esta visita guiada.
1: El cupo es limitado. Tengan la precaución de anotarse con tiempo a través de nuestra compañera Romina Kuyungian. Si no, nos pueden llamar al 2336-0610, allí agendarse para formar parte del cupo que estará visitando el MUMI aquí en Bartolomé Mitre y Piedras, donde vamos a estar en forma conjunta con nuestros oyentes, nuestros amigos, disfrutando de la muestra de La Voz Familiar, Gomidas Bartabed y el renacer de la música. Algo que llevó mucho trabajo, mucha energía, mucho empeño. Esperamos que todos juntos podamos disfrutar el miércoles 1 de julio a las 14 horas, ese momento tan agradable que estamos esperando y al cual los convocamos a todos ustedes para que formen parte.
0: Estamos aquí en el MUMI, un programa especial, un programa distinto para Audición Gomidas y un programa que conlleva claramente trabajo por detrás para poder realizar y transmitir este programa desde aquí, desde el museo y no desde los estudios de Radio Rural. Tenemos a nuestro compañero Bruno Michelis que se cruzó por las cámaras, así que aquellos que nos están mirando por nuestro canal de YouTube pudieron haber observado. Vamos a consultarles cuáles son los desafíos de retransmitir desde aquí y en qué consiste.
4: Bueno, buen día a toda la audiencia. Gracias, Cari, por aclarar lo que capaz que alguien se lo había perdido. Vos lo dejaste en claro que me crucé por las cámaras. Y nada, en realidad el desafío más grande es toda la instalación que tiene que hacerse en el lugar, porque hay que traer equipo, tanto como consolas, computadoras, routers para internet, y toda la instalación lleva su tiempo. Y nada, después toda la logística que tiene, que siempre alguna complicación hay, que con el tema de internet, que se conecta, no se conecta, los cables para hacer las conexiones. Pero nada, la verdad que con todo el equipo nuevo que se pudo conseguir para esta ocasión, la verdad que la calidad de la transmisión mejoró mucho con respecto a otras veces y viene saliendo muy bien, la verdad, por suerte. Así que contentos.
1: Bueno, les pedimos a los oyentes que si están viendo y escuchando el programa con mejor o buena calidad, nos lo hagan saber a través de nuestro canal de YouTube, Audición Gomidas. Allí al costado de la pantalla pueden escribir en la cajita de comentarios. Nosotros lo recibiremos con mucha alegría, ya que nos gusta tener siempre un vínculo estrecho a los amigos de Audición Armenia Gomidas y todas las personas que nos acompañan ya hace más de 90 años.
0: Estamos muy felices de poder estar transmitiendo desde aquí, desde el museo. Vamos a estar profundizando un poquito más sobre la visita guiada del 1 de julio en minutos, pero antes vamos con un tema musical.
1: Compartimos un tema musical, le dejamos las manos de Facundo, nuestro operador en Radio Rural, que también nos está acompañando desde allí, para que pase la música, también el agradecimiento hacia él. Dejamos el espacio con la música y enseguida volvemos.

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3: Ahora sí, seguimos con Audición Gomidas luego de un tema musical y una tanda. Y estamos con parte de nuestro equipo, Romina Kuyumjian y Lázaro Panosian, que nos están acompañando. Buenas tardes, Romy. Buenas tardes, Laza.
4: Buenas tardes a ustedes y buenas tardes a toda la audiencia que está del otro lado.
3: Vamos a estar comentando y profundizando, como dijimos ratito atrás, sobre esta visita guiada que vamos a estar realizando el 1 de julio a las 14 horas. ¿Cómo surge esta idea?
5: Bueno, como saben, hace varias semanas atrás hicimos lo que es la inauguración de la muestra acá en el museo, más precisamente en el mes de abril, y en esa ocasión, donde por suerte nos acompañó mucho público, después de lo que fue ese evento, donde contamos, entre otras cosas, con nada más y nada menos que la participación de León Gieco aquí con nosotros en esta celebración, algunos oyentes que vinieron a la inauguración nos manifestaron que de alguna manera no habían podido interiorizarse tanto en el recorrido precisamente de la muestra, dado que naturalmente fue una instancia de compartir, de encontrarnos, de confraternizar. Entonces nos quedó eso pendiente de poder proponerles a nuestros oyentes, a los seguidores de Gomidas, una oportunidad que tenga que ver especialmente con recorrer la muestra y de la mano del equipo del museo y también del equipo de Gomidas, para poder contar qué es lo que se está presentando acá y qué elementos de la historia tan rica que tiene Gomidas Bartabed nosotros vemos acá plasmados.
6: En relación a la presentación de la muestra, nosotros estuvimos explicando qué tipo de materiales la integran. Le vamos a preguntar a Lázaro Panosian, en particular, cómo se accede a las gigantografías, por ejemplo, a las imágenes que están colgadas, que están hechas en tela. En la parte de las radios sabemos que fue una campaña e iniciativa también de Audición Armenia Gomidas, pero principalmente, ¿cómo se accede a ese tipo de material, el material impreso?
4: Bueno, toda esa parte impresa, como saben, esta muestra está hecha en conjunto con gran aporte del Museo Gomidas de Ereván. Nos pusimos en contacto para el aniversario de los 90 años de la audición, para hacer el primer comienzo de esta muestra a través de la Embajada de Armenia aquí en Uruguay. Nos pusimos en contacto con el Museo Gomidas de Ereván, un muy lindo museo que recoge todo el acervo de lo que es de Gomidas Bartabed, y ellos nos enviaron todo el material en excelente calidad para que se pueda imprimir en estas telas, en las gigantografías que hay atrás, y relatan la historia, y mismo los audios también de temas de Gomidas, que fueron, es todo material proporcionado por el museo.
6: ¿El museo en Ereván ha tomado conocimiento de esta muestra? ¿Les han hecho llegar imágenes de cómo se expuso el material que ellos les cedieron?
4: Sí, le hemos hecho llegar todo el material. Incluso cuando tuvo la entrevista Lucín Manukian, nuestra compañera allí en Armenia, con la directora del museo, ahí estuvieron un poco charlando también sobre este intercambio, digamos.
3: Romy, quisiéramos consultarte sobre la muestra, ya que los oyentes pueden venir aquí a la muestra cuando deseen. Ahora, ¿cuál es la diferencia el hecho de venir a esta visita guiada el 1 de julio?
5: La principal diferencia es que esta visita va a estar conducida por el equipo de Gomidas. Acá diariamente, cuando el museo abre sus puertas, el personal especializado del museo realiza el recorrido por la muestra. En este caso lo vamos a hacer en conjunto, ya sea por parte del MUMI como nuestro equipo, así que por eso nosotros decimos que está dirigido como especialmente al público de Audición Gomidas, porque acá se pone en valor, por un lado, la figura de Gomidas Bartabed, pero también lo vinculado a la historia de Audición Gomidas, que, como decía hoy el profesor Suárez, se hizo también en el marco de los 90 años de la audición, así que ese día van a estar los dos componentes muy a la vista. Y quiero también contarles a los oyentes que el día de la visita guiada, el próximo 1 de julio, que es el miércoles que viene, se está armando, entre el grupo que está confirmando su participación, digamos, una salida después de lo que va a ser el encuentro acá en el MUMI. Nos vamos a ir a tomar un café a un bar acá muy cerquita, así que va a seguir esto. Es como el after del museo, lo vamos a hacer acá a la vuelta en un café para seguir compartiendo y seguramente conversando sobre lo que deja la muestra.
6: Uno de los puntos que abarcó la atención, no solamente del equipo de trabajo de Audición Gomidas, sino también de los oyentes, en donde pudieron participar, en la recolección de radios. Le vamos a preguntar a Lázaro cómo surge esta idea de la recolección de radios, cuál era la intención y qué respuesta se obtuvo de los oyentes, televidentes y amigos de Audición Gomidas.
4: Bueno, la idea de la campaña de las radios era, como dijo justamente Sebastián, incorporar a la colectividad, a los oyentes, a la muestra, que sean parte de la muestra. Para eso se lanzó la campaña Una Radio, Una Historia, o Una Historia, Una Radio, Una Historia, Una Radio, en donde cada oyente compartía su historia de vida, una historia que acompañe esa radio, ya sea de su familia, de sus ancestros o propia, y pueda aportar su radio, dar a préstamo su radio. No se preocupen, que están muy bien cuidadas, y pronto, luego de agosto, serán devueltas. Pero que para que sean justamente parte de esta muestra, en el sentido de que es una muestra colectiva, no solo de exposición de la historia de Gomidas, sino que es una obra que creada en conjunto con toda la colectividad y principalmente los oyentes de la audición.
6: Una propuesta sumamente innovadora, ya que a través de esta consigna los oyentes están formando parte de esta muestra con el aporte que han hecho cada uno de ellos con las radios que están exhibidas en estos momentos aquí en las instalaciones del MUMI en Bartolomé Mitre y Piedras, que pueden acercarse en algún momento cuando ustedes deseen a participar, a disfrutar de esta muestra de Gomidas Bartabet.
3: Si les parece, Romy y Laza, le damos pie también para que inviten a la gente, a todos aquellos que quieran participar, quienes pueden participar y recordarles un poquito la información de esta visita guiada.
5: Bueno, quienes pueden participar, todos, por supuesto, los que tengan ganas de venir el próximo miércoles, sí es importante reservar su lugar. Los cupos son limitados porque es un grupo reducido de personas que puede realizar la visita al mismo tiempo, así que por eso necesitamos la confirmación de las personas que quieran acercarse. Si bien el museo está abierto siempre, los invitamos a venir a esta propuesta que tenemos para el próximo miércoles 1 de julio a las 14 horas. Sabemos que es invierno, que hace frío, pero es tempranito y la idea es estar dentro del museo. Además, como decíamos, después pasar un rato agradable. Se comunican con el equipo de Gomidas para reservar su lugar y la entrada es libre, simplemente con la confirmación ya pueden acceder. No sé si hay algo más que subrayar.
4: Que estamos en vacaciones de julio, si no me equivoco, sí. Así que todos los que quieran venir con su familia, también con los niños, además de que los planes con los niños siempre es divertirse, salir a lugares de recreación, también está bueno un poco inculcarles la cultura de nuestra colectividad.
5: Recibimos confirmaciones de visitas del extranjero que van a venir, así que bueno, se está armando un lindo grupo.
6: Romina Cuyunjian, Lázaro Parosian, integrantes del equipo de trabajo de Audición Armenia Gomidas. Nosotros estamos transmitiendo en vivo desde el MUMI, Bartolomé Mitre y Piedras, aquí el Museo de las Migraciones, donde estamos exponiendo la voz familiar Gomidas Bartabet y el renacer de la música armenia. Como siempre les decimos, están todos formalmente invitados. La entrada no tiene costo, es simplemente venir, disfrutar, pasar un buen momento. Las imágenes son muy descriptivas, fluye con mucha naturalidad el paseo dentro de lo que es la muestra. Cada uno de ustedes podrá apreciar no solamente las imágenes, sino abajo en el epígrafe la descripción de cada una de ellas. Están ordenadas en orden cronológico para que podamos tener una noción desde la juventud de Gomidas Bartabet hasta sus años. No murió mayor, lamentablemente, murió a los 35 años, pero ha tenido una vida sumamente rica Gomidas Bartabet y ha dejado un legado que, a través de este programa y de este tipo de muestras, nuestra intención es mantenerlo vivo. Queridos amigos, nosotros vamos a hacer una pequeña pausa a través de un mensaje musical, como diría alguno de nuestros compañeros más mayores de la radio. Los dejamos con el mensaje musical y enseguida seguimos con la transmisión en vivo desde el MUMI de Audición Armenia Gomidas.

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0: Muy bien, queridos amigos de Audición Armenia Gomidas, estamos en vivo, como siempre, a través de AM610 Radio Rural y también desde el MUMI, Bartolomé Mitre y Piedras, aquí en la Ciudad Vieja, donde estamos transmitiendo con nuestros nuevos equipos para todos ustedes con muy buena calidad de imagen y sonido. Son las 14:30, ya llegaron nuestros invitados que están detrás de cámara. En minutos nada más estaremos compartiendo el programa con ellos y preguntándoles acerca no solamente de la muestra, sino qué los acercó a esta muestra, Karine.
1: Recordemos que nos pueden mirar por nuestro canal de YouTube. A nuestros alrededores se encuentra esta muestra muy linda que se estuvo realizando gracias al Museo de Gomidas en Yerevan, y que podemos observar la vida de Gomidas Bartabet, la importancia de las radios. Recordemos que estamos en una audición de 91 años, Audición Gomidas.
0: Lo que queremos señalar también es que, si bien estamos rescatando la parte más expuesta de la vida de Gomidas Bartabet, también debemos decir que ha tenido una vida sumamente trágica en sus últimos años. Eso forma parte de la historia también, es un tema que hemos abordado en diferentes oportunidades en el programa. No es el caso de la exposición, pero sí es un dato para tener en cuenta. Gomidas Bartabet fue secuestrado, fue llevado directamente para su eliminación, y a través de vías diplomáticas y de diferentes personalidades que conocían a Gomidas Bartabet, a su persona, a su trabajo, a su trayectoria, han podido conseguir su liberación, pero el daño psíquico, moral y físico que Gomidas sufrió en los días en los que estuvo secuestrado por los otomanos le produjeron un daño irreversible que determinó su internación primero en un hospital militar turco y posteriormente su derivación a un hospital psiquiátrico en París, donde finalmente fallece en 1935. Una situación que nadie hubiese imaginado de una personalidad tan pero tan importante y que se mantiene sumamente vigente, no solamente en el día de hoy, sino se ha mantenido vigente a lo largo de toda la historia, desde su fallecimiento hasta la fecha.
1: Gracias a nuestro equipo técnico estamos observando parte de las imágenes de la muestra. Aquí estamos escuchando también el acompañamiento sonoro que tiene esta muestra aquí en el MUMI. Vamos a comentar un poquito los comentarios de YouTube. Alicia Kunchian nos dice: muy buenas tardes, me encantó la exposición, iré nuevamente. Te recordamos, Alicia, miércoles 1 de julio a las 14:00 hay una visita guiada, así que si no querés venir sola, podés venir acompañada. Está anotada, nos están diciendo desde atrás. Lisa Abrazian, buenas tardes, audición. Edward Fleitas, muy buen sábado a todos, impeca el programa. Alicia Pramian, buen día a todos, sale espectacular la transmisión y felicitaciones por la original idea para dar a conocer a más oyentes la muestra en el museo.
0: Hay una particularidad que ustedes podrán observar en lo que es la muestra, mientras ustedes van observando las diferentes imágenes. Lo estábamos hablando fuera del aire con el equipo de producción y con Karine, que en las imágenes figura un Gomidas Bartabet bien vestido, con una muy buena postura, rodeado de gente que están en las mismas características, disfrutando de momentos agradables. Es simplemente porque Gomidas Bartabet se manejaba en ambientes absolutamente culturales, de intelectuales, de poetas, de escritores, y los registros fotográficos que hay de Gomidas Bartabet generalmente suceden de esa forma. Está acompañado de personalidades de aquella época que, por supuesto, utilizan una vestimenta que no utilizaba el común de la gente. Gomidas Bartabet durante 4 años estuvo pululando por la Armenia histórica y la Armenia actual, recopilando diferentes temas musicales, diferentes danzas folclóricas, temas tradicionales, que gracias a su inconmensurable trabajo ha podido dejar registrado, y tenemos actualmente, sobre todo a través del Museo de Gomidas Bartabet en Yerevan, un registro de toda su obra. Ha recopilado más de 4.000 canciones y danzas folclóricas armenias que a lo largo de los años, las décadas y los tiempos se han podido recrear, pero exclusivamente gracias al trabajo de Gomidas Bartabé. También podrán ver en las imágenes los coros de innumerables personas que ha podido dirigir Gomidas Bartabé, y datos sumamente característicos de su vida, como giras que hacía con diferentes artistas armenios en Egipto, en Europa, en Siria, en diferentes presentaciones que hizo a lo largo de su carrera. Gomidas Bartabé, siempre lo decimos, este programa es un homenaje a su nombre, a su vida, a su legado, ha dejado una huella imborrable en lo que es la cultura y la música armenia.
1: Saludamos también a Diego Zeytunlian, que nos dice: Pari Gesor, nosotros estamos muy contentos de estar aquí en el museo, por primera vez desde un museo de Uruguay. Hemos transmitido desde Córdoba, hemos transmitido desde Juegos Navasartián, pero nunca desde un museo de Uruguay. Hay que dimensionar a dónde llegó Audición Gomidas.
0: También se hicieron transmisiones en directo desde la República de Armenia, cuando todos ustedes se fueron de viaje y me dejaron solo en la radio, debo decirlo, eso hay que señalarlo. Lázaro Panosyan se ríe en forma cómplice. Hicimos un móvil muy pero muy lindo, tengo muy gratos recuerdos de esa situación, que había sido en ocasión del viaje del baile del grupo de danzas folclóricas armenias Shiraz de Hamaskain. Fue una situación en la que el único que quedó en Montevideo fue quien les habla, y todos los demás habían hecho un móvil muy pero muy lindo desde la República de Armenia. También hicimos móviles en vivo desde Buenos Aires, en los Juegos Navasartián, desde el Sodre, en la presentación de Aram Alikian, desde los diferentes lugares donde se presentó el conjunto de danzas Shiraz. Y la intención un poco de este programa es justamente eso: mantener vigencia, mantener vínculo con las filiales, mantener a toda la comunidad armenia de Uruguay informada, no solamente de las noticias que suceden en la República de Armenia, sino de toda la actividad que hay en la región de la colectividad armenia en general.
1: Y antes de continuar, queremos hacer una pausa para mencionar algo importante. Desde Audición Gomidas queremos enviar un mensaje de solidaridad al pueblo venezolano y especialmente a la comunidad armenia de Venezuela, afectada por el terremoto que golpeó al país esta semana. Según informó Diario Armenia, al menos 2 viviendas de familias armenias quedaron destruidas, hubo personas heridas y otras permanecen desaparecidas, mientras la Iglesia Apostólica Armenia y distintas organizaciones comunitarias impulsan campañas solidarias para asistir a los damnificados. Acompañamos a todas las familias que están atravesando este momento tan difícil y les comentamos que mañana en Gomidas estaremos conversando con un integrante de la comunidad armenia de Venezuela para conocer de primera mano cómo están viviendo esta situación y cuáles son las necesidades más urgentes. Seguimos con Audición Gomidas.

0: campaña que reactivó a los oyentes junto a la comunidad toda, la campaña titulada Una Historia, Una Radio. Bien explicaba el profesor Suárez hoy que esta campaña es para dar lugar también a la comunidad a que participe en lo que es la muestra, y qué mejor que con una recolección de radios. Así que le damos la bienvenida a Claudia Javier y a Estrella Taquesian.
1: Estamos muy contentos de recibirlas aquí en el MUMI, estamos en vivo, recuerden, a través de nuestro canal de YouTube, Audición Omidas. Estrella Taquesian, ¿cómo estás?
2: Hola, buenas tardes a todo el equipo de la Audición Armenia Cultural Armenia Gomidas.
3: Buenas tardes a todos los oyentes y a la radio por la invitación, y muy muy contenta de estar acá con ustedes.
1: Para arrancar la entrevista, para su testimonio, recoger su testimonio, vamos a hacer algunas preguntas que no tienen que ver un poco con esta muestra, sino más bien personales. ¿Cuánto hace que escuchás Audición Armenia Gomidas, Estrella?
2: Y bueno, desde que tengo uso de razón. Desde que tengo uso de razón. Era muy niña cuando ya en casa se escuchaba la audición. Y estaba prohibido hablar y había que escuchar y cantar y escuchar todo lo que decía los que en ese momento estaban al frente de la audición Gomidas.
3: Bueno, en mi caso, yo más o menos hace unos 26, 27 años que aprendí a conocerlos a través de mis suegros, que me enseñaron este espacio, la cultura, las canciones, que hasta hoy canto, y bueno, así que muy comprometida también con esto.
0: Ambas fueron parte de esta campaña de recolección de radios. Vamos a consultarle primero, ¿cuál radio fue que trajeron aquí?
3: Bueno, yo traje una radio pequeña, de mano, vamos a decir, de uso de unas personas más mayores, que en este caso le pertenecía a mi madre, que bueno, ahí ya me planto a hablar de mi infancia, de mi crianza. Yo soy hija adoptiva y mi madre ya era bastante grande cuando me adoptó, y ella solía todas las noches o las mañanas usar esa radio, nos despertaba con "aquí está su disco", dormía con "El tren de la noche", marcaba el dial con un esmalte de uña porque cuando ya se puso más mayor no veía bien dónde estaba su espacio que le gustaba escuchar. Y bueno, después ya hace ya unos 25, 26 años que la perdimos, y fue lo que me quedó, y la guardo como una reliquia. La veo y me sale una sonrisa porque la recuerdo, un ser generoso, lleno de amor para dar a quien viniera y de donde viniera. De hecho, ese es mi caso. Me adoptó con 6 meses y ella ya tenía casi 50. Y hoy lo que soy, la verdad que se lo debo a ella.
1: ¿En tu caso?
2: Bueno, mi caso, esta radio perteneció a mi mamá. Y tiene una historia un poquito especial. Resulta que ella siempre escuchaba en una radio fija, eléctrica. En aquella época no había radio transistores. Y bueno, y en Montevideo empezó una época donde eran frecuentes los apagones. Inclusive era por semana, 2 veces en la semana tocaba tal zona, y así se

0: sucesivamente. Por supuesto, las radios, como tienen antena, siempre estaban funcionando. Bueno, por lo tanto, ella un día decidió, fue y se compró una radio chiquita, que fue esta, la única que guardamos, que tendrá 20 centímetros, por no sé si llega a 30, que es marca Philips, y ella ahí tenía marcado el dial y nadie lo podía tocar. Pero el tema fue que la compró con pilas, que en esa época las pilas eran algo insólito en el Uruguay. Y dije, ¿para qué compraste esta radio con pilas? Todavía con pilas. Y dijo, ¿y para escuchar Gomidas? Cuando viene el apagón, ¿cómo voy a escuchar Gomidas? Entonces quedó la historia esa de que un tono jocoso, pero algo lindo, ¿verdad?
1: Estrella, ¿qué lugar ocupaba la radio en esta vida familiar?
0: Bueno, el centro de la familia, por supuesto, porque aparte se hablaba, se cantaba, se escuchaba, se sentían los comentarios, las noticias de Armenia, las noticias de Uruguay, y bueno, y siempre ellos estaban pendientes de la madre patria y de todo lo que habían pasado, y era la única manera. Y nosotros también nos fuimos formando en el lenguaje, en aprendiendo las canciones, hablando, y fue otra forma de aprender el armenio, aparte de la escuela, era una armenio, un idioma más, ¿cómo te puedo decir? Más familiar, más se hablaba en palabras en lo cotidiano, mientras que de la otra, en el colegio, era un armenio más rígido. Y bueno, nos fue formando también, y allí conocimos los coros, empezamos los diferentes discos que venían de Armenia, y bueno, el objetivo era ese, justamente seguir con las tradiciones, los sentimientos, todo lo que ellos habían traído de la migración, trasladarnos a nosotros. Y bueno, bien que nos dejaron sellados.
1: Es que la radio también tiene parte de eso, tiene parte de mantener nuestra historia, mantener nuestras tradiciones, nuestra cultura, poder transmitirlo, poder comunicarlo, poder transmitir las noticias. En otras épocas no había otros medios de comunicación como lo hay hoy en día, y también era la radio la forma de enterarse de las últimas noticias. Clau, vos viste la radio en la muestra, ¿qué recuerdos te trae ver esa radio y qué recuerdos te trae ver la radio aquí, que está expuesta en una muestra de Gomidas Bartabed en Uruguay, en un museo como aquí el MUMI?
2: Bueno, es una mezcla de sensaciones. Por un lado, remuevo todo lo que fue, ya te digo, mi infancia, cómo me criaron, siempre a través de la radio, música, desde telenovelas, desde el psicólogo que hablaba para todo el mundo y llamaba a la gente para hacer sus preguntas. Y de repente la encuentro en este lugar donde está envuelto de tanta cosa armenia que también me envuelve y me llena el alma, de la cual me siento parte y me emociona. Y bueno, eso prácticamente.
3: Y nosotros por nuestra parte sabemos que Estrella es una asidua oyente, su familia también, de Audición Armenia Gomidas, ya lo eran también sus padres, así que imaginamos que sin dudarlo decidiste incorporarte a lo que era la campaña de la recolección de radios.
0: Sí, claro, por supuesto. Fue una gran idea esta de, sé que fue muy difícil hacerlo, armarlo. Felicitaciones a todos los que trabajaron, colaboraron, está excelente. Lo he propagandeado por todos lados, tengo muchos vecinos que han venido a verlo. Y bueno, eso me llena de orgullo porque quiere decir que estos 90 años no han pasado en vano, la audición siempre va creciendo, tenemos un grupo de staff ahora de muy, muy, muy jovencitos, y bueno, eso realmente da mucha alegría de que sigue en el mismo, a ver si me ayuda, en la misma línea, en la misma conducción, y sin olvidar nunca la identidad armenia, ¿verdad?
1: ¿Por qué creen que es importante conservar este tipo de objetos como la radio?
2: Y porque en cierta forma es todo, nos acerca a los que estamos lejos y los que están lejos se acercan a nosotros. Siempre estar conectados y comunicados es la manera de saber qué le pasa al compatriota que está en otro lado, cómo lo podemos ayudar, qué movimientos podemos hacer. Y la muestra, la verdad que es hermosa, te recorre cada fibra porque vos ves el esfuerzo, toda la trayectoria que tiene, que la siguen continuando por el camino correcto. La verdad que llena de emoción y, como te digo, mueve esa fibra que no todo lo logra.
3: ¿Cómo podés describir la muestra Estrella pensando en alguien que de repente no es de la comunidad armenia. Vos recién mencionabas a tus vecinos, por ejemplo, ¿qué le dirías a alguien que no es armenio que venga a ver la muestra, que se acerque y que vale la pena?
0: Bueno, fue lo que exactamente hice con vecinos que tengo de hace muchísimos años que vivo en el barrio, y quedaron muy impactados, y ellos están enterados por mí, por mis hijos, por toda la familia, de la historia armenia, inclusive a veces concurren a los actos, y realmente han quedado impactados de cómo un grupo de jóvenes y cómo después de tantos años se ha logrado esta muestra tan interesante.
1: Nosotros estamos llenos de orgullo de que no solamente en esta muestra se describe la historia de Gomidas Bartabet, que es tan importante para nosotros como comunidad armenia, para nosotros como audición Gomidas, sino también acá se puede describir, observar la pequeña historia que trae cada radio, que cae cada oyente, cada persona que fue parte de esta muestra, porque esta muestra fue en conjunto con los oyentes, con la comunidad que participó y que nos dejó su radio, que cada radio tiene una historia de fondo, también nosotros trajimos nuestras propias radios, también tienen una historia de fondo, así que para nosotros es muy importante de que todos aquellos que participaron hayan podido sentirse también parte de la muestra.
3: Es un agradecimiento muy grande que tenemos hacia todos los oyentes que como Estrella, que como Claudia, han aportado sus radios. En este caso, ellas dos compartieron sus testimonios de qué es lo que les genera ver sus radios acá expuestas, qué era lo que pasaba cuando ellas escuchaban Audición Armenia Gomidas a través de estas radios. Así que en nombre de Estrella y de Claudia, un agradecimiento muy grande a todos los oyentes que se comprometieron y que forman parte de esta muestra, habiendo aportado sus diferentes radios de diferentes épocas y que cada una tiene su historia.
1: Agradecerles a ustedes dos, Claudia y Estrella, por haber participado hoy, por haber participado también de la campaña Una Historia, Una Radio. Muchísimas gracias.
3: Nos queda solamente invitar al resto de los oyentes a que se acerquen a Bartolomé Mitre y Piedras, al MUMI, a que como Estrella y Claudia sean parte de esta muestra, porque viniéndola a visitar también serán parte de esta muestra, no solamente colaborando, sino también acercándose a visitar las instalaciones y la muestra que está de por más bien hecha. Están todos formalmente invitados, y también el 1 de julio, el miércoles a las 14 horas, a la visita guiada.
1: Vamos con un tema musical y ya estamos en los últimos minutos del programa el día de hoy.

0: Muy bien, amigos, últimos minutos del programa de Audición Gomidas desde el MUMI. Le queremos mandar un fuerte abrazo a Benjamín Pipo Quemanián, que está en viaje, en la ruta, nos está escuchando, no nos está pudiendo ver, pero nos está escuchando en su auto mientras viene para Uruguay. También a todas las personas que de alguna manera u otra se comunicaron para felicitarnos y agradecer esta transmisión especial desde el MUMI del programa del día de hoy de Audición Armenia Gomidas.
1: También agradecerles al equipo técnico de Audición Gomidas que se encuentra aquí acompañando y haciendo que todo esto fluya excelente para salir desde nuestro canal de YouTube y desde la radio rural. Larisa Barbarian, Romina Kumjian, Lázaro Panosian, Bruno Michelis y Vicky Moumjian. Gracias a ellos estamos saliendo y los pueden ver a ellos saludando desde el canal de YouTube.
0: Nuestro operador Facundo en los controles de Radio Rural, desde la sede de la Rural, allí en la Avenida Suárez. También nuestro agradecimiento hacia él. Cuando finalice Audición Armenia Gomidas, nuestro programa habitual a través de YouTube y de AM610 Radio Rural, quedarán con la programación del amigo Freddy Cazulo y Mi País Paisano. Un fuerte abrazo y un agradecimiento para todos. Esperemos que nos veamos pronto el miércoles 1 de julio a las 14 horas aquí en la visita guiada al MUMI en La Voz Familiar, Gomidas Bartabet y el renacer de la música armenia. Que tengan todos muy, pero muy lindo día y muy buen fin de semana.
1: Nosotros estamos muy contentos de poder realizar un programa, una transmisión de Audición Gomidas, una radio de 91 años en un museo de Uruguay, poder estar realizando desde aquí en una muestra muy linda que tiene la vida de Gomidas Bartabet, la vida de toda una comunidad que sufrió un genocidio, una comunidad que se le está atacando permanentemente a la identidad armenia, y que desde Audición Gomidas vamos a seguir manteniendo nuestra cultura, nuestras tradiciones, nuestra historia, vamos a seguir nuestro legado, y por eso está esta muestra aquí, para que todos aquellos que están desde el otro lado, toda la comunidad armenia y no armenia, pueda participar y pueda seguir viendo lo que es nuestra historia, lo que es nuestra cultura. Y bueno, los invitamos a todos a participar de la visita guiada el miércoles 1 de julio a las 14 horas, una visita guiada por el equipo de Audición Gomidas. Hoy tuvimos a Romina Kuyungian y Lázaro Panosian, que nos mencionaron el aporte de tener esta visita guiada junto al equipo, donde podemos profundizar un poquito más de la vida de Gomidas Bartabet y también tener en cuenta esta campaña que realizamos junto a toda la comunidad, que para nosotros es muy importante. Muchísimas gracias a todos. Nos despedimos de este programa del día de hoy desde aquí, desde el MUMI. Parior Polorit.

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Allí guardaré el silencio para que despierten conciencia e identidad de mi pueblo.

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0: Amigos del Raíz de Audiencia de Radio Rural en nuestro país o fuera de fronteras, comienza a trabajar el equipo de Hipismo Rural para llevarles, como siempre, la emoción del deporte auténticamente nacional. Buenos días y bienvenidos. Hoy estamos en la edición 36 del Raíz Cuchilla Grande que organiza el Club Obrero Unión de Santa Clara de Olimar. Mañana fría en Montevideo, pero una mañana que acompasa lo que es esta época del año, una típica mañana de invierno, al menos acá. Veremos qué nos dicen los compañeros por allá por Santa Clara, donde ya está preparado Enrique Escoto. En controles, como siempre, Facundo Castro. Buenos días. Y para vos, Enrique, ahí en tus pagos, buena jornada para vos y los compañeros. Bienvenido.
1: Pablo, buen día para vos, buen día para Facundo en control, también para la audiencia que a esta hora de la mañana comienza a sintonizar Radio Rural 610 AM. Ya pronto para el minuto nada más, comenzar a recorrer los primeros kilómetros de esta edición 36 del Cuchilla Grande, que a partir de 7:30 de la mañana se pondrá en marcha desde su lugar de partida. Jornada con un clima quizás un poco atípico a lo que habitualmente es un Cuchilla Grande por la temperatura, un alto índice de humedad, una jornada de sábado que estuvo realmente espectacular para las actividades que se desarrollaron en pista, marcación de la prueba en ruta y demás, la parte social que también se ha presentado de muy buena manera en las instalaciones del Club Obrero Unión. La realidad es que son 16 los equinos que en un ratito nada más comenzarán a recorrer lo que es esta nueva edición de la prueba ya tradicional de 90 kilómetros del Club Obrero Unión de Santa Clara de Olimar, y donde se desarrolla en este último fin de semana del mes de junio una única prueba federada.
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1: También estaremos hoy junto a la emisora local, la 95.7 FM, sinfonía para quienes quieren sintonizar lo que es la radio local, que retransmitirá durante toda la mañana lo que es nuestra actividad. Vaya el saludo para la gente de Oxígeno FM 88.3, allí en La Paloma, Durazno, que también es otra de las emisoras que domingo a domingo trabajan a la par de las 610 AM en este año número 25 para el equipo de Hipismo Rural, acompañando a las diferentes actividades típicas del país.
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1: Decía que son 16 los equinos que se harán a la ruta en minutos nada más, se estará alargando sobre ruta 7, y en donde después será el campo de neutralización cuando estemos a media mañana. Como siempre son 60 kilómetros de la primera etapa, 30 kilómetros restantes para completar los 90, y cuando falten pocos minutos para el mediodía de hoy, saber quién es que se termina quedando con esta edición 36 del Cuchilla Grande en Santa Clara de Olimar, que vuelve a lo que es su llegada de hace algunos años, bien sobre la ruta 7, sin entrar a lo que es el centro de la ciudad, la 25 de agosto, pero que bueno, vuelve nuevamente a tener su punto de llegada dentro mismo de la localidad y no en el ingreso, como también ha sucedido en algunos de los años anteriores.
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1: Vamos a ir entonces ya directamente a esta nómina, a repasar a cada uno de los participantes que en un ratito nada más comenzarán dicha competencia. Son 16 los binomios que confirmaron presencia en la jornada del día de ayer. En el primer informa de Pablo, y comenzamos con cada uno de ellos.
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1: Con el número uno, marcó mostrador, en este caso es de Marina Vega, lo va a estar corriendo Yasmín Furtado. Vienen con la camiseta del Club Doctor Rubén Alvariza de Valle Ordóñez, tienen un arribo en los 90 kilómetros del Club Concordia de Valle Ordóñez en el año 2024, cuando arribaron en el 15º lugar.
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1: Número 2 para HC Zaida, es en este caso de Rodolfo Miravalle, camiseta del Club Obrero Unión de Santa Clara de Olimar, no clasificó, en los 80 kilómetros de Pueblo Arévalo, disputado en el mes de abril.
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1: Número 3 en la nómina es para Fantasy, en este caso de Martín Gutiérrez, lo va a estar recorriendo Manuel Castrillón, vienen con la camiseta de la Sociedad Criolla a los 33, en varias competencias ya disputaba su última participación, obtuvo un sexto lugar en los 80 kilómetros de Bichadero en este año 2026.
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1: Con el número 4 marcó N'Golo Kanté desde Mauro Corrales, va a estar corriendo Laila Alreda y vienen siempre con la camiseta del Club Unión Barrio Colla de José Pedro Varela. No clasificaron ellos en los 80 kilómetros Las Caro en el año 2025.
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1: El número 5 es para el Twisto, se va a ayudar Lopetegui con Gonzalo Lopetegui en las cruces, camiseta de la Sociedad Rural 25 de Mayo de Pueblo Arévalo. Muchas, varias competencias federadas ya, algunas obteniendo el primer puesto en su última participación. Se dio en este año 2026, obteniendo el tercer lugar en los 80 kilómetros de Bichadero.
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1: Número 7 es para Forlán LG, es de Andrés Leite, se lo va a estar corriendo Matías López. Vienen con la camiseta de la Sociedad Criolla Carlos Reyles, de Santa Bernardina en Durazno, ganador de alguna prueba de 60 kilómetros, pero en 90... su última participación no logró clasificar en la prueba de la Sociedad Criolla Carlos Reyles del año 2024.
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1: Número 9 es el Volquetero, es de Elena Mariños y lo va a estar corriendo en este caso Richard Sosa, camiseta del Club Social La Paloma para ellos. Su última participación ya fue en esta temporada 2026, obtuvo el 11º lugar en los 80 kilómetros que se disputaron en Bichadero.
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1: Seguimos repasando, seguimos en esta nómina. Reiteramos, 7:30 de la mañana se pone en marcha la edición 36 del Cuchilla Grande. Llegamos en este caso al número 10, que es Invencible. De Juan José Zamurio, lo va a estar corriendo Nico Zamurio. Vienen con la camiseta de Club Doctor Rubén Alvariza de Valle Ordóñez. No clasificó en los 90 kilómetros justamente del Alvariza en la actual temporada.
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1: Número 14, Guardián, es de Claudio Ruiz y lo va a estar corriendo Matías Freucho. En este caso con la camiseta de la Sociedad Criolla Los Tizones, Cantina. 10º en los 80 kilómetros de Bichadero en este 2026 como su último antecedente en lo que respecta a pruebas federadas.
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1: Pero 15 HG Top, en este caso es de Pablo Martín Gijena y lo va a estar corriendo Patricio Gijena. Vienen con la camiseta celeste de la Asociación Rural de Zapicán y es debutante en pruebas federadas.
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1: Número 17, predicador, en este caso de Oscar Martín Balzaretti. Lo va a estar recorriendo Camila Barreto. Vienen con la camiseta del Club Social 12 de Octubre, de Sarandí Grande. Ellos no clasificaron en los 80 kilómetros de Capilla del Sauce en el año 2025 como su último antecedente en lo que respecta a pruebas federadas.
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1: Número 18, llegamos a Mirasol, Yalpaj. En este caso, de Leandro Olano, lo va a estar corriendo el propio Leandro Olano. Vienen con la camiseta de la Sociedad Criolla los 33 y es debutante en lo que respecta a pruebas federadas.
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1: Número 21, Capricho Mío, en este caso de Soraya Silvera, con Eduardo Cardoso en las cruces y la camiseta del Club Uruguay de Fraile Muerto. Ganadores ellos en varias competencias. la última no clasificó, lo que fue el resultado oficial de los 80 kilómetros de Vichadero en el año 2025.
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1: Número 22, muchas gracias. Es de Nelson Toto Siqueira. Lo va a estar corriendo el propio Toto Siqueira y vienen con la camiseta del Club Hispano Uruguayo de Santa Clara de Olimar. Viene un arribo en el que fueron los 80 kilómetros del Centauro Polo Club de Melo el año pasado, obteniendo el 14º puesto.
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1: Número 23, negocio hecho, es de Pablo Benítez. Se lo va a estar corriendo Melanie Benítez. Camiseta del Club Abuelo Los Facundos de Chamizo para ello. No clasificaron en los 80 kilómetros de Lascano el año 2025, en lo que respecta a su última participación en pruebas de la Federación Ecuestre Uruguaya.
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1: El último, la nómina, el número 24, Silico, es de Pedro Santiago Terra con Justino Terra en las cruces. Camiseta de la Asociación Tupambae. Primer lugar en los 90 kilómetros de la Albariza de Valle Ordóñez en lo que respecta a su última participación. Estos son los 16 equinos, los 16 binomios. Ya algunos de ellos los vemos en el punto de partida haciendo el precalentamiento correspondiente para que la audiencia sepa. Cada uno de los participantes en minutos nada más comenzarán a disputar la edición 36 del Cuchilla Grande.
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1: Ya como decíamos, los competidores están haciendo el calentamiento precompetitivo. La realidad indica que en el horizonte y en el cielo, en esta región, en este lugar del país, se ve tormentoso. Espera alguna precipitación para lo que pueda llegar a ser las próximas horas. La realidad es que ayer en la jornada de sábado fue de sol a pleno y una temperatura que a esta altura de la mañana no es para nada frío a lo que habitualmente sucede en lo que es el Cuchilla Grande en el mes de junio en Santa Clara. Mucho público durante todo el fin de semana, ya la gente se va arrimando a lo que va a ser la largada, y bueno, nosotros ya con todo el equipo pronto también para comenzar a lo que es una nueva mañana de trabajo en la 610 AM, como sucede ya desde hace 25 años.
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1: Y es, Pablo, el inicio del mes de julio en el calendario de la Federación Ecuestre Uruguaya, y con él el avance del trabajo de hipismo rural en este 2026. Hoy se cierra junio. Venimos el fin de semana pasado de disputar una de las copas que estaban previstas en esta temporada. Se trata de la edición 25 de Pueblo Greco, una muy linda competencia que ustedes pudieron vivir en la 610 AM junto al resto de los medios de prensa que retransmiten y acompañan el trabajo de hipismo rural. Los 80 kilómetros que se quedaron para la camiseta de la Asociación Tupambaé, Brujo Mandela, con Néstor Casiano de Mello las cruces, fueron los ganadores de la prueba. 2 horas, 36 minutos, 32 segundos y promedio oficial de 30 kilómetros, 664 metros a la hora para el ganador de la prueba. Entonces, segundo lugar para HC Pablo Emilio, junto a Facundo Martínez, y la camiseta de la Hípica de Flores. Muy poca diferencia entre ellos, estando prácticamente que en la recta juntos y sacando diferencia Néstor Castellano de Mello. Entonces, fueron en total los arribos que tuvimos en dicha competencia, 18 los que terminaron completando los 80 kilómetros de esta prueba que, reiteramos, fue copa y se disputó en Pueblo Greco.
0: Y volvemos a Valle Gordón y es el domingo 12 de julio para la edición 41 del Libertad o Muerte que organiza el Club Concordia. 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
1: Hoy golpearemos las puertas, o mejor dicho, sonará el teléfono en la hípica de Flores para que nos traigan las novedades de cómo viendo de siendo esta organización previa y lo que será después de Valle, Pablo. La gran fecha que nos espera nada más ni nada menos que con una Copa de Oro.
0: La Copa de Oro de la Asociación Hípica de Flores, el domingo 19, 100 kilómetros de la edición 50 del Jura de la Constitución. Que lo vivís aquí en Radio Rural. 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
1: Es solo el inicio de la mañana para nuestro trabajo, hay que seguir sumando compañeros, hay que darle la bienvenida como siempre al resto del equipo, ustedes en control, Pablo, trabajan para la presentación oficial de la transmisión, ya llega la palabra del resto de los compañeros que trabajan en esta mañana en el último mes de julio.
0: Perfecto, momento entonces, luego de la presentación, de empezar a escuchar las voces internacionales del RAID para lo que será esta edición 36. Esta edición 36 es del Cuchilla Grande que organiza el Club Obrero Unión de Santa Clara de Olimar.
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0: audiencia de Rural a esta hora. Muy buenos días, con el gusto de cada domingo estar junto a todos ustedes. Gracias por acompañarnos desde el lugar del planeta que sea y desde los distintos aparatos de los que es posible escucharnos. Gracias por estar, compañeros en Montevideo. Buenos días, aquí en Ruta 7, en el filo de la Cuchilla Grande, dentro de las viviendas de Santa Clara, ya casi saliendo, en el repecho donde está la naturalización, muy cerquita de la escuela, que está a 100 metros nuestros, más adelante, a mano izquierda, están las letras de Santa Clara, Ruta 7 al norte, para después allá adelante, muy cerca de Tupambaé, doblar a la izquierda por el camino de Laguna del Junco. Esa será la pista para una nueva edición del Cuchilla Grande. Sobre la Cuchilla Grande andaremos una ruta que, más allá del piso que tenga en cada competencia, es de las difíciles, por el sube y baja permanente, por una banquina que no siempre es la mejor, por lo que es su conformación, por lo que es la topografía, tiene todas sus dificultades. 16 son los competidores. La lista tiene tres caballos que sobresalen netamente sobre el resto. No quiere decir que ninguno de los otros tres se pueda ganar, pero está claro que hay tres que sobresalen. En el ida y vuelta, vamos con Pablo Búcalo.
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0: Miramos de arriba hacia abajo lo que es la lista de competidores. Aparece a esta altura interminable Twisto, el caballo de los Lopetegui de Arévalo, ganador, estuvo en la definición de un campeonato nacional. Es de las figuras de esta mañana, porque viene de correr y en buena manera.
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0: Seguimos hacia abajo, la vuelta de un caballo al que lo tenemos por un pingo con mayúscula, Capricho Mío, el que monta Cardoso. Lo vimos ganar en Olimpia, había ganado en Bichadero. Su última actuación fue precisamente el año pasado, ganando en Bichadero, donde fue descalificado por doping. Lo tengo por un clase A, por más que hace tiempo que no corre, por más que anduvo con alguna nanita, es un caballo sobre el que hay expectativas importantes. Tiene esta mañana la gran posibilidad de ratificar todo lo que de él se ha dicho.
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0: Faltan 3 minutos, nosotros estamos arriba de la Ruta 7, los tenemos a todos por la calle paralela, ahí nos queda una tribuna espectacular para irnos viendo a todos. ¿Quién es el tercero en discordia? Twisto, ganador múltiple, el caballo de los Terra que viaja de Maldonado, por más que corre por la asociación Tupambaé, es un caballo bueno, hace mucho que no corre, no sabemos en qué condiciones llega, ha tenido algún cambio de manos, lo iremos viendo con el paso de los kilómetros. Antecedentes tiene y de los importantes.
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0: Faltan 2 minutos para que se largue la carrera. De los tres está claro que de ahí hay que armar la trilogía. Para mí, el favorito es Capricho Mío. Más allá de que hace un año y algo que no corre, lo tengo por un caballo bueno. El enemigo es Twisto, que tiene todo para mejorar. 90 para él son mucho mejor que 80. Y tenemos la duda del Capricho Mío en 90, porque le hemos visto un avión en 80. Pero el favorito es Capricho Mío. El enemigo es Twisto. Mucho más que una sorpresa, porque no tenemos muchos datos de él, por eso, porque antecedentes tiene. El tercero en discordia es el Sílico, el árabe puro que viene de Maldonado y corre con la casaca de Tupambaí. Falta 1 minuto. se arremolinan allí en el punto de partida, están todos paraditos en la vuelta como para un corto, ya aclaró el día, no hay atisbo de sol porque hay unas nubes de tormenta importantes, no es el frío de anoche ni el de estas otras mañanas donde hemos tenido un montón de heladas consecutivas, quiere decir entonces que el clima no es el mejor aliado. Anda la bandera en la vuelta, van y vienen, pero nadie quiere dar ventajas. Están todos alineaditos, amontonaditos, así haciendo un caracoleo en la largada para que se ponga en marcha el Cuchilla Grande. Esos segundos que parecen minutos cuando todo el mundo está pronto y la bandera no cae, parece que es ya, ya, pero mientras no sea el cero, no aparece la bajada de la bandera y la orden de partida. No falta nada. Segundos, ¡top! Se ha puesto en marcha la competencia. Un par de cuerpos es la diferencia entre los diferentes competidores, con mucha gente que salió del baile y vino hasta acá para estar viendo la largada. Seguramente muchos de ellos esperarán cuando dentro de dos horas estemos haciendo lo que es la neutralización. Se puso en marcha. Nos vamos por la ruta 7 al norte. Está allí, al costado de la ruta, en el frente de su casa, la imaginaria presencia del negro Helvecio da Costa, que ha partido en estos días y naturalmente es de las figuras que el pueblo, cuando habla de caballos de raíz, lo va a extrañar. Los cariños para Mirta y toda la familia.
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0: Amanecer ese domingo, que cuando son de a caballo son diferentes, amigos oyentes de Rural. Qué placer este domingo desde aquí, desde 33, desde Santa Clara de Olimar, estar nada más y nada menos que contándoles la fiesta del Cuchilla Grande, edición 36, de la mano del Obrero Unión de Santa Clara de Olimar, que hoy, en un amanecer de domingo diferente, con una temperatura que no es la que veníamos manejando habitualmente a izquierda y derecha, los 16 protagonistas de esta mañana que comienzan a marcar historia se adueñan en la Nacional número 7 hacia Tupambaé para este primer tramo de la prueba. Bienvenidos y un abrazo grande no solo a los oyentes de Rural, sino a quienes hoy nos acompañan a través de nuestros colegas y escuchar Sinfonía Locataria, y hoy que vuelve a las pistas del país y Oxígeno, que domingo a domingo está junto a nosotros siguiendo este trabajo. Ya estamos de fiesta, lo brinda la Unión de Santa Clara, el Cuchilla Grande está en marcha.
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0: Y antes de irnos de metiendo de lleno en carrera, repito, la plena luz del día, ¿verdad? Más allá de que el sol va a demorar, está muy nuboso, como con amenaza de lluvia. Qué placer recibirlo e integrarlo a esta emisión de Rural, a nuestro compañero, a nuestros compañeros, donde allí comanda la batuta, Manolo Camejo. Manolo, para ustedes, qué placer, buen día.
3: Muy buenos días, audiencia de Rural, compañeros todos, donde se encuentren en esta mañana muy especial aquí en la Cuchilla Grande, con motivo de esta 36ª edición del Cuchilla Grande, precisamente organizado por el Club Obrero Unión. Ruta 7, el escenario en dirección norte, en dirección a Tupambaé, pero no llegaremos a Tupambaé porque agarraremos a la izquierda ahí por el camino barato de Laguna de Junco. Se mueve la tropilla en forma bastante mesurada, aquí pasando frente a lo que es el camino del medio, el ingreso a la pista de los cortos. Y atento, atento que en la punta de la prueba está el veterano, el experiente Nelson Toto Siqueira. Vino con el número 22, ahí está. Muchas gracias, lo puso por la banquina derecha, por el otro lado. ¿Quién está mostrador? Está también lo que es el número 2. Ahí está Rodolfo Miravalles, ¿quién más vino? Vino Twisto, vino Gonzalo López, que cambiaron de izquierda a derecha, son los 4. Ah, pero se viene toda la tropilla. Ay, ay, ay, atento, ojo que hay camión de frente ahí, que están cambiando todo. Está un tropillón realmente, lo maneja el Toto Siqueira por la banquina derecha, los puso de a uno y es el que está primero.
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3: A ver, a ver. Ojo, ojo, estás perdiendo.
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3: atento al acompañante, el número 17, número 17, Camila Barreto, que se le perdió toda la, se le perdió todo el equipo Montare. Quedó solo con la montura adelante, de enseguida de pasar lo que es ahí, el ingreso a la pista de los cortos. Lamentablemente, el sencillo quedó solo con la montura. Camila Barreto adelante, de que tuvo ese inconveniente. Entonces, la Amazona defendiendo el centro social 12 de octubre, Sarandí Grande.
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3: 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El segundo lugar, vino ahí Rodolfo Miravalle con el que defiende a el Unión, Obrero Unión de Santa Clara, tercer lugar, ahí está, mostrador con Yasmín Furtado, cuarto lugar para Gonzalo López con el Twisto, el número 4, ¿de cuántos están? 20 metros sobre el resto de la tropilla, porque es nutrido el grupo ahí, atrás de los cuatro que marchan en punta.
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3: Con el Nacho Camejo al volante, hoy con la parte técnica también de Rubén Duarte y la compañía Jenny, que siempre nos aporta algún dato también. Estamos marchando con los que están protagonistas. Adelante.
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3: Un poco la tropilla ahora, tranquilizó ritmo de marcha que lo está poniendo, como dije aquí, muchas gracias con el Toto Siqueira, que es una satisfacción grande verlo. Cuánto recuerdo el Toto cuando viajaba ya a Sarandí allí con instrucciones, que bueno, un año lo ganó y por después no lo pudo confirmar, recuerdo siendo muy gurí en el año 71, me parece que pasó eso por allá. Bueno, sin duda que el Toto hoy con sus 79 años, qué gusto verlo y siendo protagonista de la competencia, aquí están marchando adelante.
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3: Seguimos, Paulito.
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3: Atento para quienes conocen la zona, una referencia.
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3: Conocimos ya lo que va a ser los primeros 5 kilómetros del establecimiento aquí de a la derecha del doctor Daniel Domínguez de Virginia Fernández. Por ahí pasa la tropilla referencia, dije.
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3: Y no, ahora por la máquina izquierda, ya mi Furtado, ahí está el mostrador, ahí está este lindo caballo que hace tiempo que están insistiendo con él, que corrió hace un par de temporadas por allá por los Nico Valle y clasificó, que ahora viene con la experiencia de la juvenil amazona de esos pagos de los Nico Valle. Es el otro que se puso por la banquina izquierda, la punta de la competencia, mostrador por la izquierda, y muchas gracias con el Toto Siqueira. La experiencia y la juventud sin duda son los dos que abren el camino en esta 36ª edición de Cuchilla Grande aquí en Santa Clara.
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3: Atento, atento, Enrique y audiencia, atento, que se va a venir todo. 5 kilómetros de competencia, la primera legua que ya quedó atrás, buscando dirección a lo que va a ser Camino Laguna Junco, los dos punteros. Ahora Yamín lo dejó andar un poquito a lo que es mostrador, sacó 3-4 cuerpos, vino los hilos y los acompañantes y pasaron por los que dije la referencia, 5 kilómetros de competencia.
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4: Referencia, Pablo.
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4: Y es la primera de la mañana, el top de Manolo para los primeros 5 kilómetros recorridos y se hicieron en un tiempo.
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1: Y estamos aquí con los que marchan en punta, atentos, que como les dije, Yasmín Hurtado sacó unos cuerpos por la izquierda, por la derecha. Qué bien que anda y qué postura impecable. 79 pirulos para el Toto Siqueira, sin duda toda una vida arriba de los caballos, pero sin duda que los años pasan, pero la experiencia, la sabiduría está intacta para el experiente jinete de los Pagos Santa Clara. ¿Pero quién vino? Vino 3-4 cuerpos por esa banquina derecha. Vino Twisto, vino el caballo de Pereira, vino el caballo Polarévalo, Gonzalo López Tegui. Son los tres que sacaron 40, 50, quizás 60 metros con el resto de la tropilla. Pero vamos a ver qué pasa justamente con el resto de la tropilla. 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
1: Buscamos a la otra unidad móvil
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0: allí aparece prácticamente comodidad para poder trabajar con las camionetas, pero el resto de la tropilla, con excepción de los punteros, están ahí, a no más de 100, 150 metros. El que trabaja más inmediato a los perseguidores, número 2, H.C. Zaida, con Rodolfo Miravalles del Obrero Unión, por la izquierda. Allí aparece Guardián con Matías Esteban Dufrechu. ¿Quién más? 21, Capricho Mío, uno de los favoritos, con Carlos Eduardo Cardoso. Sigo repasando, están ahí, 80, 100 metros de los punteros. Número 18, Mirasol Salfaz, con Leandro Olano, de la Sociedad Criolla, los 33. Ya sigo repasando, 36ª edición del Cuchilla Grande, organizado por el Obrero Unión de Santa Clara de Olimar, a auspicio esta mañana.
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0: Hacia las dos primeras leguas de competencia nos vamos. Es la referencia.
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0: Sigo repasando los que persiguen a los punteros, pero ahí, a tiro de lazo, aparece, les dije, el cínico Justino Terra con el de la Asociación Tupambaé. Está también número 10, Invencible, con Nico Zamurio, del Rubén Alvariza. ¿Quién más está en este grupo? Son los más remolones prácticamente, pero están ahí, todos juntos en este segundo grupo. Número 10, Invencible, con Nico Zamurio, les dije. Aparece Volquetero, Richard Sosa, del Club Social La Paloma. ¿Quién más está? Número 7, Borlán LG, Matías López, el que había salido más rezagado. El número 21, Capricho Mío, que ya está más adelante en carrera. Y el inconveniente que tuvo Camila Barreto con Predicador la hace ahora compartir la última posición en ruta, cuando, les repito, nos vamos hacia los dos primeros leguas de competencia. Ruta Nacional número 7, tramo Santa Clara hacia Tupambaé. Antes de llegar a la localidad, giramos hacia la izquierda por Laguna del Junco para completar la primera parte del recorrido y retornar hacia el punto de retorno.
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0: Guantina, que fue prolijada a tales efectos, y prácticamente todos trabajando por la banquina derecha. Acá está el grupo que cierra la punta de la competencia, lo que nos indica que están los 16 en carrera en un radio muy cortito, aunque hay dos o tres ahora que prácticamente salen a marcar la diferencia. 16 competidores. ¿Quién, Pablo? ¿Quién se lo llevará esta mañana?
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0: El Toto Sequeira y algún otro son los que se van a marcar la diferencia aquí en la punta.
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0: Cuando aparezco, aparece el martillo. ¿Quién remata, Pablo?
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1: Estás en Rural, la Radio País 610 AM, desde Santa Clara de Olimar, con la 36ª edición del Cuchilla Grande, la fiesta del Obrero Unión de Santa Clara.
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1: 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Los punteros tiene Manolo. Detrás de los punteros, Manolo y audiencia. ¿Cuántos kilómetros recorridos, Manolo?
2: 10 kilómetros dejamos el empalme. Apolo Arévalo, 10 kilómetros, dijo la referencia.
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1: Lo decía Manolo, la referencia para una de las damas que tiene la prueba. Yamín Furtado con mostrador, y para el Toto Sequeira con muchas gracias. Son los dos que marcaron, repito, las primeras dos leguas, pero ahí prácticamente lo tienen, a 50, 60 metros. Trabaja el Tuito con Gonzalo Lopetegui, está en el grupo que persiguen a HG Top, Patricio Gijena en las riendas, se vino el número 3 Fantasy con Manuel Castrillón, quien más en este grupo, número 4 en el Volocante, con Laila Alreda, repito, son los más inmediatos perseguidores a los dos que abren la marcha, cuando las dos primeras leguas ya son historia.
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3: Referencia, Pablo.
0: Vamos a la referencia a Negocios Rurales. 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
3: 10 kilómetros de la primera etapa que se recorrieron en un tiempo.
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1: Y bueno, parece mentira, pero ya nos entramos a bajar de la temporada porque se nos viene julio.
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1: Y son 25 años del equipo, ¿no? 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
1: Allí estaba Yamín Furtado haciendo la punta de la prueba. 7 segundos para el Toto Sequeira. Estamos aproximadamente en 12 kilómetros de carrera, haciendo el primer raconto de la tropilla. Ahí viene el reto del grupo. A ver si logramos sacar 5, 6, 9, 4, 21, 24, 40 segundos para los que cierran este grupo, que es el más importante. Allí está el número 2. Y de la tropilla, Lano, estos están a 52 segundos, lo que les decía, la mayoría de la tropilla están ahí dentro del minuto, lo que indica que prácticamente en un radio de 300, 400 metros se mueven los participantes, el grueso, además de Yamín, además del Toto, el grueso de la tropilla, repito, está ahí entre los 40 segundos y los 56 segundos, todo este grupo que les mencionábamos.
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1: 205, ahí está cruzando Melanie Benítez, exactamente a 2 minutos, a 202, hace su pasaje volquetero con Richard Sosa, y ahora sí, arriba de los 2 minutos, casi 3, el último que está en ruta en los primeros 12 kilómetros de marcha.
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1: Desde Santa Clara de Olimar, la fiesta del Obrero Unión, 36ª edición del Cuchilla Grande, que a las 7:30 de la mañana en punto, frente mismo, allí a la salida de Santa Clara, se puso en marcha con los 16 binomios.
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1: el último en ruta tras el inconveniente que les habíamos contado. Prácticamente cuando se bajó la cuadriculada iban muy pocos kilómetros para Camila Barreto con Predicador. Confirma, un inconveniente con la montura, se le desencilló y perdió exactamente 3 minutos 38, que es la diferencia a esta altura de la prueba entre abre la marcha y el último en ruta, que vuelvo a reiterarles, es el Predicador con Camila Barreto tras el inconveniente. El grueso de la tropilla se mueve.
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2: 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Ahí está, ¿cuánto? 30, 40 metros a su favor con el mostrador Jazmín Hurtado, la amazona de los Nico Valle. En segundo lugar está Muchas Gracias con lo que es la experiencia, qué lindo caballo este de Toto Siqueira, marcha prodigiamente y comodidad promedio que va haciendo. Allí adelante, como le decíamos, mostradores, este caballo hay que tenerlo en cuenta, un caballo que hace un par de temporadas corrió, clasificó por allá por el Nico Valle, y que ojo, tiene origen de los caballos del Vasco Erazo, este hermano por padre de la Espinita y eso, es caballo chicuelón también, de los mismos medios. Ojo al gole, están insistiéndose mucho tiempo con él, quizás no venga precedido, grande antecedente, pero tiene todo para ser un gran protagonista esta mañana. Miro hacia atrás y quién viene al tercer lugar, allá como ustedes nombraban, al tercer lugar viene más o menos 200 metros Gonzalo Lopetegui con el Cristo. Está Gonzalo Lopetegui por el Cristo, eso por la banquina derecha, por la banquina izquierda vino la presencia que realmente me emociona mucho, me estremece, porque este chiquito lo vi, hoy es todo un hombrecito, como es Patricio Gijena, el de Pablo Gijena, qué lindo caballo también este HG Todo con Patricio Gijena, Asociación Rural de Zapicán, casaca azul celeste, que como les dije, a 200 metros de estos dos que van a un ritmo muy contemplado, muy moderado, sobre la banquina a la derecha, son los dos que vienen entonces ahí a escaso margen trayendo el lote de los más inmediatos a los que están primero.
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2: Atento, atento, Enrique, que le voy a cantar otro toque. Dejamos atrás el monolito que refleja lo que fue la batalla de Tupambaito histórico, de lo que fueron las divisas de nuestro país. Atento, dijimos 16.500 top, 16.500 en este momento, todos cambiaron de derecha a izquierda, cambió, llamó un Hurtado, cambió el Toto Siqueira, así vamos entonces marchando en busca de Junco y estamos siempre con el escritorio Juan Francisco Batista.
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5: Vamos a cumplir, Pablo, con la referencia.
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5: Cuando Manolo nos cantaba el top para los 16 kilómetros 500 metros, llevábamos un tiempo recorrido.
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5: De 30 minutos 50 segundos y eso nos permite un promedio.
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5: 32 kilómetros 459 metros a la hora para quien está primero.
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6: Hoy nosotros volvimos ayer de Greco. Allá Ricardo y Lorena nos mimaron, pasamos espectacular, pero después empezamos a errar pisada porque llegamos a la hora del almuerzo en La Paloma y Jesús estaba cerrado. Bueno, seguimos, pero aquí más cerca de Santa Clara, la gente de Isla Mala dice que tenía un guiso sensacional, que salió a las 4:30 de la tarde. Bueno, está, nos prendimos, el hambre era grande. Un guiso, el cocinero, con una receta de inteligencia artificial, no quedó claro si sobró arroz o faltó agua, pero bueno, no dio para cocinarse, aquello era un matete. Y la sal también, la proporción estaba errada, y encima de todo eso, para completar el cuadro, no había con qué regar todo aquel desastre. Un problema bárbaro. Y el pedido, la invitación, era para que se hablara del caballo y de la yoqueta. Bueno, y eso fue la frutilla de la torta. No le apretaron la cincha esta mañana y la yoqueta perdió toda la garra y enseguida que largó. Y vienen allá de noche oscura, donde no lo vamos a ver y mucho menos vamos a poder hablar de eso. ¡Qué problema para la gente de Isla Mala! Pero le daremos la revancha. Algún día acomodarán la plana.
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6: Ya estamos en el camino, antes de llegar a Tupamaredo, vamos a la izquierda, el camino de Laguna del Junco, un camino de buen balastro, pero está seco, está duro, no tiene piedra, se hizo parejito, pero es un garrón, es como en el bitumen venir. Es ligera esta cancha, por más que tiene un sub y baja, es ligera, y ligera es la carrera, porque venimos en el aire, no solamente los números de Escoto, ves la caravana y observamos cómo se mueven los vehículos, y se viene en alta. Sucede que los caballos que galopan cantidad, ese de Yasmín Hurtado que está adelante, y el veteranísimo, el Toto Siqueira, 79 años, hace tiempo que no lo veíamos, creo que de sus últimas actuaciones importantes fue con la Queluna, la Copa de Oro de 33, capaz que corrió alguna vez más, si no lo recuerdo, con un físico privilegiado, y en un animal con condiciones, galopa cortito con las manos, pero animal con mucha clase y lo hace todo fácil. El promedio es de otra cancha y de otro día, en algún momento irán a sacar un cambio, porque si bien la cancha está bien, el clima no ayuda y son 90 kilómetros. Y el promedio es loco para los dos punteros, pero los que persiguen están antes del minuto, quiere decir que vienen haciendo prácticamente lo mismo. No hay desparramo, más allá de que hay un par de caballos que están lejos, el grueso de los 16 competidores está aquí en menos de 500 metros. Carrera rara, sí las hay. Fue un comentario.
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6: Estamos llamando la otra unidad móvil.
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6: Con ellos entonces buscamos el cambio.
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6: Vamos Manolo, adelante, te escucha el país.
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2: Tomamos un punto de referencia a los 20 kilómetros de competencia en camino Laguna de Junco, para así tomar todas las diferencias.
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2: Siempre, siempre con el escritorio Juan Francisco Batista SRL, negocios rurales para su feria este jueves 2 de julio, los Carlos Paraíso, Sarandí, de Chico, 450, vacuno 200, Lanares 5, Che Guarizo. Les voy a decir que pasaron en el lote que está marchando primero.
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2: Buena, pasó ahí, lo que es muchas gracias con el Toto Siqueira. Pasó también Mostrador con Yamín Hurtado. Pasó también la presencia de Twisto con Gonzalo Lopetegui. Y a tan solo 5 segundos de ello lo hizo el número 3 Fantasy. Y también la presencia del número 4 el gol, Canis, esos pasaron a tan solo 5 segundos diferencia.
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2: Y seguimos, Pablo.
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2: A 12 segundos de los punteros, allí la presencia del número 14, Guardiana, con Matías Esteban Mirchi. Ahí está también la presencia del número 15, HG Top, con Patricio Gijena. Y completaba el terceto a 12 segundos el número 21, el Capricho Mío, con Eduardo Cardoso. Eso dije, 12 segundos de diferencia.
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2: En forma solitaria lo hizo el número 7, Forlán GG, con Matías López, y también este lo hizo a 27 segundos. Y también en forma solitaria el número 10, el Invencible, con el Nico Zamudio, eso lo hicieron a 32 segundos.
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2: A 24 segundos el número 18, Marisol Yalim, y también con él el número 24, que es el Cirico Tordillo, con Justino Terra. Este binomio dice, reitero, 14 segundos, 46 segundos marco de diferencia.
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2: A 52 segundos, forma solitaria, le hizo el número 2, Zaida, con Rodolfo Miravalle. Dije 52 segundos de diferencia.
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2: Y este es un poquito más replegado, un binomio, lo hizo a 2 minutos 32 el número 9, Boquetero, con el gato Richard Sosa, y con él el número 23, negocio hecho, con Melanie Benítez. Esto, reitero, 2:32 dijo tiempo.
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2: Y el último en pasar, después de superar el inconveniente de lo que fue el equipo de montar, el número 17, Predicador, con Camila Barreto, 12 octubre, San Luis Grande, 4 minutos 18, entonces 4 minutos 18 para quien cierra la marcha. Esta fue la diferencia.
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2: 16 protagonistas ya, como les dije, en camino. Laguna Junco, que está de buen piso, que está trabajado por la canción, pero que está duro, lo decía Augusto, está duro, realmente está duro. Van buscando el retorno de esta primera etapa que tiene un recorrido total de 60 kilómetros y que lleva el nombre de Carlos Botija Ramírez. Cuando pegue la vuelta, estarán los 30 kilómetros y ponerse de cara a Santa Clara de Mar, punto final de esta primera etapa.
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2: Vamos desde esta unidad móvil.
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2: Buscando a la otra unidad móvil.
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2: En marcha junto a los que estaban de punta.
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2: Cambio, Pablo.
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2: Le digo adelante.
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2: Escuchamos ese relato, vamos, Valentín.
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6: Gracias, Manolo, ya prácticamente
1: entramos a orejear el punto de retorno de esta primera etapa, tal cual lo indicaba la otra unidad móvil. Los 16 binomios están en carrera. El grueso del grupo se maneja en el minuto, minuto y fracción, con excepción de la choqueta, que tuvo inconvenientes y que perdió prácticamente ahora más de 4 minutos. Y estamos hablando precisamente de Camila Barreto con Predicador. Los demás en una larga fila india, camino hacia Laguna del Junco, se van desplazando en busca del retorno.
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1: 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Yasmín Furtado con mostrador y el veterano Nelson Toto Siqueira con muchas gracias. Desde el vamos han sido los que enseñan el camino, pero tal cual lo indicaba Manolo, no vienen solo. El grueso de la tropilla trabaja ahí con ellos. Aparece el Gonogante con Laila Herrera también en el grupo principal. Allí lo hace Guardián con Matías Dufrechú. Aparece en el grupo principal HG Top con Patricio Quijena. Enojado el tostado, se le había tirado hacia la banquina. Ahora sí lo acomodó de nuevo. 25 kilómetros en este instante para este grupo que les estoy mencionando, donde está uno de los favoritos, Capricho Mío, con Carlos Eduardo Cardoso. Aparece también Forlán LG, Matías López. Aparece también Invencible con Nico Zamurio, entre otros, pero les vuelvo a reiterar, en el minuto rayando el grueso de la tropilla, 25 ya recorridos, los 16 están en competencia.
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5: Y a Pablo.
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5: 25 kilómetros, decía Valentín, recorridos en un tiempo.
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5: 48 minutos de 35 segundos y eso nos permite un promedio.
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5: 31 kilómetros, 23 metros a la hora, ¿para quiénes? Están primero.
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1: De poncho y de guantes, como si hiciera frío, veo a mi pariente Pluma Fina acá en la caravana. ¡Qué figura! Por eso no se cría. Y a partir de la próxima referencia que va a dar Enrique Cotto, comenzará a bajar el promedio. Es el momento de más cautela en esta primera etapa. No es que pusieron a 25, pero ha descendido bastante lo que es el tren de marcha del grupo Puntero. 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
1: Y ahora que empezamos a tener rutas que se puedan dar rápido, usted a su caballo que ha gastado mucho tiempo y en su camioneta que llegó a la línea top de gama, no le puede enganchar una lata con rueda. 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
2: Pues venimos tomando nota porque ya prácticamente nos colamos en la punta de la prueba cuando las distintas camionetas acompañantes se van adelantando en el camino carretero en busca del retorno de esta primera etapa, sobre 60 kilómetros. Allí aparece el Toto, ha sido el protagonista de la mañana. Ya les voy a contar el grupo, que es bien interesante, es bien numeroso, es que está, repito, abriendo la marcha hacia el punto de retorno. Informa, Pablo.
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2: El Toto Siqueira es quien está primero.
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2: Pero el resto del grupo está ahí, se vinieron todos de punta.
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2: Son más de 10 los que abren la marcha. Presten atención, amigos oyentes de Rural. Número 22, muchas gracias, Toto Siqueira. Aparecen las patas, número 3, Fantasy, con Manuel Castrillón. La tercera posición es para Yasmín Furtado con mostrador. En la cuarta, quien aparece, el Tuito con Gonzalo Lopetegui, la gente de la novena. En la sexta se acomoda, muchas gracias, les dije. Está allí también el número 1, mostrador con Yasmín. Y más atrás aparece el número 14, Guardián, con Matías Esteban Dufrechu. Detrás de este está HG Top con Patricio Gijena. La gente del 12, quien más en el grupo puntero, Laila Alreda. Número 4, Engolo Cante. Quien más detrás de Laila, Tordillos el número 7, Forlán LG con Matías López, y cerrando este grupo, número 21, Capricho Mío, Carlos Eduardo Cardoso, casaca del Uruguay de Fraile Muerto. Ese es el grupo que con el mismo tiempo va a quedar de cara hacia Santa Clara de Unimar.
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1: Ahora, cuando pasamos por todo el grupo puntero, lo comenzamos a ver uno a uno, comenzamos a entender determinadas cosas. Una de ellas, la velocidad a la que vienen todos los caballos que están adelante, todos con problemas de conducta, todos costando de azúcar. Nelson Siqueira no puede con muchas gracias, no puede con muchas gracias. Pero lleva la punta de la montura, Yasmín Furtado, doma y doma, pero se le va de las manos este caballo mostrador que galopa cantidad, va extremadamente nerviosa Fantasy, la de Castrillón, la Arabita, que va como en sexta pata en el suelo, pero todos los que van adelante, todos pidiendo rienda, peleando con el freno, eso explica la velocidad. Los caballos están mandando esta mañana.
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2: Los 11 binomios que manejan la punta de la prueba acaban de emprender el retorno hacia Santa Clara de Olimar. 30 kilómetros clavaditos, donde ahora el número 3 Fantasy, con Manuel Castrillón Amaya en forma solitaria en la primera, en la segunda aparece el Toto Sequeira, en la tercera Yasmín Furtado, ya de retorno, aparece el Twisto, aparece Laida y el resto del grupo, 2, 4, 6, 8, 9, tengo allí, me quedan dos más del grupo de 11, que ahora que comienza el retorno, comienzan a desperdiciarse. 9 pasajes ya aquí en la referencia, ya los 30 completos, 18 y 24 son los que cruzan ahora Mirasol Salsaf con Leandro Olano, y el número 24, el Cirico, con Justino Terra. En ese orden, estos últimos cruzaron a 32 segundos.
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2: A 51 segundos cruza Zaida con Rodolfo Miravalles, 1:03, número 15, el número 15, HG Top con Patricio Gijena. Repito esto ya de cara hacia Santa Clara de Olimar.
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2: Cruza el Bolquetero con Richard Sosa hacia el punto de retorno. Lo propio está haciendo Melanie Benítez con Negocio Hecho, repito, Esto recién hacia el punto de retorno.
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2: Y ahí aparece la choqueta cerrando el grupo, hacia el punto de retorno cuando les repito, el resto de la tropilla ya está hacia el campo de neutralización.
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2: Prácticamente con excepción de la choqueta que tuvo el inconveniente en la largada mismo de la prueba, el resto de los participantes ya completaron el primer tramo de los 30 kilómetros, 36ª edición del Raid Cuchilla Grande. Buscamos a esta altura de la mañana el contacto con la otra unidad móvil.
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2: ¡Vamos! ¡Vamos! ¡Adelante, Manolo!
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3: Siempre informaciones de Benil Laboratorios, Benil Garantía de la Mejor Performance, cuando ya toda la tropilla está de cara al campo de nutrición en esta 36ª edición del Rey Cuchilla Grande organizado por el Club Obrero Unión, aquí en Santa Clara de Olimar, que es un auspicio.
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3: Nosotros buscamos un punto de referencia para cuando ya estén pasando hacia la ruta 7 y buscando lo que es direccionar a Santa Clara, toda la tropilla, para ver qué pasa, como lo decía Valentín, el otro unidad móvil, se escurrieron esos segundos que habían de diferencia, ya es nutrido la punta de la competencia donde hay más de 10 o 11 caballos y el resto está cerquita y la única que ha perdido un poquito de terreno es Camila el Barreto, que es poquito y se va incrementando la diferencia con los que están abriendo la marcha.
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3: Le dije que estamos en un punto de referencia con esta unidad móvil.
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3: Esperando el pasaje toda la tropilla cuando el cielo permanece encapotado, gris totalmente. El solcito que no ha aparecido en esta mañana de domingo por aquí, por esta zona del departamento Cerro Largo.
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3: Punto de neutralización, como es ya tradición en estos últimos años aquí en Santa Clara, en el predio, en el terreno contiguo a las viviendas militares, allí pegadito a la Ruta 7, allí va a ser el punto final de esta primera etapa que tiene un recorrido total de 60 kilómetros y que lleva el nombre, como dije anteriormente, de Carlos Botija Ramírez.
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3: Buen marco de público aquí en los costados de ese camino a Laguna Junco. En cualquier lugar de penetración hay siempre autos estacionados. Sin duda que ha convocado de una manera muy especial la fiesta del Club Obrero Unión aquí en Santa Clara. 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Y vamos a ver qué pasa con los que van manejando la competencia, donde se nutrió la punta de la competencia realmente por eso. Desde esta unidad móvil.
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3: Buscamos a la otra unidad móvil.
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3: Escuchamos ese relato, vamos, Valentín.
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1: Si bien el grupo principal es compacto, y más allá de que el puntero absoluto es Fantasy, con Manuel Castrillón Amaya, todo el grupo viene lejos, 400. Y después, los más remolones, que estos sí ya los de lejos. 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El más remolón, número 17, Predicador con Camila Barreto. Más adelante, Melanie Benítez con Negocio Hecho. Delante de ella, pero lejos, aparece el número 9, vengo de atrás hacia adelante repasando la tropilla. Ahí está el volquetero con Richard Sosa, del Club Social La Paloma. Más adelante, el número 15, HG Top con Patricio Gijena, de la Asociación Rural de Zapicán. Ya sigo repasando el grupo principal.
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1: Los más inmediatos perseguidores, repito, de atrás hacia adelante, al grupo principal. Allí está el número 2, HC Zaida con Rodolfo Miravalle del Obrero Unión. Más adelante está Leandro Olano con Mirasol Salfaz. Ahí aparece también número 14, Guardián, con Matías Esteban Dufrechu, de la Sociedad Criolla Los Tizones, la gente de Tacuarembó. Ya les cuento quiénes están en el grupo que persigue al puntero.
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1: 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Grupo principal, allí aparece el Silico con Justino Terra de la Asociación Tupambaé. Aparece en el grupo principal Capricho Mío con Carlos Eduardo Cardoso. Vuelve el del Uruguay de Fraile Muerto. Está también Forlán LG con Matías López. Aparece el número 4, Colocante con Laila Alreda del Orión Barrio Coya. Más adelante, repito, es el grupo que persigue al puntero. Se mueve, muchas gracias, con Toto Siqueira. Con él, otro de los favoritos, el Tuito Gonzalo Lopetegui, Sociedad Rural 25 de Mayo. Y está también Yasmín Furtado con Mostrador. Todo este grupo trabaja a 300 metros aproximadamente del actual puntero, de quien está primero.
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1: Manuel Castrillón Amaya con Fantasy. La de la Sociedad Criolla Los 33 es el que enseña el camino. 36ª edición del Cuchilla Grande, la fiesta del Obrero Unión de Santa Clara de Olimar.
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1: Los representantes de la criolla son los que están de punta.
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1: Vamos buscando una nueva referencia en el camino.
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1: Orejeando la ruta nacional número 7. Estamos ahí en los descuentos de completar

0: los primeros 40 kilómetros de competencia, están los 16, hay un grupo importante detrás del puntero. ¿Quién se lo lleva esta mañana?
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2: En informaciones desde mi laboratorio, de mi garantía, la mejor performance con una expectativa enorme. Porque se nutrió, como decía Valentín, la punta de la competencia. Nosotros estamos en esta referencia para ver qué pasa en el camino Laguna de Junco. Estamos justo a los 40 kilómetros cuando pasen frente a nuestra unidad para ir tomando toda la diferencia a escasos kilómetros de lo que es la Ruta 7 y después ponerse de cara al campo de neutralización. Pero la expectativa es enorme porque sin duda que la Topilla está en su mayoría abriendo la marcha de esta 36ª edición de Cuchilla Grande aquí en Santa Clara de Olimar.
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2: Mañana, que es totalmente distinta, lo dijo Augusto hoy al principio, no hace frío, está encapotado, no corre un aire, no corre una brisa, está tranquilito los pastos y la chica aquí frente a nuestro día móvil. Sin duda que frente a este escenario, en cuanto al clima, va a ser muy importante lo que pase en el campo de neutralización.
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2: Ahí se aproxima la caravana, ahí se aproxima la tropilla para pasar, como les dije, cuando frente estén a nuestra unidad móvil 40 kilómetros de competencia. Vamos a estar en las últimas 4 leguas, en los últimos 20 kilómetros para llevar a punto final de esta primera etapa.
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2: Ahí pasa el móvil de la policía caminera, que le va enseñando el camino en este camino a Laguna de Junco, ya buscando lo que es nuevamente la ruta nacional número 7. Ahí se viene la tropilla, atento quien viene al primer lugar. Vienen todos agrupaditos, ahí está el Toto, se cae de nuevo a la punta. Vino, qué caballo lindo, como que el menudo de mano, creo que caballo vino. Viene toda la tropilla, pasan todos, 40 kilómetros todos, 40 kilómetros que quedaron atrás. Eso dijo la referencia.
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3: Referencia, Pablo.
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3: 40 kilómetros de la primera etapa, que son recorridos en un tiempo.
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3: 1:23:30 para un promedio.
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3: 28:811 a la hora para quienes están primeros.
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1: Ya prácticamente cuando nos venimos aproximando al empalme con la Nacional número 7, se van divorciando, bajando el ritmo de marcha, tal cual lo indicaba Augusto. No deja de ser interesante, 28 y medio lo indicaba la última referencia. Ya estamos a menos de 20 kilómetros de quedar en el recreo, campo de neutralización de la fiesta del Obrero Unión, aquí en Santa Clara.
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1: El Toto Siqueira es el que comanda la batuta con muchas gracias. Ya cuando les repito, estamos ahí orejeando el empalme con la Nacional número 7. En las patas aparece Fantasy con Manuel Castrillón Amaya, Sociedad de Criolla, los 33. En la tercera se acomoda la Amazona, el Yasmín Furtado con mostrador del Rubén Alvariza de Nico Valle. Y en la cuarta está Forlán, el Eje con Matías López, el representante de la Sociedad de Criolla, Carlos Reyles. Después hay una diferencia que ya comienza a ser importante con el resto del grupo. Pero para eso, para contarles las respectivas diferencias horarias, los 16 binomios que están en carrera y que pusieron en marcha esta edición 36 del Cuchilla Grande, a las 7 y media de la mañana, aquí a la salida mismo de Santa Clara, nos vamos al contacto con la otra unidad móvil.
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2: Manolo. 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De la mejor performance en esta unidad móvil, aquí en los 40 kilómetros, se marcó la referencia.
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2: Y pasaron cuatro en la punta donde estaba, ahí, lo que muchas gracias con el Toto, estaba también la presencia de Fantasy, con Manuel Castillón, estaba también mostrador con Yasmín Furtado, y completaba el cuarteto. Lo que era Forlán con Matías López, esos fueron los cuatro que a los 40 kilómetros manejaban la punta y estaban primero.
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2: Luego un importante grupo donde estaba allí lo que era la presencia de Laila Alreda, quien más venía, estaba también el número 14, que es Guardián, ahí estaba también la presencia de Guardián, estaba el número 18, que es Mirasol con Leandro Olano, estaba también el número 5, estaba el Twisto con Gonzalo Lopetegui, quien más componía ese grupo, el número 21, el Capricho Mío, y lo completaba el Cívico, el Tordillo. Eso, lo hicieron a 36 segundos, marcó la diferencia.
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2: A un minuto 15, a unos 15, nacía el número 2, Zayula con Rodolfo Miravalle. Y ahí, a unos pasitos de él, estaba el número 10, Invencible, con el Nico Zamurio. Dije 1:15, marcó el tiempo.
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2: Y ahora sí que se comienza a estirar la fila en forma solitaria, 2:18. Lo hizo ahí, lo hizo la presencia de Patricio Gijena, número 15, dije a 2 minutos 18.
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2: También en forma solitaria, el número 9 volquetero con el gato Richard Sosa, que pasó a 3:42, dijo el tiempo.
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2: Y a 5 minutos exactos está la presencia de Melanie Benítez. Ahí está con el negocio hecho. Dije 5 minutos exactos, Marco, tiene la diferencia.
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2: Y a 8:02, que se amplían bastante, a 8:02, quien cierra la marcha. Número 17, Predicador, con Camila Barreto, 12 octubre, Sarandí Grande. Así está toda la tropilla, los 16 de cara ya al punto final.
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2: A toda la tropilla que está tratando de dejar este camino Laguna Junco para contactarse con la Ruta Nacional 17, girar a la derecha y ponerse clara a Santa Clara y Mar. Por eso sin duda le va a contar la otra unidad móvil. Por eso, desde esta unidad móvil, Pablo.
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2: Vamos a la otra unidad móvil.
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2: Vamos a hacer relato.
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1: Mandan los caballos esta mañana. El Twisto vino fuera de sí, querendón como nunca, agigantando su candidatura para esta mañana. Anda como pocas veces lo hemos visto, querendón, queriendo ir hacia adelante en todos lados. Caballo de Arévalo, que mejora cuando se le corre seguido. Y lo ha llevado a Lopetegui, que es un ultraconservador, hacia la cresta de la ola. Del otro lado, muchas gracias, lo lleva al Toto Siqueira pasando trabajo. 79 años, un mérito enorme estar corriendo. Pero claro, los almanaques no pasan en vano y muchas gracias es el que domina. La posición opuesta es la de Fantasy, con el doctorcito Castrillón, el floridense radicado en 33. Este sí, él quiere ir en la punta, él quiere ir hacia adelante, le puso la cesta, pisó el acelerador al mango y ahí va a media carrera atrás de los punteros. Notable trabajo, como siempre, un gusto verla correr a Yasmín Furtado, la gurisa de Valle Ordóñez, que parece una persona mayor, con un estilo, con una jerarquía arriba de los caballos que no se ve todos los días. Un espectáculo aparte verla montar, hace tiempo que no corre, pero de las montas destacadas del raíz. Esos son los 4 primeros lugares. Ahora todo por la derecha. El Toto volvió a tomar la punta con muchas gracias. Lopetegui lo controla a Twisto y lo pone a 3 cuerpos de Siqueira, a 2 cuerpos de Twisto. Aparece Fantasy con el doctorcito Castrillón y 30, 40 metros atrás va logrando controlar a mostrador Yasmín Furtado. Son los 4 de la punta. Pero el que rompe los ojos ahora es Twisto.
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3: Muy, dominamos una y otra vez a Nelson Siqueira con mucha gracia. Caballón, galopa cantidad con un jinete que él lo va acompañando. Aparece por el otro lado uno de los caballos de la carrera, el Chilico, ganador múltiple, está entrenando en Maldonado, camiseta de Tupamba ahí para el Árabe Puro. Con el Toto Siqueira lo veo a Richard Correa, que es de los santafesenses. Sí, sí.
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1: Subiendo al repecho del tanque a 10 kilómetros de Santa Clara. Allí adelante nuestro a la derecha va a quedar el empalme Arévalo. Lo vuelvo a mirar al Toto Siqueira. Richard Correa es el acompañante principal. Es de los santaclarenses que se radicó en Maroña. Y allí anda una banda que la mayoría están prendidos con William Matos a la cabeza. Teresito, no sé si el vestido negro ya se levantó. Para todos ellos, un gran abrazo.
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1: 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La nacional número 7. Tramo final para arribar al campo de neutralización de esta edición 36 del Cuchilla Grande. José ya me va a indicar cuando todo en este instante. Silico con Gustino Terra, casaca de la Asociación Tupambaé, que es el que enseña el camino, acaba de completar los 50 kilómetros. Dos leguas para neutralizar. No viene solo el Cirico. A la derecha, allí aparece el Toto Siqueira con muchas gracias. Prácticamente en la misma línea, divorciado de banquina. El Tornillo por la izquierda, el Toto por la derecha. ¿Quién escolta al Toto Siqueira? Allí aparece el Tuito. La gente de la Celeste de la Rural. 25 de mayo. Es Gonzalo Lopetegui con el Tuito. ¿Quiere sumar un triunfo más? Aparece la gente de 33. La tricolor de la Sociedad de Criolla, los 33 es Castrillón con Fantasy. En las patas se acomoda allí Chamín Furtado con mostrador. Expectativa, porque Santa Clara ya nos espera. Ahí están prácticamente 2, 4, 5, 6 en un radio de 20 metros. ¿Qué nos espera?
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1: Quedé en la quinta posición, que fue Yasmín Furtado entre los que abren la marcha. La sexta, ahí en las patas de la Yoqueta, ¿quién es el que aparece? Ahí está Matías López con Forlán, el eje que detrás de Matías, ahí está el 21, otro de los créditos de la carrera, la gente que defiende al Uruguay del Fraile Muerto, Carlos Eduardo Cardoso, con Capricho Mío. Fraile Muerto vuelve con el Capricho, en las patas está Laila Alreda con Colocante y 14. Aquí aparece Guardián Matías. ¡Uy, que se vinieron todos! Matías, Esteban Dufresci también está en este grupo. Que lo cierra el número 10, Invencible. La yegua con el Nico Zamurio. Grupo importante. Más de la mitad de la tropilla. Referencia, Pablo.
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1: Para los que vienen abriendo la marcha, dije, 50 kilómetros recorridos, grupo bien importante, crece la expectativa en torno al campo de neutralización.
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4: Los 50 kilómetros de la primera etapa se recorrieron en un tiempo, Pablo.
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4: 28:800, 18 metros a la hora. ¿Para quiénes están primero?
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1: Se va dando vuelta lo que es los integrantes de la punta. Ahora el Silico es el que tiene la punta. Ahí se la turnan y se la prestan con Nelson Siqueira. Por el otro lado, Yasmín Furtado va dispuesta a ir hacia adelante. Con ellos se queda el Forlán, el caballo de Tacuarembó, que corre por Durazno. 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
2: Y bueno, son 10 los punteros. ¿Dónde aparecen los favoritos? Allí el twist hoy está que se sale de la vaina por ser protagonista más que nunca. Está Fantasy. Augusto, ¿qué nos espera? 10 punteros. A 28 y pico durante toda la mañana.
1: Para mí el favorito es Capricho Mío, porque ganó los últimos 3 que corrió, por más que dio doping en Bichadero en la última actuación hace 13 meses. Pero para mí es un caballo bueno. Para mí es un caballo bueno y es el favorito, por más que nunca ha ganado 90. El Twisto anda con Gonzalo Lopetegui en la punta de la montura. Lo saca de la montura el Twisto Lopetegui. Viene corriendo seguido y es cuanto más rinde, es más que un enemigo el Twisto para el Capricho Mío. Y adelante está el Silico, otro caballo ganador múltiple, es un árabe, pero que no le tiene miedo a los altos promedios y es un boleto a tener en cuenta. Después aparecen los que uno no tenía, aparece este caballo de Tacuarembó, el Forlán LG, el Deleite, por más que corre con casaca de Durazno. Aparece el otro árabe, que es el que va más forzado de los punteros, es el Fantasy, con el doctor Castrillón. Aparece otro árabe, con Leandro Olano, también en los primeros lugares. Divino caballo, mostrador, el de Yasmín Furtado. Caballo bien interesante, que galopa en cualquier marcha.
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3: 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Cuando ya hace un ratito dejamos a la derecha el establecimiento de José Silvera, mire que van a hacer más en la punta, Valentín, porque suma ese grupo que usted tiene, porque por mis cuentas son 12 que están en cuanto, en 80, el 90 quizás y el metro, porque los que cierran el lote, aquí está el número 14, ahí está el guardián con Matías de Urrulla, la gente que defiende los tizones de Ancina, quien vino el número 18, Mirasol Yafur, con Leandro Olano, y por el otro lado el número 10, que es invencible con el Nico Zamurio. Son 12 que están en cuanto, en 100 metros, cuando mucho, en busca del campo de neutralización. Después sí hay un quiebre, porque el resto viene ya dejando una diferencia a favor del puntero.
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3: A 2:20 vino Patricio Gijena, a 2 minutos 20 con el top. Después está a 3.50 vino el gato Richard Sosa, la gente de La Paloma, a 5 minutos exacto está Melanie Benítez, y cerrando la marcha a más de 8 minutos quedó Camila Barreto. Así está la tropilla en dirección al campo de neutralización, pero nutrida la punta de la competencia. Están los que tienen que estar, están los que vienen con antecedentes, y como siempre en cada carrera, algún colado siempre hay, y hoy esta mañana, la 36ª edición de Cuchilla Grande también los tiene. Son 12 que van en la punta en busca del campo de neutralización.
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3: Los 16 protagonistas que hoy a las 7:30 de la mañana comenzaron a escribir esta página 36 del Cuchilla Grande están en la competencia en busca del final de esta primera etapa. 60 kilómetros lleva el nombre de Carlos Botija Ramírez, que ahora el solcito ha batallado, ha disipado las nubes, y de a poquito, tímidamente, quiere estar presente en esta fiesta del Club Obrero. Pero vamos cuando ya se golpean las puertas de Santa Clara desde esta unidad móvil.
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3: Buscando a la otra unidad móvil.
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3: Bueno, y ahora replegó un poquito el Toto Siqueira, es el que está, el auxilio, el acompañante, el equipo de apoyo, cerrando la marcha, pasó toda la tropilla y quedó, muchas gracias, es el que cierra el grupo, aquí frente mismo al establecimiento del doctor Daniel Domínguez, de lo que es entonces esta competencia. Escuchamos al otro día móvil, digo adelante.
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2: Faltan 4, venimos en la zona de los mojones, el último repecho, cuando lleguemos a la cumbre de B Santa Clara. Lo miro y lo vuelvo a mirar. Para mí es el favorito desde hoy temprano, capricho mío, galopa un disparate. Tiene unas patas poderosas, acompaña la carrera con un profesionalismo y un poder en el tren posterior. Es un galgo, es un sangre azul además, es un sangre azul. No en vano, con los últimos 3 que corrió, vuelan realmente. 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
2: Es una locura realmente los últimos 3.000 metros. Créanme que es así. Un grupo importante, me lo acaba de indicar Enrique Rayango, los 29. Lo indicaba la última referencia previo al campo de neutralización, casi que de media rienda, nadie regala nada. Se cruzaron de izquierda a derecha, con excepción del Forlán, con Matías López, que quedó divorciado por la izquierda. Último 3.000, Yamín Furtado con mostrador. Quiere ser la primera en completar los 60 kilómetros. Una mañana que amaneció egoísta en torno al tiempo, porque la temperatura no fue la ideal, porque daba la sensación de que en algún momento podríamos tener lluvia, no ha sido tal, y el sol se ha sumado a la fiesta del obrero. El sol es parte de este espectáculo para ponerle colorido. Allá el caserío, allá Santa Clara que aguarda para lo que va a hacer en minutos nada más y con los favoritos en la punta, el campo de neutralización.
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2: Nadie regala nada de los que quieren estar en zona de definición. Y por eso prácticamente durante toda la mañana de los 16 binomios que largaron, no menos de 10, 11, anduvieron siempre peleando en la punta de la prueba, mojando. Ya será momento de que los acompañantes se vayan hacia adelante para guardar y para esperar con expectativa en torno a la recuperación de los equinos. Cartel indicador a la derecha. 33 el camino a la izquierda para los conocedores, la pista, ¿verdad?, de las pruebas cortas, que esta tarde también tendrá toda su actividad en el entorno de esta edición 36 del Cuchilla Grande.
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2: No hay excusa para no estar disfrutando de la fiesta del Obrero Unión. Una mañana realmente espléndida. Ya no hay que agarrar el poncho, como dijo Augusto hoy temprano. No era necesario ya desde la madrugada. Un sol que cae a pleno. Todo para que la gente salga a la vera del camino a disfrutar allí. El cartel que abraza la Nacional número 7. Para meternos mismos dentro de Santa Clara. Yasmín a la derecha, comandando la batuta con 8 o 10 cuerpos del suito que aparece en la segunda posición por esa mano. Entre ambos, por la izquierda se acomoda el Forlán. Ahí es Matías López con la casaca de la Sociedad Criolla Carlos Reyles. En ese orden, los 3-4 primeros puestos. Aparece allí el número 3 también, Fantasy, con Manuel Castrillón. Será en ese orden que arriban. Ya estamos dentro mismo de Santa Clara.
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2: Y allí está la gente que ha salido a presenciar precisamente, bueno, lo decía Augusto, ¿no? Muchos siguieron de largo porque ya en la largada, al raíz, 7:30, pleno día, muchísima gente estaba presenciando. Santa Clara es así, es diferente y lo viven, ¿eh? Lo viven a pleno. Y allí están precisamente hoy, nada más y nada menos que con una nueva edición del Cuchilla Grande, la fiesta del Obrero Unión, con el auspicio, Pablo.
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2: El de Marina Joseline Vega, el que monta la Amazona Yasmín Furtado, el mostrador Casaca Verde, todavía campera, decía Augusto, está más fría ahora que hoy temprano. La del Rubén Alvariza de Nico Valle, quiere ser la primera en completar los 60 kilómetros que están ahí.
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2: Guardando con expectativa, echamos mano al cronómetro. La pisera más de una por las dudas. Allí están todos, prácticamente van a ver que las diferencias no son tan importantes en torno al promedio que han hecho durante toda la mañana. que nos deparará el campo de neutralización. Lo vamos a saber en un ratito nada más, porque les repito, ya estamos dentro mismo de Santa Clara de Olivar, completando prácticamente los últimos 500 metros para neutralizar.
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2: Bueno, y aquí estamos ya en el punto de finalización de esta primera etapa, aguardando con expectativa en torno al manejo de los tiempos respectivos, completando los 60 kilómetros de esta primera etapa, aguardando la expectativa. Allí está Yasmín, va a ser la primera en arribar o no. Están un poquitito más adelante las autoridades de la prueba. Echaremos a andar el cronómetro para los primeros 60 kilómetros. 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Allí lo está haciendo. Voy a apretar acá el cronómetro porque no estoy viendo. Top. Arriba Yasmín en la primera posición. Arriba el número 21 en la segunda. Enrique me los va a cantar el twisto en la tercera. 7, 4, quedamos un poquito lejos del punto de arribo de los punteros, pero ya lo vamos a estar confirmando con las autoridades de la prueba. Lo importante es que echamos a andar el cronómetro para jugar con las respectivas diferencias horarias de este grupo con los demás participantes de la prueba. Muchísima gente, la caravana es realmente extensísima, y nosotros ya echamos a andar el cronómetro, ya les vamos a confirmar con las autoridades los números de todos los que arribaron en el grupo principal. Ya llevo 47, 48, 49, 50. Ahora siguen dando el cronómetro. Allí se van a registrar dos arribos más al punto de finalización de esta primera etapa sobre 60 kilómetros. Claro, las autoridades estaban unos 70, 80 metros antes de la balanza y del selfie, y esto nos perjudicó un poquitito más. Ya vamos a estar confirmando con las autoridades.
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2: El 2 acaba de arribar a 2 minutos 08. Estamos trabajando con los compañeros para repasar la planilla oficial. 208, repito, para HC Zaida, con Rodolfo Miravalles, representante del Obrero Unión de Santa Clara. Anteriormente habían arribado el número 4, Golocanté, con Laila Alreda. En ese grupo arribó el número 10, Invencible, con Nico Zamurio. Y en ese grupo arribó también el número 14, Guardián, con Matías Esteban Dufrechi, de la Sociedad Criolla Los Tizones de Alsina.
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4: Vamos a la referencia de la primera etapa, Pablo.
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4: 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Para quien estuvo primero.
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1: Bien, perfecto. Con Manolo vamos a ir repasando los arribos que tenemos hasta el momento. Coincidimos, Manolo, de que son 14, ¿verdad? Los arribos hasta el momento. Acaba de arribar el número 9, Bolquetero, con Richard Sosa. Hubieron 10 que arribaron prácticamente en el grupo puntero con el mismo tiempo. Después hubo un décimo arribo, pero eso vamos a ir repasando contigo. Si te parece, informa, Pablo.
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1: Acaba de arribar Melanie Benítez, número 23, para la Amazona. Lo que nos está indicando que tenemos 15 arribos ya registrados al punto de finalización. Falta Camila Barreto, tiene razón, que fue la que tuvo el inconveniente, la largada, que se le desencilló, no apretaron la cincha, se le voló absolutamente todo. Es la única que está faltando. Los otros 15 binomios están en ruta, Pablo, y ya repasamos todo lo que ha dejado esta primera etapa del Cuchilla Grande.
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1: 548, el 9 y el 23, 636. Y estaría faltando el 17. Perfecto. Ahora sí, gracias, Manolo, que ya se va a trabajar al campo de neutralización. Nosotros vamos a repasar todos los arribos de esta primera etapa. Fueron 10. Primero comentario, porque se va Augusto también a ver cómo está la tropilla con estos 28.962, casi 29 de promedio que hicieron para la primera etapa. Aquí en la Mañana Rural, comenta Augusto Freitas.
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1: Bien, ha finalizado la primera etapa, una muy interesante carrera, mucho más de lo que uno podía pensar. Venimos de dos fines de semana, de dos extraordinarias carreras, tanto las inclusiones del año 13 como la Copa de Plata de Greco, fueron carreras de gran nivel y lindísimas además, y creo que hoy no va a ser la excepción, que nos espera otra gran carrera. Cosas bien curiosas, no hacía frío esta mañana, estaba cerrado el cielo, encapotado, hay un momento que parecía una tormenta, curioso. Sin embargo, cuando comenzó a aclarar, cuando se comenzaron las nubes, no le voy a decir que viene helada, pero está frío. Y eso es lo que ayuda a que los números

0: Isabela Gringa, Jonathan Rivera en la camioneta, el doctor Suárez y algún otro que se me escapó por ahí acompañando a la Amazona Emiratí. Ahí aparece también el Twisto, que viene imponente, lo saca de la montura a Lopetegui, como nunca anda de querendón el Twisto, y eso aumenta su chance para esta mañana. También aparece el Forlán, un lindo tordillo cruz árabe de los de Tacuarembó que corre por la criolla Carlos Reyes. Después aparece el Invencible, el otro de Tacuarembó, el de Zamurio, no es de Tacuarembó, este corre por Valle, por el Alvariza. Ahí también en ese grupo aparece el Guardián, el de Dufrechú, que ese sí es el de Tacuarembó, que corre por los Tizones de Ancina. También se mete con ellos Leandro Olano, con el Mirasol Chalfá, la de 33, una árabe pura también. Y ahí en ese grupo aparece el Silico. Para mí, de los caballos fuertes, no es ni el favorito del enemigo, pero tiene antecedentes importantes. Lo veremos en los carriles de Tote, que muestra el árabe puro, que es ganador de varios. Y con ellos se mete también el Capricho Mío, caballazo, caballo que galopa un disparate, viene y gana los tres últimos, por más que en el último dio doping, un caballo que acompaña todo con suma facilidad, un caballo deportivo, fino, alto, con mucho de puro, un caballo bien interesante. Sigue siendo el favorito Capricho Mío, pero es más enemigo que esta mañana el Twisto. Veremos el Cirico que nos muestra ahora en los carriles de Trote, y nos encantó el de Yamín Furtado. Nos espera una gran segunda etapa si acá en los carriles no hay novedades. Veremos los doctores cómo están de criterio hoy.
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2: Bueno, y aquí está arribando el último que quedaba en ruta, número 17, lo acaba de hacer a 11:23. Ahora sí, Pablo, el informe para repasar todo lo que ha dejado esta primera etapa.
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2: Los 10 primeros arribos al campo de neutralización, los pusimos a todos con el mismo tiempo. Número 1, mostrador con Yasmín Furtado. El de Joseline Vega, del Rubén Alvariza, de Nico Valle. Arriba en el grupo puntero, número 21, Capricho Mío, con Carlos Eduardo Cardoso, el de Estefany Silvera, Uruguay de Fraile Muerto. Arriba en el grupo principal, número 3, Fantasy, con Manuel Castrillón, el de Gutiérrez, de la Sociedad Criolla, los 33. Arriba también entre los 10 punteros, número 7, Forlán LG, con Matías López, el de Andrés Leite, de la Sociedad Criolla, Carlos Reyles. Grupo puntero para otra yoqueta, Laila Alreda, con Golo Canté, el de Mauro Daniel Corrales, Unión Barrio Colla de Varela. Arriba también entre los punteros, número 5, Twisto, Gonzalo Lopetegui, con el del propio Lopetegui, la gente de Arévalo, del 25 de mayo. Arriba también entre los 10 punteros, número 10, Invencible, la que monta Nico Zamurio, del Rubén Alvariza, de Nico Valle. Arriba en el grupo puntero, número 14, Guardián, con Matías Esteban Dufrechu, de la Sociedad Criolla, los Tizones. Además, el número 18, Mirasol Salfaz, con Leandro Olano, el de José Leandro Olano, de la Sociedad Criolla, los 33. Y completa la decena el número 24, Silico, el que monta Justino Terra, el de Pedro Santiago Terra, Asociación Tupambaé. Pablo, y ya repaso los demás arribos.
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2: Un décimo arribo, sigo repasando la planilla. Campo de neutralización para el número 15, HG Top, con Patricio Gijena. El de Pablo Martín Gijena, Asociación Rural de Zapicán, arribó a 1:25 de los punteros. Tesis.

0: Segundo arribo para el número 22, muchas gracias. Con Nelson Toto Siqueira, hizo la punta durante toda la mañana. El representante de su hispano querido arribó a 1:34. Décimo tercer arribo para el número 2, H.C. Zaida. La yegua que monta Rodolfo Miravalles, del propio Miravalles, del Obrero Unión de Santa Clara. Este arribó a 1:58. Décimo cuarto arribo para el número 9, Volquetero. El que monta Richard Sosa, del Club Social La Paloma de Durazno, a 5:49. Penúltimo arribo para el número 23, Negocio Hecho, con Melanie Benítez. El de Pablo Fernández, de los abuelos, los Facundos, de Chamizo, a 6:36. Y el último arribo de los 16 que están en competencia, número 17, Predicador, con Camila Barreto, el de Oscar Martín Balzaretti, del 12 de octubre. El último que arribó, el último que estaba en carrera, 11:23. Largaron 16, largaron los 16, 10 arribaron en primer término. El más inmediato a 1:25, a 1:34, 1:58, lo que indica hasta ahí, de que de los 16, 13 prácticamente están en carrera sin descartar los demás. Mire el cronómetro, llevo casi 17 minutos del arribo del grupo puntero, o sea que en 3 minutos ya comienza a trabajar el cuerpo médico veterinario.
1: 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Enrique Escoto, ya está la comunicación telefónica pronta para usted.
2: Excelente, Pablo. Antes de ir directamente al entrevistado, le voy a pedir, por favor, que me apoye con los auspicios que tiene, en este caso, lo que será la edición 37 del Coco Cuadrado del Club Uruguay de Vergara.
1: Pero cómo no, estará auspiciando esta gran fiesta Barraca La Rosa, distribuidora Gánima, Cabrera, venta de raciones y estud Don Pocholo, escritorio Miguel Ángel Ismendi, Barraca de Manca de Quiñelas, Vergara, Rodrigo Castillo, JBL, el gran mayorista Alberto, y distribuidora Waflo.
2: Dicho esto, entonces, vamos a saludar del otro lado a Leonel Barreto, que nos trae toda la información de lo que será el próximo fin de semana, esta nueva edición del Coco Cuadrado, los 90 kilómetros del domingo a la mañana, pero que obviamente también centra su actividad en la parte social y lo que corresponde a pruebas cortas. Leonel, es un gusto de poder estar contigo en esta mañana.
3: Buenos días, Enrique, para vos y toda la audiencia. El gusto es nuestro poder estarnos comunicando con la familia raidista a través de Radio Rural, que sabemos que llega a todos los rincones del país.
2: Contanos cómo vienen ustedes en la organización. Ya faltan muy poquitos días justamente para que reciban una nueva fiesta anual de lo que es esta competencia federada.
3: Bueno, bien, venimos bien. Ya en los últimos retoques, la ruta pronta, la intendencia anduvo dándole las últimas maquilladas. La verdad que está preciosa, es un hipódromo la ruta, las dos etapas están muy lindas, la pista del corto también, el municipio nos ha dado una mano bárbara, está preciosa, y bueno, con 26, 27 caballos confirmados para la ruta, y bueno, los cortos armaditos también.
2: Hacer un repaso y lo que en la memoria te ayude a lo que es la actividad en general, el inicio y la continuación después a medida que vaya pasando tanto el día sábado como el domingo.
3: Bueno, arrancamos el viernes con un baile con la misma cuadra, después tenemos el sábado la marcación, el sábado corremos un raíz sobre 5 vueltas, 7.850 metros, para debutantes y perdedores por 150.000, después tenemos uno de 15 el sábado, una categoría AB, con 250.000 el primero, el domingo de noche, el sábado de noche rematamos el federado y uno de 10 que tenemos gratis de la zona. A las 2 de la tarde vamos a estar corriendo ese gratis de la zona y vamos a estar cerrando con el Miguel Ángel Ismendi, 15 kilómetros para debutante por 700.000 pesos.
2: Eso entonces es lo que tiene que ver a las pruebas cortas, que bueno, obviamente sobresale y repasabas vos con atención a lo que tiene que ver la nueva edición del Miguel Ángel Ismendi. Me dijiste en lo que es la competencia en ruta, un estimado de cuántos equinos al día de hoy en base a los números que tienen pedido.
3: 27 confirmados tenemos al día de hoy.
2: Excelente, Leonel. ¿Alguna otra información que consideres de importancia para que la audiencia a esta hora de la mañana y a una semana de la actividad se pueda enterar?
3: Bueno, que la barra que esté para venir que nos confirme, que nos pidan lugares, porque la verdad que los lugares son pocos y bueno, y la tropilla va a ser numerosa.
2: Contacto de teléfono para quien se quiera comunicar.
3: 099-852-406, que es el mío, Enrique.
2: Abrazo grande y nos vemos con todo el equipo de Pimo Rural el próximo fin de semana por ahí por Vergara.
3: Dale, igualmente, los esperamos.
2: Lionel Barreto con nosotros, trayéndonos toda la información de lo que será la fiesta el próximo fin de semana. Se abre julio. El equipo de Rural va a Vergara para la edición 37 del Coco Cuadrado. Fue un reportaje, Pablo.
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0: Reportaje, Pablo.
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0: Pues yo estoy quedando muy viejo, mucha gente joven está poniéndole toda la garra a esto, porque estoy con Agustín González, gente joven, pero que está siempre en esto de los caballos, y bueno, hoy le toca la responsabilidad de estar al frente del hispano uruguayo, Agustín. Así que un gustazo, primero que nada, conversar contigo. Venir a Santa Clara y no hablar de la fiesta del hispano, como que quedamos en deuda. Buen día.
4: Buenos días, Valentín. Para mí también es un gusto hablar con ustedes y con tal vez que
0: jugar. Vos sabés que cada vez que hablamos del hispano, digo, me tocó la Copa de Oro con el maestro, y prácticamente ya entramos a orejear la de Diamante. Bueno, ¿cómo vienen armando la fiesta para este año? Ya estamos ahí, viste que estamos despidiendo junio y ahí agosto, la fiesta que va junto con la declaratoria, de alguna forma es la fecha que identifica a la fiesta de ustedes. ¿Con qué nos vamos a encontrar este año?
4: Bueno, primero lo del Diamante, sí, nosotros ya estamos trabajando con el Diamante, por rumbo al Diamante, que están cargados. Bueno, ahora en este momento estamos enfocados en agosto de este año, ¿verdad? En la edición
0: 73, a dos años de la Copa. Bueno, contame, principalmente las pruebas largas. Es un año raro, con muchas copas. Daba la sensación de que eso iba a quitar mucho caballo a las demás pruebas, pero hasta el momento no ha sido así. Creo que en Independencia no va a ser la excepción.
4: Yo creo que no. Aparte, nosotros quedamos en una fecha bastante bien. Está un buen match en Copa de Oro, Flores, ¿verdad? Y después lo otro, la Copa para adelante, ya no se llama. Eso, ¿verdad? Montar bien, y aparte ya hay caballo que paran por la distancia, ¿verdad? Y que se está buscando llamando.
0: De los pocos de 115 que van quedando y de los pocos históricos. ¿De las pruebas cortas?
4: Bueno, las pruebas cortas es, bueno, como todos los años, tenemos los dos platos, el de 2 kilómetros de sábado y el de 500 de domingo. Y bueno, se organiza este Gervasio Díaz, que el año pasado anduvo muy bien. Ya se anda moviendo él.
0: No te pregunto más datos de las pruebas largas o las grandes, de a quienes vienen. Bueno, con una copa antes y una después, ha perjurado. ¿La parte social?
4: Bueno, la parte social tenemos el viernes. Este año tenemos martes feriado, ¿verdad? Entonces, la copa, hacemos esta noche el lunes y tenemos el viernes el chacho. Miriam el sábado, Miriam Brito el sábado, bueno, el domingo la peña, con bien Santa Clarense, la peña con Cruza Camino y la tribu, y el día lunes, la noche de la nostalgia, la barca de 33, que va a terminar la independencia, el martes ya, ¿no?
0: La noche de la nostalgia siempre se vea, o es para anticipar la independencia, o posterior, pero siempre es parte de la independencia.
4: Este año va a ser para cerrar la independencia con la nacional.
0: Las entradas anticipadas, todo eso, porque sé que ahora está de moda, eso le da garantía al club, pero además le da facilidad. Se va a bailar, a que ya con la entrada en la mano no tengo que esperar.
4: Todavía eso no lo hemos afinado, pero sí iba a haber anticipada, pero todavía no lo hemos largado, todavía no lo hemos conversado.
0: ¿Teléfono de contacto, Agustín?
4: Para el largo es 099-457-126.
0: A reiterar la fecha, ¿verdad? Que va junto con la noche de la nostalgia, o sea que previo, 23, 24 y 25.
4: 099-407-125. Después el otro, para el largo también, 092-44-5995. Después tenés para el corto, Gervasio Díaz, 091-862-125.
5: perfecto, con cualquiera de los integrantes del club. Agustín, ¿algo más que quieras agregar?
4: No, los esperamos por acá, como siempre. Bueno, y ahora estamos acá enfocados en
5: exactamente, un gusto como siempre. Ahí está Agustín González, presidente del Hispano Uruguayo, poniéndonos un poco al tanto de lo que se viene, ¿verdad?, aquí en Santa Clara de Olimar, exactamente en la fecha que mencionamos, 23, 24, 22, 23 y 24, con una noche de la nostalgia que estirará un poquitito más la fiesta de la independencia. Fue otro reportaje.
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5: Bueno, y nosotros aguardamos con expectativa, ya me imagino el trabajo de nuestros compañeros allí en el campo de neutralización, mucho más engorroso, porque no olvidemos que llegaron prácticamente 10 con el mismo tiempo, y 3 más ahí en el minuto y fracción, o sea que hay 13 equinos donde se está trabajando en ellos. Una vez que tenga la información, Manolo nos va a estar convocando para ir viendo, barajando, y vemos qué nos queda para esta segunda etapa. Lo decía Enrique, 2 horas 04:30. Para los 60 kilómetros, lo que arrojó para la primera etapa, 28 kilómetros, 962 metros a la hora, y aún así, 10 fueron los que arribaron con el mismo tiempo al campo de neutralización.
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5: Lo que nos perdimos, mi amigo Pablo, pero las cosas son así. Quiero agradecer enormemente a la gente del Club Sarandí, de Sarandí del G, por ese lindo homenaje que nos brindaron a todos, a los que estuvieron, a los que iniciaron esto tan lindo, a los que nos hemos subido ya prácticamente en los últimos años del equipo, pero que nos sentimos como tal parte de estos 25 años del equipo de hipismo rural. Esa hermosa fiesta que no hizo otra cosa que juntarnos en familia. Personalmente no pudimos estar por razones de salud, pero les quiero agradecer, lo viví muy de cerca con ese homenaje al Vasco Viejo y a los demás compañeros, a los que en algún momento también fueron parte de esta linda historia, ese video que recorrió el país y el mundo y que no hizo otra cosa que obligarnos cada domingo a dar un poco más de sí para que ustedes a través del día se lleven lo que se merecen. Un abrazo enorme y un agradecimiento en nombre de todos los compañeros, de los que estuvieron, de los que no pudimos estar y de los que vendrán en el futuro, y ojalá que sean muchos 25 más. Salud a la gente del Club Sarandí, de Sarandí de allí.
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5: Vamos a ir repasando lo que nos ha dejado la primera etapa, ya casi en media hora del arribo de los punteros, o sea que estamos a media hora de largar la segunda etapa. 10 fueron los que arribaron en primer término. Número 1, Mostrador, con Yasmín Furtado. Número 21, Capricho Mío, que hace la reentrée con Carlos Eduardo Cardoso. Estuvo en el grupo principal Fantasy con Manuel Castrillón. Estuvo allí Forlán LG con Matías López. Grupo Puntual, arribó Golo Kanté. Y bueno, aprovechamos que ya nos está llamando Manolo desde el campo mismo de neutralización. Comienzan a surgir las novedades. Informa, Pablo.
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6: Vamos entonces con lo que son las pulsaciones, Valentín. Comenzamos con el número uno.
5: Número uno, mostrador, Yasmín Furtado. Club Rubén Alvariza de Nico Valle.
6: 47 de pulso y autorizado a hacer ese segundo tramo.
5: 47 y larga. Seguimos.
6: Número 3.
5: Número 3 en planilla Fantasy. Manuel Castillón, Sociedad de Criolla, los 33.
6: 56 de pulso y también autorizado a hacer ese segundo tramo.
5: Venimos bien, 56 y larga Fantasy. ¿Qué otro tenemos ya con pulso?
6: Número 4.
5: Número 4, Golo Kanté con Laila Alreda del Unión Barrio Coya.
6: 48 pulsos para el caballo de Laila, pero es el primero que debe pasar por el rechequeo.
5: 48 y aparece el primer rechequeo de la mañana. Seguimos con el grupo puntero.
6: Número 5.
5: Número 5, Twisto. La gente de la novena de Cerro Largo, Gonzalo Lopetegui, con la casaca de la Rural de 25 de mayo.
6: 58 pulsos para el Twisto y autorizado a hacerse el segundo tramo.
5: 58 y larga. Venimos bien con el grupo puntero de 5-4 habilitados. Seguimos.
6: Número 7.
5: Número 7, Forlán LG con Matías López. El de Andrés Leite de la Sociedad Criolla, Carlos Reyle.
6: 56 de pulso para la gente de Tacuarembó y autorizado a hacerse el segundo tramo.
5: Venimos bien, 5 de 6. Estamos con los 10 punteros repasando el pulso, lo que ha dejado el campo de neutralización.
6: Número 14.
5: Nos vamos al número 14, Guardián Matías Esteban Dufrechi en las riendas. Sociedad Criolla, los Tizones de Ancina.
6: Primer abandono en el campo de neutralización, pasado el pulso, no larga el segundo tramo.
5: Primer abandono para el número 14, pasado el pulso. De los 10, ya van quedando 9, seguimos.
6: Número 18.
5: 18, Mirasol Salfá, con Leandro Olano de la Sociedad Criolla, los 33.
6: Segundo que queda en el campo de represión, también el caballo de 33, pasadito el pulso, no larga.
5: Perfecto. Otro que se queda en el campo de neutralización, pasado de pulso. ¿Cuándo se estaría faltando de ese grupo?
6: Número 21.
5: Número 21, Capricho Mío con Carlos Eduardo Cardoso, la gente del Uruguay de Fray de Muerto.
6: Capricho Mío, 60 de pulso y larga el segundo tramo.
5: 60 y larga. O sea que de los 10 punteros no van. Número 14, Guardián con Matías Dufrechu. Y no va el 18, Mirasol Salfá con Leandro Olano.
6: De los estaría faltando ese grupo puntero, el número 24, Valentín.
5: El número 24, Silico, con Gustavo Terra, de la Asociación Rural. Asociación Tupambae.
6: Tordillo de Maldonado, 48 pulsos, pero debe pasar por el rechequeo.
5: 48 pulsos y tiene que pasar por el rechequeo. Es el segundo de la mañana. O sea que de los 10, hay 2 abandonos y 2 rechequeos. 6 habilitados en ese grupo. ¿Hay más? Seguimos.
6: Con los más, el más inmediato, el número 15, que arribó a 1.25, Patricio Gijena, el hombre de la Asociación Rural de Zapical.
5: Sí, señor, con HG Top, había arribado a 1.25 en el undécimo lugar.
6: 52 de pulso y larga el segundo tramo.
5: 52 y larga. Nos vamos al número 22, muchas gracias, con Nelson Toto Siqueira, el hispano uruguayo.
6: No se presentó, retiro voluntario, queda en el campo de neutralizaciones, Toto Siqueira entonces, porque no se presentó a la revisación médica veterinaria, retiro voluntario para el caballo locatario.
5: Retiro voluntario para el número 22. Nos falta el número 10 en planilla del grupo puntero. Nos está faltando.
6: Exactamente, el número 10, sí. El de Nico Zamurio, la gente de La Paloma, radicada ahí por la zona de los Nico Valles, 50 y 2 de pulso, pero también debe pasar por rechequeo.
5: 52 y nos hace anotar el tercer rechequeo de la mañana para Invencible. El número 10 era el que nos estaba faltando en ese grupo principal. Nos vamos al 13º arribo, que fue el número 2, HC Zaida con Rodolfo Miravalles.
6: 45 de pulso para el caballo que representa la institución acá, y tiene que pasar por rechequeo. De los más bajos, pero debe pasar por rechequeo.
5: Rechequeo también, aunque es el más bajo en la toma de pulso. Nos vamos al 14º, arriba el número 9, Volquetero, con Richard Sosa, del Club Social La Paloma.
6: El sarandillense Richard Sosa, el gato Richard, radicado hace mucho tiempo por La Paloma. 61 de pulso para el Volquetero, y larga el segundo tramo.
5: 61 y larga, vamos con los últimos dos, 23. Negocio hecho con Melanie Benítez, del Club de los Abuelos Los Facundos de Chamizo.
6: 60 de pulso para el caballo que monta Melanie Benítez, la campeona nacional de dama del año anterior, pero también debe pasar por el rechequeo. Y quedamos por aquí, Valentín, porque todavía me falta el dato del caballo de Camila Barreto que llegó a decirlo los 12 minutos.
5: Bueno, perfecto, nos estaría faltando solo uno, ¿verdad? Ya vamos a repasar qué ha dejado mi campo de neutralización.
1: 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Momento. Sí, Manolo.
6: Vamos con más informaciones del campo de neutralización.
5: Sí, señor. Estaba restando el último arribo, el número 17, predicador con Camila Barreto.
6: 52 de pulso para el caballo Camila Barreto, pero es otro que debe pasar por el rechequeo, Valentín.
5: Perfecto, y con este rechequeo estamos en el sexto rechequeo de los que están habilitados. De los 16 que arribaron al campo de neutralización, hasta el momento 2 abandonos confirmados. De los 14 que quedan, 6 están en rechequeo, o sea que serían hasta el momento 8 los habilitados. Reportaje, Pablo.
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5: Cada vez falta menos, cada vez estamos más cerca del gran evento del año, la Copa de Oro de la Hípica de Flores, los 50 años del Jura de la Constitución. Doctor Diego Fagalde, buenos días.
7: Buen día, Augusto, buen día para la audiencia.
5: Bueno, entramos en la cuenta regresiva de los segundos que faltan ya, porque cada vez son más cortos los días en la previa. ¿Cómo vamos?
7: Sí, la verdad que los días se nos pasan volando, se nos viene arriba la fecha de la Copa. Estamos con toda la barra metiendo como locos, dejando todo pronto para que salga de la mejor manera posible. Y bueno, tenemos bastante adelantado, contamos con mucho apoyo, mucha ayuda de los sponsors, los auspiciantes, la intendencia. La verdad que está todo bastante organizado.
5: Esta semana, el día jueves, se hizo el lanzamiento.
7: Sí, invitamos a las autoridades, a la prensa, hicimos que vino a la gente de la federación, vino las autoridades municipales, hicimos lanzamiento. Para nosotros era importante contar con todos en el lanzamiento, la verdad que estuvo muy lindo. Y bueno, donde más o menos le pudimos contar a la gente que nos apoya y que estamos organizando esto, le pudimos contar cómo se va a desarrollar, cuáles son el itinerario, y bueno, la verdad que estuvo muy lindo.
5: ¿Cómo vamos con el tema de la ruta?
7: Mirá, la ruta impecable, contamos el otro día en la reunión, justo estuvimos con las autoridades, los directores de la Intendencia de Flores, los encargados de decir cuáles son los caminos que hay que ir retocando con las máquinas y cuáles no. La verdad que no estuvimos conversando con ellos cuál iba a ser el recorrido, para tratar de dejar lo mejor posible. Viste que hay caminos que a veces cuando están medio complicados es mejor no toquetearlos mucho. No es el caso nuestro, por suerte. Nosotros tenemos un brazo de primera acá en la Vuelta de Trinidad y lo que son los caminos de flores están bastante bien. Así que creemos que con poquita cosa la pista va a quedar espectacular. Para la gente que vino a correr el Raíz de la Criolla, es prácticamente la misma pista. Solamente hay que agregarle un par de kilómetros más por etapa para estirarla de 90 a 100. Y bueno, ahí vamos a quedar bastante bastante organizado con el tema de la pista.
0: Como en los últimos tiempos, la actividad se centraliza en el hipódromo.
7: Sí, sí, sí, sí. Arrancamos el viernes con la bienvenida ahí, donde vamos a hacer un raconto de la historia de la hípica. Después seguimos con música en vivo. 12:30 arranca el baile el viernes con la penúltima toda la noche. Bueno, el sábado la marcación lo vamos a hacer en el redondo de la criolla, donde se hacen las criollas de la sociedad criolla Tabaré Regules para liberar espacio y que la gente pueda entrar con tráiler y esté cómoda. Sabemos que el hipódromo, con el tema que se van a armar carpas grandes y después el estacionamiento queda medio apretado, no va a ser fácil. Entonces vamos a hacer la marcación en la criolla hasta la 1:00 p.m, 1:30 reunión de jinete en el Jockey Club, en el centro de Trinidad. A las 2:00 p.m. arrancan la carrera y los raíz cortos. Tenemos el sábado tenemos el Tomillo Rodríguez de 15 kilómetros por 500.000 y después un raíz de petizo que de 7.500 por 100.000. Todo esto lo organiza Alvarito La Batista, que siempre nos da una mano, y la barra de Ferrandí allí. Los remates le pedimos que arrancaran temprano, porque después se pone frío y la noche se pone complicada. La idea es arrancar 8:30, 9:45 en el hipódromo, en la carpa del hipódromo, el tema de los remates. Bailamos con la misma cuadra y herederos el sábado de noche, que ya estaba escuchando el tema de las entradas online que están de moda. Se pueden comprar por Passline, que la verdad que vamos orejeando cómo viene la cosa. Ya se agotó la primera tanda, así que vienen a buen ritmo. Y bueno, el domingo 7:15, 7:10, vamos a ver cómo está el nublado. Sabemos que nosotros, por ser un raíz largo, estamos autorizados a largar un ratito antes, pero la idea es largar 7:15, ya se empiezan a estirar los días a partir de ahora. Largamos desde el hipódromo.
0: Cuanto más antes se puede largar, cuanto más temprano se puede largar, mejor.
7: Claro, claro. La idea nuestra es largar lo más temprano posible. No queremos correr mucho rato de noche, que sabemos que a veces la pasada de alguna curva, alguna calzada complicada, una caravana apretada va a ser complicado. Entonces, bueno, la idea es vamos a largar lo más temprano posible para que llegue temprano, porque después de 1:30 arrancan las carreras y los cortos, y ya si no las tardes son cortas y no nos da, la verdad que no nos va a dar mucho la tarde. El domingo, después que llegue el raíz largo, tenemos la frutilla del Totón Castell de Val, que son 7.500 metros para debutantes y perdedores por 500.000. A 8:30 de la noche tenemos la entrega de premio y 9:30 de la noche vamos a hacer el lanzamiento del raíz del millón, del ex raíz de Maroña, que se va a correr en diciembre en Trinidad. Así que vamos a aprovechar la instancia que la gente va a estar en Trinidad para hacer el lanzamiento del raíz corto. A las 10 de la noche arranca una peña con todo el tema de Los Sabrosos, que es una banda que la verdad que nosotros nos ha dado buen resultado, que anda bien. Y bueno, los esperamos a todos. La verdad que nos tiene bastante impresionado el número de caballos. Tenemos 26 caballos anotados hasta el momento. Y bueno, sabemos que hay caballos que estamos en la etapa que se empiezan a subir uno y a bajar otro. Viste que empiezan con el tema de los ajustes y empiezan a borrarse y a anotar otros. Pero más o menos calculamos que va a mandar en torno a los 30 caballos.
0: Bien, imponente. No hay detalle que esté librado al azar, está todo bien organizado. Hacer correr rápido los días y que se venga la copa, solo eso.
7: Sí, la verdad que sí. Bueno, muchas gracias a ustedes, muchas gracias a Radio Rural por el apoyo y por la difusión. La verdad que estamos bastante, bastante encaminados.
0: Un abrazo, a disfrutar de toda la fiesta, que la fiesta está ahí. Que
7: pasen bien, gracias. Chau.
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0: Bien, gracias Pablo, ya prácticamente aguardando el único dato que nos falta hasta el momento, que son precisamente los rechequeos, ¿verdad? Pero vamos pasando la planilla en limpio y les digo los que largan la segunda etapa sin tener en cuenta los rechequeos, ¿verdad? Que no sabemos qué va a pasar con ellos.
5: sí ya están habilitados. El 1 Mostrador con Yamín Furtado, el 21 Capricho Mío con Carlos Eduardo Cardoso, el número 3 Fantasy con Manuel Castrillón, habilitado, número 7 Forlán con Matías López, habilitado, número 5 Tuito con Gonzalo Lopetegui, habilitado, número 15 HG Top con Patricio Gijena, habilitado, y el número 9 Polquetero con Richard Sosa, habilitado. O sea que hasta el momento tenemos 7 habilitados. 3 abandonos. Número 14, Guardián, con Matías Dufrechu. Número 18, Mirasol Salfá, con Leandro Olano. Y el número 22, muchas gracias, con Nelson Siqueira, el Toto. Estos 3 no están en carrera. Surgen novedades, campo de neutralización. Te escucha El País, Manolo. Manolo. Bueno, me imagino que Manolo ya tiene algún aporte respecto a lo que es los rechequeos, ¿verdad? Que hasta el momento son 6 los que tenemos y donde justamente estamos aguardando esos 6 rechequeos para saber si se suma alguno más a los 7 que hasta el momento están habilitados. Recuerden, largaron 16, arribaron los 16, 3 abandonos confirmados en el campo de neutralización, quedaron 13, de esos 13, 7 están habilitados y 6 aguardan por el rechequeo, donde sí está trabajando nuestro compañero Manuel Camejo.
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5: Reportaje, Pablo.
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2: Y a pocos minutos de que se ponga en marcha la segunda etapa, con toda la información de los compañeros que surge desde el campo de neutralización, tenemos en el móvil de Rural a Pablo Echevarría, presidente de la institución. Un fin de semana que hasta el momento se presenta redondito en lo que tiene que ver a la parte social y también a la competencia, que hay una gran expectativa que se genera para lo que es esta segunda etapa. Pablo, bienvenido a los micrófonos, ¿cómo estás?
8: Buenos días, Enrique, todo bien, por suerte. Como tú decís, se va presentando todo redondito, así que bueno, esperamos hacer una etapa que sea igual, ¿no?
2: Conforme, me imagino, el fin de semana ha acompañado el tiempo, la parte social ha sido realmente un éxito también, tanto viernes como sábado, y bueno, va quedando obviamente el desenlace final de la prueba y después el complemento de la jornada del día de hoy.
8: Sí, la verdad que desde el arranque del viernes tuvimos muy buena concurrencia pública, anoche también, y me acompañaron todos, y bueno, como tú decís, la fiesta que va saliendo redondo, y hoy se terminan todas las actividades, por suerte, y va a salir todo redondo, mira lo que pasa.
2: Un equipo de trabajo que ya hace varios años que viene en la institución, en el cual encabezás lógicamente, pero que bueno, ha demostrado también el crecimiento del club cada vez que ingresamos a las instalaciones del mismo, todas las obras que se han hecho y demás, conformes de esa parte también, más allá de lo que es la prueba de este año puntualmente.
8: Sí, como te decís, nosotros van a ser 3 partidos que estamos en la institución, esto no es uno solo, somos mucha gente que andamos en la vuelta de esto, de todo eso sale, ¿verdad? Así que hace 8 años que estamos acá, 6-7 años, no me acuerdo bien, pero estuvo cambiado un antes y un después, tanto en la parte difícil como en las actividades también, así que esto se debe a toda la gente que siempre está arriba.
2: Pablo, hoy a la tarde tempranito a la pista y después redondeamos en las instalaciones del club.
8: Sí, esta tarde tenemos 3 rey cortos que están los 3 con buenos números de caballo y luego de aquí tenemos entrega premio y la peña con copla alta y Papi Sancho hasta la madrugada de luz.
2: Muchas gracias por la confianza en nuestro equipo y bueno, éxito en lo que queda y todo lo que proyecten a nivel de institución en lo que resta del año.
8: Bueno, agradecido soy yo y siempre estamos a la orden para lo que sea, como sabes bien, Enrique, así que deseamos una muy buena transmisión y terminemos bien todo.
2: Un reportaje, Pablo, con el presidente del Club Obrero Unión acá en el móvil de Radio Rural.
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5: Bueno, nosotros aguardando, estamos, que es lo que la gente más quiere saber en este momento, estamos a 10 minutos de que se largue la segunda etapa, ya la gente se va arrimando a la vera de la ruta, ¿verdad?, por la paralela, precisamente para aguardar con expectativa lo que va a ser en minutos nada más la largada de la prueba. Nos queda pendiente, y nos estaba llamando Manolo desde el campo de neutralización, los 6 rechequeos que se sumarán o no a los 7 que están habilitados para darse a ruta a esta segunda etapa, donde los favoritos sabemos que ya están todos en competencia. Ya se los va a comentar Augusto cuando estemos arrancando prácticamente a ruta para los 30 kilómetros, etapa de definición.
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5: Bueno, estamos aguardando, le pedimos a Manolo que se venga hasta aquí, hacia la unidad móvil, porque prácticamente ya aparecen los primeros equinos en el Valle y Venga preliminar, ya aparecen en el calentamiento. 8 minutos y fracción son los que nos separan ahora de lo que va a ser la largada de la segunda etapa.
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5: Perfecto. Así que, Manolo, vení, arrimate. ¿Cuáles son de los 6 rechequeos los que no van?
8: Los que no van son el número 2, que corría de Miravalle, Rodríguez Miravalle, queda, no fue autorizado. Y el número 23, que corría Melanie Benítez, también fue eliminado, no larga, el segundo tramo, al igual que el número 10, caballo Berenico Zamudio, también queda aquí. Son los 3 eliminados en el rechequeo.
5: O sea que de los 6 rechequeos, 3 no largan. Uno firmó observado, el 4 larga libre y el 17 estamos aguardando.
8: Exactamente, que fue el que derribó casi que a 12 minutos, todavía no ha pasado por eso.
5: Perfecto, así están planteadas las cosas, o sea que a los 7 que teníamos habilitados le sumamos 3 que pasaron el rechequeo, lo que nos está indicando que vamos a tener un total de 10 para la segunda etapa y se sumaría o no el número 17, Predicador, con Camila Barreto, que todavía no está en tiempo para el rechequeo.
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0: Bien, voy a reiterar de los 16 que estaban en competencia, los que no largan. No van a pista el número 2, Aida, con Rodolfo Miravalles. No larga el número 10, Invencible, con Nico Zamurio. No larga el 14, Guardián, con Matías Dufrechu. No larga el 18, Mirasol, con Leandro Olano. No larga el 22, muchas gracias, con Toto Siqueira. Y no larga el 23, negocio hecho, con Melanie Benítez. Esos seis son los que no largan. Estarían 10 habilitados. Y digo estarían porque 9 ya están habilitados, pero faltaba saber qué pasaba con el rechequeo del número 17, predicador, con Camila Barreto, que todavía no estaba en tiempo del rechequeo. Si larga Camila, serán 10 los que podrán hacer uso de la segunda etapa, donde estamos exactamente a 4 minutos de que se largue la misma.
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0: Faltan 3 minutos para que se largue la segunda etapa. Aquí a la izquierda de la Ruta 7 se sale otra vez Ruta 7 al norte, y acá en la calle de abajo, sobre la izquierda, dentro de los vehículos, ahí están haciendo los últimos ejercicios de calentamiento. Sin mayores novedades, lo que son los rechequeos. No fue rechequeo ningún dudoso, los que fueron a rechequeo estaban notoriamente, y el Cívico, uno de los 3 caballos con más antecedentes, va a largar observado porque era notorio que tenía alguna dificultad en una de sus manos. Nada grave, pero sí notoriamente con esa dificultad. Veremos qué es lo que pasa. Sigue siendo para mí el favorito Capricho Mío. Ha llenado el ojo por todos lados el twisto de Lopetegui. Querendón sacándolo a Lopetegui de su habitual conservadurismo. Ya hablamos de los inconvenientes que tiene el tercero en discordia, que era el Cílico y sigue llamando la atención la revelación de la carrera. Es el uno mostrador que va con Yasmín Furtado del Club Rubén Alvariza de Valle de Ordoño. Se mantiene dentro del grupo puntero la Árabe Fantasy, la de Castrillón, de 33, de la Sociedad Criolla de los 33. Y hablando de la criolla y saliendo del Rally de Santa Clara, hoy hay elecciones en la tarde de la Sociedad Criolla de los 33. No recuerdo nunca haber visto 3 listas, el oficialismo y 2 en la oposición. 3 listas esta tarde se presentan frente a los socios en la Sociedad Criolla de los 33. En las últimas horas de la tarde son la hora de votar. Es la hora de votar.
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0: Bueno, y ahora ya lo hicieron subir sobre la faja asfáltica a toda la tropilla, ¿eh? Tengo 3, 6, 7, 8 que prácticamente van a estar largando con el mismo tiempo a hacer la segunda parte del recorrido por mi cronómetro. Estamos exactamente en la última vueltita del minutero para que se largue la prueba. Ya vamos a estar repasando mismo lo que ha dejado esta primera etapa, el campo de neutralización, donde por ahora son 9 los habilitados para la segunda parte del recorrido, y donde hay 7 de ellos para que larguen prácticamente con el mismo tiempo en la primera instancia. Lo que nos espera, ¿eh? Cuánta expectativa en una mañana que refrescó más
5: que sobre la madrugada, pero que es espléndida, con un abrigo en mano, a venirse a la ruta, a lo que va a ser el desenlace de la misma. Muchísimo público, desde ya hoy temprano, ¡top! ¡Largaron país!
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9: Y donde no iba a encontrar ni un pasto seco, y lo que es peor, solito, frente al rigor del despiadado.
5: Pasan por esas cabezas, no solo de los jinetes, de los dueños de las aparcerías de sus respectivas localidades, en una prueba diferente, porque a veces la cantidad no hace la calidad o la expectativa que puede tener en lo previo cada una de las pruebas. Largaron 16, pero tener una segunda etapa donde están los favoritos y donde son 7, 8, 9 los que largan con la misma chance, es para disfrutarlo y a pleno. Y para que lo vivan a través de Rural 610 AM como cada domingo. Hoy con la fiesta del Unión Obrero de Santa Clara de Olimar, aquí en plena Cuchilla Grande, esa que le da nombre a esta edición que ya llega a la número 36. Banquina izquierda, faja asfáltica de la ruta 7 hacia Tupambaé, para el primer tramo de esta segunda etapa.
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5: Acá se armó un grupito de 5 o 6 participantes, donde aparece cerrando el grupo número 3 Fantasy con Manuel Castro. Trillón, más adelante trabaja el Tordillo, el Forlán con Matías López, la gente de la Sociedad Criolla Carlos Reyles, más adelante la Casa Calviverde, que la identifica la Amazona de Valle y Ordóñez, allí está Yamín Furtado con Mostrador, casaca del Rubén Alvariza. Vengo con este grupito de 5, de atrás hacia adelante el Turito es el que enseña el camino, Lopetegui, luce la celeste de la Sociedad Rural, 25 de mayo, es el que enseña el camino, y allí se puso también el Capricho Mío, la gente de Fraile Muerto con Eduardo Cardoso.
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5: Vamos a ver quién se lo lleva esta mañana, porque se vino también Colo Canté con Laila Arreda, se suma a los 5 que le mencionaban, son 6 ahora los que manejan el promedio de la prueba.
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5: 6 son los que comienzan a aumentar las diferencias.
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5: Ahí se metió también entre los punteros. Aparece ahora también el Tordillo. Ahí está el Círico, ahí está la gente de Pedro Terra, Justino Terra en las riendas, y se siguen sumando. Tengo 7 en la punta buscando ya la primera legua de competencia, les vuelvo a reiterar. Largaron 16, arribaron 16, abandonaron exactamente 6 en el campo de neutralización. De los 10, 9 están en competencia. Había quedado en duda qué había pasado con Camila Barreto, que había ido al rechequeo, ya estábamos en plena segunda etapa. 9 confirmados para esta segunda etapa, 7 de ellos en la punta de la prueba.
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10: En el día de ayer, bien temprano, nos sorprendía la noticia del fallecimiento de Jorge Carlos González, un rochense de los distintos, de los diferentes, de los uno. Lo conocimos en la época del Club Social Velázquez, de la camiseta verde y negra. Después se fue para Rocha y estaba vinculado a la organización, pero más de la orilla que cuando estaba en Velázquez, que era el caudillo de todo. En Rocha era más que nada un anfitrión para esa gente que lo quería en todo el país y que iba a parar allí a su casa, y más de una barra disfrutaba de todas sus atenciones como anfitrión. Un tipazo, raidista, de los que montó, directivo, laburante, hombre serio de negocios, se le va a extrañar y mucho. Un abrazo a su señora, a su familia, a sus hijos, para todos, porque Jorge Carlos González es de lo que dejamos de ver y seguimos sintiendo. Salud, Jorge Carlos, salud. Te juntarás con el Tata Carlos y desde allá nos seguirán alumbrando.
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10: Móvil. Estamos con la otra unidad móvil, nos está convocando, estaba mirando porque se van acomodando y no se dan siquiera un cuerpo de ventaja. Banquina izquierda de la Ruta Nacional número 7, ya recorriendo los primeros prácticamente 4 kilómetros de esta segunda etapa. Tengo 7 en el grupo puntero. ¿Qué pasa con los demás? Aporta la otra unidad móvil.
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10: Decimos entonces adelante.
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11: 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Atento que el más inmediato a ese grupo mayoritario que está en punta es el número 15. Es Patricio Gijena con HG Top, el de la Asociación Rural de Zapicán. El jovencito que en una muy buena postura vino, largó 1.25 y mire que ya lo está mirando por arriba el caño. Pasamos el mojón que indica en la divisoria entre Cerro Largo y 33. Acortó sin duda, acortó ese 1 minuto 25 y no haciendo nada más, dejándole trabajar a Gusto Antojo. A este HG Top está trabajando en buena forma y descuenta las diferencias
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11: Ya está también en el segundo tramo, que largó a 5 minutos 48 volquetero con el gato Richard Sosa, el hombre que defiende el Club Social La Paloma. Ya está también en el segundo tramo buscando descontar, porque sin duda que hay que ir si tiene pretensiones ahora buscar descontar diferencia. Les dije que está ya Gato Richa como que termina. Mira, Rubén Duarte dejó andar el cronómetro, son tan solo 20 segundos, lo cambió de izquierda a derecha, Patricio Gijena, y quiere ser protagonista. Son solo 20 segundos la diferencia con los que están primero.
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11: No va a tener de un momento a otro.

0: Cristo divorciado y por la derecha fue el primero en completar, aunque están ahí, no está solo, aunque no está solo. 5 kilómetros recorridos para la gente de Arévalo.
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2: Valentín, completamos los 5 kilómetros de la segunda etapa y siguieron recorriéndolos en su tiempo.
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2: 2 minutos 34 segundos y esto nos permite un promedio.
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2: 9 kilómetros 13 metros a la hora para quien está primero.
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0: se va a quedar.
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2: Siete los punteros y HP Top con Patricio Gijena, que prácticamente se unió al grupo. Está ahí, cerrando el grupo, diría yo. La diferencia, le indicaba Manolo, hace que le sumemos uno más y sean ocho los que manejan la punta de la prueba. Vamos, Pablo. Abril, julio, con todo.
1: Vamos a abrir julio en Vergara con una nueva edición del Coco Cuadrado. 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
2: Entramos a bajarnos del calendario, pero seguimos el mes de julio. Valle también nos espera.
1: Volvemos a Valle y Ordóñez el domingo 12 para la edición 41 del Libertado Muerto. 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
2: Y hablando del mes de julio, siguen brillando las copas. Y es la de oro ahora, y allí estará Rural.
1: En la Copa de Oro de la Asociación Hípica de Flores, allí estaremos el domingo 19, 100 kilómetros de la edición 50 del Jura de la Constitución. 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
2: Silico a la brecha, Twisto a la... Perdón, el Twisto... A la derecha aparece el Chirico, a la izquierda, los dos en la misma línea comandando la batuta, ya recorriendo 7.5 kilómetros de los 30 de la segunda etapa. ¿Quién escolta al Chirico? Aparece todavía con el abrigo, es Carlos Eduardo Cardoso con el Capricho Mío.

0: Es que está en la tercera posición. La cuarta es para Laila. En la quinta ahí aparece Forlán LG con Matías López. Mira un poquitito más atrás, la que entra a perder pie es prácticamente Yasmín Furtado con mostrador. Los demás prácticamente comienzan a estirar la fila. La primera legua a 29.
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2: Para Patricio Quijera con el caballo de Guampa Tremendo, seguramente la negra rubia tenga trabajo. Manolo nos lo va a decir. 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
2: Móvil, se deshoja la margarita porque son demasiados en la punta. Entonces, algunos que anduvieron muy apurados, por más que a partir de los 30 kilómetros el clima cambió, ahora en la segunda creo que volvió a ser otro clima diferente. Al final de la primera etapa no es el mismo frío, pero se han hecho números prohibitivos para muchos. Son demasiados caballos y el frío amparó los bajos pulsos, pero después en el rendimiento con el transcurrir de los kilómetros se comienza a pasar factura. En la ruta 7 no todos los días se anda a estas velocidades. Hay algunos caballos con antecedentes importantes, y, pero hay algunos que no tienen antecedentes como para estar donde están. Hay mucho jinete embalado esta mañana.
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3: Esta segunda etapa de esta 36ª edición del Cuchilla Grande, organizado por el Club Obrero Unión, que lleva el nombre de Regimiento Dragones Libertadores, mecanizado número 9 de Santa Clara, que tiene 30 kilómetros. Y bueno, que de a poquito se entra a deshojar la margarita. Sintió una manito ahí el caballo de Patricio Quijena, fue muy poquito, le volvió la pata enseguida, lo quedaron mirando, se va al costado del camino. Es toda la aspiración entonces para la gente de la Asociación Rural de Zapicán. Quien pierde terreno ahora es el número 1 mostrador con Yasmín Furtado, que ya regaló cuánto, 200 metros cuando nos venimos aproximando a lo que es el empalme de ruta 7 y 38, el ingreso a Pueblo Arívalo. Así está la tropilla entonces. Quedó en el lejos a más de 5 minutos lo que es Bolquetero con Richard Sosa. Y para completar los 10 que debían de largar, al filo de los 12 minutos, lo hizo también ahí Camila Barreto con el predicador, el caballo del 12 de octubre, Sarandí Grande. Son los 10 que están autorizados en ese segundo tramo, son los 10 que están en carrera, y vamos a confirmar totalmente, porque creo que va a ser deserción en esta competencia para lo que es el número 15, el top, con Patricio Quijena. Vamos buscando lo que es el retorno de esta segunda etapa, que tiene un recorrido total de 30 kilómetros, que va a llegar allí muy próximo a lo que es el ingreso a Laguna Junco, no, metros antes. Se va a pegar la vuelta, a ponerse de cara al final de esta 36ª edición del Cuchilla Grande. 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
0: Sí, señor, le digo quién está primero.
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0: Son seis los punteros, un séptimo que viene ahí para unirse al grupo. Y atención, audiencia de Rural, como quien no quiere la cosa, nos vamos a ir metiendo en las dos primeras leguas de competencia. Solo 5.000 nos quedarán para quedar de cara hacia Santa Clara de Olimar, para que en un ratito aquí arriba, de plena Cuchilla Grande, se esté definiendo top en este instante. Para el Tuito, que es el que abre la marcha, 10 kilómetros recorridos de la segunda etapa, lo confirmaba Manolo, estampita el predicador con Camila Barreto, o sea que fueron 10 los habilitados para la segunda etapa.
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3: Atento, atento, atento, Valentín y audiencia, que Yamil Furtado había perdido casi 200 metros, pero allí vino el equipo de apoyo, lo mojaron el mostrador, prácticamente lo bañaron, y de nuevo se suma al lote, lo trajo por la banquina izquierda de esta ruta 7 en dirección a Tupamba. Está nuevamente el caballero Nico Valle, está nuevamente la Juliana Amazona de Rubén Alvariza, y se suma al lote nuevamente a la punta de la competencia.
0: Sí, señor, ya está con ellos, banquina izquierda de la Nacional número 7, prácticamente en la misma línea del Capricho Mío que va por la derecha. Yasmín vuelve a revivir la ilusión de toda la parcería de Nico Valle, está otra vez en la punta, se vuelve a sumar uno más, vuelven a ser 7 los que ya van hacia el punto de retorno.
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4: 10 kilómetros de la segunda etapa que fueron recorridos en un tiempo.
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4: 18 kilómetros 300 metros a la hora, ¿para quién está primero?
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1: Vamos bajando el repecho del tanque, vamos rumbo a Tupambaé. Van y vienen, hay varios que hace rato que parece que no pueden, pero cuando esos que no pueden amagan perder pie, los de adelante levantan y van perdonando vida. Se había quedado el de Yasmín Furtado, que se volvió a juntar con ellos, pero no tiene el resorte que tenía en la primera etapa. Allí va Manuel Castrillón con Fantasy, apretándola en todos lados, pidiendo siempre todo a la diminuta árabe de 33. ¿Quién va delante suyo? Casaca de la Criolla, Carlos Rey del Llano, proceden de Tacuarembó, un caballo con mucho de árabe que hace rato que viene en cámara lenta, caballo grande pero con el lomo pobre. Delante suyo va la Gringa, con un caballo que entrena el Conejo. Aquí va el caballo de San Atlántida, un caballo con medios que va y viene. Aquí al lado nuestro queda el Chilico, que intentó fijar la carrera, pero ahora se ha relegado en plena cuesta, viniendo del tanque que ya no está más rumbo a Tupambaé. Caballo con antecedentes múltiples, pero se pasó con dificultad los carriles, y aquí va, de haber estado en algún momento en la punta de la carrera, ahora replegándose en el grupo principal. Twisto anda volando, un mestizote, un siete cruza, que no es lindo, pero que ya ha ganado más de una vez y que viene con los antecedentes de haber corrido y está desconocido. Lo trae al Lopetegui fuera de su conservadurismo. Quiero verlo otra vez al Capricho Mío. Quiero no errarle, porque esos caballos que uno los tiene mirados como diferentes, como fuera del lote, ¿qué es lo que va haciendo? Aquí está, guardadito de galope, parejero, con una larga cinta roja atada en el pescuezo, va en cámara lenta, no dice nada de verlo cuando uno lo mira de adelante, pero tiene unos patones imponentes que lo hacen marchar siempre como que va en otra cosa, como que va de paseo. Y aquí está la nueva versión del Twisto, Rendón, un caballo que daba trabajo, está lindísimo además, que siempre lo presentaba al medio peludo, viene con los 30 manos, dispuesto a medirle el aceite al gran favorito Capricho Mío. Son del mismo pago en definitiva, por más que Capricho Mío anda por varios lados, creo que hoy está en Melo, pero es un caballo, creo que oriundo de Cerrochato, durante mucho tiempo su gente radicada por Arévalo. Y aquí está el flaco Lopetegui, con el Twisto, ese tostado de vasos grandes, de pescuezo corto, de cabeza tosca, pero que hace pesar el tiempo que tiene corriendo. Y ahí aparecen los gauchos, la gente del Twisto, con bota de goma, con montura gringa, con cincha de doble amarre, con una cabezada que también es bozal, y tiene 23.000 hebillas en cada rienda y en cada lugar de la cabeza, una estribera roja, poniéndole color con un mandil azul importado, toda la paquetería para el gaucho de allá del fondo, de Arévalo un poco más al fondo, para llevar a un Twisto desconocido. El Capricho Mío, soboneando, lo sigue en cámara lenta. ¿A cuánto? A tres cuerpos. A dos cuerpos del Capricho Mío, la Isla Arriba, con el nombre raro, pregunté quién es este, jugador de fútbol, Golo Kanté, pero acá es un caballo de resistencia. ¿Quién aparece? ¿Cuál es la casaca amarilla? Es el 7, el tacuarembóense, que va con casaca de la Criolla Carlos Reyes. Por la NLG, el de Andrés Leites, con López, busco dónde anda, el otro de los tres favoritos, es el que cierra el grupo. Allí viene el Chilico, el de los Terra, el caballo que está en Maldonado. Delante suyo, desde que en la primera etapa parece que no pudiera. Sin embargo, Castrillón está delante del Chilico. Del Twisto, que es el que pincha. Al Chilico que cierra el grupo, 50 metros, quizás menos. Algunos en cámara lenta, con muchos medios y otros poniendo todo. Carrera ardiente, vamos a tener un tercer fin de semana con gran carrera, por promedio, por paridad y por exhibición. realmente espectacular. Nos hace ilusionar de que tengamos una gran definición.
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1: Bueno, bueno, bueno, nos pusimos a 1500 metros de quedar de cara hacia la verdad. Lo escuchamos, Augusto, atentamente. ¿Qué nos esperaría? Porque son 7 a esta altura de la prueba, amigos oyentes de Rural. 7 los ilusionados en estar definiendo en la cuadriculada, allí en plena Santa Clara. Una edición más del Cuchilla Grande. Kilómetro y medio, ahora menos, para quedar de cara hacia el punto de finalización de la prueba. Unos mejores que otros, pero por algo van a llegar a la mitad de esta segunda etapa juntos. Lo que nos espera para el final, lo que nos espera para los kilómetros finales. Allá el móvil de Caminera de frente nos indica claramente que está allí. Allí nomás el punto de retorno, informando Betnil. 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Los 7 que abren la marcha. Está el Duito con Gonzalo Lopetegui y la gente de la novena. Aparece Fraile Muerto con el Capricho Mío. Carlos Eduardo Cardoso con la Azul del Uruguay. Está en el grupo de adelante Golocanté con Laila Alreda, Unión Barrio Coya. Aparece en el grupo principal Matías López con Forlán LG. El Tordillo de la Sociedad Criolla, Carlos Reyes. ¿Quién más? Está el mostrador con Yamín Furtado, es uno de los que más le cuesta, pero aún viene allí en carrera. Lo propio para Fantasy, con Manuel Catrillón, de la Sociedad Criolla, los 33. Y cerrando el grupo, aparece Silico, otro de los favoritos, con la monta de Justino Terra. Los 7 que allí están, a ver qué orden retornan. Casaca Celeste para Lopetegui, el Tuito en la primera, el Capricho Mío en la segunda, Laila Alreda en la tercera, Forlán con Matías López en la cuarta, en la quinta aparece el otro Tordillo y en la sexta la gente de la Sociedad Criolla de 33. Tiraron la tarjeta, allí aparece el número 24 cerrando el grupo, y la de 33 era precisamente Fantasy con Manuel Catrillón Amaya. Retornaron juntos. Santa Clara espera con expectativa.
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1: Vamos a cumplir con algunos de los saludos llegados esta mañana. Ricardo ya por la ruta 20, el gallego Torres desde España, Sergio Bernardo en la madrugada, Pochina Ir en la 11, Ollambur el gigante que anda en Maldonado, Luisito Barbosa que anda andar por aquí, el gaucho Mar de León, mi primo Antonio, Mónica en el norte, William en el sur, el doctor Edgardo allá por la 3, Diego el de la leche, Coimbra, no señor, María Selmira que se quedó de vacaciones, el Maxi Terán, la cocinera feliz, Méndez de Zapicán, Robert, era el Roberto, el alumno de la escuela 15, el Pepillo, el Popó, algunos de los saludos llegados esta mañana. Dieron vuelta y pusieron. Y acá, el que no vino se la perdió, como dijo Marcelo, y los que pierden pie no van a recuperar más.
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1: Ya completando prácticamente los 16 kilómetros, lo decía Augusto, apretaron el acelerador, por lo menos para ver qué trae el rival de turno. y el primero que prácticamente venía en el aire con el promedio que estaban haciendo de ida, el fantástico Manuel Castrillón Amaya, que los entró a mirar de lejos, echa un poquitito José hacia la derecha, así logro ver en qué orden viene el Tordillo, el Forlán, aparece cerrando el grupo, la cuarta posición es para el Laila Alreda, la tercera para el Chilico con Justino Terra, la segunda es para Capricho Mío con Carlos Eduardo Cardoso, y el Tuito es el que aparece en la primera posición, los cinco por la banquina derecha de Ruta 7, ya de cara hacia el punto de finalización de la etapa.
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1: Muy bien.
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1: 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Ya no está en carrera el número uno mostrador con Yasmín Furtado allí. Enseguida pasar el establecimiento de Sábrico al costado del camino antes del retorno. Ya no está en carrera entonces el número uno mostrador con Yasmín Furtado, la barra de los niños.
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1: 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Bueno, se sigue deshojando Margarita en este momento. El Castillón, que están ahí con todo el camino tratando de errar. Entonces otro que pierde terreno, Iván va hacia el retorno volquetero con Richard Sosa, y también pasó aquí lo que es la presencia de Camila Barreto con el predicador buscando el punto de retorno. La gente 33 que quedó tratando de solucionar el problema de Rao, otro más que pierde lo que son la punta de la competencia. Pero vamos a ver qué pasa cuando ya vamos a entrar en los kilómetros decisivos. Lógico, estamos muy próximos a lo que es el entronque de la ruta 7 con la 38 con el camino a Polareo, la paso Pereira. 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
1: Vamos a entrar sin duda en las últimas dos legos, en los últimos 10 kilómetros. Pido el cambio.
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1: Otro que aquí también le echó pie a tierra, a ver, se va atento a ver qué pasó. Número 21. Número 21, aquí está, capricho mío, al costado del camino. Ahí quedó, lo miran. Algún inconveniente físico tuvo. Es otro que pierde lo que son las puntas de la competencia. Sí, ahora sí, busco la otra unidad.
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1: Una patita, parece que fue el problema, capricho mío. Vamos, el cambio. Vamos, el cambio.
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1: Adelante.
2: Gracias, Manolo. Ya estamos en contacto de esta unidad móvil, informando Bedlil. 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Comienza a deshojarse la margarita. Yasmín pagó tributo. La gente del Fantasy pagó tributo. Y ahora, inconvenientes para la gente del Uruguay de Fraile Muerto. El capricho mío echó pie a tierra. 1 o 2 kilos que en lo previo aparecía como candidato. Ahora son 4 los nenes. El trompo es uno solo, Augusto.
3: En pleno muro de los lamentos. En el repecho de... Cuando faltan 10, ahí quedó el capricho mío, que nunca había ganado arriba de los 80. Era ganador en 80. Era la gran duda. La duda del capricho mío, cruzar los 80. La duda del circo, la salud. Entonces, por eso, hace rato que ese exuberante twisto pasó a ser más que un enemigo. Fuera el favorito, que simplemente se quedó sin batería, quedó sin señal, quedó en el repecho pidiendo auxilio. Y la carrera acá adelante se puso ardiente.
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2: Prácticamente a ritmo de media carrera nos indica el cuenta kilómetro para los 4 que abren la marcha, que ya están, amigos oyentes de Rural, para completar, atención Enrique y audiencia, para completar los 20, van a entrar a las últimas 2 leguas, 4. 4 son los que vienen en la punta buscando toda la definición. 20 kilómetros recorridos para los 4 que están de punta.
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4: Referencia.
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4: Vamos y venimos con los 20 kilómetros recorridos en un tiempo.
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2: 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Amigos oyentes de Rural, el país y el mundo, palpitando los últimos 9 kilómetros del Cuchilla Grande, la fiesta del Obrero Unión de Santa Clara, en una jornada espléndida donde el sol ahora tímido se esconde entre las nubes para brindarnos una jornada espléndida donde la expectativa la estaban poniendo los protagonistas, los jinetes y los caballos, que fueron 16 los que a las 7:30 de la mañana pusieron en marcha la prueba. Los 16 hicieron el primer examen correcto porque arribaron todos 10 en condiciones de la segunda etapa, hasta el retorno 7 ellos en la punta de la prueba, pero los kilómetros entraron a pesar. Y ahora son 4 los que están ahí, un twisto desconocido, más lindo y más guapo. Y más querendón que nunca, hoy aparece Lopetegui, siendo más protagonista que nunca en la primera posición de la prueba. Laila Alreda, que le pone a la prueba carácter de internacional. Apareció la extranjera una vez más para ser protagonista. Allí están las patas del twisto y así ha sido toda esta segunda etapa. Y como quien no quiere la cosa, aparece Matías López, aparece el Forlán número 7 para el Tordillo. Los tres que ahora han quedado por la banquina derecha recorriendo los últimos 8 y fracción.
1: Eran 3 los favoritos de esta mañana, son 3 los punteros ahora, pero de aquellos 3 favoritos, solo sobrevivió el twisto. La gringa trajo este desconocido para mí, que el año pasado no llegó en las Cano, el Golo Canté, un pata larga que trotó raro y que el Conejo Rivera lo puso con los 30 manos para definir la carrera. Hace rato que el de Tacuarembó, el Forlán, no puede acompañar. Tiene un lomo pobre y viene en cámara lenta, pero no puede acompañar, pero está y está, y se han ido quedando varios más mentados que él, y sin embargo este se sigue manteniendo entre los que puede estar en la definición. La anteúltima cuesta, ahora nos meteremos en la recta larga y después ya empezarán a aparecer los mojones. Ahí estará la escasa del legendario José Silvera a la derecha, la entrada a la estancia de la Ternera a la izquierda, una larga recta que los que tienen medios tienen que mover. El twisto es exuberante, lo saca de la montura como toda la mañana y como nunca antes lo hemos visto a Lopetegui, un ultra conservador que esta mañana viene muy bien montado con un caballo que hace la diferencia. El de la gringa, Laila Alreda, es una sorpresa, este lo contaban ellos y más nadie. Y el de Tacuarembó, el caballo que está con el número 7, el de Leites, que monta Matías López, un larguirucho con facha de flaco pero cogote duro a fuerza de talón, se mantiene el trío, pero desde que íbamos para allá parece que se caía. Se cayó el Capricho Mío, se cayó el Chilico, se cayeron varios, y este sigue estando, este Forlán sigue estando. Si viviremos la época del fútbol, Golo Canté en el segundo lugar, Forlán en el tercero, el twisto que es otra cosa, ese es el que le pone la música al baile.
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1: Como Enrique maneja el fútbol, bueno, para contrarrestar toda esta manga de pataduras que han hecho calentar un pueblo en estos días, acá la camiseta celeste está en la punta, porque al fin y al cabo la celeste es la de todos, más allá que algunos jueguen para atrás. En fin, cosas que pasan. En esta recta es la hora de descansar. Nadie va a querer disparar. En esta planicie, cuando cruzamos el mojón 289 de la 7 y se comienza a ver a lo lejos el caserío de Santa Clara, se ve el cuartel y el observatorio nuclear fabuloso, aquel que del otro lado allá, ahí está Santa Clara, va al costado de todo eso, con la gente esperando para allá arriba, frente a la plaza del Monumento a Sarabia, definir la carrera. 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
2: Nos vamos a meter en los últimos 6 kilómetros del Cuchilla Grande. tres son ahora porque el Cilico también hace un buen rato que entregó la carrera. Y allí ahora por la banquina izquierda, la última cuesta que nos va a poner prácticamente en esta larga recta para depositarnos en zona de definición. 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Son tres que ahora apretaron el acelerador. No entramos todavía siquiera a la última legua de competencia.
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2: Pero miren que la gente tiene que salir a la ruta. No se pierdan esta definición que ya a esta altura es espectacular por lo que ha dado el twisto esta mañana. Porque apareció este colado el Forlán LG con Matías López, que viene guapeando, que no entregó nunca la carrera, que la tuvo siempre
5: atento,
2: ahí.
5: Atento.
2: No va más para la isla
5: sintió una manito, chope a tierra, no está en la conversación, el Cilico está más de 400 metros, es entre el binomio ese que usted lo tiene, y Gonzalo, es el momento de pegar la puñalada.
2: Oh no, porque han quedado solitos, un pétalo más se cayó de la margarita, otro de los créditos de la prueba, fue el Cilico que trabaja 300, 400 metros, fue Laila Alreda ahora la que entregó la carrera con el Golo Canté, y ahora son dos, ahora son solo dos los que van a ingresar a la última legua, cuánta expectativa. Sumará uno más, la celeste de allá de la novena, Augusto.
6: Con la cola, como queriendo pararle la cola, viene el twisto. Quiere decir que viene con fuerzas. Matías López trabaja con el Forlán. Ese cruza árabe pata larga, que le arriman la fusta. Y ahora, toma la punta, Valentín. Y ahora se armó una carrera, pide pista. Pide pista la gente de Leiter, pide pista la gente de la sociedad criolla Carlos Raíles. Uy, pero miren que lo viene con mucho.
7: Quedó nadando el twisto, quedó en el lugar, quedó en el freno, quedó de gracioso, quedó para la foto, y de Tacuarembó llegan noticias, por más que falta una legua.
2: Por más que falta una legua y por más que en algún momento le mostró la fusta justamente para robarle la imagen al twisto. Entramos, atención Enrique y audiencia, vamos a entrar a la última legua, allí está la referencia, vamos a tener 25 recorrido, ha pasado de todo en la mañana, lo disfrutan a través de Rural para el país y el mundo, topa, 25 kilómetros para Forlán, 25 para Matías López, 25 para la gente de Tacuarembó con la casaca de la Carlos Reyes, que ahora solito entró a recorrer los últimos 5.000.
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2: Una locura el ritmo de marcha que están manteniendo, me dice Enrique, 29-100, es de locura. Lo escuché a Augusto decir toda la mañana, miren que esta no es pista para andar a esta velocidad. Pero
7: cambio, la jugada, volvió el twisto.
2: El twisto, si sabrá de estas cosas, se la jugó la gente del Forlán. Tuvo que echar mano a la fusta. Era la última bala que le quedaba en el caño. Tenía una flecha más, la gente de Arévalo. Y allí están los 12. No entregó la carrera el tordillo, pero Gonzalo le sacó 3-4 cuerpos. Mira la camioneta. Estoy seguro que le están pasando el chisme de cómo viene el tordillo atrás.
7: Ahora sí se le va el twisto. El tordillo queda saltando en el lugar, tiró la bala antes de tiempo, Lopetegui Baquiano levantó, yo dije el twisto, quedó en el freno, mojó en el repecho, esperó la bajada, lo descolgó y en el repecho siguiente le volvió a pegar otra tocadita. Y el tordillo, de notable carrera, un gran colado esta mañana, vino con una camioneta casi sin gente, porque en la caja viene uno solo, la vía la Negra Luqué, aquí en la vuelta, después no vi a nadie de Tacuarembó. Entonces, la gente de Arévalo, con experiencia, graduando y con un caballo que está en su máximo nivel, empieza a mirar cada vez más de cerca Santa Clara. Nos tiramos en la bajada de los Mojones. Allí adelante, a la izquierda, está la entrada que nos lleva 33, que es la 96. Está la pista de los cortos. Él va a doblar a la derecha. Entrará por el barrio El Choclo y comenzará a subir para meterse en Santa Clara. Que hay que atravesarlo. Gonzalo Lopetegui lo pone al twist en la cresta de la ola. Sin enloquecerse el flaco.
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8: Rural 610 AM, la Radio País en la fiesta del Obrero Unión de Santa Clara de Olimar, en la cresta de la Cuchilla Grande, la edición 36, que se va a definir en minutos nada más. Lo mira 50, 60 metros, sale el flaco Lopetegui, de que viene de caballo, que le quedó una flecha más para tirarla ahí, ahí, en los últimos 500, en los últimos 1000. Caminera indicándole a la caravana que se vaya adelantando para que nadie se pierda absolutamente nada. Hace sillita, cartel indicador 33, el camino a la izquierda y allá el caserío. Allá Santa Clara, que nos espera históricamente para una edición más del Cuchilla Grande. Se irá para Arévalo. Todo pinta para que sea para un gran pingo que hoy tuvo una mañana diferente como las tuvo unas cuantas, y hoy no quiso estar ajeno a ese rico historial y va a volver a marcar historia. Quedan exactamente 2.500 metros.
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8: Estamos ya al caserío, a la izquierda del camino. Tranquilidad absoluta a esta altura. Tranquilidad absoluta a esta altura de la prueba para toda la parcería de Lopetegui, en un ritmo que se clavó en los 30, aún así, y con el promedio que han hecho toda la mañana. Cartel indicador, 60 kilómetros a la hora. Cartel indicador, velocidad máxima Santa Clara. Allí está el otro cartel, el que abraza la Nacional número 7, Santa Clara de Olimar, y el caserío a la izquierda, que nos va metiendo, amigos oyentes de Rural, de Sinfonía y de Oxígeno FM, de que estamos ya entrando a zona de definición. Quiere más el twisto. Ha sido una mañana de esas que estoy seguro que para ellos va a ser inolvidable realmente. Entramos a los últimos 2000.
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8: Los rostros y la muchacha que acompaña a Gonzalo ya no son los mismos. Ya algunos lucen una sonrisa, ya algunos se tocan entre ellos. El que va con la manga la lleva arriba, sabedores de que solo le queda recibir el cariño y el aplauso de esta gente olimareña, de esta gente de Santa Clara y de buena parte del país, que han venido a acompañar al Obrero Unión de Santa Clara,
2: que han venido para estar presente en la edición 36 del Cuchilla Grande. Lo quieren mojar a Gonzalo, está frío, pero se lo merece por todo lo que han hecho ambos a lo largo y ancho de nuestro país. 1500 aplausos y gente por doquier, a donde quieras que mires, para los conocedores. Cartel de escuela a la derecha del camino. Ya dejamos atrás el cartel que abraza la ruta 7. Estamos palpitando dentro mismo de Santa Clara de Olimar.
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2: Hay sirenas que comienzan a sonar. Hay bocinas que empujan en el último, prácticamente la escuelita a la izquierda, en el último tramo de la prueba. Van a quedar 1.200, 1.300 para Gonzalo, que ahora sí, con una tranquilidad absoluta, sabedor de que le dio resultado ese twist hoy desconocido, por lo que se hizo valer, por lo que quiso, por lo que peleó, por lo que luchó durante toda la mañana, para que en forma solitaria, luciendo esa celeste, permítanme decirles, más allá de la decepción futbolística, esa celeste que es del alma, esa celeste que no representa solo al 25, que representa un país entero, y que más allá de los resultados, la seguimos queriendo y amando. Y hoy, hoy, en el cuerpo de Gonzalo Lopetegui, es la celeste de todos, que nos va a dar esta satisfacción, principalmente a la gente de la novena. Lo puso el galopito, pero no porque no tenga resto, sino para recibir ese cariño enorme que le está dando hoy Santa Clara a la gente de tierra adentro, a esta gente de allá, de Paso Pereira, que hoy vuelve a festejar. Entramos a los últimos 1000. ¡Se define el Cuchilla Grande!
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0: fiesta. Final de la 36ª edición del Cuchillas Grandes. Hasta señaladores que van arriba. Hasta alguno que a más no querer con la garganta y le grita que nos cumpla feliz. Vamos, Gonzá. Qué día que va a ser inolvidable para vos y para este tuito que hoy se mete en la gran historia del país. Que hoy se mete en la gran historia de los grandes. De que no es casualidad. Y está logrando aquí en Santa Clara aquel que en el 23 ganó su primera victoria en Aceguá, donde nadie quiere ir a correr, donde fue segundo en Bichadero, donde siguió sumando antecedentes, puntos, pero por sobre todo clase, aquel triunfo de Fray Marcos, aquel otro que sumó en Capilla, aquel otro que vuelve a sumar allá en Aceguá hace exactamente un año. Este que vino a Bichadero en esta temporada 2026 para ser suyo, que no pudo ser, que termina clasificando en un tercer puesto para que hoy sume uno, sume dos, sume tres, sume cuatro y llegue a su quinto triunfo. Esto no es de todos los días. ¡Feliz cumple, Gonza! ¡Feliz que saludo para toda la gente, para toda tu familia, para toda la barra de Paso Pereira, para tus chiquilines, que hoy me imagino ese corazón palpita más que nunca por este tuito que hoy ha sido desconocido, por este tuito que hoy demostró de su clase, de este tuito que no dejó dudas de aquellos que decían que cuando las velas ardían, el promedio no le permitía estar. Quinto triunfo queda en Santa Clara para el tuito Gonzalo Lopetegui. Arévalo festeja con la cereza del 25 de mayo. Paso Pereira, gente de tierra adentro, que está de fiesta, Gonzalo y su gente, pero por sobre todo, un caballo soberbio, excepcional. Me faltan los términos para definir lo que ha mostrado el tuito esta mañana para llevarse la victoria. Que caiga de una vez la cuadriculada. Santa Clara aplaude, Santa Clara festeja. Paso Pereira se lleva el triunfo. Lopetegui y el tuito, los dueños de la mañana y de la historia del Cuchilla Grande.
1: El día del cumpleaños, del jinete y del caballo, porque hoy dio su mejor carrera. Qué mejor para lo de Arévalo que ganar en Santa Clara. La referencia de ciudad para la gente de Arévalo es Santa Clara. Desde el fondo mismo de Cerro Largo, desde el Uruguay profundo, de la costa del Río Negro, en un promedio que no era ni para esta ruta ni para él, de principio a fin, sobrando caballo, llevándolo en la punta de la montura, sacándolo de ese conservadurismo, a Lopetegui apareció para definir. Lo empujó mucha gente, lo empujó la historia, lo empujó Elisa, lo empujaron los gurises, todo el mundo lo trajo para lograr un triunfo resonante que queda en casa, porque ese fondo de Cerro Largo es también tierra de Santa Clara y es también Santa Clara todo para la gente de Arévalo. Carrerón vibrante, cambiante, al final la promesa fue cumplida. Carrera espectacular. ¿Quién vendrá segundo? ¿El Colado vendrá segundo? ¿Será el Forlán el que se queda con el segundo lugar? De Tacuarembó llegan noticias. El deleite, ese blanco de lomo débil de gran carrera, aparece clavándole las orejas a los fotógrafos. Cerró Santa Clara. Tremenda carrera. 1:02, Augusto, de audiencia. La diferencia para el segundo arribo, que acaba de registrarse, vendió cara su derrota al Fantasy. El Forlán, el Ejeco, el Matías López, el de Andrés Leite, la gente de Tacuarembó con la casaca de la Sociedad Criolla, Carlos Rey, les repito, en una mañana donde ahora sí salió el sol, una jornada espléndida y con mucho público. El tuito con Gonzalo Lopetegui se lleva en la 36ª edición del Cuchilla Grande. Nos vamos a ruta para saber cuáles son los próximos arribos. 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
1: Nosotros venimos desandando el camino plena ruta 7, saliendo de Santa Clara de Mar para ver quién viene por el tercer lugar para estar en el punto final de esta 36ª edición de Cuchilla Grande.
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1: Nosotros aguardando con expectativa. Lo que hace, ustedes saben que Gonzalo es muy de casa, así que le va a costar a nuestro compañero poder arrimarlo hasta aquí, hasta la unidad móvil, para saber, bueno, para que nos cuente, ¿verdad?, las vivencias de lo que le ha dado el tuito esta mañana, y a ver si coincidimos todos de que ha sido una de las carreras donde más mostró, donde más quiso ser protagonista de la prueba. Dos arribos hasta el momento. El ganador de la prueba, Twisto, con Gonzalo Lopetegui de la Sociedad Rural 25 de Mayo de Pueblo Arévalo. Y el segundo arribo para el número 7, Forlán LG, con Matías López, el de Andrés Leites, de Tacuarembó, Sociedad Criolla, Carlos Regles, arribando a 1:02. Fueron 10 los habilitados para la segunda etapa. Dos de ellos ya lograron completar el recorrido.
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1: Bien, estamos aguardando aquí en el punto de finalización de la prueba. Ya se está acomodando Augusto para tener al ganador de la prueba. Estamos con otro reportaje, Pablo.
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1: Bien, bien. Ya lo tengo por aquí a Gonzalo Lopetegui, que vino con dos camisetas por el frío, pero le queda toda la ropa chica. Porque está con una guía imponente, además no puede tener mejor custodia, que son los gurises al lado. Buen día, feliz cumpleaños, felicitaciones. Todos los sinónimos de felices son pocos para hoy.
3: Y bueno, buenos días. Sí, la verdad que es una situación totalmente fuera de...
1: Desde la mañana te llevó adelante.
3: Sí, sí, la verdad que toda la mañana, una fuerza que quería todo el día.
1: Te sacó todo ese conservadurismo que vos llevás, el caballo te lo puso adelante.
3: Sí, sí, la verdad que sí. Siempre salimos a buscar la carrera, no somos de felicidad, pero el caballo generalmente cuando en esos últimos kilómetros, todos los raíces de los que ganó les llegaba medio con lo justo, y bueno, la verdad que es una carrera.
1: ¿Te había avisado en los últimos 15 o 20 días que andaba tan bien?
3: No, porque siempre igual anda de arrastro, ¿sabes? Porque nos queda cómoda toda la parcería, que le cuesta un poco salir de eso.
1: Santa Clara para ustedes es desde siempre la ciudad más cercana, y todos tienen familia y todos tienen casa acá en Santa Clara. Arévalo y Santa Clara hay una gran hermandad, la gente de los campos es la misma, es todo igual.
3: Sí, Santa Clara en realidad es casi que nuestro pueblo. Yo soy de Paso Pereira, represento a Arévalo, siempre en Santa Clara tenemos mucho acá, parte de la mayoría de la familia, la parcería, y pasamos mucho tiempo acá, el estudio, todo. La verdad que ganar acá es impresionante.
1: Bien, ¿qué le habías hecho en los últimos días al Twisto? ¿Solo campo o a veces entre carrera y carrera le das un paseo por la ruta?
3: No, solo campo nomás. Le ha hecho muy poquito, lo único, más de miércoles, 18 o 20 kilómetros camino, pero eso es más nada.
1: ¿Da trabajo o es un caballo sencillo? ¿Es el parejero que todos sueñan? ¿Buen comilón, manso, que no tiene problema de nada?
3: Sí, sí, es el caballo soñado. La verdad que inimaginable un caballo. No, todo, tiene todo.

0: bastante grande, porque claro, ya correr con un caballo como ella, no, yo todo he corrido otro que voy atrás y eso, y no es distinto. Bueno, y mal o bien, todo el mundo se termina mirándote y corriendo hacia el lado.
1: Estos gurises que están contigo hoy, que son tus hijos en Fray Marcos, son unos gurises chicos, pero ahora está el tiempo de hablar. ¿Cómo te llamas?
2: Joshua.
1: Y vos sos el dueño, vos sos el dueño del caballo. ¿Y dabas alguna orden esta mañana?
2: No.
1: ¿Te deja hablar, papá?
2: Más o menos.
1: ¿Y la nena?
3: Carmesina.
1: ¿Y qué decimos?
3: Bien.
1: Venía bien, que estaba haciendo las cosas bien. ¿Tenía que haber atacado antes o no?
3: No sé, con eso no.
1: Bueno, el apoyo de la hinchada más chica está.
0: Sí, la verdad que sí. Y bueno, y lo digo acá en público porque ya lo había pensado. Y él me lo había pedido varias veces para correr de caballo, un caballo que se viene muy manso y yo hace un poco de fuerza para correr, pero bueno, ganaba hoy y pasaba la rienda de él.
1: La promesa está hecha pública, o sea que el yoqueto va a estar acá. ¡Qué responsabilidad! Te lo dio ganando. ¿Vos te obligado a ganar también?
2: No sé.
1: ¿Te conformás con correrlo? ¿En qué año de la escuela o ya estaba en el liceo?
2: Sexto.
1: Sexto de la escuela, en sexto de la escuela. ¿Y vos no pediste la volada, Martina?
3: Ah, no, me gusta.
1: No, correr no, solamente acompañar. Tenemos el vino por acá, el vino de la estancia. Capaz que hay cosas que son obvias. La tomada de la copa con quien no está. Pero con más gente, seguramente, para compartirlo. Disfrutalo, por más que ya sabes lo que es ganar. Ganar en Santa Clara, que ande toda esa gente que anda gritando en la vuelta tuyo y que te acompaña, alguna vez han comido alguna verde también, disfrutarlo. Felicitaciones.
0: Bueno, muchas gracias y bueno, yo, en realidad es triste, ya tenés hinchado de independiente, ya no son hinchas míos, son hinchas de ahí, son caballos, pero bueno, van para toda la gente.
1: Bueno, ¿y dónde vamos a correr? ¿Vamos a correr a fin de julio en Caraguatá? ¿Que queda cerquita, que no hay que viajar mucho?
0: No, nunca que termino ahí pienso en otro, no, todo depende de lo que pase.
1: Vamos a comer el asado y festejar primero.
0: Sí, exacto.
1: Bueno, ¿y el jockey dónde quiere correr? A ver, ya que te dieron la monta, tenés que andar eligiendo dónde correr. El que monta, gobierna. ¿Dónde quieres correr? Ya en octubre, querés ir al free show. Qué cosa bárbara. ¿Viste? Le dio tiempo para descansar al Twister.
0: Descansa bastante, sí, la verdad que... Creo que si está bien, chico, de antes de medio, se engorda, rápido. Sí.
1: A seguir disfrutándolo entonces. Imponente, voz de cumpleaños en Santa Clara, con los juristas al lado, en una carrera ardiente. Cuando viene el tornillo y te pasa, ¿qué estrategia armaste en ese momento? Cuando faltando 5 kilómetros, uno que vino siempre atrás viene y pica como para irse.
0: No. Yo tenía arriba aquí que el estallón que tenía no traía mucho y todo tenía con mucha fuerza, entonces no me desesperé.
1: ¿Te quedaste mojando?
0: Sí, capaz que le erraba, pero bueno, me pareció que venía medio con la justa y eso, y bueno, estábamos a ver qué pasa, que ya no se quedaba acá.
1: Imponente, salió todo redondo. Felicitaciones de vuelta, a disfrutar. A ver, Yoqueto dice que hay que correr antes de Aceguá.
2: No sé.
1: Bien, Gonzalo Lopetegui y los gurises se llevan el vino de la estancia, el regalo de los 25 años de hipismo rural, alguien con una historia muy particular, como lo es Gonzalo Lopetegui. Hay cuestiones que no siempre es fácil manejarlas al aire, de las situaciones que uno sabe. Gonzalo es un muchacho muy joven, tiene ese gurí mayor, está en sexto de la escuela, hace bastante tiempo ya que quedó viudo, y a los pocos días de haber fallecido la señora, el padre le indicó que cuidara un caballo para aliviar toda esa situación. Y esa andanza permanente con los gurises, con todo, es cantado que la copa del vino en la estancia, la que se levanta imaginariamente, es con Elisa, su señora, que tan joven falleció. Que no lo quisimos tocar en la entrevista porque son cuestiones muy sensibles, pero que sí conocemos esas historias que te erizan de cuando la escuchás de lejos y después ves la gente que anda y sentís un montón de cosas, te das cuenta de por qué la gente procede de determinadas maneras y hace determinadas cosas, porque en definitiva todos somos consecuencia de lo vivido. Con todo ese aspecto emocional en el medio, con la alegría de la gente de Santa Clara, que alguien de esa zona tan ligada a ellos ganara, es como que ganar a alguien de la casa.

0: una carrera, por más que ganó, quien era para mí el enemigo grande, pero estuvo la aparición de un colado como ese Forlán de Tacuarembó, el de Leites, que estuvo en la definición, que le faltó el respeto al Cristo, que faltando cinco le trajo la serenata como para irse. El capricho mío, que para mí era el favorito ganador de los tres que había corrido por último, pero había ganado 80, y a los 80 hoy plantó bandera en el histórico repecho del puente, el tanque, allí en la entrada de Arévalo, donde también está el muro de los lamentos. Allí quedó el capricho mío. Las nanas no lo dejaron definir al Silico, el de Laila Alrida quedó con problemas también. Lindísima carrera. Tercer fin de semana consecutivo que el Raí nos regala un gran espectáculo. Y Vergara no será menos.
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2: Atento, atento, que por el tercer lugar, atento, la paloma, atento, Sarandí allí. Richard Mario Sosa, bolquetero, casaca naranja del Club Social La Paloma, está ahí en la paralela de la ruta 7, va a ser el tercero arriba, el punto final. Una excelente carrera para el gato, que ya está a metros de pasar por el cartel y clasificar tercero en esta 36ª edición de Cuchilla Grande.
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3: Perfecto, gracias compañeros. 36ª edición del Cuchilla Grande. Punto de finalización de la prueba donde por mi cronómetro llevo 14 minutos 20 del ganador de la prueba. Y los aplausos nos indican que ahí está arribando precisamente el que mencionaba Manolo. Número 9, el volquetero con Richard Sosa. La casaca naranja del Club Social La Paloma de Durazno acaba de arribar a 4 minutos 35, tercer arribo al punto de finalización de la prueba. Todo yo, Enrique. La segunda etapa para los 30 kilómetros, 1 hora, 3 minutos, 25 segundos, arrojando un promedio para la etapa de definición de 28 kilómetros, 458 metros a la hora. Tiempo total de competencia para esta edición 36 del Cuchilla Grande, la fiesta del obrero, Unión de Santa Clara, 90 kilómetros en 3 horas, 7 minutos, 55 segundos, arrojando un promedio general para el Raíd de 28 kilómetros, 792 metros a la hora. Y eso fue para el Twisto, que con Gonzalo Lopetegui hizo suya la prueba.
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3: Bien, Manolo, momento de despedida. La programación de la radio nos permite tener algún minutito más, simplemente para despedirnos y dejar pendiente la actividad para el fin de semana que viene.

0: Ya vamos a retomar el contacto con los compañeros para el cierre de lo que ha sido esta edición 36 del Raid Cuchilla Grande, organizado por el Club Obrero Unión de Santa Clara de Olimar, con el 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con la mayor seriedad integrante de Plaza Rural, para lo que ha sido el triunfo de Twisto, con Gonzalo López de la Sociedad Rural 25 de Mayo. Ahí vamos a estar ya en segundos con el cierre de los compañeros en Santa Clara de Olimar. Volvemos a ustedes, compañeros, los escuchamos.
1: Gracias, Pablo. Sí, momento de despedida, ¿verdad? Lo decía, la programación de la radio nos permite tener unos minutos simplemente para despedirnos y agradecer, Manolo.
2: Bueno, sin duda que sí, ha sido un gusto estar esta mañana por aquí, por Santa Clara. Nosotros estuvimos toda la mañana con el respaldo del escritorio Juan Francisco Batista, SDRL, para su feria este jueves 2 de julio, en los Carlos Paraíso Sarandí de allí. Nos reencontramos el próximo fin de semana. Arrancamos julio ya, Valentín. Parece mentira, se va rapidito esto. Y bueno, Gede Vergara, un gusto. Será hasta entonces, gracias.
1: Fin de semana nos espera 33 Vergara. Me toca hoy la despedida, Augusto ya con un pie en el estribo para arrancar su programa también, así que quiero primero agradecer y compartir con Enrique, un gran compañero que hoy nos acompañó desde la ruta con Josecito, que ya no está Josecito. Un gran amigo, que hoy estuvo de vuelta en el chofer de la unidad móvil, y en especial a toda la sociedad de aquí de Santa Clara, que nos permitió llegar un año más, que nos permitió llevarles a ustedes esta hermosa fiesta que hemos vivido, que hemos compartido, y mucho más aún cuando lo gana gente con todo el historial que lo comentaban ellos en la nota y que le agregó algo más a Augusto. Simplemente, gracias, gracias, gracias por todos los domingos, como digo, esos amaneceres de domingo que cuando son de a caballo son diferentes. Ojalá que siganse sumando muchos más. Fin de semana que viene, Vergara nos espera con la gente de Rural, y así vamos a seguir, estaremos de copa, brillará el oro también en julio y aquí en Rural. Amigos, ha sido un placer. Un abrazo enorme, gracias a Pablo y a los demás compañeros allí en cabina central de emisión, y en especial a todos los avisadores, a todos los clubes que siguen confiando en este trabajo de Rural, y creo que en esto compartimos con Augusto, de que esto no es un gasto, es una inversión, ¿verdad? Muchos clubes lo ven así y nos dan la chance, a veces en algunos no podemos estar porque son fechas compartidas, pero lo cierto es que precisamente esto nos da la chance a todos. Y quiero aprovechar y hacer extensivo el saludo, que habitualmente no lo hacemos por razones de tiempo, pero hoy les quiero robar un minuto más para toda esa gente que a nosotros personalmente también nos envían muchísimos mensajes, muchos saludos, muchos nos envían la llegada. José se puso la piel de pollo ahora en la llegada, y esa misma llegada la escuchamos nosotros, la compartimos, y muchas veces en casa compartiendo el mate también nos hace llorar, y a veces hasta nos enojamos porque queremos que hubiera salido mejor aún de lo que salió o de lo que disfrutaron. Basilico, allí prácticamente las imágenes de los celulares, las imágenes de las cámaras, de los medios de comunicación que estamos cubriendo, que va a ser el próximo arribo. Repito, número 24, uno de los favoritos de la prueba, con Justino Terra, el de la asociación Tupambaé, el Tordillo Cívico, arribando, ahí lo está haciendo, lo va a hacer en el cuarto lugar, arriba de los 24 minutos, exactamente, 24 minutos 15, la diferencia para el cuarto arriba. Siguen arribando, pero como les decía, por un tema de programación, tenemos que ir cerrando por acá. No nos queda otra que un abrazo enorme y dejarle la invitación pendiente para dentro de 7 días, cuando Vergara nos espere para la fiesta del Coco Cuadrado y el Club Uruguay. Han sido más que amables.
0: Hasta acá la edición 36 del Raid Cuchilla Grande, que organiza el Club Obrero Unión de Santa Clara de Olimar. Nosotros, como bien decía nuestro compañero Valentín, nos reencontramos el próximo domingo, donde abrimos julio en Vergara con una nueva edición del Coco Cuadrado. Quédense en sintonía de Rural 610 AM. Ya llega desde el estribo con el señor Luis Montañés, Augusto Fleitas y toda la información del caballo. Que pasen muy bien. Gracias a Facundo Castro por la puesta al aire. Será hasta el domingo que viene. Chau.
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0: Amigos y aficionados a los deportes ecuestres, les damos la bienvenida en el último domingo del sexto mes del año y en consecuencia al cierre del primer semestre de este 2026, lo que significa para los Sangre Pura de Carrera que el próximo miércoles, primero de julio, cambien de edad. Hoy no podemos ser ajenos a lo que es la celebración de los 23 años de la feliz reapertura del Hipódromo Nacional de Maroñas. Habremos de darle la información de todas las carreras, teniendo en consideración que ahora a las 12:45 ya se larga la primera, que es el clásico Asociación de Criadores del Sangre Pura de Carrera. Y bueno, y también debemos decir que una vez más nos toca seguir el Campeonato Mundial de Fútbol desde nuestra casa, esperando conocer que la selección logre, qué selección va a ser la que logra el preciado trofeo. Ahora les proponemos compartir un nuevo programa desde el estribo para conocer las últimas novedades del maravilloso mundo del caballo, y lo que vamos a tratar de intentar es una conexión con el profesor Oscar Gilardoni, que hoy en un compromiso social que en el cual participa no tiene mucha señal y nos dijo que, bueno, que si podía conectarnos con nuestros estudios, y lo iba a hacer para poder informar sobre las últimas novedades que él tiene en ese aspecto. Y también digamos que vamos a recordar o decir que, por ejemplo, la Asociación Nacional de Caballos de Rienda del Uruguay, desde el viernes está realizando ese curso de rienda con Rodrigo Nieves, con la participación de 12 jinetes montados y 20 oyentes. Consideran quienes participan en esta asociación que ha sido un muy buen éxito y muy buena repercusión ha tenido en los interesados para participar en este concurso de riendas que finaliza en el día de hoy. Ya tendremos oportunidad en programas futuros, a lo mejor, de tener un panorama mucho más claro de lo que ha sido entonces este evento que ha organizado la Asociación Nacional de Criadores de Rienda del Uruguay, algo que estaban un poco en los últimos tiempos, no digamos que abandonado, pero que evidentemente no se tenía difusión ni novedades en cuanto a la participación. Y vamos a recordarle a la gente que el martes vence para las caballerizas registradas desde la reapertura del Hipódromo de Maroñas hasta el año 2023, inclusive, el plazo para poder realizar la renovación de los colores sin costo. No tendrá obligación de realizar el trámite, recordamos cómo es la iniciativa, los stud que hubieran sido registrados o que hubieran participado en carreras en los hipódromos de Maroña, Las Piedras o el Sistema Integrado Nacional del Turf durante los años 2024 y 2025. En el orden de las novedades de esta semana, Visión Ciudadana de San José informó que el diputado del Frente Amplio, Nicolás Mesa, se reunió con el director nacional de casinos, Fernando Esteves, para analizar la situación actual del hipódromo de San José y las posibilidades de fortalecer la actividad hípica en el departamento Maragato. En la actualidad se cuenta con unos 150 caballos de carrera y una importante comunidad ligada a esta actividad. El legislador consideró importante la necesidad de que el hipódromo de San José genere una mayor actividad y ya se acordó que para fines del próximo mes de julio, que ya comienza, como decíamos, el próximo miércoles, una visita de autoridades nacionales para recorrer el hipódromo, encuentros con representantes del Tour Maragato, quienes organizaron estas reuniones del 1 de mayo y el pasado domingo 21 de junio, y trabajadores vinculados a la actividad. Y a propósito de la reunión del pasado domingo, Tour Maragato reconoció a través de un comunicado que la jornada dio déficit y que desde el momento que comenzamos a organizar esa reunión entendimos que sin sponsors ni apoyos económicos existía la posibilidad de que el resultado económico no fuera favorable. También explicaron que la ganancia obtenida el 1 de mayo fue reinvertida para seguir haciendo carreras, mejorar servicios, sostener la actividad y mantener vivo al hipódromo de San José. Creo que ya tenemos en línea a Augusto Fleitas para darle la bienvenida a este nuevo programa desde el estribo.
1: Muy buenos mediodías para toda la audiencia. A esta hora, hace un ratito que estábamos en El Raíz, estamos en Santa Clara del Rimar, a 200 y pico largo de kilómetros de Montevideo, sobre la ruta 7, límite de 33 con Cerro Largo, en una mañana fría, pero hoy con un mediodía de un sol realmente espectacular. Buenos días, compañeros en Montevideo.
0: Bueno, que, tenemos muchas novedades para decir, porque hablábamos recién del interés a nivel político, por decirlo de alguna manera, de darle un mayor impulso al hipódromo de San José, pero también parece que la gente del interior comparte y reconoce que el turf es una actividad que genera empleos e interés de los aficionados, porque también vamos a informar que en la semana se presentó oficialmente el proyecto de un hipódromo para la ciudad de San Carlos, que será evaluado por la Intendencia de Maldonado. La que informó fue la emisora FM Gente, que los planos ya fueron elevados para su estudio de viabilidad. La iniciativa prevé su ubicación en la zona de la Alameda, y esta documentación ya fue remitida a la Dirección del Medio Ambiente y al Intendente de Maldonado para que realicen los estudios correspondientes. Para el alcalde de San Carlos, Luis Sima, el proyecto busca impulsar la actividad hípica y generar un nuevo espacio vinculado a una tradición histórica de la zona. Indicó que la propuesta cuenta con estudios técnicos y ojalá pueda concretarse. Y recordamos de lo que era el hipódromo ahí en Maldonado, que después terminó desapareciendo porque fue, creo que, invadido, por decirlo de alguna manera, y con gente ajena a toda la actividad, aprovechándose de lo que las pocas infraestructuras que quedaban. Recuerdo que en el centro de Maldonado había una casa que era una sala de apuestas. Alguna vez fuimos a ver correr algún caballo que teníamos en aquel entonces, y todo eso creo que fue quedando de lado. Creo que ahora el único lugar donde se puede apostar a las carreras es el Casino Nogaró, en pleno centro de Punta del Este. Yo he perdido un poco el contacto con ese tema. No sé si tú tenés alguna información.
1: El mal llamado hipódromo de Punta del Este era en las afueras de la ciudad de Maldonado, rumbo a San Carlos. Ahí era la ubicación del mal llamado hipódromo de Punta del Este, porque era en la ciudad de Maldonado. Y la Alameda está en las afueritas de San Carlos, allí contra el arroyo. Allí es lo que hoy es una espectacular pista de pencas. Es una senda, no es un circuito. Tengo entendido que aquello es un campo público, es un enorme campo donde hay muchos animales, vacunos y equinos de la gente menos pudiente allí de la vuelta, que tienen aquel predio. Y hay una linda villa hípica en el barrio, afuera de la pista de la Alameda. No sé si al final habrá lugar para todos, habiendo carreras a cada rato, pero por ejemplo Rocha, que comenzó tan variante, se afirmó, y creo que San José el primero de mayo y algunas otras fechas al cabo del año puede hacer carreras también, que tengan la pista en buenas condiciones también, posibilitaría que sea, tenga más caballos como centro de entrenamiento. Y esta comisión que tiene el hipódromo Maragato ha hecho algo que no es común, pero que para mí es muy importante cuando se trabaja con plata ajena. Desde el primer día han rendido cuentas al público, los balances han sido públicos, y creo que es una medida que es un ejemplo.
0: No cabe la menor duda que es uno de los grandes temas que a veces circula a nivel de los directivos, tanto de criadores como de propietarios, de jockey, cuidadores, etcétera, que nunca nadie tiene un detalle de qué es lo que se apuesta a nivel internacional en las carreras que se llevan a cabo en nuestro país. Esa es un poco la situación.
1: Se ha preguntado y se ha preguntado y nunca ha habido respuestas claras.
0: Para nada, para nada. Hablan de porcentajes, etcétera, en fin. Y bueno, vamos a ver qué es lo que acontece con todo eso. Y hay una situación que se ha generado en los últimos días y que ahora, en la noche de ayer, tuvo una propuesta de la Asociación Uruguaya de Propietarios de Caballos de Carrera, que es algo poco común, que se conoció esta semana por parte de la empresa concesionaria de Maroñas, que es habitual en los hipódromos de Palermo y San Isidro, como es el llamado a interesados para alquilar el estud ubicado en el sector D8 de la Villa Hípica del Hipódromo Nacional de Maroñas, al costado ahí del Tattersall, junto al pasaje hacia la pista. Se habló de cuánto era el precio base por el arrendamiento, algo de 4.000 pesos masiva por cada módulo para caballo ración, en fin, una serie de situaciones, y hasta se había considerado la apertura de ofertas que fuera el lunes 6 al mediodía. Pero la
1: situación muy novedosa, porque desde que se reabrió el hipódromo, cada vez que quedó algún sector o algún pasillo de los boxes de Maroñas libres, los tomó algún entrenador, eso se decidía en privado prácticamente, un llamado público. No recuerdo que haya habido en estos 20 y tantos años que lleva Hípica Río Platense. Era diferente el manejo, no digo que mejor o peor, pero que era diferente. Son los boxes que antes tuvo Pico Perdomo y después han tenido más de un inquilino ahí en el sector, donde también ha estado Jorge Luis Piris, Ivo Pereira, creo que Solanés también tiene alguno por allí.
0: Creo que el último que ocupaba ese estudo, caballeriza, como le quieran llamar, era Domingo Estengone. Pero voy a hacer referencia a esto que tomó estado público en la noche de ayer, donde la Asociación Uruguaya de Propietarios de Caballo de Carrera, enterada de esta situación, le solicita a HRU que considere dejar en suspenso el proceso licitatorio hasta tanto el asunto sea abordado en la próxima sesión de la comisión asesora. Someter, dice el segundo punto, a consideración de la comisión asesora las cuestiones de política general que derivan del procedimiento, incluyendo el impacto económico sectorial. Oportunamente acompañar el reglamento general de estud y los demás documentos contractuales que rigen la relación. Entendemos que esta consideración previa fortalecerá los canales de diálogo y permitirá avanzar sobre bases de mayor consenso sin afectar las legítimas facultades de decisión de HRU S.A. Quedamos a su disposición para ampliar esta presentación. Saludan ahí Comisión Directiva Asociación Uruguaya de Propietarios de Caballos de Carrera. Así que veremos cuál será el próximo capítulo de este situación que se ha generado, digamos, en cuanto a la posición que fijó la empresa, con todo su derecho, y donde se hace ver como que eso podía originar un aumento de los costos en cuanto a las pensiones que abonan los propietarios de caballo de carrera con cuidadores que están dentro de las villas hípicas del circo de Ituzaingó.
1: Sí, es un tema bastante complejo. Hay quienes tienen boxes afuera, porque dicen que en el caso de ser suspendidos tienen los caballos para verlo todo el tiempo afuera. Otros hablan de la seguridad que implica adentro, aunque ha habido algunos casos de inseguridad en las villas, dentro del hipódromo también. Ha habido por parte de Hípica Río Platense, en su momento ha habido inspecciones de qué caballos ocupan cada box. Tiene que ser que estén con todas las vacunas, pura sangre de carrera, que estén corriendo. Hubo en su momento inspecciones de limpieza, y sí, de algunos compositores que pagaron multas por el mal estado de las instalaciones que arrendaban a Hípica Río Platense. Todo eso ha habido. Y sin duda, bueno, Hípica Río Platense es una empresa recaudadora.
0: Exacto. Bueno, vamos a decir que en el pliego de esta licitación, por decirlo concretamente, había determinadas condicionantes, como que era, por ejemplo, estoy buscando los apuntes que tenía por acá, como por ejemplo, digamos, hacer no solo las ofertas, sino que había que el arrendatario debería abonar mensualmente, en los primeros 10 días de cada mes, los gastos comunes como caminería, recolección de residuos, servicio de emergencia médico móvil, mantenimiento de espacios verdes, consumos de agua, electricidad, tributos e impuestos. Así que no era sencillo, era de empresa a empresa, y bueno, con las erogaciones lógicas que significan mes a mes, y con que a veces un entrenador responsable les debe costar en los primeros días del mes juntar todo ese dinero para poder abonar, ¿no? Digo yo.
1: Más todos los gastos de BPS.
0: Exacto, sí, señor, no me lo diga a mí que lo tengo bien claro.
1: Bueno, que no son chicos nunca.
0: Nunca, nunca, no, no. Y además cuando a veces...
1: Y ese señor de las tres letras no fía.
0: No, para nada. Y además cuando a veces uno considera...
1: Cuando usted anda con plata de ellos prestada, los intereses son muy buenos.
0: Bueno, pero le voy a decir también que a veces uno cuenta con determinado dinero que va a recibir de una factura... Y como me pasó hace un par de meses, DGI retuvo un porcentaje que, bueno, que ahora lo trataremos de descontar en próximas declaraciones juradas que hagamos junto con nuestro asesor contable.
1: Usted ha tenido el honor de colaborar con la causa.
0: Sí, señor. Bueno, ¿qué le parece si hacemos la primera pausa y luego vamos a hablar? Bueno, esta semana estuvo el remate de Aras Musa, como así también un remate de Criollos, y después tenemos todos los resultados de las carreras de las estrellas y todo lo que aconteció ayer en el Hipódromo de las Piedras con esta innovación del asesor hípico Javier Chá, asesor hípico de la Dirección de Casinos, donde también hubo campeones en el Circo Canario.
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0: Ahí está su ídolo, Augusto.
1: El chaqueño, para decir, un fenómeno. El que no lo haya ido a ver nunca, le puedo decir que vaya, que paga la entrada, el viaje y todo. Un show impresionante. Usted sabe, cosa del momento. Me pueden decir que no, naturalmente. Pero se lo voy a tirar aquí primero y después se lo pasaré personalmente a Javier Chá. Este Campeones en las Piedras tiene que trasladarse todos los años a un hipódromo del Cinta.
0: Buena iniciativa.
1: Todos los años ir mudando de hipódromo, ir paseando por todo el Cinta.
0: Es una buena idea, una buena sugerencia.
1: Sí, sí. Habrá algunas dificultades para colocar caballos, los compositores locales, pues algún matungo que no está corriendo, en fin. Pero me gustaría ver este Campeoncitos en los hipódromos del Cinta.
0: Muy bien, creo que es una buena iniciativa y se la puede trasladar al asesor hípico de casino, Javier Chá, sin lugar a ninguna duda, ¿no?
1: Le vamos a dar trabajo, le vamos a dar trabajo que se ponga a trabajar en eso. Él es el hombre, habrá que colocarse algún día en las altas horas, y cuando uno habitualmente lo encuentra conectado, en las otras horas se conectará, pero yo nunca lo veo. Y pelearemos un rato con Javier Chá por ese tipo de cosas.
0: Está bien. Vamos a decir que en esta primera carrera, 12:45, que es el clásico Asociación de Criadores de Sangre Pura de Carrera, ya está confirmado que no participará el número 3, Cristal Cat. Y le voy a decir entonces que se realizó este remate del Aras Musa a cargo de la firma Chirucci Maestro, donde me sorprendió las ventas que se hizo para Welcome Corporation. De dos ejemplares, uno de ellos fue Brujo Roy, hijo de Brujo de Olleros y Benedita Inn, en $9,600, en el mismo valor Orti Villano, de Orb y Voy Encantada, que según la información que tenemos, este agente asiático tiene como destino estos dos ejemplares a Hong Kong. Así que sería algo importantísimo que se pudiera generar la tan anunciada ya por principios de año exportación de caballos a China. Bueno, es un país asiático, Hong Kong, tan cerca de China, pudiera concretarse esa corriente exportadora.
1: Ahora todo es chino.
0: No hay duda.
1: Yo tengo 57 y usted tiene alguno más. Y desde que yo tengo memoria, escuché hablar de los cuentos chinos.
0: Sí.
1: ¿Usted se acuerda de eso?
0: Sí, por supuesto.
1: Y uno le llama chino a todos esos ojos estirados, ¿no? Y unos son amarillos, otros son morochos, otros son más blancos. Hace algunos años, unos cuantos años, un muy lindo caballo brasilero, cara blanca, patas blancas, fue comprado por un agente de ese barrio. Se hizo confianza en el gringo, se llevó el caballo y el escritorio que financiaba el remate todavía está esperando el cobro. Hasta el nombre del caballo me acuerdo. Dios mío, cada cosa pasa.
0: Igual. Decía alguien, en la viña del Señor todo puede suceder, ¿verdad?
1: Todo puede suceder, sí, señor. Y nosotros a veces, en la necesidad de vender, damos alguna ventajita. Yo creo que acá, como en su momento hubo el mercado paraguayo, hoy el principal mercado que tiene el pura sangre de carrera post-Maroñas es el raíz. El raíz del circuito, esas pruebas de 7.500 metros por 300, 400, 500, 1.000.000, hasta uno va a dar una camioneta de premio, ese es el principal mercado secundario que tiene el pura sangre de carrera en training en Maroñas. El raíz del circuito antes compraba caballos baratos y hoy está comprando caballos de buen de buenos valores y está incidiendo en ese caballo que a veces ya no tiene más cabida en Maroñas, y el raíz es eso. Naturalmente que nos falta un cliente intermedio más, como en su momento lo fue Paraguay, para desagotar ese tipo de caballos que ya no tienen mucho lugar en el hipódromo, porque caballo que no levanta algún peso al costo de las pensiones, no es fácil mantenerlo. Los premios son muy buenos, pero hay que entrar entre los cuatro primeros para los premios buenos. Después del cuarto es la monta perdida y no la lleva el dueño. Tema delicado.
0: Sí. Bueno, le iba a decir que ahí en ese remate de Laras Musa, el mayor valor fue por señorita Kurt, Safety Chick y señorita Francesa por Trishen Beach, que la acería cotizó en 16.800. Ya habíamos dado otros valores destacados, 14.400. El comprador fue Diemik por Gasud Moon, un hijo de Or y Minia Linda. Y digamos que hubo otro en $12,000, Dut Rey, el danzarín y poesía, que Rafa Soto cotizó en $12,000. Digamos, esos fueron los valores destacados, y paso a otras razas, como es la criolla, donde en el comienzo de la semana el escritorio Zambrano, con la conducción en las ventas de Mauricio Di Génova, realizó el tercer remate virtual Criollos entre Amigos, con oferta de las cabañas de las zonas de Corrales en Paysandú, con destacada historia en la crianza de la raza, como son el Sarandí de Karina y Liria Dolz, Local Viejo de Denise Dolz, Santa Cecilia de sucesores de Juan Franco y el Viraró de Héctor y Agustín Martínez, ventas que fueron en 12 cuotas colocándose el total de la oferta. El mayor precio fue por una potra corralera 1009 de marzo del 2021, hija de corralero Milenio y corralera 867 por Mosquetero La Invernada, que compró la familia Bonini de Salto.
1: En los remates de los Pura Sangre, creo que este año tocó fondo con el tema de las devoluciones, y yo no creo que el año que viene vaya a quedar un solo remate que no tenga placas a la vista de los caballos que se subastan. Ha habido muchas devoluciones, algunos remates de los precios máximos, hay remates que fueron buenos en el primer balance, pero que en el segundo balance no fueron buenos, varios de ese tipo. Ha habido muchas devoluciones por el tema de las placas, y casi siempre el Aras asume que el cliente tiene razón. Muy pocas veces se discute por un tema de preservar el cliente, esto, aquello, lo otro. Creo que ya para el año que viene todos los establecimientos van a vender con placas a la vista, y eso impide prácticamente las devoluciones. Podrá fracasar alguna venta por alguno que compre y no tenga crédito, pero creo que con lo que ha pasado este año, los Aras están convencidos que tiene que haber placas, sí o sí.
0: Vamos a decir que nos preguntaban que la próxima actividad en el Sistema Integrado Nacional del Turf será en el Hipódromo de Colonia el próximo viernes 3 de julio, donde hay citación para 10 condicionales, algunas preferenciales. Veremos cómo el programa en el día de mañana se complementa. Hacemos la segunda pausa, Augusto, y vamos con los resultados de las estrellas este año, viernes y sábado, en el Hipódromo de San Isidro.
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0: Y el hipódromo de San Isidro, dijimos ayer, vivió una nueva edición de la carrera de las estrellas, que este año siguió el ejemplo de la Breeder Cup, motivo por el cual se corrieron en dos días, como fueron viernes y sábado. Estos fueron los ganadores en ambas jornadas. El viernes, en las estrellas Dirt Junior, el ganador fue Vivir en Paz, al cuidado de Daniel Sima, de la caballeriza DMI, criado por el Aras Vacación, este es un hijo de Fortify y Vitolia, por Roman Ruler. 1.16.90 centésimas para la distancia, este Zaino. La condición de la carrera eran potrillos nacidos del 1 de julio de 2023, que no hubieran corrido los hipódromos de Palermo, San Isidro y La Plata. Todo de 55 kilos, 1.300 metros fue la distancia. La otra competencia del viernes fue el Junior Spring, donde el ganador fue November Rain, al cuidado de Franco Retamoso, criado en La Repatriada, corresponde al estud Juan Frank, un hijo de Estrategos y Niquele, por Fusaichi Pegasus, nacido el 3 de noviembre del 2023, 57 segundos, 11 centésimas, para la distancia de los 1.000 metros de estos productos que competían nacidos desde el 1 de julio del 2023. Juveniles Phillies ganó Única Forma, al cuidado de Marcelo Sueldo, del Stud Pauli de la zona de Azul, criado en el Aras Vacación, un hijo de Full Max y la madre Urbanía, por Roman Ruler. Del 24 de octubre del 2023, este Zaino impuso 1.37.25 centésimas para los 1.600 metros. Colorado del Monte fue el ganador en la juvenil, al cuidado de Enrique Martín Ferro, del Estud Facundito, criado por el Aras Paraíso, otro hijo de Estrategos y la madre Seductive Boys, el abuelo Sibi Hallow, nacido en julio del 2023. Este tordillo puso 1.36.23 centésimas para la distancia de 1.600 metros, también nacidos en el 2023. Estrellas DIR fue ganadora Victoria Bañer, al cuidado de Juan Carlos Echechuri, hijo del Stud Rubio B, criado en La Pasión, hijo de Santillano y Vegeta, por Sensacional, nacido en agosto del 2020. Este alazán impuso 1.16.33 centésimas para los 1.300 metros. Y ya paso a lo que fue la jornada del sábado, en donde la carrera del sprint la ganó Le Cornetet, al cuidado de Ángel Medina, de la caballeriza Chajarí, criado en el Aras La Generación, un hijo de Emanuel y la Plus Chic, por De Leopard, nacido, ya le dijo, en julio del 2019. Este alazán impuso 57 segundos 41 centésimas para lo que fueron los 1.000 metros. Le escucho, Augusto.
1: Le Cornet, cuidado acá afuera, ahí del otro lado de Fray Ventos y Mercedes, gente amiga del profe Gilardoni, le gana a Labrado, al interminable Labrado, que apareció en la definición y creo que termina siendo segundo o tercero a nada del segundo. Es un caballo cuidado acá afuera, no sé si en Gualeguaychú o por acá, muy enfrente a Mercedes.
0: Vamos a decir que la otra carrera, la Mile de ayer, Qué Tarde Gris fue el ganador, al cuidado de Arnaldo Vigil, del Stud 3J, también criado por el mismo establecimiento, un hijo de Il Campeón y Marlote, por El Corredor, caballo de 3 años y más edad, 1.600 metros, el tiempo fue de 1.36 segundos 35 centésimas. En la Distaff el ganador fue Indian Candy, al cuidado de Juan Franco Saldivia, del Stud Crazy Adrián, criado por La Esperanza, hijo de Señor Candy e Indian del Norte, por Jam Star, 1.54 centésimas para los 1.800 metros, yeguas de 3 años y más edad era esta categoría. Y finalizamos con las estrellas diciendo que en la Classic el ganador fue Neat Cole, al cuidado de Gustavo Ernesto Romero, de la caballeriza Tramo, criado por Orilla del Monte, un hijo de Tresen Beach y Narrow Escape, por Orpen, 2.03.59 centésimas para los 2.000 metros sobre pista de césped, es la el tiempo que empleó este Zaino. Y para cerrar en las informaciones argentinas y ya meternos en el Turf uruguayo nuevamente, En la gran venta Estrellas de Lara Abolengo el pasado martes originó una sorpresa. Lo que luego de semanas atrás en el remate Aras Pozo de Luna, Geman, un hijo de Fortify, y Genestrosa alcanzó el precio récord de $142,000 que fue adquirido por el entrenador Juan Carlos Bianchi en comisión. Y antes en la venta de Lara Santa Inés Orilo, un hijo de Il Campioni y Orpen Moore, el Estutonio abonó $136,000. Pero esta vez en el Abolengo, de 60 productos ofrecidos, 15 no alcanzaron el precio base. Al decir de colegas argentinos, la coyuntura actual que vive el turf del vecino país retació el interés de posibles compradores, pese a lo cual se logró por una potranca Inara, hija de Qual Stripe e Infanta Elena, $50,000 que lo cotizó el Laredo, después hubo otro en $41,000 y otra en $40,000, para destacar entonces lo que fueron estas subastas destacadas, cabe la terminación, esta semana.
1: Bien, yo le voy a, vamos a comenzar con hablando sí. De lo que pasó aquí.
0: Sí, señor.
1: Hubo carreras en Paysandú el jueves.
0: Sí, señor, lo escucho atentamente.
1: Ben Roth, un Fortify de Pérez, los colores del Gonza y Facu. Para Vecino fue el jockey. En la segunda de Paysandú ganó la 1 enchulada. Una British Medium de Bacaro, colores del Don René. González fue el piloto. Eso fue la tercera. En la cuarta ganó el 8, Carmen Nerre. Una hija de Codacobo y también la cuida de Pérez, la monta de Palavecino, que hicieron dos colores de él, Patricio Chuairé. En la quinta ganó el 9, 109, un Teliópar de Barreto, colores del Don Renato. El aprendiz Cabrera fue el chofer. En la sexta ganó el 8, Hermética. Una Steam de los Álvarez, colores del Goleguay. Rico González fue el piloto. En la séptima ganó el 5, Trasegats, un Trinever de Da Silva, colores de Alfonso Moncalvo. Arzaguet fue el jockey, que fue la foto. Y en la última ganó el 11, el Taba, hijo de Steam, que dio doblete, la cuida del Chico Arballo, colores del Manantial Verde, la monta de Jonas Bálsamo, que en el Sint es Jonas Hermida. Eran 9 las carreras a Paysandú, se desarmó el clásico. Los sanduceros querían que Palavecino no anotara a Pede Moleque, que es un caballo con intervenciones clásicas en Maroñas. Este caballo fue anotado y el resto borró, por tanto de las 9 que había habitualmente se llenaron 8. Eso pasó el jueves en Paysandú.
0: Y seguimos el viernes
1: en Maroñas. El viernes en Maroñas, que fue bien tempranito la primera, ganó el 10, Botafumeiro Fever, un Texas Fever de Tuchelli, la monta del aprendiz Lucas Ortiz, colores del Vicente Guadalupe. La segunda fue en el Pasto, ganó el 8, un Patibac de Facundo Santi Esteban, de Lara San Pedro, Diego González. En el Pasto no hay vuelta, Santi Esteban es el rey. En la tercera, en el Pasto, ganó el 1, Triple A. Aquí vino Liber Mesa chico, que pasa por un gran momento. Colores de la Brojal, la monta de Michael de Souza, en la hija de Sayons. En la cuarta ganó el 6, ganó el 9, no el 6. Abrileño Fever, un Texas Fever de Gustavo Vergara, colores de la empresa Núñez, Antonella. Jair Pereira, el chofer. En la quinta ganó el 5, Universal Horse, caballón, este brasileño, hijo de Bueno Sarló, la cuida de Roberto Solanés, para los colores del Gualdo, la monta de Héctor Lazo. Vamos a la sexta, ganó el 6, la brasilera Albion, hija de Alfa, la cuida de Ricardo Colombo, colores del San Miguel en Quehuay, la monta de Perito Maciel. En la séptima, que eran 1200 metros en la arena, en la séptima ganó el 9, Alado Boy, hijo de Alitle Worm, la cuida de Rodríguez, para los colores del Viejo Barrio. Pedrito Muñiz, el Maragato, fue el chofer. En la octava ganó el 12, Kauna, una brasilera, hija de Drosselmeyer, cuida de Facundo Santi Esteban, la monta de Diego González. La novena ganó el 10, Kashmir, un hijo de Pienaar-Gibben, la cuida de Giovanetti para el Estudio Rancho, la monta de Benito Maciel. En la décima ganó el 5, Camelia, una Alitla Ward de Giovanetti que dio doblete, colores del disco, que su prete fue el chofer. Y en la carrera 11 ganó el 8, Santurrona, una Majesty Perfecta en el padrillo de Rapetti, la cuida de Facundo Rivero, colores del R&R, que es gente de Durazno, la monta de Waldemar Maciel. En la carrera 12 ganó el 8, Orson Wentz, con hat-trick, la cuida de Ferreira, que es el cuidador de las armas, la monta de Benito Maciel, quedó todo en pando. En la carrera 13 ganó el 3. J.P. Bartolomeu, un hijo de Pose, cuidado por Juan Pablo González, colores del Polo y Nacho, la monta de Pablito Rodríguez. Eso lo que pasó en Maroñas. Nos queda decir lo que pasó en Las Piedras el sábado, que son los campeones. Aquí vamos a tener que entrar a dar más detalles. En la primera ganó el 10, Luminoso Fever, la cuida de Luzardo para el Rincón Mágico, la monta de David Geyer. En la segunda, la foto para el 4, Final Incierto, hijo de Mestre Gosic, la cuida del Clan Marrero, el Aprendiz Silva para las Ánimas. En la tercera ganó el 6, Caminante Guay, un hijo de Guayso, cuida del Clan Marrero, colores de los rusos. Los rusos, el Aprendiz Silva dio doblete. Vamos a la cuarta. Ganó el 1, Lily Katz, una hija de Trinidad, cuidada por Gustavo Blengio, colores del Donny Santi, la monta del Narigudo Gayer. En la quinta ganó el 3, Lauchi, cuidada por Gustavo Acosta, los colores colonienses del ciclista, la monta de Pelito Maciel. Vamos al primer campeón.
0: Sí, señor, campeón.
1: Juvenil Sprint.
0: Correcto.
1: Ganó 3-5-6 en la trifecta. Ganó el 3. Ahora firmo. Hijo de Orgo, la cuida de Loco Piris para la gente de Paraguay, los de los 5, la monta de Jorge Luis. Segundo lugar fue el 5, entrega en la guita. El 1-2 para Orgo, la cuida de Ivo Pereira para los colores del Luca, la monta de César Ibáñez. Y el tercer lugar fue el 6, De Boy, hijo de Irónicus, la cuida de Pablo Germán González, la monta de Pablo Rodríguez. El tiempo, 1:12:77. Y ganó por 13 cuerpos. 13 cuerpos. Orb, y pone la firma. Clásico campeones, Juvenil Phoenix. Ganó el 2, Superada, hija de Alcorano y Superpipa, la línea de la Hitjoy. Cuida de Sergio Dorneles, colores de los Patriotas. Segundo lugar para Pluralista Caos, la del Patilla. 1:34:23 el tiempo, 5:50 el dividendo. 3 cuerpos la diferencia. Vamos a la octava, clásico, octava, bien digo, clásico campeón de Juvenil. 4-1-2 la trifecta. Glorioso Fever, un Texas Fever de Piris, del Corralito, la monta de Federico Piris. Ese es el ganador. En segundo lugar, Algoritmo C, un algoritmo de Sergio Dorneles, la monta de Carlito Suárez, colores de los Salteños. Pagó 13.20 el ganador y ganó por 5 cuerpos. La novena carrera, el premio Fulvio Rocha, el rochista que trabajaba en la cancha de Maroñas, querido por todos, ganó el 1. Taco Yuca, una hembra, hija de Michipan, cuidada por José Angular, los colores del Philipson, la monta de Banca Real. Vamos a la décima, campeones de staff. El campeones de staff ganó el 2, Madrugada Mía, hija de Pose, la cuida del Clan Marrero, colores de la Cresta de la Ola, Edinson Rosas el chofer, para la hija de Pose. Segundo lugar fue Toda Suerte, y en el tercer lugar el 1, Ramos de Sueños. 1:57:14 fue el tiempo, 5:90 fue el dividendo. Vamos a la carrera 11, campeones Classic, hay más los machos en la larga, 2000 metros.

0: o 2 para el Clan Marrero en el Distaff, en la Classic. Carrera 12, ganó el 4, el Diego, un hijo del Mestre Gossip, también cuida del Clan Marrero. Y
1: quinta.
0: Colores de Cabeza Blanca, que es el viejo que yo conozco.
1: Fue la quinta carrera del Clan Marrero que ganó ayer.
0: Sí, señor. Hicieron tabla rasa en su casa.
1: Sí, señor.
0: Carrera 13, ganó el 2, Jacqueline Glory. La cuida de Pablo Duarte, que es de Silvio Pereira, colores del abuelo Toto. El coloradito Vázquez, descarga 1, fue el chofer. Carrera 14, ganó el 1, Queen Bee. Una hija de Invasor, cuidada por el incoloniente Carro. Colores de los Manchas. Matías Figueroa, el negrito de Maldonado, que está radicado en Maldonado, fue el piloto. Y el sprint, que era la última, carrera 15, 1300 metros, ganó el 1, Lemon Chill. El Over Analyze, que dentro del estudio de Ivo Pereira cambió de propietario, hijo de Over Analyze y avistada cría de San Miguel, colores de una quinielita Pedrito, estuche chiquito que está ganando bastante, si quiere decir que está asaltando la quiniela, ese ganó el sprint, 1:20:19 el tiempo, pagó 12:80, segundo el 4, Developer, tercero el 10, Banderazo, y el que quedó en el último puesto de la plata fue uno de los favoritos, Capo Boss. Eso lo más fuerte que pasó ayer en el hipódromo de Las Piedras en la fiesta de campeones.
1: Muy bien, vamos a ir a la tercera pausa cuando se acaba de largar la primera competencia del programa de esta tarde. Así cumplimos con nuestros avisadores que apoyan este programa.
0: Yeguas peso por edad en la primera. Clásico Asociación de Criadores. Son 7, la favorita Grandinata tiene que venir adelante.
1: Bueno, todavía no las pude ver, recién van a tomar la curva. No, viene Hermosa Pinga en el primer lugar, seguida por Peligrosa, la 5. Ahora pasó, sí, Grandinata al primer lugar. En la recta final se va distanciando. Van en los 800 metros 45,97. Le sigue Peligrosa y Agostina. Grandinata va peleando la primera posición porque la vienen Agostina y Beth Bray acechando ahí, veremos si puede lograr el objetivo, creo que Agustina, sí, que no va a haber inconveniente, Agustina, va a cruzar primer lugar en el disco.
0: Las últimas 3 que corrió Agostina, Grandinata viene de fracasar en la última, que entró a 15 cuerpos, Bebray es una yegua buena, por más que hace rato que no gana.
1: Sí, confirmado entonces, ganó Grandinata la primera competencia del programa de esta tarde, Maroña. Hacemos la pausa, Augusto.
0: Vamos arriba.
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1-12-38 por un cuarto de cuerpo fue la victoria entonces de Grandinata al cuidado de Sergio Dornele de la Cabaña El Indio, conducida por Waldemar Maciel. Eso fue el resultado de la primera carrera. Pasamos a la segunda, donde no serán de la partida el 17 suplente Sinning Boys. En la tercera, hasta el momento,

0: hay borrados. Vamos a la cuarta carrera, 1600 metros sobre césped. Aquí no es de la partida el 8, Lilibet. Tampoco el 12, Hey y At. El 14, Come with Daddy. Y el 16, Odyssey Princess. No corren entonces en la cuarta el 8, el 12, el 14 y el 16. En la quinta competencia también 1600 metros sobre el césped, 14:45. No es de la partida el 8, Cuento Marista, y tampoco el suplente, el 14, Racal Muto. El 8 y el 14 no son de la partida, y llegamos al clásico Reapertura Hipódromo Nacional de Maroñas, donde hasta el momento no hay borrados.
1: Recuerdo en aquellos primeros años de Maroña que este día era una fiesta. 15 horas, 15 minutos, esta carrera, 1000 metros arena, corren todos, digo usted.
0: Sí, señor.
1: En el 1, Rabravo Demon, 60 kilos, Luis Cáceres, 2, Halkenberg, 59,5, Manuel Pérez, 3, Leopardino, 60, Pachico Romero, 4, Comandante Rafa, 60 kilos, Cochelita Silva. En el 5, Ramirito, 52,5, Héctor Lazo. 6, Catar Benú, 59 kilos, César Ibáñez. Y en el 7, Luis Trigatore, carga 60, y carga Pablo Rodríguez. No hay misterio. El del Gran Ricky, el de los Migues, el Forestry, ese es el gran favorito de la carrera. Rabravo Demon viene de fracasar, pero no debe estar anotado al cohete. Heikenberg es de carrera. Y Comandante Rafa, por algo, ganó un 6 de enero.
0: Perfecto, muy bien. Seguimos adelante con la séptima competencia. No hay borrados hasta el momento. 1300 metros, 15:45. Y llegamos al gran premio Gran Criterium de Potrillos, 16 y 15. No hay borrados hasta el momento.
1: 1400 metros, arena, van los potrillos. Cargan todos 55 kilos. 1, Prime de Tudu, Michael de Souza. 2, Norro Bandi, Eric Acosta. 3, Unique Calls, Héctor Lazo. 4, es Patriarca, Waldemar Maciel. 5, Super Pose, va Ángel Ibáñez. 6, el brasilero Petkovic, José Luis da Silva. 7, Fire, Pablo Rodríguez. 8, Remy Barnard Leal. 9, Rally Nold, va Cristian Moreno, el Maragán. Y en el 10, 1, Macho, Luis Cáceres. ¡Papucha! Carrera abierta. Carrera abierta, pero es Patriarca, ha hecho todo bien. Y al del Compact hay que correr mucho para ganarle. De los otros, ¿qué quieren que les diga? De los otros, cualquiera.
0: ¿Me deja elegir a dos?
1: Sí, señor.
0: El 1, Pring de Tudo, y el 9, Rayleigh Knows. El 1 y el 9 serían los que yo apostaría en el caso de estar en Maroñas.
1: Vamos.
0: Novena carrera, 16:45, 1400 metros, no hay borrado. Pasamos al Gran Premio Criterium de Potrancas, 17 y 15. Hasta el momento tampoco hay borradas.
1: Van todas de 55 kilos las nenas. Bolsa de 1,5 millones de pesos, 840 mil en números redondos la primera, 310 la segunda, 220 la tercera. Usted me dijo que corren todas en el 1, Stormy Khan. Sebastián Fiorito. 2, La Vivid, Luis Cáceres. 3, Ultra Rayo, Jair Pereira. 4, Inter Coqueta, Emanuel Pérez. 5, Chepiva, Federico Piris. 6, Cayetana, Wagner Leal. 7, Reflection, José Luis da Silva. 8, Qué Bacana, Fernando Olivera. 9, Sweetfield, Pablo Rodríguez. 10, Piva Linda, Michael de Souza. 11, Linda Cami, Waldemar Maciel. 12, Una Tormenta, Cristian Moreno. 13, La Inalcanzable, Héctor Lazo. Carrera bien abierta, sin favorito claro. La Vivir corre un disparate. Cayetana ganó las dos que corrió. Linda Cami ganó cortito al debutar, pero ha seguido sin inconvenientes. La Inalcanzable tiene una regularidad de fierro y debe definir. Voy con La Inalcanzable.
0: Bueno, yo me deja tirarle dos datos. Uno es el 3, Ultra Rayo, y el 5 Che Piva. Estas dos me gustarían, como hice en el criterio de potrillos, si estuviera junto a la máquina que vende boletos, elegiría por estas dos. Vamos rápidamente a la undécima carrera, 1400 metros, 17:45. Por ahora no corre 10 combativos, el resto están confirmados hasta el momento. La décima segunda, 18:15, 1300 metros, no corre 2, el héroe Poltro. Tampoco corre la décima tercera, el 4, justificada, son 1000 metros, 18:45. Pasamos a la décima cuarta, 1000 metros, 19:15. Aquí no es de la partida, el 5, viento en contra. Y tampoco el 12, Neura Brandenburg. En la décima quinta, que es el cierre del programa, el suplente Ruler Cat no será de la partida. Y ahí se está terminando la programación de hoy. Vamos a decir que...
1: El otro día, a ver, Luis, sí. El otro día hubo un remate de criollo de un amigo nuestro que no pone publicidad, pero vendió el 2.5% del caballo que fue freno de bronce en la FIC acá en Uruguay. Se vendió el 2.5.
0: Sí, señor.
1: Por la plata que pagaron por ese 2.5, el valor del padrillo es importante.
0: Sin lugar a ninguna duda. Y se dijo que era de la cabaña Las Violetas, que hemos podido saber y confirmar.
1: ¿Quién es la Violeta?
0: Y bueno, aparentemente el que lo compró es Sergio Rochet, arquero del Inter de Porto Alegre y que estuvo en el plantel de Uruguay ahora en el Mundial, que incluso sustituyó a Fernando Muslera para el segundo tiempo frente a España.
1: No toque tema sensible, que de fútbol hay mucha gente mala.
0: Sí, bueno, por eso, pero quiero decir que alguien lo representó en el remate y adquirió ese porcentaje, y bueno, participará en el freno de oro de Estello ese ejemplar con ese 2.5% que compró de acciones, ¿verdad?
1: Y queda como valor total más de $500,000.
0: Hasta el próximo domingo, Augusto.
1: Con el gusto de siempre. Gracias a todos.
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0: Sor, Cireli Unkentirner, buenas tardes, bienvenidos a Gomidas en este domingo 28 de junio. Estamos comenzando a compartir la tarde con ustedes, acá empezando un nuevo programa, solucionando algunos ajustes técnicos que ya nos permitirán estar en vivo a través del canal de YouTube, pero ya los saludamos y les damos la bienvenida al equipo y a todos ustedes del otro lado. Cireli Maró, Inchpeces.
1: Yatla, muy pero muy buenas tardes a toda la audiencia que nos acompaña en un frío domingo ya de invierno. Vamos a estar aquí acompañándolos por las 6:10 a.m. y a través de nuestro canal de YouTube, que poco a poco vamos a estar sintonizando para poder llegar a todas las casas de Uruguay y de toda la diáspora armenia, por así decirlo. Vamos a estar hasta las 15 horas acompañándolos.
0: Bueno, enseguida empezamos a comentar los temas que tienen lugar en esta jornada, la repercusión de acontecimientos que se han dado durante el fin de semana, por supuesto lo que es el acontecer de lo que sucede en Armenia y en la diáspora en cuanto a noticias que están dando vuelta al mundo, noticias internacionales tenemos hoy para compartir, para llevar adelante, para compartir y llevarlas a sus hogares a través de distintos puntos de vista. Así que se va armando el domingo. Nos vamos empezando a poner a tono con este nuevo programa de Gomidas, después de un programa muy formidable que tuvimos ayer desde el Museo de la Movilidad y las Identidades. Una gran gestión del equipo de Gomidas, el equipo de operadores y conductores que estuvieron trabajando allí para que todo saliera a la perfección. Y ya estamos en condiciones de saludar a través de YouTube, ¿no? Con Mauro Michelis en los controles y Facundo en los de Radio Rural. Ahí estamos, Maró.
1: Así es. Recordamos que aquellos que no pudieron ver el programa del día de ayer que se transmitió por el museo, a través del museo de nuestro canal de YouTube, lo pueden volver a hacer ingresando a Audición Gomidas.
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0: Avanza Gomidas, son las 13 horas con 13 minutos. No estamos solas, Maró, en el estudio.
1: Para nada, tenemos una muy buena compañía que de repente, si se anima y quiere decir algunas palabras, bienvenida sea. Una adolescente que la conocemos desde chica, que es Scout. Forma parte del conjunto de danzas Shiraz y la hemos tenido en diversas ocasiones
0: participando
1: sí. y como alumna del Instituto Educacional Nercesian.
0: Sí, la conoceremos, ¿no?
1: Sí, la conoceremos a ella y a sus dos hermanos. Ya dimos muchas pistas, ¿no?
0: Sí, a ver, Mauro, si la cámara puede tomar a Anush Derderian, que va a estar acá con nosotros, acompañando, disfrutando del programa. Alguna palabra le vamos a poder robar también. Bienvenida, Anush.
3: Hola, muy buenas tardes a todos. ¿Cómo están?
0: ¿Qué te trajo a Gomidas hoy?
3: Básicamente vine a ver cómo se trabajaba acá y el trabajo que se hace tras todo esto.
0: Muy bien, bueno, bienvenida. Cualquier cosita que quieras aportar, venís. Te voy a correr para acá, así te podemos ver a través de la pantalla de YouTube este ratito. Por lo menos después te vas moviendo, ahora sí podés saludar a las cámaras.
3: Hola.
0: Bueno, te quedas acá con nosotras todo el tiempo que gustes. Y hoy estuvimos en el club de mañana con Anush porque jugó la categoría sub-18 de Bramián.
3: Sub-18, sí.
0: creo que fue la única que jugó este fin de semana.
1: Sí, sí, sí, este fin de semana sí, creo que jugaron con Victoria, ¿no? Sí. El Club Victoria, que sí. Fue derrota de la sub-18. Sí, hay que decirlo, bueno, la buena sí, y en las malas.
0: Igual fue un partido, fue un buen partido, felicitaciones para el plantel y para el equipo técnico, estuvo muy bueno. Y tenemos las próximas fechas para la categoría mayor de Bramián con dos partidos esta semana, lunes y viernes.
1: Bien, espectacular. Vos lo sabrás, yo no tengo información.
0: Estuvimos
1: exacta.
0: Estuvimos recopilando información acá de mañana en el partido.
1: Bien.
0: Además, Anush está encabezando un proyecto de la rama posta que tiene que ver con...
3: Hablar sobre cómo es la armenidad en el club y en el mundo, y hablar sobre el viaje que van a hacer los de posta.
0: Esto lo van a hacer en formato de podcast.
3: Sí.
0: Más o menos, ¿qué sería un podcast para el público que capaz no conoce?
3: Un podcast básicamente es como algo que habla distintos temas, como lo sería, por ejemplo, la radio, transmitiéndose por la línea.
0: Bueno, en eso están trabajando entonces. Y ya decía Maró que tenés un currículum interesante dentro del club. Tenés así ensayo es. Hoy también.
3: Sí, también. Jornada larga.
1: Así es, y hablando de jornada larga y de ensayos, ayer se realizó el primer taller a cargo de la profesora Laura Corrado, donde participaron varias personas del Club Bramián, este taller de danza armenia tradicional. Queremos felicitar a Hamaskaín por esta propuesta, por esta iniciativa, y apoyar e invitarlos a todos a esta gran convocatoria, este gran proyecto y taller de danza cultural armenia.
0: Muy bueno, realmente queremos hacer esta distinción porque sabemos que las participantes la pasaron muy bien. Ya se estaba hablando de que pueda existir una segunda instancia, una propuesta que tenía que ver con danza recreativa, si se quiere, acercarse a la danza armenia. Para personas que no frecuentan el conjunto o actividades de ese tipo. Y otra actividad muy importante que tuvimos ayer, y ya vamos viendo algunas imágenes, fue el programa que hicimos desde el Museo de la Movilidad y las Identidades. Ayer Gomidas se instaló en el MUMI a partir de las 13 horas para realizar un programa único donde estuvieron participando referentes de la muestra que tenemos allí en el museo, de la parte de la curaduría, de la parte sonora, de la dirección del museo, así como aquellas personas oyentes que estuvieron aportando sus radios para la campaña Una Historia, Una Radio. Y podemos ver en este video que se está transmitiendo en YouTube el gran despliegue que armamos allá, y esto lo queremos destacar especialmente porque fue un gran trabajo del equipo de Gomidas en todas sus partes, delante y detrás de cámara. Gracias a la adquisición de nuevos equipos de transmisión logramos hacer un programa en buena calidad por nuestros propios medios, así que el agradecimiento al personal de la radio, de este lado Facundo, que nos estuvo bancando y siguiendo con un gran ritmo, porque estos programas implican un desafío distinto, ¿no? No es lo mismo que estar acá. Y también agradecerle a el compañero Viken Boyadjian, que fue nuestro asesor técnico para poder realizar esta cobertura. Así que cuando decimos que Gomidas es grande y que hay mucha gente detrás de todo esto, es real, y así es como se logran estas cosas.
1: Bien, así que podemos revivir este programa entrando a nuestro canal de YouTube.
0: Y nos vamos metiendo en alguna noticia importante que se fue dando a conocer en estas horas. El gobierno de Israel aprobó por unanimidad el reconocimiento del genocidio armenio y enviará la resolución al Parlamento. El gobierno de Israel aprobó esta propuesta del ministro de Asuntos Exteriores para reconocer oficialmente el genocidio armenio. La medida debe ser ahora aprobada para convertirse en la posición oficial del Estado. El ministro de Asuntos Exteriores calificó la decisión como un deber moral e histórico y sostuvo que nunca es tarde para reconocer el exterminio de aproximadamente 1,5 millones de armenios ocurrido durante el colapso del Imperio Otomano. Además, el canciller criticó la postura oficial de Turquía, a la que acusó de negar o minimizar estos hechos. El canciller rechazó que la iniciativa sea una represalia contra el gobierno de Recep Tayyip Erdogan debido al deterioro de las relaciones entre ambos países y afirmó que responde exclusivamente al reconocimiento de una realidad histórica. La noticia recuerda que Israel evitó durante décadas reconocer formalmente el genocidio armenio por razones diplomáticas, principalmente por sus vínculos con Turquía y Azerbaiyán, que quedaron a la luz en lo que fue la última guerra contra los armenios de Artsaj, aunque distintos dirigentes israelíes habían apoyado ese reconocimiento en el pasado. Es así que hacemos este primer titular de la aprobación por unanimidad del genocidio armenio en Israel, y seguramente enseguida lo estaremos ampliando con Betty Arslanian y el reporte semanal de noticias.
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0: Seguimos en vivo, pasan 20 minutos de la 1 de la tarde. Nos pueden sintonizar a través de las 6:10 AM o a través de nuestro canal de YouTube. Nos encontramos en compañía de nuestra querida Anoush Darderian, quien eligió este tema musical. ¿Qué nos puedes decir al respecto? ¿Por qué lo elegiste?
1: Este tema se canta mucho en mi casa y se escucha mucho, ya que es un tema que, por ejemplo, a mi familia le gusta mucho y nos hace pensar más nuestra conexión con Armenia.
2: ¡Qué lindo! Lo disfrutamos. 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
1: 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Cambiamos el buenas tardes por el buenas noches y nos vamos a Armenia. Acompáñanos en este repaso por la agenda informativa de los últimos días. Lulelu Hagortun. Ya estamos en contacto con Betty Arslanian. ¿Cómo estás, Betty?
2: Hola, chicas. ¿Cómo están por aquí? Muy contenta de estar aquí conectada con ustedes. Hola a todos y bienvenidos una vez más al resumen semanal de noticias desde Armenia.
1: Por acá todo bien, ansiosos de escucharte. Vamos con la primer noticia que la titulaste La Más Riesgosa.
2: Sí, así es. Vamos a comenzar con la noticia que consideramos la más riesgosa y se trata de un acuerdo firmado entre la empresa armenia TIM Telecom, encargada de proveer internet a la población armenia, es una de las tantas, y la compañía estatal azerbaiyana Acer Telecom. A primera vista puede parecer una noticia muy técnica, aunque muy fuerte, ¿no? Tal vez exclusiva para ingenieros o especialistas en telecomunicaciones, en lo que respecta, o sea, en cuanto al contenido, pero en realidad tiene una importancia muy grande a nivel político y estratégico, ¿no? ¿Qué fue lo que ocurrió específicamente? Estas dos empresas firmaron un acuerdo para que Azerbaiyán pueda conectar su territorio continental de su superficie, Azerbaiyán, con Najicheván, ¿no? Utilizando un cable de fibra óptica que atravesaría el territorio armenio. Y acá vale hacer una aclaración, ¿no? No significa que Armenia vaya a vender internet o abastecer de internet a Azerbaiyán, ni que los azerbaiyanos tendrían acceso a la red armenia, no. Lo que hará Armenia es permitir el tránsito del cable, o sea, que va a ofrecer el camino para que esta conexión exista. Sin embargo, este anuncio, bueno, por supuesto, despertó inmediatamente muchas preguntas. En primera instancia, inevitablemente aparece la duda de si es seguro todo esto, ¿no? Uh-huh. Desde TIM Telecom, o sea, la empresa armenia, aseguró de que sí, de que es seguro. Explicó que Azerbaiyán únicamente utilizaría un cable para conectar dos puntos propios y que no tendrían acceso a la información armenia. Pero lo interesante apareció cuando, bueno, comenzaron a hablar los especialistas, ¿no? Uno de ellos, por ejemplo, explicó que algo que cambia por ahí completamente la manera de mirar este acuerdo. Durante mucho tiempo, Armenia fue vista como el país que dependía de Azerbaiyán por ahí para distintas cuestiones regionales, ¿no? En este caso, bueno, ocurre exactamente al revés, podemos decir. Azerbaiyán necesita, en este caso, el territorio armenio para conectar Azerbaiyán con el resto del país. Y de hecho, bueno, en otro punto y salvando las diferencias, justamente la carretera TRIP, ¿no?, impulsada por el presidente estadounidense, también tiene este fin de lograr una conexión terrestre entre Azerbaiyán y Najicheván. Pero bueno, es decir que por primera vez Armenia pasa a convertirse, según algunos especialistas, en una pieza necesaria dentro de toda esta infraestructura. Y eso modifica también el equilibrio de poder, ¿no? Además, bueno, Armenia también podríamos decir que obtiene algunos beneficios propios. Hoy gran parte del tráfico internacional de de internet llega al país pasando por Georgia, ¿no? Si algún día esa conexión sufriera un corte, un problema técnico, se puede disponer de otra ruta, lo cual podría ser una ventaja, pero bueno, estamos hablando de Azerbaiyán, ¿no? Y ahora, más allá de los beneficios económicos o tecnológicos, sigue existiendo un componente político que no nos tenemos que olvidar. Todavía existen heridas muy abiertas, todavía hay prisioneros, no nos olvidemos de eso. Uh-huh. Me refiero a los rehenes detenidos en Bakú ilegalmente, y todavía no existe una paz definitiva porque no se firmó todavía ninguna declaración, ningún acuerdo de paz, ¿no? O sea, el proceso va hacia eso, pero todavía no hay una firma definitiva. Por eso, bueno, catalogamos esta noticia como la más riesgosa de la semana, pero bueno, vemos cómo semana a semana estos lazos comerciales entre Armenia y Azerbaiyán, sorprendentemente, o sea, me refiero a sorpresivamente rápido, van ocurriendo, ¿no? Claro. No nos olvidemos que siguen llegando productos petrolíferos desde Azerbaiyán. Esta semana también han llegado varios vagones, llega diferentes productos como granos o legumbres desde Rusia, atravesando Azerbaiyán, ingresando por Armenia. Y esta semana, bueno, está esta cuestión de la red de internet.
1: Bien, seguimos adelante, Betty, con las noticias. La siguiente se titula La más desafiante.
2: Sí, así es. Y tiene que ver con la posición internacional de Armenia, ¿no? Que es bastante complicada. Ya hace un tiempo el gobierno de Nikol Pashinyan intenta, podemos decir, diversificar, ¿no? Las relaciones con, sea con los vecinos o con la región o con el mundo, ¿no? O sea, sin romper completamente con Rusia, considerada aliada estratégica desde hace un montón de años, busca fortalecer sus vínculos también con Europa, y esto ya lo venimos hablando desde hace un tiempo. Pero esta estrategia cada vez está resultando más difícil. ¿Por qué digo esto? Esta semana el propio Pashinyan cuestionó públicamente las restricciones que Rusia aplicó ya hace varias semanas a distintos productos armenios, ¿no? Recordemos que ella hace varias semanas que muchos alimentos producidos en Armenia, más que nada frutas, verduras, el agua yermuk, por ejemplo, el agua gasificada, tienen muchas dificultades o directamente no se les permite el ingreso al mercado ruso, considerando que el mercado ruso es uno de los mercados de exportación más grande para Armenia, ¿no? O incluso, bueno, para atravesar por medio del territorio ruso a otros países de la Unión Económica Eurasiática. Moscú sigue diciendo que estas restricciones o prohibiciones se refieren a problemas de calidad de estos productos, pero entre líneas podemos leer otras cuestiones, otros desacuerdos, ¿no? Hay muchas cosas pasos que está llevando adelante el gobierno armenio que a Rusia no le simpatizan, principalmente el acercamiento con la Unión Europea. Sin embargo, el gobierno armenio, bueno, considera que esta explicación de la calidad de los productos no es convincente, ¿no? Porque cómo puede ser que de un momento al otro la cuestión de la calidad bajó directamente en todos los productos. Es un poco raro, ¿no? Entonces, el gobierno plantea un argumento que si estos productos pueden venderse normalmente en otros mercados, entonces cuesta creer que realmente tengan problemas cuando ingresan a Rusia. Mientras tanto, bueno, Armenia comenzó a acelerar esta búsqueda de nuevos compradores, porque son productos perecederos, ¿no? Estamos hablando de frutas, verduras y flores principalmente. Está buscando muy rápidamente nuevos compradores, se están realizando, bueno, pruebas para exportar estas frutas, verduras, flores y otros productos agrícolas hacia la Unión Europea, hacia países árabes, también hacia Central e incluso Turquía. Así como me escuchan, Turquía, algo que, bueno, que hace unos años hubiera parecido prácticamente imposible, ¿no? Y el mensaje del gobierno armenio es claro, más allá de que estemos de acuerdo o no, si un mercado se vuelve incierto como el ruso, hay que buscar otros. Este es la premisa que está manejando el gobierno. Y en este contexto, bueno, Pashinyan lanzó también una frase bastante fuerte esta semana, porque dijo que si dentro de la Unión Económica Euroasiática, que tengamos en cuenta que sería como la oposición a la Unión Europea, o sea, consideran a Armenia entre estos dos bloques económicos, podemos decir. Dijo que si dentro de la Unión Económica Euroasiática no existe realmente una libre circulación de bienes, entonces la organización debe responder a la pregunta de que si existe este bloque o dejó de existir, o sea, ¿sirve para algo o no? No es menor porque, bueno, Armenia sigue siendo miembro de este bloque, no es que se fue, ¿no? Pero los miembros, especialmente Rusia, están metiendo presión para que Armenia decida si se queda full, o sea, 100%, o si se va. Claro. Pero bueno, y al mismo tiempo también el acercamiento con Europa sigue avanzando, ¿no? Y con esto ya también tenemos novedades muy importantes, porque en los próximos días va a llegar nuevamente a Yerevan la presidenta de la Comisión Europea, Ursula von der Leyen, Armenia, ¿no? Y uno de los principales objetivos de esta visita va a ser justamente discutir sobre cómo se puede facilitar el ingreso de los productos armenios al mercado europeo. Y además, bueno, la Unión Europea ya anunció que va a dar a Armenia un paquete importante de ayuda, ¿no?, económica, para acompañar este proceso. Y desde Moscú, por supuesto, no ocultan su preocupación. Y tengamos en cuenta también, antes de pasar a lo que dice el gobierno ruso, de que ya hay algunos productos como flores que se han exportado, porque ante la desesperación de que no se iban a echar a perder esos productos, ya han ingresado a diferentes países de la Unión Europea. Y por otro lado, bueno, el portavoz del Kremlin dijo que Armenia está en una encrucijada, lo cual sí es cierto, no se oculta esta cuestión, y expresó su deseo de que finalmente Armenia permanezca dentro de la órbita de la economía rusa, ¿no? En definitiva, bueno, Armenia intenta mantener estas relaciones con los dos mundos, pero cada vez parece más difícil quedar bien con todos, ¿no? Que es claro. Esta política exterior, como conciliadora y equilibradora, que intenta hacer Pashinyan. En el mundo de hoy es muy difícil esto. Y probablemente, sí.
1: Teniendo en cuenta esta noticia, sabemos que hay avances en la ruta de Trump. ¿Cómo se vincula, no? Teniendo en cuenta de que Armenia, digo, no quiere nunca desvincularse de Rusia, de esa potencia que, como bien tú decís, Betty, es un aliado que siempre ha tenido vínculos con la producción de Armenia, y teniendo en cuenta que está avanzando lo que es la ruta Trump.
2: Sí. Acá lo preocupante también es que la economía en general, más allá de que el gobierno dé pasos como alejándose de Rusia, depende muchísimo del mercado ruso, ¿no? O sea, no hay cuestiones que afectarían a la sociedad si el gobierno da un cambio rotundo, lo cual, bueno, estamos viendo que está intentando como manejar eso, y Rusia por su parte sabe cómo sancionar a Armenia metiendo estas restricciones cubiertas de que, bueno, que los productos no llegan a los estándares rusos y demás.
1: Claro.
2: Y por otro lado, bueno, como mencionabas, la ruta TRIP también, por supuesto, deja a un lado y saca de esta región de la zona de influencia de Rusia, y coloca una presencia muy grande de Estados Unidos en Armenia, y bueno, y en el Cáucaso Sur en general, y por supuesto no le simpatiza para nada a Rusia, pero bueno, podemos decir que la ruta TRIP, más allá de que se habla muchísimo y de que se haya firmado ya como lo, el reglamento para implementarlo, es un proceso que va a llevar su tiempo, ¿no? Y hasta que se logre eso, pueden pasar muchísimas cosas con el vínculo con Rusia. O sea, estamos hablando de que toda, es un, a nivel de infraestructura, es un proyecto super mega, es enorme y todavía no, en la práctica no se ha implementado, ¿no? O sea, como les decía, pueden pasar un millón de cosas en el vínculo con Rusia, que es, realmente es muy dinámico porque estamos viendo que cambia cada semana, y esto de las restricciones realmente es un golpe bastante fuerte, más allá de que el gobierno está tratando de amortiguarlo, o sí, tratando de no parecer desesperado, pero es bastante fuerte para los empresarios y las grandes empresas de Armenia.
1: Bien, Betty, vamos con la siguiente noticia. Hace poco anunciamos que la Cancillería de Israel propuso reconocer el genocidio armenio. Es de una de las noticias más sorprendentes del día.
2: Sí, ¿me escuchan? No sé si
1: sí, corto. Sí, bien de bien.
2: Ah, bueno, perfecto. Sí, así es. Esta noticia realmente sorprendió, por lo menos a mí lo quería compartir con nuestros oyentes, porque hace unos días, bueno, el canciller israelí, Gideon Saar, anunció que impulsaría una propuesta para que Israel reconociera oficialmente el genocidio armenio, ¿no? Pero mientras preparaba este informe, llegó la novedad a último momento, o sea, hace unas horas, estamos hablando de hoy, domingo, una noticia que cambió bastante, de una forma bastante importante esto, o en realidad que planteó un avance bastante rápido. Porque hoy mismo el gabinete del gobierno israelí aprobó por unanimidad esta propuesta del canciller, y ahora la iniciativa pasará al Knesset, o sea, al Parlamento de Israel, donde va a ser sometida a votación. O sea que Israel todavía no reconoció el genocidio armenio oficialmente, pero dio un paso histórico, podemos decir que nunca antes había dado el gobierno de Israel. El canciller, que fue quien propuso esto, bueno, dijo que nunca es demasiado tarde para hacer lo correcto y que reconocer el genocidio armenio es un deber tanto moral como histórico. ¿Por qué esta noticia es importante? Porque durante décadas, este fue uno de los temas más delicados, ¿no?, de la política exterior israelí. Y aunque muchos historiadores, intelectuales o incluso también dirigentes políticos de Israel reconocieron públicamente el genocidio armenio, los gobiernos evitaron convertir esta posición, por ahí social o académica, en una política oficial de Estado, principalmente para no afectar las relaciones que tenían con Turquía y más recientemente también con Azerbaiyán, ¿no? Y ahora, bueno, habrá que esperar la votación parlamentaria, que bueno, que también se aprueba este proyecto, Israel ahí sí reconocerá oficialmente el genocidio armenio por primera vez en su historia. Tengamos en cuenta también que ahora las relaciones entre Israel y Turquía atraviesan uno de los periodos más, más tensos, más complicados de los últimos años. Y eso también, por supuesto, tiene que ver porque el genocidio armenio se estaría convirtiendo en una herramienta como de tire y afloje que no está bueno en el sentido de que el genocidio armenio es una cuestión que debe ser incuestionable y moralmente y éticamente se debe tratar como corresponde y no como una herramienta de presión entre países. Pero bueno, este no deja de ser una noticia positiva, ¿no? Para Armenia, bueno, un eventual reconocimiento por parte de Israel tendría también mucho valor simbólico, ¿no? Obvio que no cambiaría los hechos históricos, pero sí significaría que uno de los países importantes que todavía evitaba pronunciarse oficialmente, finalmente lo haga, ¿no? Habrá que esperar para saber si la propuesta prospera o no, pero sin duda fue una de las noticias que más llamó la atención esta semana. Así que de esta forma llegamos al final del resumen semanal de esta noticia, y como vemos, Armenia sigue moviéndose con diferentes frentes al mismo tiempo, y por supuesto, bueno, finalizo prometiéndoles más actualizaciones dentro de la semana.
1: Bueno, Betty, te agradecemos. Vamos a estar en contacto la próxima semana contigo. Muchísimas gracias.
2: Un placer estar con ustedes. Que tengan feliz semana a todos.

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4: Ya estamos pisando las 2 de la tarde en este programa de Gomidas, donde nos está acompañando también acá en la mesa Anush Derderian. ¿Cómo estás pasando, Anush?
5: Muy bien, muy entretenida.
4: ¿Qué se siente estar de este lado de Audición Gomidas?
5: Es raro porque siempre vi del otro lado, pero ahora se siente más cercano.
4: Te vi interiorizada en lo que contaba Betty, buscando información, llevando adelante ahí un punteo de las noticias. Bueno, Maro, y enseguida nos vamos también para Buenos Aires para analizar un tema importante.
6: Así es, vamos a estar hablando con Lenguer Agoptabaquian, representante de la FRA Sudamericana.
4: Así es, para balancear cómo queda posicionado el partido después de los resultados electorales que ya conocemos y este nuevo periodo. También vamos a comentar, lo hicimos ayer también, también que en el medio de esta difícil situación que está atravesando Venezuela tras el devastador terremoto que afectó a la zona norte del país, enviamos nuestra solidaridad a toda la comunidad venezolana, especialmente a la comunidad armenia, que también sufrió pérdidas, daños y familias afectadas por el sismo ocurrido el 24 de junio. Hoy en Audición Gomidas estaremos conversando con Gerant Karoglanian, integrante de la comunidad armenia de Venezuela, para conocer de primera mano cómo se está viviendo esta situación que refiere a las familias armenias afectadas y conocer de qué manera se están organizando las campañas de ayuda y solidaridad para poder sumarnos a eso. Avanzamos ahora y nos preparamos entonces para el contacto con el Enguera Gopta Bakian.

0: Continuamos entonces con lo prometido, el balance de las elecciones, la situación política actual de Armenia y los desafíos para la Fratash Naksutyun en esta nueva etapa. Recibimos con mucho gusto a través del contacto vía Zoom a Lenger Hagop Tavakian, representante del Comité Central de la Fratash Naksutyun en Sudamérica. Te damos las buenas tardes, Lenger. Gracias por acompañarnos. ¿Qué tal?
1: Hola, ¿cómo les va? Buenas tardes, ¿cómo andan?
0: Bueno, bien, contentas de recibirte y como bien sabés, día a día venimos siguiendo y comentando lo que tuvo que ver en primera instancia con la campaña electoral de Armenia, pero ahora también con la realidad que es un resultado ya establecido, un pueblo que ya pasó por las urnas y manifestó su decisión. Entonces, en ese sentido es que queremos conversar contigo para saber cómo sigue esta situación, qué lectura hace el Tashnaksutyun de estos resultados que se dieron a conocer de las elecciones.
1: Sí, bueno, creo que todos fuimos siguiendo este proceso de elección. En realidad, toda la campaña previa me parece que la sentimos muy larga, muy pesada, muy dura también, en el sentido de que los candidatos y particularmente el oficialismo, en cómo era, digamos, la relación. El candidato oficial, obviamente, Nigol, con la población, con sus oponentes, era muy cruel. Me parece a mí, me dio la impresión de que no eran elecciones que se hablaban sobre un futuro, sobre un proyecto de país, como así se marca, ¿no? Hoy, digamos, el oficialismo y antes decía que, y que sigue diciendo, de que Armenia tiene un proceso sobre la región, proyectos de paz, de crecimiento. Y en realidad, lo que me llamó la atención en general, que en realidad fue como un proceso de tiroteo entre las partes. Esto fue el proceso de elección en Armenia. Y cuando hace muy poco nosotros hicimos una nota desde el Getronavan Gomide de opinión post-elecciones, entendiendo, a ver, me parece que nosotros tenemos que hacer, dividir en tres este análisis. Un análisis de las elecciones, si quieren, un análisis post de lo que aspiramos, un análisis del Tashnaksutyun, pero con una mirada de la diáspora, porque eso somos. Después el Tashnaksutyun en Armenia también deberá hacer una evaluación de algo más para adentro, de lo que fue, de la alianza que generó, las alianzas que generaron, porque eran con dos partes más. Que ese es un proceso en donde nosotros después participaremos y opinaremos, pero lo que nosotros hablábamos de lo que esperamos de estas elecciones, entendiendo de que la diferencia es importante, un 50% que saque el candidato del oficialismo, pero también una mirada de que hay otro 50% de los que fueron a votar, por fuera, digamos, de los que están en el padrón, que no están de acuerdo, o por lo menos que tienen dudas de este futuro. Eso ya marca de que el oficialismo debería tener cierta mirada un poco más conciliadora y democrática. Y la verdad que las elecciones no arrojaron esto, ¿no? O sea, el proceso de elecciones fue muy viciado. No puedo, a ver, no voy a decir de que eso fue, digamos, la culpa del resultado, porque no es así, pero sí tener, digamos, unas elecciones muy viciadas en lo que tiene que ver con la transparencia, en la, vuelvo a decir, la crueldad que se sigue antes y ahora posterior a lo que fue las elecciones y no un acercamiento con los espacios opositores de una construcción democrática, la verdad que bueno, pone en duda los 5 años que vienen, con la verdad que hay un listado muy largo de cuestiones a conversar y a tener en cuenta, que lo podemos hablar durante la nota. Pero bueno, yo creo que hay que dividir así este análisis en donde lo primero que hay que decir es esto. La verdad que a nadie le gusta hablar de una Armenia con rasgos democráticos dudosos. Y eran cosas que nosotros hablábamos de otros gobiernos, ¿no? De la región. O hablábamos de autocracias, hablábamos de elecciones en Turquía, de Azerbaiyán y de otros países de la región que considerábamos que no eran transparentes, que el oficialismo, entendemos que en todos los países del mundo el oficialismo usa todo su peso, digamos, para generar cierta presión, desde los recursos materiales, en la propaganda, en las redes, que en algún lugar ya está instalado como algo que es válido, pero hay otras cosas que sí generan intranquilidad, y más que nada en las relaciones humanas y en los discursos tan, digamos, de alguna manera duros, y directamente con la población también. Entonces, este es un primer análisis, de decir, de que nosotros podemos, lamentablemente, ¿no?, desde un lugar desde la oposición, porque no estamos de acuerdo con este candidato y su proyecto, también vamos a tener que ponernos en un incómodo lugar desde lo político, por lo menos nosotros, de decir de que yo dudo de que Armenia hoy tenga un gobierno con matices democráticos. O sea, en la democracia hay conversaciones, en la democracia hay diálogo, en la democracia se piensa en conjunto, más allá con la gente que comparte tu idea y con la gente que no comparte tu idea, el futuro de un país. Y esto no sucede en Armenia. Entonces, si ustedes quieren, en la nota desarrollamos un poco, pero también, digamos, en las cosas que a nosotros nos prenden las alarmas, ¿no?, de este proceso enseguida post de elección, en donde están sucediendo cosas desde el gobierno y desde las instituciones que son parte, digamos, del Estado, que también preocupan sobre la oposición y sobre todos los que dicen o dijeron o votaron en contra de este proyecto.
0: En este sentido de los riesgos que se visualizan sobre este periodo electoral que está iniciando y tomando un poco lo que comentaba sobre que de alguna manera peligra la democracia acá en el informe que realizó la frase habla de un concepto que me parece que viene al caso, que es el pluralismo político, un pilar fundamental para que se establezca una democracia. ¿Cuáles son las situaciones que se observan hoy que generan preocupación sobre este funcionamiento democrático, sobre la convivencia del oficialismo y la oposición?
1: A ver, yo cuando inicialmente, durante el proceso de elecciones, ¿no?, cuando hay ahí, como les contaba, cierta crueldad entre los candidatos, entre amenazas, ¿no? Eso siempre sucede, las chicanas. Ahora, cuando el proceso terminó, cuando las elecciones ya marcaron un ganador, donde uno ya es gobierno, es Estado, y el otro, naturalmente ya tiene un lugar no sé si es indefenso, ¿no?, pero hay una diferencia de estatus entre una oposición y el que es gobierno. Entonces, cuando todo el mecanismo empieza a caer sobre la oposición, desde investigaciones penales, desde restricciones de viaje, desde, no sé, desde las instituciones en que empiezan a haber procesos policiales, digamos, allanamientos, todo esto es incomodidad para la oposición. O sea, ¿quién se anima a ir a plantear cuestiones de irregularidades, de corrupción, todo lo que pueda haber en un Estado en donde a uno le parezca que no está bien? ¿Quién se anima a transitar ese proceso en un país donde desde el Estado baja esta línea? Entonces, la verdad, eso es antidemocrático. Más allá de las elecciones, o sea, más allá de decir de que hubo un montón de trascendidos, pero, a ver, trascendidos puedo decir porque no tenemos las pruebas todavía, pero sí es real, o sea, o hay filmaciones que han marcado, digamos, cómo el ejército votó sin, digamos, cumplir con lo con los requisitos para votar, en los horarios, en entrar a cualquier momento, saber si votaron una vez, dos veces, si aquellas gentes que denunciaban de que ya habían votado con su nombre, de haber anulado una cantidad de mesas y de votos que hay particularmente, justo por casualidad, todas esas mesas de algunas regiones votaban en contra del gobierno. O sea, sin entrar en esto, que vuelvo a decir, que son cuestiones que suceden lamentablemente en la vida democrática de los países, donde el oficialismo presiona con sus herramientas el resultado. Estoy hablando de un post, en donde todo el sistema judicial empieza a caer sobre aquellos que son los líderes opositores o los partidos opositores, donde empieza a haber, digamos, esto que vimos, la violencia verbal y la violencia real. Entonces, si todo esto, digamos, un gobierno dice que sucede por seguridad nacional, o sea, la excusa es perseguir a los opositores o en algún lugar enjuiciar a los opositores porque esto afecta a la seguridad nacional, al proceso de paz, la verdad, esto no tiene sentido, no tiene fundamentos, y empiezas a tener, digamos, de que si el gobierno solamente es el que maneja la verdad y todos los demás son todos, de alguna manera, amenazan la seguridad nacional, la verdad es una posición autoritaria, totalmente, lo mínimo que puedo decir sobre esto. Lamentablemente, cuando habla esto Nigol Pashinyan, dice que la cuestión interna, si no se apoya este proyecto, afecta a la paz y a toda la región, digamos, a la estabilidad de la región, es lo mismo que está diciendo Aliyev. Y a mí me preocupa que el discurso del líder de Ayastán hoy tenga tanta coincidencia con Aliyev, porque Aliyev, además de decir estas cosas, lo que dice es que Armenia tiene que cambiar su constitución, lo que dice es que todo el territorio de Armenia es de Azerbaiyán, entonces que Artsaj no existe y no existió, y todas estas cosas, estas coincidencias, yo no espero que el líder de Armenia tenga el mismo discurso que el líder de Azerbaiyán. Entonces, si los opositores, si la iglesia armenia, si todo lo que marca o por lo menos tiene un párrafo en disidencia con el gobierno, yo, la verdad, nos tenemos que preparar a 5 años de ser cada vez más duros con la política de Armenia, con la realidad de Armenia y con el discurso de Armenia, que no es una posición agradable para la diáspora, porque la diáspora lo primero que quiere y lo primero que ha hecho es siempre potenciar lo que es Armenia en realidad. O sea, el peso específico que tiene Armenia en el mundo es tanto, pongamos un número. La diáspora siempre ha potenciado ese número. Siempre ha intentado que eso se multiplique por 2, por 3, por 4, por 5. La diáspora tiene un rol de que Armenia se vea, es como una pantalla, se vea 10 veces más grande de lo que es. Ahora, también nosotros tenemos que tener la madurez, por lo menos en lo político, siempre marco desde una mirada política, después lo cultural, después lo social, transitará por los espacios que quieran. Pero aquellos que tenemos cierta responsabilidad política, no podemos ocultar esto, o por lo menos aquellos dirigentes que hablan sobre esto, no lo pueden ocultar bajo la alfombra. No podemos decir de que Armenia terminó las elecciones y no pasa nada. Que en Armenia, digamos, porque Armenia esté en un lugar, no sé, cada vez que yo escucho que la gente viaja, que la gente habla sobre Armenia, no quieren meterse sobre cuestiones que tienen que ver con la vida interna de Armenia. ¿Por qué no? ¿Por qué no? ¿Por qué Armenia, digamos, tiene que transitar estos procesos internos y no puede ser un país también desde la otra faceta? Bueno, o en vías, digamos, de crecimiento. ¿Por qué tiene que ser un país que haya persecución, que no se pueda decir las cosas que uno piensa? ¿Por qué no puede disentir con el proyecto? La verdad, esto va a ser una nueva etapa, también en la diáspora, en donde nos vamos a tener que sentar y empezar a analizar algunas cosas y criticar algunas cosas y no apoyar algunas cosas.
0: Claro, quizás es pronto, pero quería preguntarte cómo se puede ordenar ese trabajo, entendiendo que los intereses de la diáspora van en líneas diferentes a lo que es el camino del gobierno de Armenia.
1: Primero, siempre tiene que ver con las señales que dé el gobierno. O sea, acá hay que entender de que hay alguien que tiene más poder que otros. O sea, el poder real obviamente siempre está sobre el pueblo. Esto hay que entenderlo en cualquier país democrático. Digamos, el pueblo es el que vota, el pueblo es el que se expresa. Ahora, hay un momento en donde esa representatividad se traslada a un gobierno. Y ese gobierno tiene el poder político, de decisión, de acción. Y ahora, entonces, si vos tenés un gobierno que llama al diálogo, que llama a toda la oposición, que llama al SPIURC, a la diáspora, a ver cómo esto se potencia, y obviamente ahí se podrá conversar y se podrá analizar y se podrá decir las cosas en que no algunos pensamos. Ahora, si esos canales están cerrados, si con dentro de Armenia suceden estas cosas, si con el SPIURC, a ver, nosotros hemos pasado en estos años un montón de procesos en donde las instituciones han sido ninguneadas y han sido salteadas para encontrar a individuos que sean los que representen a las regiones, que sean los que representen en congresos, en eventos, o sea, y en ese sentido las instituciones, porque entienden, porque son todas instituciones centenarias, entienden que entrar en esa discusión no era algo que le hacía bien a Armenia, ¿no? Que sentían de que para el afuera hablar de estas cosas resultaba de alguna manera debilitar lo que es la imagen de Armenia. Ahora, cuando estos procesos se están profundizando, cuando estos procesos empiezan a tomar una forma cada vez más peligrosas para Armenia, no para, o sea, que nosotros, vuelvo a decir, los temas que no se hablan en Ayastán, sean Artsaj, no se habla más en Ayastán, que la seguridad nacional no se habla y se habla de la seguridad interna. O sea, nosotros no podemos no hablar de lo que está pasando en la frontera de Ayastán con aquellos, países limítrofes que son, han sido y son hostiles con Armenia. Entonces, ¿de qué estabilidad regional estamos hablando si hay un desequilibrio tan grande en fuerzas? O sea, Armenia, yo entiendo de que cuando se sienta en una mesa de negociación no tiene la fuerza para la misma fuerza, por lo menos que los países que están alrededor de ella. Entonces, ¿de qué estabilidad regional estamos hablando? Si de alguna manera vamos a nuestra agenda de Ayastán y la agenda del SPIURC va a ser la agenda que nos impongan, y la verdad que vuelvo a decir, no veo un futuro cómodo, por lo menos la palabra, estoy tratando de ser bastante, ¿no?, sutil, cómodo.
0: Se entiende,
1: ¿no? Entonces, muchas veces nosotros creemos que todo lo que está planteado desde Occidente está libre de cualquier corrupción y que camina por los canales democráticos, y que todo lo que es oriental, y acá meto a Rusia, meto a China y a todo lo que tiene que ver con el otro lado, que no lo entendemos porque obviamente culturalmente no compartimos y no hemos vivido en esos procesos, los entendemos como turbios, como raros, como, y la verdad yo le quiero decir que Occidente, por todo cómo se va manejando la geopolítica en los últimos tiempos, la verdad de democrático no tiene nada. Los procesos de intervención de las potencias han sido cada vez más nulas, de percibibles de nulidad, porque lo hemos vivido en América, ¿no? Lo último que pasó, digamos, en Venezuela, sin hablar de lo que pasó internamente en Venezuela, estoy hablando de los procesos. Entonces, si nosotros creemos que en Ayastán, porque Estados Unidos, porque Europa, porque de alguna manera están interviniendo y están apoyando al actual candidato, estamos liberados de alguna manera de que no existan vicios y que no existan, digamos, movimientos autoritarios, la verdad, estamos fallando en el análisis. Entonces, Occidente se ha metido de lleno en la política de Hayastán, tirando, digamos, para sus propios intereses, sin interpretar cuáles son los intereses de Hayastán. Y cuando un gobierno que vos tenés ahí no es el que le baja a estas fuerzas mucho más grandes cuáles son tus intereses, pasás de largo. Entonces, nosotros lo que entendemos es que hoy el gobierno de Armenia a nadie le pone en un sobrecito cuál es su interés. Dice que sí a todos los procesos que van apareciendo, y esto es peligroso. Después hablaremos del Tashnaktutyun cuando quieran, creo que es otro tema, el tema del Tashnaktutyun y cómo llega la gente y cuál es la interpretación. Que claramente esto no es sacarle un poco la responsabilidad a lo que es el Tashnaktutyun en Armenia, de cómo ha podido de alguna manera llegar con su discurso. En realidad es un discurso mucho más general y no es un discurso tan particular. A mí me pasa que entiendo que al Tashnaktutyun le está faltando esto, ¿no? Una particularidad y una mirada en su posición sobre las cosas. Y nos ponemos a hablar siempre de cosas muy generales y eso es difícil que al ciudadano lo convenza cuando es tan general. Ahora, sí creo de que no estamos tan lejos del análisis porque un 50% del padrón piensa más o menos. A ver, que no haya votado el Tashnaktutyun, haya votado a otro espacio opositor, que los discursos son muy parecidos, puedo decir de que más o menos la preocupación está bien ubicada. Ahora, también debo decir, post elección, y esto es una mirada, puedo hablar de algo más particular, aunque represente al Tashnaktutyun Sudamérica, creo que los líderes de toda la política anterior ya están tienen poca injerencia, están en desuso. Y hoy, digamos, Serge, Levón y Robert adentro, digamos, son malas elecciones. Claro. Son malas elecciones para liderar un proceso de cambio. Y esto el Tashnaktutyun en algún momento lo va a tener que analizar, de si fue positivo o fue negativo. En algún momento quizás fue una opción, no había muchas opciones. Hoy creo que post elección eso es el resultado, digamos, no puede dejar de ser la verdad es que quiere decir de que dentro de la ciudadanía armenia es de las elecciones de las que están en tercero o en cuarto lugar. Entonces el Tashnaktutyun en esto también debe en algún lugar reflexionar y empezar a hacer otro camino. Sí. Por lo menos es en eso es mi mirada.
0: Enger, muchas gracias por estos minutos. Está buena la revisión y por supuesto los conceptos que hemos conversado, el rol de la diáspora, la forma de continuar. Seguramente más adelante podemos volver a hablar para ahondar en los temas que más refieren al partido y a esta mesa de diálogo, en realidad, que está pendiente y que tiene que ver con el tiempo de las elecciones que son aún muy recientes. Muchas gracias por compartirnos todo esto que nos ha invitado a la reflexión y especialmente a mirar hacia adelante.
1: No, siempre gracias a ustedes. Lo que intentamos de esta manera, no siempre, digamos, tenemos la posibilidad de hablar. Obviamente a través de ustedes, con la gente, ¿no? Llegar a la gente, a los Spiurk. Y es esto, ¿no? Nosotros, como Spiurk, sí nos tenemos que involucrar en lo que pasa en Hayastán, obviamente nos tenemos que involucrar en lo que pasa en nuestras regiones, pero también nos tenemos que animar a tener estas mesas de conversación y dejar de decir de que hay un límite, ¿no? Un límite en el sentido de animarnos a decir una cosa, aunque sea negativa, de los procesos que pasan en Hayastán. Eso habla de una madurez, de una diáspora de que también tiene la virtud de vivir en otras sociedades y la mirada y la construcción democrática y política de otras sociedades. Y eso lo tiene que volcar en los procesos de crecimiento en Armenia. Si no es así, digamos, diverso, si no llega, digamos, diferentes pensamientos y diferentes miradas, no vamos a crecer, vamos a estar siempre metidos en un círculo que es un círculo de presión. Y en la región en donde está Armenia, no lo decimos los armenios, lo dice el mundo entero geopolíticamente, es una región donde las presiones son enormes. Y la verdad, las fortalezas, Armenia no tiene otras fortalezas, y esto lo digo, o una de sus grandes fortalezas es la diáspora. Cuando Armenia entienda que tiene que incorporar en su proceso de crecimiento a la diáspora y no a veces a vecinos que son sus enemigos, aunque hoy estén en una paz de alguna manera acordada o incómoda, no son sus aliados. Sus aliados y su aliado, el más grande, es la diáspora. Cuando entienda esto y lo meta en los procesos políticos de conversación y desarrollo, Armenia creo que tomará otro camino.
0: Enger Agop Tavakian, representante de la Fratash Naxutyun en Sudamérica. Gracias por acompañarnos, que andes muy bien.
1: A ustedes, que tengan buenas tardes.
0: Hasta la próxima.

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0: Bien, y aquí estamos y seguimos compartiendo este programa de Audición Gomidá. Son las 14 horas con 35 minutos. Estamos, por supuesto, en vivo a través del canal de YouTube. Hoy bajo la gestión de Mauro Michelis. ¿Cómo va, Mauro, todo del otro lado? Excelentes condiciones, muy bien, y por este lado prontas para lo que sigue en Gomidás. En un ratito vamos a hablar un poco, no sé si decir de deporte, Maró, sino como compartir ciertos datos, información que tiene que ver con el Mundial, que no tiene que ver con la participación de Uruguay, sino con otras cosas.
1: Sí, así es. Un Mundial que, bueno, Unión Juventud Armenia hizo lo suyo, sí. A través de una campaña, que vamos a estar un poco hablando de eso, y bueno, en los últimos días se dio a conocer que hubo un argentino de descendencia armenia que fue al Mundial, y bueno, llevó la bandera de Artsaj, así que también vamos a estar comentando algo acerca del tema. Y bueno, ¿qué vamos a decir de Uruguay, no? Poco se puede hablar. Bueno. Ya se encargaron los periodistas y la gente de hablar de lo que fue.
0: Lo dejamos para otros programas de la radio.
1: Claro, porque tenemos colegas especialistas en el área de deportiva, de fútbol, que bueno, son más idóneos en el tema, que pueden llegar a hablar y comentar. Pero nosotros también podemos hacer
0: porque
1: en realidad, todos lo vimos y todos sabemos lo que fue la actuación de Uruguay. Pero también creo que un poco, voy a ser un poco atrevida, ¿no? Refleja lo que es el fútbol uruguayo, ¿no? Bueno. Porque a nivel internacional, si nos ponemos a pensar en los dos grandes, se relaciona todo. Digo, a nivel internacional, Peñarol eliminado una Copa Libertadores, Nacional eliminado una Copa Libertadores, clasifica de pura suerte a una Sudamericana, entonces te das cuenta de cómo es el fútbol uruguayo a nivel local, y luego bueno, a nivel internacional vemos que ese Uruguay que decimos que es respetado, que es querido, que es agarra charrúa, poco a poco se va yendo, ya no es el respetado Uruguay, ya no estamos demostrando que tenemos esa agarra charrúa. Y bueno, después está todo lo que es el cuerpo técnico, las decisiones de las autoridades, de la Asociación Uruguaya de Fútbol y demás, pero no va a ir por ahí.
0: Igual hiciste tu descargo.
1: Hice mi descargo porque, bueno,
0: lo tenías
1: yo
0: ahí.
1: Que sé, sí, se
0: está
1: nos
0: bien,
1: acabó
0: bien.
1: El
0: Somos
1: Mundial y nada.
0: Y es como estamos un poco sintiéndonos todos en
1: claro.
0: Estos días. Perdón, porque nombraste que Peñarol, que Nacional, ¿por qué no hablas de Rampla?
1: Lo que pasa que yo hablé de las autoridades de la Asociación Uruguaya de Fútbol, y mucho de lo que pasa, que tiene que ver que, bueno, Uruguay por segunda vez consecutiva no pasa de fase en un Mundial, y tiene que ver con un poco con la gestión de lo que es de la AUF. Y hoy el que encabeza lo que es la Asociación Uruguaya de Fútbol hizo que mi cuadro, que ya lo comentaste, que no iba a hacer mención, esté como esté, está en la C, endeudado, con problemas de todo tipo.
0: Le podemos preguntar del otro lado a Juan Carlos Yelsa, que participa con fanáticos acá en Radio Rural, si no tiene un asiento para Maró en la mesa, le vamos a pasar este recorte que...
1: Bueno, pero más allá de todo
0: mucho
1: eso,
0: para
1: digo...
0: Aportar.
1: Creo que la actuación de Uruguay redondeando tiene que ver un poco con la gestión de lo que es a nivel de autoridades y de dirigencia, porque es muy cuestionado todo este proceso de Bielsa. Es muy cuestionado desde que se fue Tabárez, que lo echaron, lo cesaron de su cargo. Luego vino el tornado Alonso, que fue un proceso que no culminó de la mejor manera. Tuvo un pasaje muy fugaz por lo que fue la selección uruguaya. Y bueno, ahora todo lo que es el proceso Bielsa, que es bastante cuestionable con los jugadores. No le voy a echar la culpa solo a Bielsa, porque se demostró que hubo muchos errores en estos 3 partidos, principalmente en los 2 partidos que eran más accesibles, con Cabo Verde y con Arabia Saudita, que bueno.
0: Y Anush falta, Mauro, estamos Romina Cuchunquian, Maró Uredjian y Anush Derderian ahí, para sumarla al gráfico donde tenés los nombres. Anush, ¿estás viendo el Mundial?
2: Estaba viendo el Mundial con mis hermanos y mi familia, y fue difícil ver.
0: El partido de Uruguay.
2: Difícil, sí.
0: Me imagino los gritos que habría en ese hogar. Bueno, vamos avanzando con un tema musical que refiere a, en algún punto, a la muestra que tenemos en el MUMI, de, que reivindica la imagen de Gomidas Bartabed y el paso de la labor de Gomidas a lo largo del tiempo, porque es el tema Kele Kele, interpretado por una banda actual como lo es Nemra.

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0: Damnificados hay integrantes de la comunidad armenia con viviendas destruidas, personas heridas y una importante movilización solidaria para asistir a nuestros compatriotas en Venezuela. Para conocer de primera mano cómo se está viviendo esta situación, la realidad de la comunidad armenia, es que saludamos y recibimos a Gerant Karaglonian, integrante de la comunidad armenia de Venezuela, a quien con mucho respeto le agradecemos por estar aquí y te damos las buenas tardes. Gerant, en cuanto puedas habilitarte el sonido del micrófono para comenzar a escucharte, que ya estamos en vivo, ahí estamos acomodando a Gerant. No sé si nos escucha. No, vamos corrigiendo el audio. No te estamos escuchando a ti porque tenés el micrófono muteado desde el Zoom. Enseguida lo corregimos, así ya podemos escucharte desde el otro lado. Mientras, les vamos contando que Gerant es integrante de la comunidad armenia de Venezuela. Ha participado en distintas instancias también de Homenet Men y, bueno, vamos a estar compartiendo estos minutos. ¿Ahora sí nos está escuchando? No, estamos con un...
1: ¿Escuchan?
0: Sí, sí, te escuchamos, no te vemos por el momento, pero te estamos escuchando. Ahí se apagó de vuelta el micrófono. Vamos a ponerle un poquito de ritmo, de música para amenizar este momento mientras vamos contactando a Gerant.

0: Ahora sí, Gerant, te escuchamos. Buenas tardes. Gracias por acompañarnos estos minutos.
1: Perfecto. Buenas tardes.
0: Bueno, buenas tardes. Te decíamos que te saludamos con profundo agradecimiento y respeto por tomarte esta molestia de conversar con nosotros en este contexto. Queremos saber, en primera instancia, bueno, ¿cómo estás? ¿Cómo está la comunidad armenia en Venezuela ante esta situación?
1: Bueno, muchas gracias. Buenas tardes. Gracias por la oportunidad. Les pido disculpas, no estará a tiempo a la hora debida porque, por cierto, estoy acabo de llegar a la GUMP, a la Casa Armenia, porque nos llamaron a una reunión de urgencia por un tema de damnificados que estamos atendiendo no solamente armenios, sino también de la parte de aquí, de la gente, de la población de Venezuela. No sé si quieres empezar con una pregunta o quieres que te haga un recuento más o menos de lo que ha pasado.
0: Sí, me gustaría que nos cuentes tú lo que consideres que, a tu criterio, que es importante que nosotros conozcamos.
1: Bueno, para hacer un recuento algo resumido. El día miércoles 26 de junio en Venezuela se celebra, es un día festivo, se celebra la Batalla de Carabobo, es un día feriado. La mayoría de la gente lo que hace es irse al mar, a la playa. Entonces, claro, la magnitud del evento se amplificó debido a ese día feriado. La gente no estaba activa, la gente estaba reposando en la playa. Y pues la catástrofe fue inminente. La parte de los armenios, tenemos solamente contabilizado dos miembros de la comunidad armenia Venezuela afectados. Uno fue desalojado de su vivienda por mera precaución, porque el edificio de al lado de él colapsó. Y otro armenio sí está directamente afectado porque su vivienda colapsó, él no estaba dentro de la vivienda. Gracias a Dios, todo bien. Estamos ahorita reunidos en el AGUMF, la Casa Armenia, porque estamos recibiendo cualquier tipo de donativos para poder contribuir con la comunidad, no sea Armenia. Estamos contribuyendo con lo que podamos. Estamos ahorita reunidos la mayoría de la comunidad, en gran parte de la junta directiva, para poder paliar esta situación o buscar alguna ayuda para la gente.
0: Es decir, desde la comunidad están trabajando como centro de ayuda a las personas damnificadas. Sabemos también que la Iglesia Armenia y las instituciones están jugando un rol importante dentro de estas campañas. ¿Cómo nos podemos sumar desde Venezuela y desde afuera también?
1: Sí, desde ayer hemos estado en contacto, y le hago la acotación, no muy agradable en nuestra parte,

0: pero hemos estado en contacto con el gobierno, pues hemos puesto la orden para poder servir como centro de acopio. La misma comunidad armenia ha abarrotado la Casa Armenia con donativos, bien, en seres, muebles, comidas no perecederas. El Dignats Mutyun ayer estuvo reunido todo el día aquí, prepararon comidas hechas para llevar directamente a las personas damnificadas. Pues estamos aportando lo que podamos para esta contingencia.
1: Porque para tomar conciencia, ¿no? Entiendo que hay familias con daños severos y totales, por lo tanto la forma de colaborar es con todo, digamos, desde la comida hasta seguramente abrigos o faltas materiales que son muy grandes.
0: Terrible, terrible, porque aparte de esos males, el mayor mal es que las personas, es que hay un número incalculable de personas que han quedado sin vivienda. Están durmiendo en plazas públicas, están durmiendo en la calle. O sea, la situación es muy compleja en ese aspecto. No sé hasta qué punto en la comunidad podamos brindar algún tipo de apoyo en ese aspecto, pero es muy difícil. Porque la comunidad, aquí el centro armenio es una comunidad muy pequeña, el sitio es muy pequeño. Por supuesto que hemos priorizado primero darle el apoyo a las dos familias armenias que están afectadas. Gracias a Dios tienen donde quedarse. Pero el tema aquí principal es que es una emergencia humanitaria, hasta una emergencia de sanidad, porque ya hay muchos cuerpos descompuestos. O sea, es una situación terrible, ¿verdad?
1: Sí, y también
0: gracias
1: a nivel
0: Dios, estamos
1: emocional,
0: ubicados en Caracas,
1: ¿no? Sí.
0: Sí, totalmente. Emocionalmente también es devastador.
1: Perdón, te interrumpí.
0: Sí, bueno, en ese mismo orden de ideas, pues aquí estamos en Caracas, estamos un poco alejados de la... No muy alejados, estamos solamente a 26 kilómetros de La Guaira. Pero obviamente, por geografía, estamos más protegidos que la misma Guaira como tal.
1: Bien, nosotros...
0: Hemos estado en contacto con diversos organismos del Estado, pues buscando la manera de que siempre estemos sin tomar protagonismo. Hemos muy bajo perfil, pero hemos buscado siempre estar en contacto con ellos para apoyar en lo que podamos.
1: Queremos sumarnos a esta iniciativa solidaria, que es urgente, es ahora. Obviamente desde el exterior la colaboración será económica, por lo tanto ya vamos a estar compartiendo nuestras cuentas con los oyentes, con escuchas de Gomidas de aquí, de la región, para poder recaudar fondos y acercarlos a la iniciativa de la comunidad armenia de Venezuela, que va dirigida no solo a las familias armenias, sino a la población en general que está atravesando esta situación. Gracias por tomarte este tiempo. Saludos a todos allí que están llevando adelante esta noble tarea y esperemos poder agudizar lo más posible esta situación tan, tan tremenda. Seguimos en contacto y a la orden, especialmente para lo que les parezca prudente difundir.
0: Muchísimas gracias a ustedes, gracias por la gentileza. No sé si toman en cuenta, pero yo he estado ya, conozco la comunidad de Uruguay, Armenia, Uruguay, completamente complacido con ustedes, siempre han estado ahí.
1: ¿Estuviste en el Navasartian?
0: Sí, estuve en tres oportunidades, con mi gran amigo Nazo, que hoy nos acompaña desde el cielo, un gran amigo mío, y bueno, innumerables personas que a todas las conocen.
1: Muchas gracias por acompañarnos, saludos a todos, estamos en contacto.
0: Gracias a ustedes.

0: Ya estamos en el cierre del programa, muchos temas, mucho contenido, muy importante lo que estuvimos conversando. Vamos a destacar que estaremos compartiendo la entrevista realizada a Gerant Karaoglanian de la comunidad armenia de Venezuela, enseguida en nuestras redes sociales, con la posibilidad de colaborar a través de diferentes cuentas bancarias de institucionales para recaudar fondos para enviar a esta campaña de ayuda a los damnificados que está realizando la comunidad armenia de Venezuela. Pero nos toca cerrar rápidamente, ya estamos pasados de hora. Les agradecemos, y a Anoush Derderian, que nos acompañó hoy.
1: No, muchas gracias a ustedes por invitarme.
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Bueno, buenas tardes. ¿Cómo están ustedes? 15 horas, casi 15 minutos de este domingo de Yadé. Último domingo del mes de junio, ¿no? Y arrancamos en el mes 7 y arrancan muchas actividades. Se viene, bueno, ya tenemos el invierno encima. Ah, mañana empieza la gira Dorper, ¿eh? Mañana se van a la Estela, a la cabaña La Estela, toda la gente del Dorper y los que no son del Dorper y quieran conocer de la raza también, están invitados, pueden ir, van a ver una gira de un día, muy linda, visitando tres establecimientos. Vamos a repasar una entrevista que le hicimos a Mariano Rodríguez esta semana. Y como siempre, bueno, vamos a estar compartiendo con ustedes todas las entrevistas de la semana, pero también la palabra de Luis Santiarena desde Salto, de Pablito Blandes de Paysandú. ¿Quién más va a venir? Daniel Enrique Rodríguez desde Tacuarembó, Carlitos Díaz desde Tomás Gomenzoro. Vamos a ver si algún otro amigo más, ya le mandamos mensajes a casi todos, así que van a estar con toda la ciudad medios atentos. Pero también tenemos mucho para compartir esta semana, también de ventas, de remates, de mucha actividad, de giras, sobre todo vinas, así que de eso vamos a estar hablando. ¿Dónde Gastón? ¿Neves en los controles? Onofre Labor de en la puesta al aire, así que entre todos vamos a arrancar, tenemos mucho para compartir con ustedes en este domingo.

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1: Vamos a ver qué nos dice desde Salto Luis Santiarena en esta tarde. Tarde fresca, y un poquito con neblina que se está dando por acá por el sur. Pero vamos a la palabra que tenemos ya en línea, Luis Santiarena. ¿Cómo estás? ¿Qué decís? Gracias, como siempre, por ser parte de Domingueando.
2: Vasco, un gusto en saludarte desde el norte del país, compartir información con vuestra audiencia, a la cual también saludamos. Bueno, quiero decirte que en estos días se ha disfrutado del astro rey por aquí, por esta zona del país, un sol que obviamente ha venido muy bien para, bueno, atemperar el impacto del invierno. Han habido heladas, sí, pero ya no tan significativas como las anteriores, y bueno, en ese sentido seguramente hay un poco más de tranquilidad por parte de los productores, aunque las heladas vienen bien para frenar el flagelo de la garrapata, ¿verdad? Bueno, te cuento que en estos días tuvimos una actividad importante en la zona de Valentín, porque allí la Asociación Fomento Rural de Valentín celebraba el 24 de junio, coincidiendo con un nuevo aniversario de la muerte del cantante tacuarembuense, hablamos de Carlos Gardel, cumple un nuevo aniversario. Se trata de la 82ª Asamblea Anual, una asociación que ha tenido un rol fundamental para el desarrollo de la zona, puesto que sus dirigentes, al cabo del tiempo, impulsaron, por ejemplo, la descentralización de servicios, las viviendas que se construyeron en el lugar, que no son pocas, en el marco de los proyectos de MEVIR. También jugó un rol importante en el ámbito de la salud, generando su propia policlínica con médico a cargo. Vale destacar también que allí hay un profesional, el doctor Ramón Soto, que hace ya alrededor de 35 años que permanece en el lugar atendiendo a la gente de Valentín y de las adyacencias, por cierto. También un rol protagónico importante en la enseñanza. Se gestó un liceo para que la muchachada de la zona también pueda estudiar y salir adelante. En ese sentido, ha sido un rol fundamental en la parte social, pero también en la parte productiva. Durante años funcionó local de remates de esta asociación y cada tanto, ya sabemos que los remates de pista son bastante menos ahora en función a la aparición de las pantallas y los nuevos sistemas de comercialización. También te cuento que en estos días hemos tenido remates por aquí, por el norte, un remate virtual del norte que ya va en su 63ª edición, un remate con alrededor de 600 vacunos, donde las ventas, si bien no fueron totales, tuvo bastante dinamismo, y sobre todo las categorías de terneros, terneras y vacas preñadas fueron las que encontraron los mejores valores de mercado. Un poco más tranquilo el panorama para la comercialización de los novillos. Eso fue lo que se visualizó en la venta que llevaron adelante las tres firmas, Escritorio Enrique Beriagua, Sanza y Migliaro, y el rodeo de Aldo García da Rosa. También se desarrolló una subasta en el local Parada Herrería. La vimos un poco más tranquila, es decir, como que los productores están un poco expectantes por las condicionantes del invierno, también por esos pequeños movimientos a la baja que se ha dado en el mercado de la Hacienda Gorda. Esto es lo que se percibe por aquí en estos días en el norte del país. Bueno, como siempre, es un gusto compartir esta información con ustedes y nos despedimos y nos reencontramos, si Dios quiere, la venidera semana.

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1: Esta semana queríamos hablar con la gente de consignatarios, pero bueno, ayer martes anduvimos medio entreverados de tiempo. Dijimos que lo íbamos a llamar, pero no nos dio. Pero hoy sí tengo a Pablo Sánchez, que es representante del escritorio Walter Hugo Belenda, que hablando de eso, pero mirá, me acordé ahora, ¿prenderán fuego hoy en Florida? Habrá, capaz que prenden por la hoguera de San Juan, porque para quemar un pedazo de carne va a estar brava la cosa hoy, ¿eh, Pablo?
2: Buen día, Vasco, buen día para toda la audiencia. Sí, vamos a ver cómo viene el amigo, pero andaba para afuera cargando, ¿sí?, unos ganados y llevando otros. El amigo Joaquín, que hoy
1: pero hoy le tiene que dar para prender un fuego, es una fecha Dios especial.
2: Dios que oscurece temprano y ya a las 6 de la tarde se siente el frío. Mire, y se siente que si bien está muy frío acá, por lo menos en Florida, y está nublado, a la tardecita, 6 de la tarde ya habría que estar adentro.
1: Pablo, bueno,
2: capaz que el hombre trae algo de afuera.
1: Claro, Pablo, pero yo voy a quebrar una astilla por él, porque mire, hoy es 24, es la fogata de San Juan.
2: Sí,
1: él, que es un hombre tradicionalista, hoy es el cumpleaños, sería el cumpleaños del Tata Umpierre.
2: ¿Sí?
1: La fecha de Gardel y el cumpleaños de Joaquín Abelenda. ¿Qué más quiere usted motivo para prender un fuego?
2: Varias cosas para festejar, ¿no?
1: Claro, claro. Bueno, que dele mi salud.
2: Pero, bueno, cómo no. Si lo vemos, que tranquilo que le doy su salud.
1: Va a estar brava la cosa, me parece.
2: Pero bueno, uno nunca sabe. Sí, sí. Que como le digo, la tardecita noche, capaz que el hombre se arrima.
1: Ah, qué lindo. Bueno, cuénteme, una nueva ajuste en la semana de consignatario, pero una faena más alta. Una cosa no va con la otra, ¿no?
2: Y bueno, sí, ajustó un poquito a la baja, fueron un centavo para todas las categorías en lo que fue promedio, y bueno, sí, lo que es especial, lo que es novillo quedó igual, la vaca bajó un poquito, pero bueno, ya sabemos que la vaca hay más oferta. Se mató un 51% de novillos, que a eso me quiero referir un poquito, que bueno, que la faena sigue sostenida por lo que son los ganados de corral, por eso que la faena se incrementó un poco. Hay muy poca oferta de ganado de pasto o de verde, realmente hay muy poca oferta. Hoy los ganados que pueden entrar a faena de pasto son ganados gordos buenos y algún ganado mejor, pero no especiales. Y bueno, se complementa todo eso por los corrales, y ahí te está dando la pauta de un 51% lo que es novillo, 33% lo que es vaca y 14% de vacillona, ¿verdad? O sea, la vaca sigue más o menos en su mismo porcentaje, la vaquillona sube y baja, pero bueno, no es nada significativo, pero sí lo que es novillo, ¿verdad?
1: Claro.
2: Estamos en la misma mismo porcentaje de lo que fue o lo que se estuvo matando, lo que era la cuota.
1: Bien.
2: Pero bueno, creo que estamos igual hablando de muy buenos valores.
1: Yo creo que sí, estamos hablando de buenos valores, estamos hablando de buena faena, 45.000 reses.
2: Exactamente. Yo no sé si vamos a llegar a las 2.300, 2.400 o 2.200, porque eso va a depender obviamente de lo que se vaya a faenar, pero lo que te puedo decir es que hoy un novillo especial como marcó consignatario 561, uno o todos los novillos como referencia 557, realmente estamos hablando de muy buenos valores, muy buenos valores también el bulto, porque hoy los ganados que se venden dan muy buenos valores al bulto. Una vaca que estamos hablando de una vaca especial, ahí en el entorno de los 5.27 como fue la especial, o 5.19 o 5.20 para todas las vacas, también estamos hablando de muy buenos valores. El abasto está muy, muy demandado, muy pedido. Si bien ha caído un poquito también lo que fue de precio, pero bueno, estamos hablando de una botijona ahí en el entorno entre los 5.40 y 5.50, que realmente estamos con muy... Para nosotros estamos con muy buenos valores.
1: Claro. Ahora...
2: Y ni te digo lo que son los lanares, que no hay, no existen, se mataron 6.000 lanares en esta semana,
1: sí, contra 357 del anterior.
2: El anterior, y con un precio de las carnes cortadas en $7,000, claro. con un cordero que vale o que quedó igual a 6.13, un capón a 5.20 y una oveja a 5.11, yo qué sé, la realmente algo que no teníamos nunca tuvimos, vamos a decir, estos valores, claro. Y siempre con una continuidad de suba, igual lo mismo que con los gordos, ¿verdad? Con un año que vamos 6 meses, que realmente espléndido, ¿no?
1: Ahora, ¿sabés lo que te iba a comentar referente a la faena que vos pusiste arriba de la mesa hace un ratito, de 2.200.000, 2.300.000? Yo creo que este segundo semestre, ahora con la primavera, y la presencia de los corrales, que cada vez hay más, eso limita muchísimo el tiempo. Yo considero que vamos a andar muy parecido a la faena del año pasado, si no, tal vez la superamos, porque la presencia en las pantallas de los animales adelantados que van para corral es impresionante, y yo le tengo fe de que este segundo semestre tenga un empujón muy grande. No sé qué pensás vos.
2: Y bueno, yo por eso puse arriba de la mesa diciendo de que pueden ser 2.200, 2.300 o superar lo que fue el año pasado. Realmente, si llegamos a lo que fue el año pasado con una oferta de ganado de pasto muy, muy tímida, muy baja, con los corrales que están a pleno, como decís vos, que no solamente se dan eso que vos pusiste dijiste de los ganados de pantalla que se van a corral, en lo que es particular, obviamente que también cada vez se comercializan más los ganados para corral, obviamente que sí, que por ahí podemos llegar. Yo tengo mis dudas, la verdad, no lo tengo muy claro, pero bueno, ojalá que lleguemos. Ayer se dio un 81% de lo que fue Triñez ahí en Durano, que fue excepcional.

0: más o menos para que se hagan bien.
1: Claro.
0: Vamos por buen camino, nos tiene que ayudar, obviamente, la parte de afuera, la parte interesada, sea Estados Unidos, sea China, sea quien sea, para sustentar todas estas cosas. Hay que acordarse también, nosotros somos, o yo por lo menos digo que somos un pañuelito, nosotros somos tomadores de precio, hacemos las cosas bien, pero bueno, dependemos mucho de afuera y eso se viene reflejando año a año, pero bueno, ojalá que se dé eso que vos decís de arriba de los 2.300.000 como fue el año pasado.
1: Vamos a ver qué pasa. Mi querido amigo, ¿cuándo tenemos actividad?
0: Y bueno, tenemos pantalla, que es el 23 y 24 de julio, tenemos la feria el 16. Ayer tuvimos un remate de puros a beneficio del Hipódromo Salto, que se anduvo muy bien. Se recaudaron por monta, ¿no? Se recaudaron en el entorno de los $9.000. Eso fue todo sin costo para comprador, todo lo que eran los estudios dieron su monta para que la gente se hiciera de buenos padrillos, y bueno, realmente fue lo que pasó. Pero estamos en carrera, estamos con un invierno que se vino, y se vino frío mismo, muy acá hubo una helada grande hoy, ahora está nublado, pero bueno, realmente estamos en carretera.
1: Sin duda. Pablo Sánchez, como siempre, un gusto. Te mando un abrazo.
0: Igualmente para vos, Vasco, y un saludo a la audiencia.
1: Bueno, nos hablamos.

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0: 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Mis amigos, tengan ustedes muy, pero muy buen mediodía. ¿Cómo están? Qué lindo reencontrarnos, qué lindo poder compartir.
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0: Sigo en el norte del país con Carlitos Díaz y de Tomás Gomenzor. Gustazo enorme de recibirlo. ¿Cómo anda, Carlitos? ¿Cómo estuvo la semana?
1: Muy, pero muy buenas tardes, Eduardo Chovar, a ti, a todo el equipo, a la audiencia. Como siempre, saludo a tu operador ahí, Onofte. Y bueno, después de algunos fines de semana de no poder estar, vamos a tratar de retomar a partir de hoy. Comentarte que por acá hemos tenido lluvia días pasados, tuvimos unos 30 milímetros que no viene mal a esta altura del campeonato, pero todavía más allá de que han habido unas bajas temperaturas, todavía el verde está, los ganados están en buen estado, las majadas también, pero yo ayer hice 37 kilómetros, hice más, hice 74 kilómetros y vuelta, y a los costados de la ruta ya empezó a amarillar, ¿no? Mucho pasto seco, quemado por la baja temperatura, pero los campos generalmente todavía están verdes, ¿no? Lo otro, comentarte que dentro de poco, el 18 de agosto, vamos a tener una jornada sobre Famacha. Viene el ingeniero Ernesto Restainer, viene la doctora Sergio Banchero. La primera, la del 18 de agosto, va a ser en Baltasar Urún, con los bachilleros.

Lo otro, comentarte que dentro de poco, el 18 de agosto, vamos a tener una jornada sobre FAMACHA. Viene el ingeniero Ernesto Restainer, viene la doctora Rocío Banchero. Esa, la primera, la del 18 de agosto, va a ser en Baltasar Brun, con los bachilleratos de Bella Unión, Gómez Oro y Brun. Y el 19 lo vamos a hacer acá en Gómez Oro, pero con productores, ¿no? O sea que, bueno, son una de las actividades que venimos manejando. Y la otra, hemos hecho gestiones, fue presentado en el municipio, acá en Tomás Gómez Oro, y bueno, se pidió que se enviara nota a la Intendencia, a la Comisión de Agroindustria y también a la Junta Departamental, la solicitud de un baño portátil para acá, para Gómez Oro, para la gente que no tiene dónde bañar, ¿no? Acá el lugar más cerca para bañar está en el local Itacombú y está retirado del pueblo. Nosotros pensamos que acá hay lugares, sabemos que hay lugar donde se puede instalar un baño, y ahí estaríamos construyendo o de repente contribuyendo, ¿no?, con la campaña contra la garrapata, porque yo soy un convencido que con charla no vamos a arreglar nada. Acá hay que hacer trabajo y que sean efectivos, que sean controlados, que sea un trabajo serio por sobre todas las cosas, y ahí creo que, no sé si terminar, no creo que vayamos a terminar, pero se puede llegar a controlar, ¿no? Pero bueno, veremos a ver qué pasa, esperemos tener suerte con la gestión, y después te estaremos contando qué es lo que va pasando en el correr de los días. Así que bueno, Eduardo, te mandamos un abrazo, el saludo a la audiencia, a Onofre por ahí, será hasta el próximo fin de semana.

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1: Hace días que quiero hablar un poquito del mercado lanero porque tuvo sus altibajos, después de mucho tiempo, ¿no? Venidas y venidas, sin duda, ha ido marcando un poquito la referencia. Y como hablábamos, creo que hace una semana, sí, una semana, con Santiago Nandi, en las lanas finas se veía un poquito más de firmeza y de demanda. Y es así, porque el informe que la Unión de Consignatarios y el Secretario Uruguayo de la Lana brindaron el viernes pasado, hay dos negocios de merinos finos de 17,2 micras y 16,2 micras a valores, la verdad, bien considerables. Pero vamos a ver el otro espectro de del mercado, que es lo que nos interesa, ¿verdad? Esto es algo puntual, fino, dijeran los entendidos en la materia papa fina, ¿verdad? Pero vamos a ver qué pasa con las otras finuras. Y para eso tengo al encargado del departamento de lanas del escritorio Victorica. ¿Cómo anda, don Villaronga? ¿Anda bien?
2: ¿Cómo estás, Vasco? Bien, por suerte. Ah. También estamos en los mercados de la Premier League de las lanas finas.
1: Pero sí, bueno, sí, acá, con frío.
2: Son muy puntuales los negocios, capaz que en este momento te diría nosotros escasos los negocios porque va quedando muy poco lote de remanente y las lanas que se están vendiendo creo que a precios casi récord de las finuras, los merinos más, los super finos, 16, 17 micras, donde hay valores que la verdad que son bastante alentadores, sobre todo para la raza, ¿no? Valores bien arriba de los $10, y eso, bueno, alienta un poco, sobre todo a los criadores de esta finura.
1: Exacto. ¿Cómo está todo eso? ¿Cómo está el mercado, la demanda, por sobre todas las cosas?
2: La demanda ha sido constante en toda la zafra por falta de oferta, me parece. Ya he sabido que se acabaron los remanentes en los años anteriores y bueno, estamos rascando y limpiando los últimos galpones, lo que va quedando en algunas estancias todavía, algún lote de 3, 4, 5 zafras, pero son los menos y capaz que los que están sentados sobre valores que la industria se estira y los paga porque van siendo las últimas lanas disponibles y lo que se ve para adelante es una zafra muy recortada en cuanto a volumen, en cuanto a cantidad de lotes. La gente los últimos dos años se ha deshecho mucho de las ovejas y después es difícil reponer. Hoy por ejemplo el productor creo que está queriendo comprar vientres y no es fácil. Entonces bueno, estamos creo que en las postrimerías de las zafras, como no se daba hace dos o tres años, una posafra terminando ya, lo poco que queda de lana y también pocas ventas, me parece, al exterior ha disminuido bastante la cantidad.
1: Perfecto. A nivel general, hoy bien decía, ¿no?, la papa fina, pero ¿cuáles son las lanas que están siendo más demandadas?
2: Te diría todas las categorías, capaz que las medias son las que no encuentran un nicho en el mercado, esas lanas de 23, 24, 25 micras, que deberían aproximarse más por los valores de las super finas, ¿no?, que están en $10, 9, 8, los merinos, y bueno, estas otras lanas no hay tanta demanda, no hay un mercado para ellos, sí hay otro mercado que es para las lanas baratas o de valores nominales bajos, que es para las lanas cobre, los cruzamientos, que si bien han mejorado mucho, sigue habiendo una brecha muy grande, entre los precios de las lanas finas y lo que las lanas cruzan, ¿no? Entonces ahí hay una demanda por lanas baratas o nominales bajos, sobre todo para China, pienso que es más para darle comer a la industria y a sus fábricas que por demanda en sí de la materia prima, y después una demanda así muy acentuada en las lanas super finas para vestimenta, que eso sigue siendo un producto que sigue estando demandado en el mundo, que es más real la demanda por parte de las industrias.
1: Ajá. ¿Qué está pasando con las lanas de 25 micras para arriba acá en el mercado?
2: Bueno, se coloca a mejores valores, el corre al hoy ronda en el entorno de $2, algo menos para las lanas sin acondicionar, algo más para lotes acondicionados, y de ahí se va hasta $2.50, $3 para los corre y el que están afinados, ¿no? Los cruces finas, lo que tú hablabas de 25, 26, 27 micras, ahí tenemos un rango entre $2 y $3. que son valores nominales muy superiores a lo que veníamos teniendo los últimos 3-4 años. Ya el año pasado mejoró un poco y este año creo que duplicó casi el valor. Si nosotros miramos a Australia, el indicador de esas finuras para cuando arrancó la zafra a mediados del año pasado y ahora cuando está cerrando, y tenemos casi un 100% de aumento.
1: Claro.
2: Te diría que localmente superó el 100%. El año pasado negociamos lana todavía bajo $1 y arrancamos la zafra ahí, en esos valores, y hoy está casi en $2, como te decía.
1: Perfecto. Bueno, vamos a ver qué pasa con el mercado, ¿no? ¿Cómo sigue todo esto?
2: Y bueno, va a seguir con demanda y escasa oferta, creo.
1: Esa es la tónica.
2: Bueno, el productor hoy está más agresivo con la lana porque sabe que vale, sabe que está demandada, porque hay muchos que están cortos de lana, que quieren hacer previsión para la zafra y no se pueden hacer de lana. Ya no hay tanto volumen y ni tan fácil de comprar, entonces creo que va a estar más, una zafra va a estar más del lado del vendedor que del comprador.
1: Buenísimo. Bueno, me alegro mucho. Mi amigo, le mando un abrazo. Muchas gracias.
2: Es bueno para el rubro lana y para la oveja, que la carne ha mejorado mucho y la lana también, va a hacer que la gente empiece a mirar a la oveja con más cariño.
1: Sí, hay que ver a ver qué pasa ahora, ¿no? En la declaración jurada, ¿de qué estamos hablando?
2: Bueno, lamentablemente va a ser menos que lo que fue el año pasado. Probablemente sí.
1: Ahora, hay dos señales buenas, ¿no? De reconversión, yo creo, o de retención de vientres. El precio de la lana y de la carne. Yo creo que este año está cerrando bien y el productor tendría que pensar a mirar de otra manera, ¿no?
2: Y sí, creo que sí. Además, tuvimos una muy buena zafra de carneros también, que se vendieron muy bien. Eso te habla a las pautas de cómo viene siendo mirado el negocio del lanar de vuelta por el productor como algo complementario, sobre todo del norte del río, al norte del río Negro. Ojalá que siga manteniendo esa majada, que el productor siga apostando a la oveja, que tiene sus cosas favorables para el campo.
1: Vamos a ver qué pasa. Te mando un abrazo.
2: Bueno, un abrazo grande.

0: Buen momento para hacer un corte. 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Enseguida volvemos.
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0: 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Mis amigos, tengan ustedes muy, pero muy buen mediodía. ¿Cómo están? Qué lindo reencontrarnos, qué lindo poder compartir.
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0: Daniel Enrique Rodríguez, La Voz del Norte, desde la 1280 Radio Tacuarembó. Qué placer enorme escucharlo desde el pago más grande, el pago de la patria gaucha. Se vienen los 40 años, y ya se está trabajando en eso. La comisión ya se está reuniendo, el grupo de gente de trabajo también. Mucha actividad en torno a todo eso. Daniel Enrique, contame.
1: Buenas, Vasco y oyentes de Dominando, hombre que une país a través de Radio Rural y del Éter, como siempre decimos. Les saluda Daniel Enrique Rodríguez del norte uruguayo. Bueno, comienzan las vacaciones, estas vacaciones de julio, vacaciones de invierno. Muy quieto nuestro departamento, nuestro Tacuarembó. Como sabrán, es un departamento grande en territorio, pero en ciudad es muy pequeño. Y si no funcionan las escuelas y muy pocas cosas, bueno, muy poco movimiento hay. Decirles que en Tacuarembó se hizo un operativo llamado Pimba, el operativo para cerrar bocas de pasta base, de drogas y de otras cosas. Bueno, y se incautaron armas, drogas, hubieron varias personas detenidas. Ahora todo su pasa claro está de la justicia para determinar en qué pueden terminar, si con prisión efectiva o alguna medida reparatoria, ¿no? Como en el caso de un hombre que estafó a una mujer de 41 años, un carpintero, en el cual la mujer le pagó 60.000 pesos por un trabajo en el cual nunca se hizo. Bueno, hubieron medidas reparatorias, el hombre le va a ir pagando poco a poco el dinero, y bueno, iba a tener medidas sustitutivas, ¿no? Increíble que hay que llegar a eso, pero bueno, una mujer de 41 años se sintió estafada, claro está, por un hombre que le cobró adelantado 60.000 pesos por un trabajo en el cual nunca lo hizo. También decirles que hubieron varios movimientos en lo que tiene que ver tránsito aquí en nuestro departamento, va encabezado por el director de tránsito, hombre del Partido Colorado, como lo es Agapito Leal, y la intendencia departamental, en algunos acomodos de lo que son algunos canteros centrales, algunas rotondas que había que acomodar y cambiar la circulación, como ejemplo la que está en Remigio Lamas, frente a la escuela 127, que había generado mucho inconveniente porque se hizo una rotonda en la cual era muy amplia y no daba espacio para el giro dentro de lo que era esa zona, donde convergen Ferreira y Remigio Lamas. Bueno, se cambió esa rotonda, se hizo todo a nuevo, ya está todo señalizado, todo remarcado. El tránsito ya está en contacto con toda la gente de la escuela allí para que también se tenga mucha precaución en lo que va a ser el cruce de cebra, etcétera, cambios allí, porque, claro, se generaba un cuello de botella muy, muy complejo en esa zona. También decirles que, bueno, hubieron operativos por parte de la policía y por parte de tránsito, en el cual se incautaron más de 10 motos fuera de regla, sin matrícula o con matrículas adulteradas, o los conductores sin libreta o sin libreta de propiedad. Se está haciendo un operativo para tratar de recuperar esas motos robadas y también para tratar de regularizar todo, ¿se entiende? Porque hay muchas motos fuera de regla aquí en nuestro departamento. También lo que se está haciendo es regularizar todos los vehículos que circulan en nuestro departamento con patente o matrícula de otros departamentos, de gente que, claro, está, vive acá y se sabe que vive acá y tiene todo, comprobado con documentos de que viven en el departamento. No es gente que viene y circula, claro está, por una semana, dos semanas, un mes. Gente que vive aquí, que tienen empadronados en otros departamentos, aportan a otros departamentos. Hay que tener en cuenta que el aportar la patente, si bien va hoy en día a su CIBE, también tiene un retorno hacia las intendencias para mejorar las calles de la ciudad, para el tema de semáforo, el tema de señalización. Porque vos circulás y haces gastos en cierto departamento, pero aportas a otro, ¿no? Entonces está muy bueno que cada uno aporte en su departamento de origen o donde vive. Y en esa regularización se está haciendo por parte de la Intendencia y la Dirección de Tránsito, bueno, con el apoyo también de la policía, por aquí por el norte, viene de buena manera. También, decirles que en el deporte el equipo rojo y blanco cayó ante Atenas por 2-0, bueno, un partido bastante accidentado en lo que tiene que ver con las condiciones, ¿no? Un momento por indumentaria no había comenzado, comenzó 30 minutos más tarde el partido en la ciudad de San Carlos, y bueno, El equipo rojiblanco cayó por 2-0, hay que tener en cuenta que también jugó con muchas bajas. El colombiano Nicolás González, que es el 10, es el titiritero, fue expulsado el partido anterior. Lo mismo sucedió con el brasileño Lucau da Silva, que bueno, a Lucau le pasó lo de la nueva regla de FIFA, demoró en salir en un cambio y ya tenía amarilla, le dieron otra amarilla y roja. Y bueno, esas cosas que suelen suceder. Y bueno, el equipo rojiblanco terminó cayendo por 2-0. Vasco, en cuanto a información es todo, un abrazo para ti y para todos los oyentes de Domingueando. Y bueno, que tengan un buen fin de semana, un buen cierre de la mitad de año ya, ¿no? Estamos cerrando junio, como quien dice, ya el fin de semana que viene estamos en julio. Un abrazo enorme para ti y para todos los oyentes. Les saluda Daniel Enrique Rodríguez.

0: está pronto el corte de Rosés y la picada de productos propios. Y enseguida volvemos con ustedes.
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0: Bueno, esta semana la Federación Rural emitió un comunicado al que Luis Romero sin duda lo estuvo analizando. Y es una buena posibilidad también de ver su punto de vista sobre este comunicado. Así que, como ya lo habíamos leído nosotros, ahora vamos a ver qué nos dice el ingeniero Luis Romero Álvarez. Bienvenido, ¿cómo estás? Buenas tardes.
1: Buenas tardes, Vasco. Mis saludos a la audiencia. Quisiera referirme hoy a el comunicado de la Federación Rural titulado "Es tiempo de señales para el crecimiento", donde habla con toda razón de la sobrecarga, del peso excesivo que nuestro Estado coloca sobre el sector agropecuario del Uruguay, yendo en contra de lo que sucede en todos los países del mundo a lo largo de su proceso de desarrollo. Al principio los Estados se financian del agro porque es lo único que hay, produciendo mucho, siendo grande. A medida que pasan las décadas, los siglos, se desarrolla el sector industrial, después crece el sector servicios. El agro va siendo proporcionalmente más pequeño como porcentaje de la economía nacional. Hoy el agro anda en menos del 10% del PBI del Uruguay. Y entonces las sociedades le devuelven al agro parte de lo mucho que le sacaron, ayudando notablemente a los pequeños productores rurales, por ejemplo, para que puedan seguir viviendo con sus familias y criando buenas generaciones de uruguayos ahí en el medio del predio, en medio del campo. En Uruguay no. En Uruguay cada vez se saca más. Y en este comunicado señalan el tema del gasoil. Está claro. Pero además está claro otra cosa que es más bruta todavía. El transporte urbano financia su boleto con el gasoil. Se le cobra hoy, creo que son como 5 pesos por litro de gasoil para bajar el costo del boleto urbano. Pero no tiene sentido. Se tiene que financiar con la nafta si quieren financiarlo así, cosa que es dudosa, pero si quieren que sea con la nafta. La nafta se usa en vehículos. Bueno, querés ir en tu auto en vez de tomarte el ómnibus, bueno, vas a pagar un poco más cara la nafta para ayudar al que tiene que pagar el boleto de ómnibus. Alguna lógica tiene. Pero que el tractor, el camión, la cosechadora paguen el boleto urbano es un disparate y eso se puede hacer porque se vende lo mismo de gasoil que de nafta, los números cierran igual, pero no, no hay manera. Dale, pegale al agro, seguí. Y lo mismo hablan de el 1% municipal que ya no tiene gollete, ¿no? Cobrar algo para después devolverlo es la estupidez más grande que se puede hacer en el mundo y se sigue haciendo. Y entre medio, ¿quiénes pierden? Y los pequeños productores que lo pagan y no tienen cómo recuperarlo porque hay que hacer trámites, hay que gastar tiempo, hay que ir para acá, para allá. Todo eso no tiene sentido que suceda. Y sucede. ¿Y por qué? Y si lo vas a devolver, eliminarlo y no lo cobres, hermano. Pero estamos en el siglo XXI. Bueno, siguen. Y el corazón de todo es el exceso de gasto público. Astori decía que sobraban 80.000 empleados públicos cuando eran menos de 300.000. No lo decía Luis Romero, lo decía Astori, el que condujo la política económica del Frente Amplio 15 años. Y eran menos de 300.000. Hoy son como 320.000 y no sobra ninguno porque ni se habla de eso. Y en cualquier plantilla grande se retiran, se van, desaparecen 5% por año sin echar a nadie. Bueno, hay que reponerlos todos y todavía más y seguir, y seguir, y seguir. ¿Hasta cuándo? Bueno, esos son los temas de los que hay que hablar en este país. Se habló en la interpelación al ministro de Economía, lo dijo fuerte y claro el senador Botana, y estoy totalmente de acuerdo con que los productores rurales se pongan de pie y empiecen a marcar los tantos, porque así no se puede hacia el futuro seguir. Y la verdad es que los productores agropecuarios nadie les puede reclamar que no han sido mansos. Para mi opinión han sido mansos de más. Andá a poner problemas de esto en manos de los productores rurales franceses, a ver cómo se arreglan. 2 minutos les lleva arreglarlo. Reculan en chancleta todos los gobiernos habidos y por haber, cuando el sector agropecuario dice no va más. ¿Acá? Dale, y dale, y dale, y dale, y dale. ¿Hasta cuándo? Así que muy bien por la federación. Está planteando los temas que hay que plantear, y yo creo que de esto es de lo que en este país hay que hablar para resolverlo, de una vez. Porque decir, no tengo mandato para bajar el gasto público y hacerlo crecer 140 millones de dólares como está en el presupuesto y mirar con cara de yo no fui, que todo sale caro en el Uruguay, no. La verdad que no da para más. Y con esto, estimados oyentes, me despido. Hasta la próxima, si Dios quiere.
0: Gracias, Luis, como siempre, por acompañarnos. Y sin duda, a ustedes lo que le planteo, lo mismo de siempre. 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Usted envía un mensaje, a la brevedad nos ponemos en contacto con usted. Nos vamos a una pausa, Marcelo, ¿sí? Y seguimos así.

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0: ¿Qué les parece? Hacemos un corte con un vino rosé y una picada con productos propios y enseguida volvemos.
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2: 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Mis amigos, tengan ustedes muy, pero muy buen mediodía. ¿Cómo están? Qué lindo reencontrarnos, qué lindo poder compartir.
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0: Ya está Pablo Blanc con nosotros desde Paysandú, desde La Heroica, a ver cómo estuvo la semana. Bienvenido, Pablo, ¿cómo estás? ¿Qué novedades tenemos? Contame.
1: Hola, Vasco, ¿qué tal? ¿Cómo te va? Qué placer saludarte a vos, a todo tu equipo, a la audiencia de Radio Rural, un domingo espectacular por aquí, por Paysandú. Cuando todo hacía prever que podía haber venir algo de inestabilidad, por ahora manda el sol y eso es bueno, más allá de la baja temperatura. Venimos de varias heladitas por aquí. No hemos tenido todavía esas jornadas de bajo cero, tres o cuatro seguidas, ¿no? Como sí ocurrió el año pasado, justamente a esta altura. Estábamos en los últimos días de junio, principio de julio. El año pasado, cuando tuvimos ahí unas tres jornadas de 2-3 grados bajo cero, ahora estamos en 0 grados. No hemos llegado casi que a un grado bajo cero todavía, me parece, en lo que va del año por esta zona, lo cual es también positivo, porque las heladas son bienvenidas. Lo han dicho muchas veces los técnicos que conocen del tema, que han investigado, pero a veces cuando son de esas muy grandes, realmente a veces impactan negativamente, así que por lo menos por ahora no ha generado tantos inconvenientes. De lluvia sí, venimos bien. La última vez, hace una semana, llovió unos 20-30 milímetros, vino muy bien para los campos y para los cultivos recién sembrados en general. Pero quiero contarte hoy acerca de, bueno, lo que ha sucedido en estas últimas jornadas, sobre todo que el martes pasado anduvo el presidente de la República por aquí. Llegó a Paysandú después de un año y tres meses de haber asumido, no había venido todavía a Paysandú, y dijo que iba a volver. Si no es esta semana que arrancamos, será la otra. Pero va a volver con algún anuncio por allí importante y esperado, porque como bien sabes, lo hemos comentado en algún momento, Paysandú es de los departamentos con la mayor desocupación en el país, está entre los departamentos con mayor desocupación, producto de situaciones ya conocidas como el del frigorífico Casablanca, de Paicuero, de Ambev. Indudablemente que cuando se habla de anuncios, de infraestructuras, de inversiones para Paysandú, abre expectativas. El tema es que todo es muy lento. Si será lento, que de hace más de un año venimos hablando de HIF Global, este emprendimiento que se dedica al hidrógeno verde, que comenzó con una inversión en la zona de Constancia, planos, toda esa inversión de ir viendo el terreno, los papeleríos, todo lo que es el tema ambiental y demás, le significó a ese emprendimiento, a esa empresa, alrededor de 7 millones de dólares, que ahora no los va a poder recuperar, porque ahora falta que el gobierno le autorice este nuevo lugar que tendría la planta al norte de la ciudad de Paysandú, muy cerca allí, prácticamente al lado de lo que es el emprendimiento que tiene ANCAP. Y todo esto ocurrió debido a movilizaciones, sobre todo del lado argentino, sobre todo iban a lo ambiental, pero también a lo visual, porque les quedaba la planta, dice, muy cerca o frente prácticamente de las playas, que es uno de los principales temas que tiene justamente lo turístico la ciudad de Colón. Y que, bueno, a partir de ahí lograron que se diera una situación particular en cuanto a, bueno, cambiar el lugar. Bueno, todo está ahora en manos del gobierno de decidir y darle el visto bueno para que arranquen las obras, o por lo menos todo lo que es el plano y nuevamente viene lo ambiental y demás, atrasos que pegan en la ciudad de Paysandú porque todo es muy lento, como te decía. A tal punto que ahora se está hablando de una nueva empresa que pretende instalarse, que también tendrá una importante mano de obra para la construcción de una planta vinculada al gas natural, que, como saben, cruza desde Argentina y no se ha utilizado prácticamente aquí en nuestro país y sobre todo en esta zona del litoral. Y es una empresa de capitales nacionales, uno de sus principales vinculados a un medio de comunicación importante ahí de la capital del país, y que, bueno, también ya tuvo el aval desde la Junta Departamental acerca de que, bueno, es buena su presencia. Pero también todo esto es muy lento y esperemos que surja algo rápido para que esta empresa, que se ubicaría precisamente frente a GIF, muy cerca del río Uruguay, detrás de donde están las instalaciones de Alur, signifique, bueno, un respiro para toda esa gente que está sin trabajo aquí en Paysandú hoy, producto de la situación que enumerábamos anteriormente. Así que bueno, como te decía hoy, Vasco, estamos en un momento de dificultades en lo laboral, pero con expectativas futuras. Lo que sí se requiere de esto es celeridad. Me parece que ese es el término para mostrar un poco cuál es la situación a nivel de esta zona del litoral, en donde se necesitan que las noticias lleguen rápida, sean positivas, y que no haga esperar a gente que hoy está en una situación preocupante, incluso de salud mental de por medio, y que pueda tener rápido ingreso laboral para poder seguir subsistiendo ante las dificultades ya conocidas. Bueno, Vasco, fue un placer haber conversado contigo, contarte un poco la situación por aquí. Como te digo siempre, desde la heroica Paysandú, yo te saludo y un fuerte abrazo.

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0: La semana que viene, la raza Dorper, una raza nueva en el Uruguay, una raza que bueno, ha ido evolucionando. ¿Cómo ha pasado con todas las razas que ponen el primer pie en Uruguay, ¿no? Comienzan lentamente, hay un visionario o dos o un grupo de visionarios que consideran que puede funcionar la raza en el Uruguay, importan, traen, van generando esa posibilidad de cambios, que es lo que se ha logrado con el Dorper, esa posibilidad de en su momento, cuando la lana no valía y la esquila se hacía onerosa, ir buscando esos cruzamientos, y se ha logrado, obviamente, pero una raza muy carnicera, ¿no? Una raza con muchas ventajas, sobre todo maternas. Pero de eso quería hablar con uno de los directivos, creo que es directivo aún, Mauricio, Mariano, quiero decir, Rodríguez, de La Estela, pero uno de los pioneros también, uno de los que apostó desde entrada a esta raza. Y bueno, queríamos ver resultados, y por ahí pasa la cosa. La gira va a pasar por La Estela. Mariano, como siempre, el gusto de conversar contigo, ¿cómo te va?
8: Todo bien, el gusto es mío, como siempre.
0: Bueno.
8: Estamos recibiendo el lunes y la gira, bueno, vamos a mostrar un poco lo que hemos hecho. También nos sirve la gira a nivel personal. Le hablábamos hoy con Mauricio, que también van a Santa Luisa, del paso del tiempo, y bueno, arrancamos ya por el 2019, que importamos unos embriones de Australia, y bueno, la verdad que yo la había visto la raza, la había visto en Nueva Zelanda, la había visto en Brasil, ni que hablar, pero donde más me entusiasmó creo que fue en la Argentina, una gira que hicimos con los Hampshire, y bueno, la verdad que es un momento, fue una decisión, por lo que vos decías, el tema de la esquila, de la lana, y la verdad que estamos conformes con lo que hemos visto hasta ahora. Hay muy poco volumen para evaluar masivamente, como decir, pero la verdad que la raza las condiciones que teníamos alguna duda que generaran, se han ido confirmando que la raza permite, sobre todo, encarnerarla en cualquier época del año, al ser no estacional, y después la deslanada, que también yo tenía alguna duda, y la verdad que se deslana completamente, así que me parece que tiene que aportar, y me parece que es una raza más para las opciones que tienen los productores, así que la verdad que estoy conforme.
0: Y ya tenés, por ejemplo, a nivel de rendimientos, números carniceros, qué aporta, en cuánto queda pronto un cordero, qué tipo de cortes da.
8: Y bueno, la verdad que es muy precoz, ¿no?
9: O sea, estamos en la etapa de la genética, ¿no? De reproducir.
8: Sí, sí, igualmente yo lo usaba en cruzamiento, lo usé en cruzamiento con Hamshi, lo usé en cruzamiento con Correa también. Muy difícil de evaluar.
9: ¿Y en qué, con qué raza se adapta o sale ese F1 más mejor? ¿Qué viste?
8: Sí, bueno. Yo veo que lo que le aporta en el cruzamiento es una velocidad de crecimiento impresionante. La verdad que ahí con 3 meses está con peso de faena. La verdad que a mí me ha llamado la atención, manejo otras razas y me ha llamado la atención la precocidad que tiene. Después, de forma pura, creo que también aporta el deslanado, pero en los cruzamientos la verdad que tiene una velocidad de crecimiento muy importante de arranque. Después una oveja que queda moderada, en el entorno de 60 kilos, 70 kilos, no son animales grandes, un animal petizo, más cerca del suelo. Y bueno, después acá yo la manejo casi que casi todo sin ser la encarnerada, después en las mismas condiciones que la Hamshi y la Corrigan. Y bueno, la verdad que estoy conforme con el funcionamiento de la raza.
9: ¿Y a nivel maternal?
8: Y bueno, yo creo que ahí tenemos para trabajar. No es una raza muy prolífica. Capaz que estoy acostumbrado te diría que 1.2 corderos por parición, pero ahí hay que trabajar. Es relativamente nueva, más que nueva, tiene 6 años, 7 años la raza en el país desde que yo la manejo, así que ahí tenemos para trabajar, pero la ventaja yo creo que más le veo que una oveja que pare a los 40 días, 45 días se preña con el cordero al pie, en cualquier época del año. Para mí es una gran virtud.
9: O sea que se le puede llegar a sacar 2 crías.
8: Sí. Te digo que eso realmente te llama la atención, porque no estamos acostumbrados a aparte manejando genética, que los corderos salen enteros, hay que tener cuidado porque terminan hasta preñando los mismos corderos.
9: Claro.
8: Por eso yo creo que como forma de acelerar los procesos, la verdad que, y desestacionalizar sobre todo, que es una cosa importante, me parece que tiene su cosa por aportar. Es totalmente distinto a lo que yo manejando, ¿no?
9: ¿Tuviste experiencias de mellicera y demás?
8: Sí, tienen.
9: ¿No es el común?
8: No es una raza que me parece a mí que ahí tenemos para trabajar. Capaz que son las líneas que trajimos, los libros hablan de que es una raza prolífica, pero yo tengo 140% señalada en la Hamshi y en la Correa. Yo creo que se arrima a 120, 130, pero tenemos que trabajar en eso. A mí me parece que es de los desafíos que tenemos. Tenemos el desafío del comportamiento también, que creo que estas cosas, la gira y todo eso, sirven para hablar de esas cosas. Aparte de ver, yo creo que tenemos que sirve para hablar de lo que tenemos que mejorar. Está bárbaro lo que hemos logrado y todo, y yo creo que es una gremial pujante y que la verdad que ha trabajado mucho y se ve la presencia en las pistas y todo, pero no faltan esas cosas que yo creo que son las que tenemos que conversar para adelante.
9: Mariano, ¿qué vas a presentarle a la gira el lunes?
8: Y bueno, yo voy a mostrar la majada, que son el entorno, los vientos son 40, y después las generaciones de cordera y cordero. Las corderas, que tengo corderas ahí nacidas en enero, y bueno, ya están para encarnerar, la voy a encarnerar ahora, aunque tenga aparición de verano, pero lo que voy a mostrar, y bueno, después los carneritos, que lo que va a salir en la zafra a la venta. Y también aprovechar para ver el tema del deslanado, que hay distintas líneas que me parece importante verlo, que hay ovejas que están totalmente deslanadas y algunas que les queda una capita de lana y algunas que tienen un poco más. Entonces me parece importante ver esas cosas.
9: Perfecto, perfecto. La pregunta que nos hacemos todos, me imagino los que estamos hablando y escuchando en estos momentos la charla. ¿Lo probaste a la parrilla? ¿Qué tipo de carne tiene?
8: Es excepcional, la verdad es que es muy bueno, ¿sí? Tuve un percance con uno de los embriones que trajimos,
9: sí.
8: Y lo puse a la parrilla de huesado y la verdad que impresionante, los comensales quedaron enloquecidos, la verdad que tiene muy buena calidad de carne, sobre todo animales muy precoces, ese cordero que me acuerdo que carneamos y lo hice de huesado, tenía 3 meses de edad y bueno, la verdad que la carne es realmente muy buena.
9: A engrasarse los bigotes, hay que esperar un caso de eso entonces.
8: No, siempre surge. El tema es hacerle el tiempo para juntarse. Sí. El reto aparece siempre. Siempre aparece.
9: Lo bueno, Mariano, que estamos cerca, unos escasos 200 kilómetros nada más. Así que. Usted
8: esta noche vamos a festejar con el triunfo de Uruguay, así que capaz que salga un
9: cordero. Mariano, éxitos el lunes en la gira Dorper, sin duda ustedes, la cabaña y el grupo de amigos y de cabañeros que han apostado a todo esto es impresionante cómo le han metido para adelante y cómo ha crecido en el Prado, ¿no? Hay que reconocer que fue una raza que empezó con 2 o 3 productos y hoy ya está arriba de los 40, 50 productos exponiendo.
8: Sí, la verdad que sí, que hay mucha demanda durante todo el año, la gente está demandante de vientre y de macho, pero la verdad que también yo creo que lo más importante de todo, que los que lo probaron o en cruzamiento siguen apostando a la raza, y la verdad que eso para mí es lo más importante, que se consolide esa demanda, ¿no? Y que vuelva esa gente que siempre que apostó de arranque cuando había mucho más incógnita que ahora hay mucho más certeza, y bueno, la verdad que para mí es importantísimo eso, que la gente que lo probó siga apostando al DORP.
9: Sabes que me quedo bien contento porque cuando se está alineado en todo esto es bueno, y yo tengo un buen amigo como es Marcelo Delfino, el de Cabaña Hermi, que tiene el mismo pensamiento que manejaba, que me estás planteando vos en estos momentos con la raza, ¿no? Lo que ha apostado, lo que han avanzado, digo, cuando todos miran para el mismo lado es que se hacen crecer las cosas, ¿no?
8: Sí, es la forma. Y yo creo que la forma de crecer también es ir corrigiendo lo que está al alcance de los cabañeros. Y yo creo que la gremial en eso tiene las cosas claras y es lo que siempre conversamos. Así que que nunca vamos a llegar al éxito total. Así que eso creo que es lo principal. Siempre vamos a tener que seguir trabajando y consiguiendo a donde la queremos llevar a la raza.
9: Sin duda, sin duda. Mariano Rodríguez, nos estamos hablando. Saludos a la familia.
8: Un abrazo.
9: Gracias, como siempre.
8: Chao.

0: Buen momento para hacer un corte. Un corte con un queso de cerdo, de propios y una bondiola. ¿Qué le parece? Enseguida volvemos.
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0: 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Mis amigos, tengan ustedes muy, pero muy buen mediodía. ¿Cómo están? Qué lindo reencontrarnos, qué lindo poder compartir.
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1: Mis amigos, vamos a hablar del mercado lanero internacional. Vamos a hablar de este cierre de zafra. Tengo a Josefina Sanguinetti en línea del secretario uruguayo de la lana. Creo que es un buen momento para analizar, sobre todo teniendo en cuenta este primer semestre del 2026, donde, bueno, se consolidó el mercado lanero, donde el ovino, yo creo que este primer semestre ha sido excelente para el ovino, a nivel de lanas, a nivel de carne, a nivel de colocación. Ojalá que se corone todo esto con esta próxima declaración jurada que vamos a hacer, y que el stock ovino revierta esa caída que viene teniendo desde hace unos cuantos años. Creo que eso es lo que venimos todos anhelando, ¿verdad?, y buscando, y creo que en estos momentos los mercados nos van a dar una mano en función de eso. Josefina, gusto de recibirte, ¿cómo te va?
2: Eduardo, ¿cómo estás? Bien. Bueno, mandarte un saludo a ti y a toda la audiencia. Te estaba escuchando bien atentamente la introducción que hacías, y la verdad es que, bueno, que es así. Es algo que, si miramos un poco para atrás en los últimos años, es difícil que se haya dado un momento en donde tanto la lana como la carne en paralelo y al mismo tiempo hayan tenido esta recuperación de precios, ¿no? Que la verdad que fue muy significativa para ambos en estos meses.
1: Y sostenida, además, ¿no?
2: Correcto, y también sostenía, sí, sí.
1: Porque si nosotros miramos cómo fluctúa el mercado cárnico, obviamente tiene sus altibajos, igual que el de los granos, igual que el de los lácteos. Pero en el caso de la carne ovina, por ejemplo, y de la lana, en este semestre, ha venido semana a semana escalando. De hecho, hemos llegado a precios de exportación de la tonelada de arriba de $7,000, ¿no?
2: Sí, correcto. Sí, si nosotros miramos un poco para atrás, desde 2024, que el precio de las diferentes categorías de ovinos, tanto lo que es cordero, borrego, oveja, capón, ha venido con una tendencia al alza. O sea, las gráficas van siempre al alza, por más que haya semanas puntuales en donde retrocedió o se mantuvo el precio de las diferentes categorías, en la mayoría siempre han sido precios al alza semana a semana. Y eso obviamente está impulsado por lo que es el mercado internacional y lo que están pagando los destinos hacia donde va nuestra carne, y eso ha hecho que el precio promedio de la tonelada exportada de carne ovina en este año 2026 esté en promedio en $6,800, por más de que haya semanas, como bien vos decías, donde hemos llegado al precio de la tonelada semanal de los 7.000 y hasta de los $8,000. Pero bueno, eso depende puntualmente de esa semana a qué destino se mandó mayoritariamente las toneladas exportadas.
1: ¿Cómo se vienen manejando el tema de destinos? ¿Cuáles son los más demandantes hoy o este semestre?
2: Bueno,
1: en el cierre a hoy, ya capaz que podemos tener un balance.
2: Para lo que es, si continuamos hablando de lo que es carne ovina, los tradicionales destinos que enviamos han sido siempre Brasil y China. Brasil, la realidad es que pagando un muy buen precio promedio de la tonelada este año, rondando los $8,000 el promedio. China, que también siempre es un tradicional comprador que se lleva diferentes partes, y es muy necesario obviamente tener a China como comprador. Y también una participación muy importante de lo que es Israel, que ya lo hemos visto el año pasado, 2025, donde también Israel se lleva las partes delanteras de los animales y lo paga a excelentes precios, también cercano a los $10,000 la tonelada en promedio. Pero la realidad es que está bastante diversificado, se envía carne ovina a más de 30 destinos diferentes, pero esos son los tres principales y donde se concentran las mayores exportaciones, digamos.
1: Las razas carniceras sin duda han tenido una participación muy especial en todo esto, ¿no?
2: Sí, yo creo que sí, que todas las razas, tanto las carniceras, las doble propósito, la de lana fina, porque la realidad es que, cómo está compuesto nuestro stock, y todo se puede vender, todo se puede comercializar y colocar, que es algo súper importante, sí.
1: ¿Cómo cerramos el mercado lanero esta zafra?
2: Bueno, mira, si hablamos un poco a nivel internacional, como vos bien decías, esta fue la última semana de lo que es la zafra 25-26, Australia esta semana cerró con una leve baja, el indicador de mercados del este bajó 4% esta semana y cerró en 13,42 dólares por kilo base limpia. Pero bueno, la realidad es que yo creo que más que un deterioro puntual que haya podido tener esta semana, parece que no es tanto un deterioro desde la demanda, sino que es una reevaluación de los valores por parte de los compradores tras un prolongado tiempo, ¿no?, donde se apreciaron mucho los precios. Pero bueno, más allá de esta semana puntual, yo creo que es importante considerar lo que ha sido el contexto general de la zafra, ¿no? En donde el indicador de mercados del este aumentó 557 centavos de dólar americano, y bueno, y se encuentra este indicador un 71% por arriba de cuando comenzó la zafra, así que es bastante significativo el aumento, ¿no?
1: Esto a nivel local, ¿cómo repercutió?
2: Y bueno,
1: te pregunto, ¿en qué finuras más se vio más?
2: Yo creo que el aumento, fue parejo para todos los tipos de diámetro, ¿no? Tanto a nivel internacional, y eso también se vio reflejado, lo vimos reflejado a nivel local. Mira, el repunte al alza fuerte comenzó en septiembre de 2025 en Australia, y a partir de ahí yo recuerdo que fue, ya era momento del Expo Prado, y ahí empezamos a ver como movimientos a nivel local fuertes, ¿no? Y con aumentos también que se veían reflejando lo que era el aumento a nivel internacional. Pero bueno, como te decía, nosotros haciendo un poco un análisis de todos los negocios que recolectamos de referencia desde acá, desde el sur, en esta zafra recolectamos negocios por 2.8 millones de kilos. Todos los viernes hacemos una ronda de consultas con negocios de referencia, y bueno, me parece bastante significativo la cantidad de kilos, ¿no?, de negocios que recolectamos en total. Y bueno, lo que sí observamos es mucha variación de precios entre lo que fue principio de zafra y lo que fue ahora el final de la zafra.
1: Uh-huh. A nivel de valores, según finuras, ¿cuál es la referencia de mercado que tenemos esta semana o en este cierre?
2: Mira, en este cierre, por ejemplo, 17 micras hemos tenido referencias en estos días en el eje de los 12 dólares. Luego, quizás si vamos un poco a las 20 micras, también hemos tenido referencias en el eje de los 9 dólares. Y ya si nos vamos a un poco más grueso, 28 micras, también en el eje de los 2 dólares, quizá un poquito más, algunos centavos arriba, si tiene algún tipo de grifa verde, puede obtener algunos centavos más también.
1: Buenísimo. Estos números que van marcando, ¿cómo dejan el stock en Uruguay? Porque he estado hablando con operadores y me han ido comentando de que los galpones se empezaron a vaciar o ya se vaciaron muchos de ellos.
2: Sí, la realidad es que se comercializó mucha lana en meses anteriores y ha salido muchísima lana de los galpones que venía acumulada, algunos productores con 6 o 7 zafras acumuladas esperando por esta mejora en los precios para poder vender. Y se dio, y eso también lo vimos reflejado en que entre abril de este año y hasta la fecha el mercado local ha estado muy tranquilo, con pocos movimientos internos, y eso es claramente que hay una falta de oferta, ¿no? Porque no es falta de demanda ni de buenos precios, sino que es que ya no queda lana en los galpones.
1: Exacto.
2: Y bueno, y muchos están expectantes y esperando poder tener las nuevas esquilas para comercializar su negocio, ¿no?
1: Eso es bueno, Josefina. Pero ahora tengo una pregunta más para hacerte y ya dejarte libre. Durante muchos años las lanas gruesas tuvieron un trancazo importante. Hablo de lanas gruesas de 27, 28 micras arriba y más. ¿Hoy ese tema permanece o podemos decir de que está en el mismo nivel que las lanas más finas?
2: Y bueno, yo creo que se comercializaron, ya hemos visto que se comercializaron, y por ahora la tendencia es que se continúen comercializando. Hay demanda por ese tipo de diámetro, que es algo muy importante, comparando con los peores momentos en donde quizá no se conseguía precio, ¿no? Y capaz que si nos parábamos un año atrás, un 28 micras te estaba valiendo 0.75, 0.80, y que hoy en día, como te comenté, capaz que podés obtener 2 dólares o un poquito más, unos centavos más arriba, es un cambio muy significativo, ¿no? Un aumento importante.
1: Es un 100% y más.
2: Exactamente, y más todavía, exactamente. Y bueno, eso creo que mientras continúe esta demanda, bueno, va a seguir con esta tendencia, siempre y cuando no ocurra nada extra en el mundo, que extra lo que es el mercado lanero, que termine repercutiendo.
1: ¿Y con las lanas de 30 micras arriba, lo mismo?
2: Y bueno, también hay demanda, la realidad es que no obtenemos tantas referencias de ese tipo de diámetro desde el sur, pero sabemos de que si hay una oferta, o sea, la demanda podría llegar a estar también.
1: Última pregunta. ¿Qué referencia tenés de lo que motivó el cambio del mercado en el mundo con la lana? ¿Qué hizo que del mundo no querer lana hoy a dejarnos casi sin stock en los galpones?
2: Y bueno, yo creo que está motivado por dos grandes factores, o sea, siempre los precios se mueven por oferta y demanda, ¿no? Y son esos los factores hoy en día. Quizá el factor de la demanda pesa un poquito más hoy en día, el factor de la oferta, disculpa, perdón. La realidad es que la oferta está muy baja en los principales países productores del mundo. También en las fábricas los stocks que tienen están muy bajos en comparación histórica, y eso ha hecho que, bueno, que los compradores, tanto los hilanderos como los toquistas, tengan que salir a competir por volumen y a luchar por volumen en los remates en Australia y también acá, y bueno, eso es lo que ha traccionado mayormente. Pero también obviamente tiene una incidencia de la demanda, porque no es solo comprar y después dónde la colocamos, no dónde ellos terminan colocando, sino que la demanda está activa, no solamente en diferentes partes de la cadena, sino también, bueno, una recuperación de lo que son los consumidores finales, que bien sabemos que nosotros necesitamos de que ellos estén bien, que sus bolsillos estén sanos para que puedan consumir lana, que bueno, que es un bien de lujo y tienen que estar, digamos, con su economía sana para poder consumirlo también.
1: Sin duda. Josefina Sanguinetti, como siempre, un gusto. Gracias por atendernos, buen fin de semana.
2: Gracias a ti, Eduardo, y que tengas un lindo fin de semana. A las órdenes.

0: Gastón, está pronto el corte de Rosés y la picada de productos propios, y enseguida volvemos con ustedes.
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0: Vamos a recibir ahora, si les parece, al economista Gustavo Licandro Bosch, que ya está en línea con nosotros y que, bueno, como todas las semanas, analizamos un poquito el mercado económico y le pegamos puntillazos en cada una de las cosas, ¿no? Sin duda no se puede dejar de lado el tema de Consejo de Salarios, que la OIT y demás se está hablando hace tiempo. Sin duda no se puede dejar de hablar hoy de la interpelación del ministro O'Donnell y analizar un poquito los fragmentos. Sin duda no se puede dejar de hablar de que ayer en la interpelación el tema rebaja de combustibles, no, nadie la preguntó, nada se habló, no pasó nada, ¿no? Sin embargo, ya llevamos más de 20 días con un petróleo en el Brent, que es el que utilizamos como referencia nosotros, por debajo de los $75, 75, 76, 78, pero con una referencia que tenemos mucho más alto. Y sin duda también no se puede dejar de hablar de que en esta interpelación el gasto público tuvo arriba de la mesa como tema, pero no ha habido soluciones, no hay, sin duda. Entonces, bueno, a veces se pregunta, ¿no? ¿Cómo va evolucionando todo eso? ¿Qué va a seguir pasando para adelante? ¿No? Con un gobierno que ustedes vieron cómo viene. Hoy te digo una cosa y mañana vemos otra, medio como que no está alineado, me parece. El ministro y el presidente van para un lado y otros ministros, el presidente de Economía, digo, ¿no? Y los otros ministros van para otro. Esa es la lectura que yo hago como simple ciudadano. Que tú como economista, como ex ministro, como un hombre conocedor de números, ¿cómo ves todo esto, Gustavo?
1: Buenas tardes, Vasco. ¿Cómo están? ¿Qué dicen?
0: Bien. Con frío, ni hay que hablar.
1: Con frío, exactamente. Con frío. Bueno, en la época...
0: ¿Estás en el norte o estás acá en el sur?
1: No, ahora estoy en Montevideo. Uh-huh. Martes, generalmente en Montevideo. Pero bueno, estamos con estos fríos que también son buenas para...
0: Exactamente.
1: No hablemos de...
0: Son parte de... Como dicen los americanos, de los farmer americanos, con unas pasturas tremendas y una vaca cada 5, 7 o 10 hectáreas, y le sobra la comida, y nosotros cuando íbamos le preguntábamos, ¿por qué no le echan más boca? Y el hombre nos dijo, porque acá el invierno siempre llega, y hay que hacer reserva.
1: buena expresión.
0: Exacto.
1: Marco, a ver, el programa que estamos viviendo... uno va repitiendo las cosas y yo creo que también todas las personas, los oyentes más o menos interesados o más o menos enterados de estas cosas van incorporando información. Claramente yo creo que hoy ya está fuera de discusión que los niveles de gastos que han llegado al sector público en Uruguay están totalmente fuera y muy, muy, muy por encima de todos los datos históricos que Uruguay tenía. Y es un proceso que arrancó en 2005 y no para de crecer, insisto con esto, no para de crecer hasta el día de hoy. Fíjate que el año pasado es un año que se ejecuta el presupuesto que se hereda del gobierno anterior. Bueno, el año pasado el gasto público en Uruguay subió 5,9% real, uno de los aumentos de gastos públicos más espectaculares de esta era izquierdista que tenemos desde 2005 hasta hoy. Se aprueba el presupuesto, incorpora más gasto público,
0: sí.
1: Y eso lo vamos a ver recién en el 26, ahora. Y ahora estamos hablando de una rendición de cuentas en la cual el gobierno se ha comprometido a algunos aumentos de gasto público que, dicen ellos, lo van a financiar con partidas presupuestales que ya están en el presupuesto. O sea, va a haber ministerios con partidas presupuestales que no se ejecutaron en el año anterior que van a desaparecer y esos son gastos que se van a agregar, ¿verdad?, en otros ministerios o en otras oficinas públicas donde el gobierno se ha comprometido a aumentar el gasto. Eso, y te lo dije hace unos días que te firmaba papel en blanco que la rendición de cuentas iba a terminar con más gasto público, es exactamente eso. ¿Por qué? Porque eliminar una partida presupuestal que no se ejecutó no es bajar el gasto público, es simplemente, si se gastó cero y eliminas la partida, sigue siendo cero. Entonces, vas a bajar partidas presupuestales no utilizadas por muchos ministerios para aumentar partidas presupuestales que sí se van a utilizar por parte de otros. Entonces, vamos a la rendición de cuentas que rige para el 27 con más gasto público. Entonces, todo eso es, si el compromiso del gobierno de no aumentar impuestos se cumple, ¿verdad? De que todo el aumento, todos los cambios tributarios fueron en la ley de presupuesto, todo eso se va a reflejar en más déficit fiscal si la línea de crecimiento económica sigue en la pobreza en que estamos ahora, de este 1 y pico % anual. ¿Qué significa eso? Más deuda pública. Más deuda pública es volver a repetir, y no voy a quitarte tiempo por eso, en todo este ciclo de ingreso de dólares, de colocación de letras, atraso cambiario, y en definitiva es el peso del Estado sobre la sociedad. Así que en realidad, bien que la interpelación de ayer haya puesto tanto hincapié en este tema, lo dijeron varios legisladores, no quiero nombrarlo para no ser ingrato con algún otro que también lo dijo y me olvidé ahora, pero bien hasta donde llegan, a la hora de decir, bueno, ¿cómo se baja el gasto público? Ahí donde nadie entra, porque ahí hay que entrar en algo concreto, y es decir, bueno, o congelamos los salarios públicos, o eliminamos ministerios, o eliminamos oficinas, o hagamos planes de desmantelamiento del personal del sector público. En definitiva, decir cosas concretas que siempre a alguien le duele, y por lo pronto todos aquellos que están en una carrera electoral difícilmente se animen a decirlo, ¿no? Pero bueno, todas estas cosas se van sumando. En realidad no estás viendo nada que vos digas, esta es nuestra tabla de salvación. Porque en definitiva, lo hablamos en la semana pasada, y quedamos en seguir conversando de eso, digamos. Cuando la OIT observa a Uruguay por la falta de libertad y la falta de flexibilidad de las negociaciones salariales, ¿no es cierto? Claramente lo que está diciendo es, bueno, una estructura tan rígida como la que tiene Uruguay, ¿no? Eso no permite, ¿verdad?, que el mercado de trabajo se comporte con fluidez. O sea, que mañana tenés una fase recesiva de la economía y el desempleo te va a galopar. ¿Por qué? Porque los salarios no se ajustan, porque las posibilidades que tienen las empresas de bajarse de esos acuerdos salariales de los consejos de salarios son muy difíciles, porque tenés que tener la aprobación del resto del sector, la aprobación en lo que es de los sindicatos, etcétera. O sea, es casi imposible. Hay una expresión que es bajarse de ese acuerdo cuando estás con una situación compleja. Y todo eso pega en la competitividad de todas las empresas, de las empresas uruguayas. Y hay un tema que también lo hablamos contigo, que ayer rondó en algún momento la conversación, y es esta fuerte colocación de deuda pública que tiene que hacer Uruguay en el corto plazo, ¿cierto? Bueno, las letras de regulación monetaria son aproximadamente 10 puntos del producto, ¿no? De los casi 18% del producto que hay que colocar de deuda en los próximos año y medio, la mitad, un poco más de la mitad, son letras de regulación monetaria que vencen todas dentro del año, y que hasta el año pasado, hasta diciembre, hasta marzo de este año, tenían una zanahoria muy grande, que era una tasa de interés en pesos muy alta, que sabías que colocabas ahí y la tasa equivalente en dólares era significativamente alta. Entonces, era jugar y cobrar. Bueno, eso, por las presiones que hubo y por las propias decisiones del Banco Central, que fueron correctas, la bajaron, y hoy ese número es 5.75%. Con la inflación prevista para adelante, un objetivo de 4.5%. Entonces, el caramelo es más chiquito. Es la diferencia entre 4.5 y 5.75. Antes era entre 4.5 y 9. Ahora el caramelo es chiquito. Si además tenés un Banco Central que empezó a hablar de los problemas de colocar en dólares, que hay que especificar, tú sabes muy bien que el comportamiento de la sociedad normalmente dice, cuando alguien le dice, lo trata de asustar con algo, dice, no, algo malo me quieren hacer, digamos, ¿no? Entonces yo personalmente creo que renovar ese enorme stock de letras a la tasa de interés que tenemos hoy y con la tasa de inflación que ha subido un poco, posiblemente lleve al Banco Central a volver a subir las tasas de las letras, lo cual vuelve a generar una presión a la baja del tipo de cambio. Que fíjate que estamos a mitad de año y en enero lo hablamos contigo, principio de febrero, que cuando el Banco Central bajó las tasas de interés, mi comentario fue, no creo que el punta a punta del año sea mucho más de lo que ya estamos ahora con el tipo de cambio en febrero, simplemente no va a bajar más. Y bueno, si miras el tipo de cambio, estamos 3-4% arriba del cierre del año pasado y estamos ya a mitad de año. ¿Qué significa eso? Que cualquier movimiento alcista de la tasa en pesos te va a generar un impacto negativo en el tipo de cambio, y eso es menos competitividad y es un poquito más de presión, viste, en esa olla, que claramente todas las informaciones que va tomando son razonablemente malas, porque en definitiva es gasto público, déficit fiscal, en fin, todas las cosas que tanto hemos hablado y tanto han comentado otras personas en tu programa.
0: Exacto. Contame una cosa, ¿por qué consideras que el tema combustible no estuvo en la interpelación de ayer o por lo menos no llegó nada?
1: Ya, a ver, yo creo que que estaban más interesados en los temas macro en general que en ese, que en el tema combustible. De todas formas,
0: pero no es un tema menor,
1: Nada menor.
0: No es un tema menor, el que mueve el país,
1: Y el petróleo hoy ya está en los niveles pre-conflicto, ¿verdad? En los niveles 70 y tanto. Yo lo que sí creo es que eso no lo tengo calculado ahora, eso te da un margen adicional en ANCAP, que después seguramente lo van a distribuir a rentas generales, con lo cual, si hay una baja nominal del precio de los combustibles, va a ser lenta, muy lenta, y eso le va a permitir una mayor recaudación sin tocar ningún impuesto. Nada que no haya pasado una otra vez, ¿no es cierto? Pero bueno, desde el punto de vista de la sociedad, es una cosa mala, porque en el resto del mundo los combustibles subieron más que en Uruguay, pero ahora bajan más que en Uruguay. O sea, respetan el comportamiento del mercado. Y acá no pasó, simplemente porque, y lo dijo el primer ministro en su momento, que leímos la frase de él en algún momento, que el Estado se tenía que preocupar de evitar los shocks externos sobre la sociedad. Y eso es muy complejo de decir cuándo está bien y cuándo está mal, porque en definitiva no deja de ser una decisión de un burócrata, ¿verdad?, sentado en este país de 3,5 millones de personas, ¿no es cierto?, cuando en el resto del mundo las cosas pasan de otra manera. En el caso de las subas de combustibles que hubo en los meses pasados, claramente fue menor a lo que debió ser. Pero bueno, yo creo que ahora el proceso también va a ser bastante más lento de lo que correspondería, y eso le da un poco de aire. Pero eso lo paga la sociedad, lo paga el sector las empresas, el sector productivo, y todo eso va agregando también a este problema de competitividad que tiene el país. En el tema combustible vasco, la solución que hubo en el gobierno pasado también fue mala. Esto es, esa comisión de burócratas tomando café con leche y comiendo bizcocho, resolviendo cuál era el precio de paridad de importación, eso es de un nivel de vanidad tremendo. Nunca un burócrata, jamás en ningún lugar del mundo, el más premio que quieras tomar, puede resolver cuánto valdría algo si fuera libre. Para saber eso tenés que liberar el mercado y listo, ¿no? Entonces, la única solución correcta para el tema combustibles, el tema energético, es libertad comercial. Y bueno, eso no está, por lo pronto no está en el escenario ni de los actuales ni de los que parece que van a venir. Así que y los que tuvieron. Así que Uruguay seguirá con estos mercados regulados, ¿no? Que en definitiva, quien lo paga es el consumidor.
0: Exactamente.
1: Sea el consumo final o un productor.
0: Gustavo Licandro, como siempre, un gusto. Te mando un abrazo.
1: Igualmente, un abrazo para todos.

0: ¿Qué les parece? Hacemos un corte con un vino rosés y una picada con productos propios y enseguida volvemos.
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2: 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Mis amigos, tengan ustedes muy, pero muy buen mediodía. ¿Cómo están? Qué lindo reencontrarnos, qué lindo poder compartir.
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0: fue como una rebelión de los del medio rural.
1: Ustedes saben que, bueno, coincidentemente, estaba pensando en el ingeniero José Manuel Mesa, y en eso me cae un mensaje de José con un estudio, con una información bien buena, y que enseguida le devolví el mensaje y lo invité a hablar de este tema, porque es un tema que nosotros acá en la radio, todos los programas, acá no hay que sacarse el sombrero por nada, pero todos de una u otra manera siempre estamos hablando del sector ganadero, del momento del precio, de la reposición, de qué está pasando en el mundo, de qué vale la carne, de cómo estamos parados en el establecimiento, ¿verdad? Y lo hacemos permanentemente, todos los que estamos en el sector. Y creo que bueno, más allá de leerlo, sí, pero no profundizar en el análisis, prefiero que José lo comparta con nosotros, porque este escenario, sin duda, de precios que estamos viviendo hoy en el mercado del ganado gordo, pero también en la reposición, bueno, nos pone en alerta. ¿Por qué en alerta? ¿Porque es bueno? Por supuesto que es bueno. ¿Porque se puede mantener? Esperemos que sí. Pero ¿cuál es la estrategia? ¿Cómo tenemos que trabajar todo esto? Por ahí creo que viene la cosa. Dentro, porteras adentro, como se dice habitualmente. José, ¿me escuchás bien? Buenas tardes.
2: ¿Qué tal, Vasco? Un gusto, como siempre.
1: ¿Cómo andás?
2: Un placer contigo, ¿todo bien?
1: Ahora te saludo al aire, porque estuvimos hablando pila de rato.
2: Comenzando el invierno.
1: La verdad que sí, comenzando el invierno. Y amén a todo lo que decís, creo que comenzamos un buen invierno, porque tuvimos un buen otoño, que el productor pudo hacer reservas, que no las tuvo que gastar en el otoño, y que están las reservas intactas en la mayoría de los establecimientos para emprender el invierno, ¿no?
2: Sí, siempre decimos un poco lo mismo con los productores que no trabajan, ¿no? Yo creo que estamos en un momento del año sumamente desafiante, pero también en un escenario tremendamente desafiante donde nos, yo creo que toda esta situación que vivimos nos obliga mucho a replantearnos desde el mejor lugar, ¿no? De decir, bueno, los predios estamos haciendo todo lo que podemos hacer, estamos haciendo las mejores cosas para captar de alguna manera estos valores que nosotros tenemos. Tú lo decías recién. Es un escenario de precios de gordo muy interesante, muy bueno, y bueno, y hoy tenemos como una relación de reposición, que eso era lo que conversábamos contigo, que es lo que mide el valor del ternero en relación al novillo terminado. El ternero en realidad ha fortalecido mucho su posicionamiento, ¿verdad?, dentro del sistema productivo. Creo que se ha revalorizado mucho la cría, y bueno, esa relación en realidad se está manteniendo a niveles bastante elevados. Creo que hoy estamos por encima de 1.35 prácticamente, ¿no? Son valores históricamente muy exigentes, diría yo, para la reposición, muy desafiantes para la reposición, ¿no? Y bueno, creo que eso le ha permitido a la cría captar ingresos por parte del valor de los terneros, que yo supongo y estimo que sean motivadores, ¿no? Recién hablábamos contigo, nosotros no lo vemos como algo momentáneo ni algo que sea por un periodo corto. Me parece que, bueno, parece a varios que hay como un ordenamiento mucho más más lógico, más profundo en el sistema ganadero. Y bueno, creo que todo esto se da porque, primero, que el mundo está llegando a un precio de exportación de la carne que ha venido subiendo en los últimos 3 años.
1: ¿Eso es lo que marca la revalorización del ternero?
2: Yo te diría, mira, en Uruguay...
1: ¿O es parte de...?
2: En Uruguay lo que pasa es decir, en la medida que aumenta el índice medio de exportación,
1: sí,
2: eso se traslada al precio del novillo gordo. Y si vos lo ves en una serie de 20 años... ese precio del novillo gordo se termina trasladando al ternero. Si uno ve las tres líneas en una serie de 20 o 25 años, te diría que sufren las mismas alteraciones y van subiendo a la medida que sube el precio de exportación. Por lo tanto, el precio del novillo gordo depende del precio de exportación y el precio del ternero también, porque se traslada. Y eso creo que es bien interesante evaluarlo, mirarlo, porque claramente tenemos señales desde el precio de exportación, porque nosotros somos en un 80% exportadores
1: y tomadores de precio.
2: Termina llegando a cada uno de los integrantes del complejo cárnico, ¿no? Eso me parece bien interesante saberlo. Y lo otro, bueno, es lo que cada

0: por decirlo de alguna manera, en el mundo. Y ese gramo representa muchas toneladas al final. Lo vemos como está pasando, por ejemplo, con Estados Unidos, que ha cambiado la forma operativa de producir de ellos y por ende necesitan importar más carne. Hemos visto la Unión Europea que de un día para el otro, después de 25 años, de un día para el otro, avanzaron en el tratado. ¿Eso por qué? Indiscutiblemente es por la necesidad que tienen de la proteína. No hay otra en esta, ¿verdad? Sí. Se encontraron en un momento que dijeron, bueno, Estados Unidos tiene esto, Brasil está pasando esto, ¿qué hacemos? Tenemos que asegurarnos la proteína. Vinieron, golpearon la puerta y vinieron a hacer el tratado. Analicémoslo fríamente, ¿no? Con ojo de almacenero.
1: Sí, sí. En el caso de Uruguay, por ejemplo, yo creo que, bueno, obviamente Europa lo puedes analizar desde otro punto de vista, seguramente desde otro punto de vista más allá de lo comercial tenía que hacer un tratado con un sector del mundo o con un bloque del mundo, y bueno, y obviamente el Mercosur es quizás de los bloques grandes productores de alimentos que...
0: Claro, exacto.
1: Si vos te pones a ver, por ejemplo, con Europa, que tú me decías, nosotros con Europa teníamos por lo menos hasta el cierre de ejercicio el cupo Hilton, la 481, después Uruguay vende dentro del cupo GATT, que es un tipo de carne que también le vendemos, y después le vendemos sin cupo, ¿no? Pero sin cupo significa
0: pagar arancel
1: arriba del 26%. Exacto. Y si vos te pones a comparar, por ejemplo, el ejercicio 24 con el 25, 24-25 frente al anterior, nosotros al cierre de ejercicio le vendimos sin cupo 10.000 toneladas. El anterior le habíamos vendido 7.000 toneladas. Eso te pinta claramente las necesidades que tiene. Y si te pones a ver Estados Unidos, nosotros también hace 3 años atrás vendíamos 40.000 toneladas. Hoy, te diría que a mitad de año vamos en 50.000. El doble de lo que vendíamos 2 años atrás. Es decir, es clarísima la demanda que hay y es clarísima los resultados de esa demanda, por lo menos para Uruguay, que es lo que a nosotros nos interesa, ¿no? Lo que tú decías, me parece que el mundo está cada vez más complicado para producir carne, son menos los abastecedores, son más los que acceden a comer, porque hay mucha gente que gana mejor, y esos países que mejoran el salario, vamos a decir, de las personas, en la medida que participan de comer carne, difícil volver atrás. Entonces me parece que eso es lo que está pasando, y nosotros muchas veces nos manejamos siempre con los principales mercados, como es Europa, como es Estados Unidos, como es China. Desde INAC siempre se están explorando nuevos mercados, todo lo que es Asia, lo que puede ser África también, en la parte de mayor consumo. Como que lo que uno está viendo hacia adelante y lo que vos ves en las ferias que recién tú comentabas, es un panorama tremendamente alentador.
0: Sí, sí.
1: Porque más gente consume y porque menos gente produce.
0: Ahora, sí, mirando todo esto, José Manuel, ¿cómo lo agarra el productor uruguayo hoy? Y te pregunto esto en función, primero, de tu trabajo como asistente, ¿verdad? Como ingeniero agrónomo. Te pregunto esto, como consejero o referente en el Instituto Internacional de Carnes, en un momento donde se dice que no hay ganado gordo, pero que los números dicen que hay ganado gordo, ¿no? Que hay ganado, perdón, que hay novillos, que hay vacas. ¿Cómo se ve porteras adentro? ¿Qué es lo que ves vos cuando visitás a los productores?
1: Bien, yo lo que estoy viendo, quizás te lo puedo dividir en dos partes.
0: Sí.
1: En aquellos productores criadores hay una preocupación por mejorar dos cosas. Mejorar el porcentaje de destete, que no haya vacas que no dan terneros, y destetar terneros más pesados. Y esos son, te diría, las dos patas principales de la cría que te mejoran los ingresos. Lo otro que hay en muchos sistemas es una gran especialización. Yo creo que la próxima declaración jurada va a dar un pequeño incremento de vacas de cría, y me parece que en los últimos años Uruguay viene creciendo en los datos de ICOSE,

0: desarrollo de vaca de cría, se viene bajando la edad de tole de las vaquillonas, y se viene aumentando el número de terneros. Si bien es lento, pero viene por dos caminos: uno, mejorando, aumentando la vaca de cría, y mejorando los porcentajes de destete. Eso me parece que es una señal clarísima. Y si te pones a ver, lo que pasa es que a veces 25 años para atrás es mucho tiempo, pero en el país es nada. El ternero hace 25 años valía $1 el kilo, hoy vale 4. Podemos hablar de proceso de inflación, de dólar, todo lo que vos quieras. Es claro que hoy tenemos un precio incluso superior a los $4, que es muy favorable. Yo creo que eso se está leyendo desde el sector, y hay una preocupación. Y después, bueno, Uruguay ha tenido una especialización hacia arriba, ¿no? En la recría, creo que eso se está viendo hoy. Desde todos los ámbitos se le está poniendo mucha energía al proceso de recría, no solo desde la transferencia tecnología, sino también desde quienes participan en la recría. Creo que ahí de repente los corrales han tenido una función bastante importante en exigir animales mejor recriados, y eso, bueno, creo que fortalece todo el proceso, ¿no? Y bueno, y tampoco podemos dejar de apreciar el aporte que tienen los corrales hoy a la faena. Entonces, me parece que ha habido un proceso en estos últimos 20 años realmente muy favorable, y yo espero que se acelere desde otro lugar. Me parece que Uruguay tiene un debe en el área de mejoramiento que tiene que manejar. Yo creo que nosotros necesitamos aumentar el área de pasturas anuales, el área de verdeos anuales, para realmente sacudir un poco la estructura del rodeo e ir a animales a su vez más jóvenes, tener una mayor rotación del ganado en el rodeo, y tratar de limpiar un poco las categorías más grandes, y en definitiva que eso termine aumentando la cantidad de animales faenados y la cantidad de carne exportada, ¿no? Me parece que la inclusión del grano, tanto en los procesos de recría como en el proceso de engorde, creo que son bien interesantes, y uno lo ve, por ejemplo, en el área sembrada de maíz que tiene Uruguay, ¿no? Que ha tenido un aumento casi que exponencial en los últimos 5 o 6 años, ¿no?
1: ¿Qué referencia o qué opinión te merece hoy el tema pasturas? El tema, bueno, maíz, sorgo, venimos a nivel de los productores considerando y trabajándolo como esperábamos, o podemos decir de que estamos con un faltante de área.
0: Mira, yo considero que tenemos relaciones de precios muy interesantes como nunca tuvimos. Me parece que Uruguay puede aumentar el área de pastura sin lugar a dudas. Pasturas intensivas, no tengo ningún problema, no tengo ningún, como te decía, ninguna duda, mejor dicho, que podemos aumentar, sin ir en desmedro de áreas de campo natural. Me parece que hay áreas que han sido o chacras o pasturas en algún momento que de repente no se han rejuvenecido, y después creo que no solo para la cría, sino también para la recría, se pueden hacer mejoramientos de campo natural sin tocarlo, es decir, incorporación de leguminosas. Creo que Uruguay tiene muchísima investigación de muchos años, investigación que ha sido probada en los precios. Me parece que tiene un impacto tremendo, porque además la relación de precios, de mejoramientos y kilo de carne de la categoría que tú quieras es muy favorable, y incluso también la incorporación de grano en determinadas categorías también es tremendamente favorable en la relación de precios. Creo que estamos frente a un escenario que no podemos mirar para el costado. Me parece que es un lindo momento para acelerar, siempre que poniendo obviamente el traje a medida de cada uno de los establecimientos, ¿no? No es para hacer locura, porque también la rodada puede ser grande, pero sí me parece que tenemos un momento y un periodo para adelante de grandes oportunidades, para en definitiva captar mucho más valor de lo que estamos captando.
1: Vos que asesorás productores, ¿cuánto incide hoy en la producción de forraje o de granos el costo del combustible, la urea, el costo de implantación, verdad? Que lo veo como que se maneja hoy números que a los productores a veces les da para sentarse en la retranca, ¿no?
0: Mirá, tú podrás decir, bueno, una pradera permanente me puede costar $300. pero costaba $300 hace 2 años. Es decir, los insumos, la semilla, los agroquímicos, no subieron un 30% del año pasado hasta ahora, que fue lo que subió el ganado. Yo no digo que, obviamente, si tuviéramos el combustible mucho más barato, sería mucho más atractivo, pero la semilla no cambió de valor. Los laboreos pueden haber variado algo, pero no variaron un 30%. Es decir, una pasada de disquera o una siembra directa valía $60, hoy vale 65. No sé si me explico lo que sí, te quiero decir. La urea subió, pero ya tuvo un retroceso hacia los valores normales. Tuvimos un pico de precios en plena guerra, pero enseguida se apegó una tranca y bueno, quedó mucho más accesible. Me parece que el precio de los insumos para hacer mejoramientos es interesante, y si lo comparás a kilos de carne, me parece que estamos en una relación también muy favorable.
1: José Manuel, como última, porque así te libero y te agradezco la atención que has tenido para con nosotros, ¿qué expectativa tenés sobre el cierre del año en el caso del volumen de la faena? ¿Estaremos en el entorno de los números del año pasado?
0: Bueno, esa creo que es una pregunta que nos hacemos todos. Sí. Es un poco difícil porque creo que va mucho dependiendo de qué primavera vamos a tener. Yo lo que pienso, y capaz que es un poco un intercambio de opiniones que todos podemos tenerla, seguramente no vamos a faenar lo del año pasado, porque estamos en una diferencia de un 18%, pero si me parece que vamos a andar ahí por debajo del 10 de diferencia, creo que es bastante razonable. Yo vengo diciendo, bueno, me parece que ganado para salir ahí. Tuvimos un atraso en la fecha de siembra de las pasturas, nos condicionó mucho el verano seco, por lo menos al sur, y creo que bueno, vamos a andar en de repente en un dígito de diferencia con el año pasado, ojalá lo más cerca posible.
1: Ingeniero José Manuel Mesa, como siempre, un gusto, te mando un abrazo y nos reencontramos en cualquier momento.
0: Un abrazo, Vasco, muchas gracias a ti.

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0: Como todos los domingos de tardecita, Cachito Mendoza se acerca desde Guaymini a acompañarnos. Bienvenido, Cachito, el gusto enorme de recibirte. ¿Cómo estuvo la semana? Contame.
1: Buenas tardes, Vasco, y buenas tardes a la gran audiencia de Domingueando, el último domingo del mes de junio, y bueno, y después llegó el invierno también, este mes, y acá se manifestó en grande el invierno porque comenzó con grandes heladas, grandes heladas, pero bueno, las grandes heladas hacen que también haga lindo día, mejoró bastante el día, y vos sabés que la gente del campo está aprovechando estos días buenos, porque todavía hay barro el año pasado, los terrenos están muy jodidos para levantar la cosecha, porque habían empezado hace 15 o 20 días a trillar maíz, que ya estaba seco, y venía apurando la soja en grande también, porque hay mucha soja y mucho maíz en la parte oeste de la provincia de Buenos Aires y la parte sur. Y entonces, ahora que compuso el tiempo, optaron por dejar el maíz esperando, porque el maíz, mientras no se caiga la planta, puede estar entre el agua hasta octubre, y puede levantar la soja, y la soja, estos brotes de calor fuerte, que estaba reseca ya, se abre la chaucha, donde la toca, se cae la semilla. Y se llenó de máquina. Máquinas chicas, volvieron a resurgir las máquinas chicas, pequeñas, porque por ahí, viste, pareciera, mientras te circunstancia, que era como una fantasía, una máquina gigante, qué sé yo, una máquina John Deere, no sé, los toneladas que pesa, por empezar, 6.000 kilos carga la tolva. Y no hay piso que resista, entonces volvieron las máquinas chicas, ¿qué va a ser? Pero muchísimas, me contaba un camionero amigo que trabaja en un transporte, y que el transporte siembra también, y tenían como 1.000 hectáreas de soja. ¿Sabés cuántas máquinas que cruza, dice, la llaman y vengan para trillar? Y están levantando las hojas desesperado, porque creo que mañana debe ser que se cierra la luna llena y la tormenta está acechando. O sea que, como decían los viejos de antes, si se hace la luna con agua, va a llover cuatro fines todo el mes. Y es cierto, cada movimiento de luna, cada siete días llovía. Y bueno, y hoy debe ser lo mismo. La naturaleza estable, no debe cambiado nada. Entonces está en eso de levantar la cosecha lo antes posible, porque la humedad perdura desde el año pasado, que llovió tanto, y ahora hubo 15 o 20 días de temporal que, bueno, metía miedo. Ahora, gracias a Dios, estabilizó y hay que aprovechar los días lindos para poder levantar todo eso. También hace un ratito me enteré de que falleció uno de los viejos payadores orientales, como es el Beto Vidondo. Mis condolencias para su familia y, bueno, y para el monte del canto payadoril. Es un trino menos que queda ausente, es un pájaro que dejó de cantar, es así, que mis condolencias a su familia. También esta semana, Vasco, fue una semana cara a nuestros sentimientos a nivel recuerdo, vos que los trataste tanto, también, me imagino, el 23 de junio hizo un año más de la muerte del Indio Bar, parece que fue ayer que estaba fogoneando con el Indio Bar y pensar que murió el 23 de junio del 99, Y también el 24 de junio hubiese estado cumpliendo año un Pierre, hubiese cumplido año el Tata un Pierre. Que el día que murió el Indio Barrio, un día antes de su cumpleaños, también no andaba muy bien de salud un Pierre, fue un palo tremendo, porque el Indio ha sido lo más próximo a un hijo para el Tata un Pierre. Pero bueno, la vida se termina, y él mismo decía, las glorias no mueren, decía un Pierre, y es cierto. Por eso siguen vivos a través del recuerdo, del pensamiento, los que los tratamos, los que los quisimos, los respetamos y seguimos respetando su recuerdo también. Por eso también es bueno que siempre los homenajes se hagan en vida. No hay que esperar al último momento que se muera una persona para hacerle un homenaje, porque después los aplausos se los llevan los familiares. Creo que alguna vez lo comenté, que a veces los familiares los que menos apoyan. Pues este es el vago de la guitarra, este es el vago del canto, este así. Todo eso así, no comprenden a veces la situación de cada uno. Y qué lindo que haya homenaje, digo, en vida, porque he visto tantas que me ha tocado transmitir en los años de trabajo, que el domingo pasado en la agrupación gaucha Cuyay de Lobos, provincia de Buenos Aires, donde se han hecho grandes cosas, donde hay grandes valores también a nivel jineteada, en Lobos se hizo alguna vez la gran jineteada de la historia, que se sigue hablando todavía, a lonja y guitarra, con Miguel Franco, que tenía Miguel Franco, vos serías el Miguel Franco del Uruguay en este momento por la información que pones en todo el país, y Miguel Franco era igual acá, con un alto en la huella, Víctor Abel Jiménez animando y escribiendo los versos como a longa y guitarra, que por ahí lo grabó a longa guitarra, lo grabó un amigo en común, tu amigo, como es Abel Ibrú, también, y don Orlando Gardiulo, el de la idea de crear la jineteada, el que llevó la jineteada al pueblo, a la ciudad, adentro de la ciudad, la llevó Orlando Gardiulo. Antes hacían las estancias, fuera, lejos. Bueno, él fue uno de los primeros que hizo campo jineteada en la ciudad, Orlando Gardiulo. Bueno, en el centro de Genita, Acuyay, donde alguna vez se hizo Alón Guitarra, el domingo hubo homenaje. Los datos me los pasó un joven colega amigo ahí, trabajador por la causa, como es Gustavo Andrade, que estuvo en la animación. Los homenajes fueron para gente de Lobo y ahí en la zona, que han enriquecido la causa, como Oscar Calamano, que también fue campeón de Jesús María, que por ahí en algunos versos lo nombra Upierra también, Roberto Calamano, que por ahí no tiene un título de campeón, pero también ha hecho, es un campeón sin corona. La hermana de ellos también, creo que Emilia Calamano, creo que también en esa época montaban, porque antes era así, las mujeres de antes se iban a montar con el hermano, con cualquiera, y muchas, hubo gente, qué sé yo, Corbalán con la Olga Sosa, la señora, hacia el Monte Especial hace 40 y pico de años atrás. No todo el mundo se vendió, como por ejemplo el Manco Hilache y algunas de las mujeres que montaban con él. Pero también en estas travesuras camperas también las mujeres montaban. Y la hermana de los Calamanos también se le sentó algún potro en alguna vez. Fueron homenajeados el domingo, El Chaguán Covaca, una gloria, el Chaguán Covaca. También de la zona El Oba y Las Heras, campeón de Jesús María, creo que 4 años, y cuando se hizo una rueda internacional también fue campeón el Chaguán Covaca, está viejito, peleando con un Parkinson, pero gracias a Dios todavía tiene un resuello. De las grandes glorias que engrandecieron la causa con cada nota campera cada domingo. Chiche Goñez, Horacio Vera, que esto no lo he tratado, Lomar Gigliasa, sí, lo traté muchísimo, y lo vi montar todavía a Lomar, y fue delegado por la provincia de Rosario muchos años, Jesús María, Alberto Gauna, Osvaldo Iriar, el gato Tanuto, que Tanuto está en la comisión de Acuyay ahí, Darío Ponce, Pedrín Díaz, y todo eso fueron homenajeados el domingo. Muy emotivo, porque por ahí también los que están atrás del alambre, gente mayor, dice, con este me emocioné, este lo aplaudí, y hoy, al estar atrás del alambre viendo todos estos gestos, también vuelve la emoción, porque la magia de la mente es que uno vuelve para atrás cuando uno quiere, cierra los ojos y los ve a estas grandes glorias jineteando. Y así, después los conflictos en la casa de gobierno con el gobierno ya es moneda corriente, la gente se queja, pero bueno, nadie hace nada. En Santa Cruz parece que se va a prender fuego la policía, hay una manifestación muy grande de hace varios días en Santa Cruz, porque bueno, por los sueldos tan bajos, que los sueldos están bajo el nivel de pobreza, dice. Entonces, si queremos que nos cuiden, que haya seguridad y no le pagamos bien a la policía, por Dios, entonces estamos cada vez más desamparados. Así son las cosas, lamentablemente hay que decir lo que pasa. El presidente, entre estos cosos del mundial y acá allá donde la gente se distrae, también entregó la concesión del río Paraná por 25 años a Estados Unidos. 25 años. Yo no sé, la constitución nacional será igual en este país, pues el país, la derecha siempre privatizó sin generar fuente de trabajo. Pero si un gobierno tiene 4 años para estar en el mandato, tendría que tomar decisiones por 4 años nada más. Porque también una vez tomó una decisión jodida también para el pueblo, jodida, Menem, que le entregó al grupo Resol, le entregó YPF por 30 años, después entre trámites con Cristina Kirchner y Kicillof, que eran los que estaban de turno como ministro de Economía y presidente, lograron recuperar YPF en Empresa Nacional, lograron recuperar Aerolíneas Argentinas, porque se habían entregado todo así a concesionarios, que lo único que hacen es depredación prácticamente, porque es lo que ha pasado siempre, pero la gente no tiene memoria. Ese es el problema, que la gente, la vida es el presente y el futuro, acá no hay memoria, por eso se repite el mismo error, lamentablemente. Cuando la gente pueda rectificar esa parte interior, nuestro país va a brillar, Vasco. Te mando un abrazo grande, el deseo que esté bien y seguimos.
2: 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A usted que todavía tira un pial como cualquiera y aunque tal vez la cadera no esté mucho para el tirón, no cualquier mancarrón se le va a dir campo afuera. pa' usted amigo tropillero, pa' usted amigo jinete, vaya en Ancao en un flete este saludo campero. 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A usted viejo soguero que en los campos argentinos, en los trabajos más finos es un artista en el cuero. A usted viejo recero que entre uno y otro viaje anduvo en tantos parajes con tropillas por delante y hasta conoce al instante de cada pingo el pelaje. A usted querido abuelo que feliz y sonriente hoy ve sus nietos presentes entre rodaja y pihuelo. Cuando a nosotros el pelo también nos queda barcino, dejemos abierto el camino del dichoso porvenir. Entonces se podrán unir para siempre los argentinos. A usted también, abuelita, la de las manos callosas, como madre bondadosa jamás le faltó la cita. Hoy que vino de visita le dejamos esta flor, a usted que con tanto amor luchó por hijos y nietos, con el mayor de los respetos le rendimos este honor. Y amadrinado al cencerro pido licencia al gauchaje para rendirle homenaje al inmortal Martín Fierro. A Hernández que en el destierro lo exiló en dos ocasiones, sin que valgan sus razones de tierra era un despojo, cada gaucho un desalojo en pago de tantas acciones. Gracias José Hernández por esa obra machaza que simboliza una raza como el ejemplo más grande. Y si es criollo el que mande, como usted supo pedir, tiene un camino a elegir si es gaucho de corazón, defender la tradición que nunca llegue a morir.

0: presidente.
1: Mis amigos, gracias por acompañarnos. La verdad que un gustazo enorme el haber compartido estas 5 horas de información. Mañana nosotros nos vamos a estar reencontrando nuevamente, como lo hacemos habitualmente a las 13 horas, si Dios quiere, por supuesto. Así que gracias por acompañarnos y descanse.
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4: Audiencia de CX4 Radio Rural de todo el país, muy pero muy buenas y frías noches, lloviznas aquí en el sur del país, y bueno, el agradecimiento de estar cada día más gente junto al receptor. El saludo también para Gastón Neves allí en los controles de operación, y bueno, vamos rápido, hoy tenemos dos temas para desarrollar. Uno es caminería rural, qué se hizo y qué no se hizo, y además vamos a comenzar ya ahora por el tema viticultores. Y hablando de esto, vamos a contextualizar la situación y el sector, porque el sector está en una crisis estructural. Prácticamente, si mal no recuerdo, está afectando como el 70% del aparato productivo. Está muy golpeado, y fundamentalmente a los pequeños y medianos productores. Por ello, recientemente se firmó un convenio entre la Intendencia Municipal de San José y el Centro de Viticultores, el cual por el cual se va a dar asistencia técnica a todo el centro y a todos los productores. Y el encargado de ello es el enólogo Francisco Zunino, quien ya está en línea, a quien le agradecemos y a quien le damos la bienvenida y las buenas tardes.
5: Buenas tardes, Roberto, un gusto estar en contacto contigo y con la audiencia de Radio Rural.
4: Muy bien, Francisco, realmente nos llamó la atención, nos llenó de alegría el hecho de que se pueda empezar a asistir a aquellos pequeños y medianos productores, que son muchos y que prácticamente están pasando por un mal momento. Y precisamente para contextualizar, ¿cuál es la realidad hoy del sector?
5: El sector de la vitivinicultura uruguaya, sin duda alguna, vive una etapa de incertidumbre, producto, por un lado, de una caída que se ha venido dando a lo largo de los últimos años en el consumo de vino en el país, unas exportaciones que, si bien son importantes para el tema de poner al vino uruguayo en el exterior, pero no crecen, están estancadas, y eso ha ido generando un excedente de producción que notoriamente ha afectado y fundamentalmente a los pequeños y medianos viticultores, que en este caso son el 100% de los socios que tiene el Centro de Viticultores del Uruguay, que están con precios de su materia prima que no han tenido variaciones desde hace mucho tiempo, y que notoriamente, con el aumento de costos de producción y demás, genera esa difícil situación. Bueno, INAVI ha establecido este año un plan de reconversión, donde muchas de sus autoridades establecen que el tema del arranquío de viñedos es muy importante.
4: Sí, y otros que no, ¿no? Y otros que no,
5: porque yo entiendo de que cuando se planta una hectárea de viñedo, no es para un año, dos años, 10 o 15, sino que es para 30, 40, 50 años, y sobre todo que hay, a nivel de las familias de los pequeños y medianos viticultores, toda una tradición en ese sentido de producción, y que además, por la extensión de sus predios, difícilmente puedan encontrar alguna otra actividad que les dé una rentabilidad mejor de la que le puede dar la vitivinicultura. Entonces, en resumen, hoy el sector tiene esa problemática y, bueno, es obligación de todos los que estamos vinculados al sector buscar soluciones a esos temas, a esos problemas, y por eso cuando las autoridades del Centro de Viticultores del Uruguay plantearon la posibilidad de este convenio, bueno, la intendente de San José, la contadora Ana María Ventaverri, entendió que era una acción positiva y nos encomendó esta responsabilidad que todavía se ha sumado y es aún mayor, ya que la directiva del Centro de Viticultores del Uruguay ha entendido que en lo personal tengo que también integrar la delegación que representa a esa gremial en el directorio del Instituto Nacional de Vitivinicultura.
4: O sea que ahora el centro va a tener otra voz allí en la mesa o sentados a la mesa de INAVI.
5: Sí, exactamente. Faltan los temas que lógicamente se tienen que dar, la firma del ministro de Ganadería, Agricultura y Pesca, que habilite nuestra presencia en el seno del directorio. Y bueno, como lo dijimos el día que asumimos esta responsabilidad, además de ir a defender lo que es la situación de los miembros del Centro de Viticultores, que no es muy distinta sobre todo a nivel de los pequeños y medianos vitivinicultores, o sea, los pequeñas y medianas bodegas, es tratar de tender puentes, primero que nada para unir al sector, que el sector, sobre todo en el ámbito privado, las distintas gremiales que componen la vitivinicultura uruguaya, unan esfuerzos, tengan un programa en común, tengan acciones en común y a partir de allí empezar a plantear posibles soluciones a toda esta problemática, que no, desde nuestro punto de vista, no lo vemos como un imposible, si el Instituto de Vitivinicultura tiene recursos, a diferencia de lo que puede pasar en otras partes del Estado, y bueno, hay que tratar de sumar y convencer para hacer las cosas que hay que hacer en el sector.
4: Precisamente convencer, y eso es lo más difícil, porque es difícil cuando los gremios están desunidos poder lograr la unificación en un bien común.
5: Sí, pero la historia marca otra cosa. El INAVI nació justamente porque en un momento dado todas las gremiales se unieron y reclamaron la instrumentación de un instituto donde el sector privado era mayoría y lo sigue siendo hoy en día. O sea que evidentemente que la opinión de los sectores privados tiene un peso muy importante y donde el Estado o los delegados del Estado, el Ministerio de Ganadería, de Economía y de Industria, tienen que jugar un rol articulador con lo que es la estrategia general del país, pero hubieron logros muy importantes que se hicieron a lo largo de estos 37 años que va a cumplir de creación el Instituto de Vitivinicultura, que se dieron justamente por la unidad del sector y la defensa que el sector y el propio INAVI hicieron para valorar y tener siempre presentes los principios que le dieran bienestar a todos los integrantes, sin importar si son pequeños, medianos o grandes. Y bueno, ahí en eso es lo que hay que poner énfasis y trabajar.
4: Recordamos perfectamente que una de las banderas fue la suya, Zunino, cuando se creó INAVI y fue por muchos años el camino sólido. Pero voy a dejar una pregunta planteada, que es la siguiente. ¿Y qué aporte, teniendo en cuenta la experiencia del enólogo Zunino, que estamos hablando con él, le digo a la audiencia, haría en este 2026 en la mesa de INAVI? 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Zunino, 2026 no es el de aquellas décadas pasadas. ¿Cuál sería la postura del técnico y del Centro de Viticultores en la mesa de INAVI?
5: Hay temas que son fundamentales. Uno de ellos es diversificar el destino de aquellas uvas que tienen menor demanda desde el punto de vista de la elaboración de vino para dirigirlas a otro tipo de productos, que pueden ser el mosto concentrado, que es una azúcar natural de la uva que tiene varias finalidades, que debiera, desde nuestro punto de vista también, y del Centro de Viticultores, analizarse que este producto genuino de la uva debería sustituir el uso de azúcar de caña en las bodegas, tanto para endulzar como para corregir los vinos, y que, por supuesto, con una estrategia que lleve a que el valor sea parecido o muy similar a los efectos de que no se encarezca el producto. Y en ese sentido hay un artículo de ley, hay un proyecto, hay la necesidad de que se haga un estudio profesional al respecto de ese proyecto para ver su viabilidad y dotarlo de viabilidad. Por otra parte, también el buscar caminos para poder exportar vinos con otras ideas innovadoras. No digo que lo que se está haciendo hasta el día de hoy esté mal, pero si a lo largo de muchos años hacemos lo mismo y siempre estamos en el mismo lugar, quizá haya que buscar algunas variables a los efectos de poder llegar con el vino uruguayo a otros mercados o a los mismos mercados, pero con mayores volúmenes. Y ahí hay temas que son muy interesantes de trabajar, tanto a nivel del gobierno, para que cuando se hacen inversiones muy grandes de capitales extranjeros, donde el Uruguay dota de exoneraciones tributarias muy fuertes a muchas empresas, también esas empresas puedan de alguna forma, y sobre todo cuando son países que tienen una alta importación de vinos, puedan contribuir a mejorar los volúmenes de vino que van al exterior. Por supuesto que hay que trabajar en la calidad de los productos para estar acorde a lo que los mercados hoy están demandando. Y bueno, son todas medidas que hay que ir poniendo arriba de la mesa y que tienen que conformar un plan estratégico, pero un plan estratégico hecho por la gente del sector de la vitivinicultura que conoce el tema.
4: Precisamente se adelantó a preguntas que yo ya tenía, pero que ya están respondidas, en lo que tiene que ver con el tema del mosto y una planta de mosto. Pero vamos a una pausa y luego venimos con ese tema. Un segundito, nada más.
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4: Y esta tarde, noche, ya estamos en diálogo con el enólogo Francisco Zunino, a quien le voy a hacer una consulta, enólogo. Acá estamos hablando de que están sobrando siempre millones de kilos de uva. Creo que la última fue de 15 millones. Lo cual se puede especular en cuanto al precio a la baja. Y el tema de la planta de mosto podría ser una herramienta para terminar con ello.
5: Mira, Roberto, te doy una cifra. Recién yo refería al tema de sustituir el azúcar de caña por azúcar de uva. Hoy en día, anualmente, el sector, datos oficiales de INAVI, en promedio está en el entorno de 1.800.000 kilos de azúcar de caña que utiliza. En mosto, en uva, eso significa alrededor de 10-12 millones de kilos de uva, o sea que ahí ya estamos teniendo buena parte de una solución del problema. Pero además de eso, también el mosto concentrado permite la elaboración de jugos, permite la elaboración de azúcares que en otros países limítrofes utilizan las bebidas refrescantes, por supuesto con determinados beneficios fiscales. O sea que lo de la planta de mosto, en la medida que haya un estudio serio, viable, que determine cuáles son las condiciones que tiene que tener esa planta, es totalmente potable. También en el país, recientemente, hay un emprendimiento importante de destilación que permitiría también la obtención de alcohol vínico, que también se puede utilizar para corregir vinos de baja graduación, o también hay mercados que lo demandan. Por eso lo que nosotros señalábamos de diversificar parte del destino de esa uva. También el tema hoy en día, este año ha sido un año muy positivo para los productores de uva de mesa que venden la uva en fresco. Hay que tener en cuenta que el clima también fue un año excepcional, pero hasta el día de hoy tenemos uva uruguaya en los distintos puntos de venta de frutas. Y bueno, hay que trabajar en todos esos temas, sin descuidar, por supuesto, también el tema de competir con, a nivel de los vinos, con los vinos que vienen del exterior, y sobre todo también ahora, a raíz de este acuerdo firmado entre Mercosur y Unión Europea, que permite el ingreso de vinos en envases de capacidades mayores a un litro, y que lógicamente también el país, y ahí INAVI tiene que jugar un rol fundamental en convencer a las autoridades de gobierno, que es necesario buscar que esa competencia sea equilibrada, es decir, que se compita, pero en las mismas condiciones desde el punto de vista económico, sabiendo que Europa es un continente, la Unión Europea en particular, es una organización que subsidia fuertemente a los viticultores de sus países integrantes.
4: Ardua tarea, Zunino. ¿Cuál va a ser los dos o tres puntos fundamentales para empezar a trabajar en la mesa de INAVI?
5: Bueno, hoy estamos trabajando con la directiva del Centro de Viticultores. Primero que nada, en tratar de ayudar o promover que haya un llamado a consultoría con tanto nacional e internacional con el tema del mosto, pero que se tenga en cuenta allí el artículo de ley vigente y que no sea lo que ya pasó una vez,
4: que lo rechazaron.
5: Con el fin de cumplir con la ley se hicieron algunas cosas que hoy, a la luz incluso de comentarios de las propias autoridades de INAVI, fueron informes muy débiles.
4: En fin. Y el tiempo pasa y los productores van quedando
5: en
4: el camino por política cerrada.
5: Exactamente. Entonces, ese es un tema. Y el otro tema fundamental es buscar dar las condiciones, una vez que se viabilice el tema este de la producción de mosto, para que se pueda sustituir el azúcar de caña por azúcar de uva con valores parecidos, para lo cual habrá que buscar una ingeniería económica que así lo permita. Quiero señalar una cosa que es muy importante. El 90% del azúcar de caña que se está utilizando a nivel de las empresas Bodegueras es importada, o sea que no estamos acá diciendo, bueno, sustituimos el azúcar uruguaya y generamos un problema con los productores de azúcar, no, acá es azúcar que viene del extranjero.
4: Acá podemos hacer economía circular.
5: Exactamente, y en eso hay que estar, en
4: Perfecto.
5: eso hay que estar.
4: Zunino, muchísimas gracias. Lo invito a quedarse en sintonía porque ya vamos a hablar de caminería rural, que tiene mucho que ver también y en forma paralela con el sector vitivinícola.
5: Por
4: Gracias por.
5: supuesto que sí, y a las órdenes, como siempre, Roberto, un
4: Gracias por toda
5: gusto,
4: esta información.
5: y el deseo de éxito en esta etapa de comunicación radial.
4: Muchísimas gracias. Muy buenas noches y seguimos así adelante.
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4: Y rápidamente ya vamos a tomar contacto con el presidente de la Asociación Nacional de Control y Participación Ciudadana, el economista Jorge Núñez. Jorge, muy buenas noches, bienvenido.
0: Buenas noches, Roberto. Buenas noches, equipo, y un saludo a la audiencia.
4: Bueno, para nosotros, las felicitaciones a la distancia. Me acabo de enterar a través de los medios de prensa internacionales de que han sido reconocidos, y yo quisiera que tú los contaras a la audiencia. ¿Qué significa esta distinción internacional que han recibido?
0: Bueno, la verdad que estamos muy felices. Hoy, hace un ratito, hace una hora, hora y media, el vicepresidente nuestro, Jorge Hernández, me dice, viste que recibimos un correo desde un CAC, y yo le digo, estoy con un poco de gripe, y le digo, déjame ver a ingresar. Y sí, la verdad que la UNCAC viene a ser la Convención de las Naciones Unidas contra la Corrupción. Es el único instrumento, por decirlo de alguna manera, universal, jurídicamente vinculante en materia de lucha contra la corrupción. Y para nosotros en Uruguay, que lo hablabas también hace pocos minutos con mi hijo que está en Estados Unidos, realmente, a ver, somos chiquitos, pero bueno, pero también de alguna manera venimos trabajando en la asociación con mucho esfuerzo, y que nos hayan reconocido como miembros plenos de esta organización que tiene su sede en Viena, en Austria, bueno, es un antes y un después para nosotros, porque vamos a poder con este instrumento, que es un instrumento justamente efectivo en lo que hace a la jurisdicción, para poder presentar eventuales hechos de que se apartan de la legalidad ante un organismo como es las Naciones Unidas o la Comisión Interamericana de Derechos Humanos, ¿no?
4: Bien, las felicitaciones a todo el equipo de la Asociación Nacional. Ustedes han denunciado, han hecho muchas denuncias, pero una de ellas es el supuesto desvío de fondos que llegaban o que llegaron a las intendencias para caminería rural. Estamos hablando de qué montos estimados.
0: Bueno, es una buena pregunta ahí, Roberto, y audiencia, porque nosotros hemos hecho la investigación desde 2020, en la administración pasada, el 2024, el quinquenio que cumple el presupuesto nacional, la ley 19.924, artículo 666, proyecto 994 y 999, y en ellos ahí encontramos una diferencia en el que el proyecto de ley del presupuesto nacional marcaba un monto de aproximadamente unos 200 millones de dólares, y después cuando empezamos a investigar y fuimos a fondo, encontramos que también

0: 600 o 600 más 200, porque realmente no queda claro. Tuvimos un Zoom con algunos colegas, yo le recuerdo a la audiencia que he trabajado para el BID y para el Banco Mundial, y bueno, en ese intercambio nos dijeron que nos confirmaron que sí, que teníamos razón, que eventualmente teníamos que ir a la OPP, que es lo que hicimos. Concurrimos con la comisión directiva a la OPP y le dijimos, mire, señores, acá hay una diferencia, son 200 o son 600. Esto fue, recuerdo bien, en marzo del 2025, cuando asumían las nuevas autoridades de la OPP. Nos reunimos con el doctor Arenas, director de descentralización, que aprovecho ahí, Roberto, perdón, y audiencia, perdón, agradecer porque...
1: Perdón, sí. Jorge, perdón. Yo lo que quiero es hacer un paréntesis. Recordemos que desde el año 2021 el control o certificación de obras en caminería rural y asignación de recursos depende de las intendencias departamentales.
0: Exacto. Eso es justamente lo que nosotros nos llamó la atención, de la falta de control preventivo del gasto público. Es decir, el artículo 211 de la Constitución dice que tiene que haber una auditoría independiente. No puede haber una, es decir, que yo te doy le damos la plata, la OPP, por la vía de rentas generales, hace la transferencia y realiza la obra pública, ya sea contractual o por los propios medios de la intendencia, y se hace la obra pública y se audita el costo, calidad y garantía. Entonces, cuando le entregamos esta información al doctor Arenas, que reitero que nos gustaría agradecerle porque fue transparente, nos pidió un tiempo para analizar la información que le entregábamos y confirmaba vía un recorte de prensa, me acuerdo en aquel momento, abril de 2025, que teníamos razón. Confirmaba que a partir del 2021 se habían transferido dineros públicos desde el programa de caminería rural 999 hacia los gobiernos departamentales sin el control preventivo del gasto, es decir, sin haber el Tribunal de Cuentas o la Oficina de Auditoría generado la auditoría de cada obra pública. Es decir, bastaba solamente con una declaración jurada por parte de la Intendencia. Ah, ¿cómo nos aseguramos los ciudadanos? Y al hecho está de que no hubo costo, calidad y garantía, tal es así que tenemos hoy en día un programa de caminería rural que es ruinoso, que no es eficiente, es otra de las, después podemos conversar sobre la identificación de ineficiencias, que vemos que esto corta transversalmente al presupuesto nacional, donde no solamente el programa Caminería Rural encontramos esta situación de falta de control preventivo del gasto público, falta de auditorías independientes que reflejen costo, calidad y garantía. Y esto no es chino, esto es en español, simplemente que tiene que haber una independencia de cada uno en su lugar. Es decir, si la obra pública la ejecuta los gobiernos departamentales, tiene que haber un organismo por fuera, como lo marca el Organismo Internacional de Entidades Fiscalizadoras Superiores, donde el Tribunal de Cuentas es miembro pleno, tiene que haber una auditoría independiente que controle costo, calidad y garantía, Roberto y audiencia.
1: Sí, yo recuerdo un eslogan de una empresa que vendía gaseosas y decía, nos conocemos todos. Y acá está el amigo allá, el otro amigo acá y la firma de uno y el otro. Y bueno, aquí no hay transparencia.
0: No hay transparencia y por eso nos llevó a la Comisión Directiva y a la Asamblea General a tomar una decisión de ir a la justicia. Presentamos la denuncia penal el primero de septiembre del 2024. Están corriendo los plazos. Sabemos que hay cinco autoridades de la administración pasada en calidad de indagados.
1: ¿Autoridades? Bueno, perdón, ¿autoridades o funcionarios menores, de menor escala?
0: Bueno, está bien, ahí nosotros denunciamos a quienes por informantes como presentamos la nota al señor ministro de Economía, que es parte de la denuncia que le presentamos al ministro Done, la información por informantes que tenemos, que fue una autoridad clave desde la administración pasada de la OPP, que tomó la decisión unilateral de no controlar más la obra pública en este país del programa Caminería Rural. Obra pública que he financiado, reitero, en muchos casos, en lo que hace el proyecto 994, dentro del presupuesto nacional por el Banco Interamericano de Desarrollo, que es

0: Esto es, lamentablemente, yo digo, como ex funcionario, debo decir, no lo he visto en ningún otro país, jamás lo he visto esto. Es una cosa que, no sé, que
1: ¿Qué pueden
0: preocupan.
1: esperar ahora de la OPP?
0: Y nosotros, por suerte, como decíamos, recibimos una confirmación del doctor Arenas que iban a volver a las certificaciones de costo, calidad y garantías, implementando el artículo 33 bien digo, el artículo 33 del texto ordenado de contabilidad de administración financiera del TOCAF, es decir, hacer licitaciones públicas que sean competitivas y que un organismo independiente pueda certificar costo, calidad y garantía. Eso es lo que esperamos desde, bueno,
1: Bien.
0: próximamente presentaremos ante estas nuevas autoridades. Nos confirmaron que iban a hacer creo que compartí con producción ahí Roberto y
1: Sí.
0: equipo las declaraciones del doctor Arenas que iban a
1: Claro.
0: revertir, la palabra que
1: Esperemos
0: utilizó
1: que
0: es
1: sí. Se nos va el
0: revertir la
1: tiempo.
0: certificación.
1: Se nos va el tiempo.
0: Sí.
1: Y lo más importante de todo esto, y ya cerramos, Núñez, es que la justicia acelere los procesos. No puede ser que desde
0: Sí,
1: el
0: totalmente.
1: 2024, estamos en el 26, 2 años para 5 personas que están indagadas.
0: Sí, quizás es un poquito más. Yo debo reconocer que para la señora fiscal, que nos hemos reunido varias veces con ella, yo entiendo que es un tema bastante delicado porque acá se cruzan varios organismos, ¿no? El principal y es el responsable es la OPP, que es quien transfiere los
1: Sí.
0: dineros sin el control preventivo del gasto.
1: Y
0: El
1: después
0: control
1: todas las
0: preventivo del gasto,
1: intendencias.
0: que es, que, perdón.
1: Y después todas las intendencias.
0: Claro, las 19 intendencias, los gobiernos departamentales que
1: Nos tenemos
0: asumieron la
1: que ir, Jorge.
0: responsabilidad de hacer la obra, de generar la obra, obtener los desembolsos de la OPP y ellos mismos de declararla exitosa la obra. No sé de qué éxito están hablando. Y por el otro lado, el Tribunal de Cuentas, que es el único responsable en el control preventivo, según el artículo 211, que no hubo declaración alguna en este caso, en un proyecto tan importante como es
1: Jorge,
0: este, no, sol,
1: nos
0: no
1: tenemos que
0: solamente
1: ir.
0: por los dineros públicos, sino por el
1: Claro.
0: costo, por el efecto que puede tener en los derechos humanos, los accidentes que pueden haber
1: Claro.
0: en la caminería rural.
1: Llegamos al final, Jorge, lamentablemente. Un tema que da para más, pero lo vamos a seguir tratando. Que tengas muy buena noche y muchísimas gracias por estar.
0: Gracias por la oportunidad y un saludo a la audiencia.
1: Y así, amigos, llegamos al final. Nos quedamos cortos, pero bueno, será hasta la próxima. Gracias por acompañarnos. Hasta el domingo que viene.
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Muy bienvenidos a Radio Transmundial. Aquí les habla Elizabeth La Rosa y para mí es una gran alegría recibirlos en este día tan especial. Estamos a día domingo, un día en que vamos a compartir muchos contenidos que vienen de diferentes hermanos que nos van a estar hablando desde la Biblia, la palabra de Dios, y espero que sea de bendición para ustedes todo lo que vamos a compartir en instantes nada más hasta la medianoche, que espero que nos acompañen hasta el final. Y quiero comenzar leyéndoles un versículo que está en el libro de los Salmos 27:1, que dice: "El Señor es mi luz y mi salvación, ¿de quién temeré? El Señor es la fortaleza de mi vida, ¿de quién he de atemorizarme?". Así que tengamos presente este versículo en la semana cuando nos enfrentemos a los desafíos de la vida, a las situaciones que estemos pasando. Recordemos que el Señor es nuestra luz, que es nuestra salvación, como dice en este versículo en el Salmo 27:1, que les animo a que lo estén leyendo luego en sus casas. Y ahora sí, los voy a dejar en compañía de nuestra propuesta de hoy, que ya mismo comienza con Charlando con el Pastor Lemuel La Rosa. Luego seguiremos escuchando al Pastor Samuel Pérez Millos desde España, y también podremos escuchar hoy los espacios de Piebu, de Esperanza en la Ciudad, y terminaremos como siempre con los grandes temas del Pastor Salvador de Lutri, y por supuesto en medio tendremos otros espacios, reflexiones y programas para compartir con ustedes. Así que no se vayan, quédense con nosotros hasta el final, que hay mucho para compartir.

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1: Saludos fraternos, oyentes de Charlando con el Pastor. Les habla Lemuel La Rosa y estoy junto a todo el equipo de RTM Uruguay para compartir este espacio y damos gracias a Dios que lo podemos hacer con toda libertad. 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Sigo ahora con la serie Más que vencedores en Cristo. Y el texto principal, el texto bíblico principal de esta serie que escribió San Pablo está en la carta a los Corintios, la primera carta, capítulo 10, verso 13, y que usted recordará, yo ahora lo voy a repetir, dice: no os ha sobrevenido ninguna tentación que no sea humana, pero fiel es Dios, que no os dejará ser tentados más de lo que podéis resistir, sino que dará también, juntamente con la tentación, la salida, para que podáis soportar. Así que decíamos en programas anteriores que la avenida de la consagración tiene sendas que debemos transitar para resolver las tentaciones que nos sobrevienen. Primero, reconocer que estamos en batalla continua. Segundo, debemos confiar en Dios. Tercero, Dios nunca nos abandona. Y en cuarto lugar, parte de esta avenida de la consagración es la senda que se llama No estamos solos, Jesús está con nosotros. Bien, estas son las avenidas y las sendas que ya hemos tratado en estos espacios de Charlando con el Pastor. En los últimos encuentros les he hablado acerca de el orgullo que nos conduce a la destrucción. Y puse como ejemplo a Usías, el joven rey de Israel. Él es un ejemplo de las afirmaciones que acabo de hacer, tanto en este encuentro de hoy como en programas anteriores. No voy a leer toda la historia de Usías, pero usted puede hacerlo en Segunda de Crónicas, capítulo 26. Cuando Usías tenía 16 años, comenzó a reinar sobre Judá. Las circunstancias históricas, la situación de Israel que es narrada en las crónicas, lo pusieron en el trono a los 16 años. Era un adolescente. Reinó 52 años. A los 68 años tuvo problemas. Los años restantes de su vida los vivió en una casa apartada que no era parte del palacio y dejó de ser rey. ¿Qué pasó? En la historia de Usías, el joven rey se narra que fue uno de los reinados más prósperos de Israel. Llegó a tener 307.000 soldados que estaban a sus órdenes. Tenía pozos de agua por todos los lugares difíciles del país. Fortaleció las fronteras. Era admirado por sus enemigos, reconocido por su inteligencia y astucia. Segunda de Crónicas 26 dice que hizo lo recto ante los ojos de Jehová. No se dice esto de todos los reyes de Israel. Usías está entre los pocos que reciben ese título. Tampoco se dice de todos los cristianos, se dice que durante toda su vida sirvió a Dios, hizo lo recto ante Dios. Acá tenemos a Usías y la historia dice que hizo lo recto ante los ojos de Jehová siempre. Sin embargo, hizo algo que no debía. Sufrió un proceso que lo llevó a una situación de autosuficiencia y orgullo. Y en un acto puntual destruyó todo lo bueno que había hecho antes. Se sintió un ser superior. Dios ha estado conmigo, Dios me ha prosperado, ha hecho lo bueno. Y su razonamiento comenzó a llevarle a pensar en sí mismo más que en Dios. Y bien sabemos los cristianos que si algo somos, es por la pura gracia y misericordia de Dios. Y que si no fuera por la gracia y misericordia de Dios, ya estaríamos consumidos, como dijo el profeta. Pero Usías no conocía esa parte y su corazón se llenó de orgullo. Quiso ocupar el lugar de otras personas, ponerse encima de los demás, sentirse superior a todos. Y en ese momento Dios lo castiga con lepra en su frente. Y fue puesto aparte. Y todo lo que significaba para el pueblo judío tener a alguien con lepra se cumplió en él. La lepra era indicio de castigo de Dios. Así que todos supieron que Usías había pecado contra Dios. Lo pusieron aparte en una casa y ahí estuvo varios años hasta que se murió. Comenzó bien, terminó mal. El hecho de que comencemos bien y que estemos hoy bien, no significa que vamos a terminar bien. Así que tenemos que estar atentos, velando y orando todos los días de nuestra vida hasta el último momento y que se pueda decir de usted, hizo lo recto durante toda su vida delante de Dios. Y sería bueno que en su sepelio se pueda decir, por ejemplo, hizo lo recto ante los ojos de Jehová, y la familia y todos son testigos de esto. Para finalizar nuestro segmento inicial de Charlando con el Pastor de hoy, le hago una pregunta. ¿Cómo podemos vencer en la hora de la tentación con el orgullo? El apóstol Pedro fue tentado por el orgullo y salió adelante. voy a comentarles de esto en el segundo segmento de nuestra charla pastoral de hoy. Recuerde que seguimos adelante un poco más hoy. No se vaya, enseguida vuelvo.

0: Bien, luego de esta pausa continuamos con nuestra charla pastoral. Estoy con el tema general, Más que vencedores en Cristo, basado en el texto bíblico de la primera carta de Pablo a los Corintios, capítulo 10, verso número 13. Quiero ir redondeando el tema este de el orgullo que nos conduce a la destrucción, como le ocurrió al rey Usías. ¿Cómo podemos vencer? Me preguntaba al final del segmento anterior de Charlando con el Pastor. ¿Cómo podemos vencer en la hora de la tentación? Con el orgullo. El apóstol Pedro fue tentado en todo por el orgullo y supo salir adelante. Voy a leer en Primera de Pedro, capítulo 5, verso 6, palabras del apóstol Pedro. Humillaos, pues, bajo la poderosa mano de Dios, para que Él os exalte cuando fuere tiempo. Palabras de Pedro el apóstol. La humildad es el arma efectiva para vencer al orgullo. La humildad. Recuerde usted al publicano de la parábola y recuerde lo que dijo Jesús al final de esa parábola. ¿Quién subió justificado? El que se humilló. No el que se enalteció. ¿Será posible decir eso de nosotros? Fue una persona que se humilló ante Dios, que reconoció su insuficiencia, reconoció sus debilidades, se humilló por eso bajo la poderosa mano de Dios. ¿Será posible que digan eso de usted, de mí? Así que delante nuestro, al reino de los cielos, van los que se humillan, reconociendo que el único que puede darles libertad y victoria es la poderosa mano de Dios. Veamos nuestras propias vidas. ¿Quién soy yo, Señor, ante ti? ¿Soy como el joven David? ¿Soy como Usías? ¿Tengo las actitudes del fariseo o del publicano en la parábola de Jesús? ¿Quién soy, Señor, delante de ti? Tú conoces mi corazón, tú conoces mis sentimientos, mis deseos, aspiraciones, sueños. ¿Quién soy yo, Señor? ¿Soy el humilde de corazón que tú quieres que sea? Señor, estoy practicando la humildad, la humillación, para que tu nombre sea engrandecido y para que el crédito de todo lo que digo o hago sea para tu gloria, para tu honra, y no para que mi nombre aparezca en las marquesinas, en los libros. Señor, quisiera pedirte que nuestros recuerdos ante ti, luego que nos vayamos, sean tan claros que podamos decir, caminó con Dios, honró a Dios. Por eso, Señor, te pedimos hoy que nos enseñes a velar y a orar para no entrar en la tentación del orgullo. ¿Qué le parece, amiga y amigo oyente de Charlando con el Pastor? Ahora, en los minutos que me restan, quiero seguir tratando el tema del orgullo humano. Esto es muy serio. Podemos afirmar que para nosotros lo mejor es sentarnos a los pies de Cristo. Y cuanta mayor sea su influencia en nuestras vidas, menos problemas tendremos. Pero el orgullo siempre tiene la intención de separarnos de Cristo. El orgullo siempre ha de llevarnos a distanciarnos de Dios, a distanciarnos de la Biblia, a distanciarnos de la oración, a distanciarnos de los demás. El orgullo nos alejará de buscar la buena voluntad de Dios, que decimos y creemos es buena y agradable. Dos cualidades que nos enseña San Pablo en su carta a los romanos. Desde el principio, los seres humanos fuimos tentados a separarnos de Dios. Y la mejor forma que encontró Satanás fue ofrecer a la mujer y al hombre la posibilidad de llegar a ser como Dios, sabiendo el bien y sabiendo el mal. Seréis como Dios, les dijo. Y la curiosidad llevó a la desobediencia, y la desobediencia a la condenación y a la salida del paraíso que Dios había creado para ellos. ¿Cuánto daño nos produce caer en la tentación de la autosuficiencia y del orgullo? Si bien el tema nos resulta de difícil presentación, hay que encararlo, porque está mencionado en la Biblia muchas veces, y muchas veces ilustrado con personas, y aún con un pueblo, el israelita, y luego en el Nuevo Testamento, con personas integrantes de los discípulos de Cristo, y luego con la Iglesia, donde en diferentes formas se fue manifestando no sólo en los que integraban la Iglesia, sino judíos convertidos, gentiles convertidos, en todos. El orgullo también ganó el corazón de muchos líderes y siervos de Dios a través de la historia. Vemos la historia en el Antiguo y Nuevo Testamento de la Biblia y tiene ejemplos claros. Luego, las posteriores acciones del cuerpo de Cristo a través de la historia se encargan de traernos las malas noticias de mujeres y hombres, algunos líderes que se han tentado con el orgullo, con la autosuficiencia y se han apartado de Dios. Cabe decir que la esencia de la tentación del orgullo es lograr que la persona se sienta capaz, suficiente, poderosa, más inteligente que los demás. Hemos visto que eso le pasó al rey Usías. Él comenzó a ser rey cuando era joven y reinó por 52 años, pero al final fue seducido por el orgullo que fue ganando espacio en su corazón. En realidad, no hubo un rey, uno solo, en todo Israel, que lograra tantas cosas que favorecieron al pueblo como Usías. Aplicó toda la tecnología que conocía y la que le traían de otras partes para mejorar la calidad de vida del pueblo. Mejoró sus ejércitos. Al tiempo de llegar al final de su reinado, había 307 hombres que estaban rodeándole en forma muy leal y miles de soldados en sus legiones. Los pueblos alrededor de Israel le respetaban. No encontramos grandes conflictos bélicos en la historia de este rey porque estableció una forma de respeto hacia él y hacia el pueblo y, sobre todo, hacia Dios. Usías poco a poco fue sintiéndose autosuficiente. Y eso lo fue enfriando en su fe, lo fue apartando de Dios. Yo le invito hoy a abrir su Biblia para ir finalizando nuestro encuentro de hoy y leer en Proverbios 29:23, que dice así: la soberbia del hombre le abate, pero al humilde de espíritu sustenta la honra. Proverbios 29:23. ¿Conoce usted a la soberbia? Le voy a hablar de ella un poco más en el próximo encuentro de Charlando con el Pastor. Ahora llego al final de mi tiempo. Radio Transmundial Uruguay sigue su programación hasta la medianoche de hoy. Ahora deseo de todo corazón que Dios le bendiga.
1: Hasta aquí compartimos Charlando con el Pastor Lemuel La Rosa. Nos volveremos a encontrar la próxima semana para seguir profundizando en el legado bíblico.
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1: ¿Qué tal? ¿Cómo está? Bienvenido a Gracia y Verdad junto al pastor Samuel Pérez Millos desde España. Hoy comenzaremos a estudiar la primera carta a los Corintios. El estudio sistemático de esta epístola traerá al conocimiento las circunstancias, problemas y actividades de la iglesia en tiempo de los apóstoles. Escuchemos con atención entonces al pastor Samuel Pérez Millos.
2: Arrancamos hoy con el estudio de la carta primera a los Corintios. Leemos el pasaje que vamos a considerar. Capítulo 1, versículos 1 al 9, y dice así: Pablo, llamado a ser apóstol de Jesucristo por la voluntad de Dios, y el hermano Sóstenes, a la iglesia de Dios que está en Corinto, a los santificados en Cristo Jesús llamados a ser santos, con todos los que en cualquier lugar invocan el nombre de nuestro Señor Jesucristo, Señor de ellos y nuestro. Gracia y paz a vosotros de parte de Dios nuestro Padre y del Señor Jesucristo. Doy gracias a mi Dios continuamente por vosotros, por la gracia de Dios que os fue dada en Cristo Jesús, porque en todas las cosas fuisteis enriquecidos en Él, en toda palabra y en todo conocimiento, en la medida en que el testimonio acerca de Cristo ha sido consolidado en vosotros, de tal manera que nada os falta en ningún don, a los que esperáis anhelantes la revelación de nuestro Señor Jesucristo, el cual también os afianzará hasta el fin, para que seáis irreprensibles en el día de nuestro Señor Jesucristo. Fiel es Dios, por el cual fuisteis llamados a la comunión con su Hijo, Jesucristo, nuestro Señor. Epístola a los Corintios. Antes de cada estudio vamos a dar objetivos. ¿Qué pretendemos con lo que vamos a hacer? En primer lugar, vamos a tratar de conocer algunos aspectos generales de la iglesia en Corinto. Después, conocer las razones que dieron lugar a este escrito. En tercer lugar, introducirse en el estudio de la epístola, estableciendo el bosquejo de estudio de la misma. En cuarto lugar, conocer los aspectos generales más notables de la carta. En quinto lugar, identificarse con la visión que Pablo tenía de la iglesia para hacerla propia. 5 objetivos para estos versículos que hemos leído. No vale estudiar la teología fría, sistemática, metiendo datos en la cabeza, sino que estos tienen que tener un resultado en la vida personal. Por tanto, comenzamos con la introducción de la carta. La importancia del estudio de la primera carta a los Corintios es evidente. Primero, por tratarse de un escrito bíblico, inspirado con autoridad y poder divinos para edificar y preparar al creyente, capacitándolo para toda buena obra, como Pablo escribe a su colaborador, hijo espiritual Timoteo, en la segunda carta, capítulo 3, versículos 16 y 17. En segundo lugar, porque el escrito está destinado a la iglesia de Jesucristo, sin ubicación concreta ni tiempo histórico determinado, como está en el versículo 2, a la iglesia de Dios. En este caso, la que está en Corinto, pero en general cualquier iglesia en cualquier tiempo. En tercer lugar, porque el escrito aborda problemas eclesiales que son experiencia de la iglesia en todos los tiempos y de forma muy especial en el momento actual. No es posible entender la grandeza y debilidad de la iglesia local sin adentrarse en el contenido de la carta a los Corintios. Su estudio permite el aliento necesario cuando los problemas eclesiales aparecen y da la impresión de que no tienen solución o que la Iglesia ha llegado a un nivel de decadencia irrecuperable. Por otro lado, la epístola enseña el modo de actuación para abordar la dinámica de la congregación. En ella, el Espíritu regula y establece las normas disciplinarias, el orden en las reuniones, el ejercicio correcto de los dones espirituales, el uso legítimo de la libertad cristiana, todo ello vital para la conducción de la Iglesia en cualquier tiempo. La problemática familiar, el matrimonio y sus incidencias, las situaciones de deserción de los infieles son consideradas claramente en ella. Todos estos y otros muchos temas constituyen una enorme riqueza que Dios revela en ella, a lo que es necesario prestar atención reiteradamente para un buen desarrollo de la congregación y de la vida de cada creyente conforme al plan que Dios ha establecido para ello. Consideremos algo rápidamente sobre la ciudad de Corinto. Estaba situada a 8 kilómetros del istmo y del canal actual, que todavía existe. Su fundación se remonta a unos 1000 años antes de Jesucristo, estoy hablando de la ciudad, no de la iglesia. Conoció un primer periodo de prosperidad bajo el dominio de los tiranos, siglo VI antes de Cristo, y otro posterior en la época helenista. Fue destruida por los romanos en el año 146 antes de Cristo y reconstruida por Julio César en el año 46 antes de Cristo. Era una ciudad moderna en tiempos de Pablo. Fue la capital de la provincia senatorial de Acaya y se gobernaba por un procónsul. Hechos 18:12. Por su ventajosa posición entre dos mares, con el puerto de Cencreas al oriente y el del Aqueo al occidente, a través del istmo que se transportaban mercantías y pequeñas embarcaciones, la ciudad era pujante. La ciudad no estaba propiamente en el istmo, sino algunos kilómetros al sudoeste, en la ladera de una montaña con terrazas escalonadas al pie del abrupto Acro Corinto. Tenía calles rectas y el foro. El templo de Apolo, del que todavía se conservan algunas columnas, tenía 5 o 6 siglos cuando lo vio Pablo. La población se calculaba en unas 200.000 habitantes libres y 400.000 esclavos. El lucro principal debía ser romano en tiempos de Pablo. Los nombres de Justo, Cayo, Cuarto, Tercio, Fortunato y Lucio, que aparecen en el escrito, son romanos. Había una colonia judía muy numerosa, como ocurría en todas las partes del mundo antiguo. Ahora, la moral, deteriorada absolutamente, especialmente por la presencia en la ciudad del templo de Afrodita, que poseía, según el historiador Estrabón, más de 1000 mujeres prostitutas sagradas. Existía entonces el dicho «vivir a lo Corinto» para expresar la manera de vivir las personas inmorales o de vida licenciosa. Así era Corinto. Ahora, ¿cómo era la iglesia en Corinto? La fundación de la iglesia en Corinto tuvo lugar en el segundo viaje misionero de Pablo. Estamos hablando de una iglesia en la que el apóstol actuó para su fundación. Pablo afrontó el desafío de la evangelización de una ciudad así con cierto temor. Capítulo 2, versículo 3. Y yo me presenté ante vosotros con debilidad y con temor y mucho temblor. El Señor lo animó a hacerlo. Él le dijo, persiste, Pablo, porque hay mucho pueblo en este lugar. Diariamente trabajaba Pablo en un empleo secular, junto con dos personas, amigas, hermanas de él, espiritualmente hablando, Priscila y Aquila. Predicaba el Evangelio cada sábado en la sinagoga, Hechos 18:4. Timoteo y Silas le ayudaban en la predicación, Segunda a Corintios 1:19. Cuando tuvo que dejar la sinagoga por la persecución, continuó predicando con éxito en un lugar próximo. Mirad Hechos 18:8. Fue llevado Pablo ante Galión por la oposición judía. Donde Pablo iba, los judíos iban. Donde Pablo predicaba, los judíos atacaban. Fue absuelto de las acusaciones. La iglesia estaba compuesta probablemente de todos los tipos de habitantes de la ciudad, entre ellos muchos esclavos. La mayor parte no se distinguían por una posición social elevada, tanto económica como culturalmente. Versículo 26 del capítulo 1. Pues mirad, hermanos, vuestro llamamiento, que no sois muchos sabios según la carne, ni muchos poderosos, ni muchos nobles. Sigo el versículo siguiente, sino que escogió Dios lo necio del mundo para avergonzar a los sabios, y escogió Dios lo débil del mundo para avergonzar a lo fuerte. Había, sin embargo, excepciones, como eran Sóstenes y Erasto. Podéis ver las referencias en Hechos 18:17 y en Romanos 16:23. Algunos de los creyentes parece que habían estado profundamente esclavizados por el pecado. No es de extrañar en una ciudad como aquella. Las relaciones de Pablo con la iglesia son peculiares. Después de 18 meses de permanencia, Pablo partió para Éfeso, donde ejerció el más largo de sus ministerios en un solo lugar. Debido a su condición de fundador de la iglesia, los corintios buscaron su ayuda en momentos necesarios. Por eso él estaba bien informado de la iglesia en Corinto. La familia de Cloé le informó también sobre la falta de armonía en la iglesia. Capítulo 1, versículo 11. Porque he sido informado acerca de vosotros, hermanos míos, por los de Cloé, que hay entre vosotros contiendas. La iglesia envió una carta a Pablo, formulándole algunas preguntas. Mira, por ejemplo, el capítulo 7, versículo 1. En cuanto a las cosas de que me escribisteis, bien le será al hombre no tocar mujer. Está hablando de unas consultas que le hace. Que ese vivo capítulo, versículo 25. En cuanto a las vírgenes, capítulo 8, versículo 1. En cuanto a lo sacrificado a los ídolos, en cuanto a los dones espirituales, etcétera, etcétera. Por tanto, la carta primera a los corintios obedece, entre otras cosas, a responder estas preguntas. Pablo prometió también una visita a la iglesia que no se estaba cumpliendo y que le sirvió a algunos para decir no tiene palabra. Esta visita no podía ser hasta después de Pentecostés, capítulo 16, versículo 8. La correspondencia corinta. Pablo escribió anteriormente a esta carta a la iglesia. Os escribí por carta que no os juntéis con los fornicarios. Hay una carta anterior que no tenemos. Luego esta primera sería la segunda carta. Este escrito no se conserva, el primero de ellos. Y posteriormente se produce este nuevo escrito que tenemos como la primera epístola. Debido a dificultades hubo una tercera carta. Es decir, un escrito después de este primero. Pablo lo califica como un escrito de muchas lágrimas, 2 Corintios 2:4. Estaría entre la primera y segunda de las que tenemos nosotros en la Biblia. En esta carta tampoco se conserva. El Espíritu Santo sabe por qué. Finalmente hay un cuarto escrito que sí que se conserva como segunda epístola a los corintios. Está claro. Yo creo que a lo mejor no, lo repito. Pablo escribe una primera carta que no tenemos. Pablo escribe una segunda carta que es la primera que nosotros tenemos. Pablo escribe una tercera carta que no tenemos. Y Pablo escribe la cuarta carta que es la segunda que nosotros conservamos en nuestra Biblia. Motivos, lugar y fecha. Los motivos de la carta son varios. Corregir los males que estaban destrozando literalmente la iglesia. La arrogancia y las divisiones, capítulo 1 hasta el capítulo 4. El pecado interno dentro de la iglesia, capítulo 5. Los pleitos ante tribunales paganos, capítulo 6. La inmoralidad, capítulo 6, también 12 al 20. Responder a las preguntas que le habían formulado. Por tanto, estos son los motivos. En esas preguntas hay algo sobre el matrimonio y la vida cristiana, capítulo 7. Hay también sobre el casamiento o el celibato, dentro de ese mismo capítulo 7, sobre la comida de carnes sacrificadas a los ídolos, en el capítulo 8. Establecer algunos principios para el culto público, porque tenía muchos problemas en él, entre otros, dentro de ese apartado, el atuendo femenino, capítulo 11, la cena del Señor, también en el capítulo 11, y sobre el uso de los dones, tres capítulos, 12 al 14, 12, 13, 14. Exponer con detalle la doctrina tocante a la resurrección, capítulo 15. Estos son los motivos principales. Lugar de redacción. Fue escrita desde Éfeso, capítulo 16, versículo 8. Fecha. Fue escrita cerca de Pascua. Por el capítulo 5, versículo 7 al 8, lo podemos notar, llegaremos ahí. Pablo pensaba seguir en Éfeso hasta después de Pentecostés, capítulo 16, 8. Su salida de Éfeso fue precipitada, y antes de lo que él había calculado, lo podéis ver en Hechos capítulo 20, versículo 1. Por tanto, se puede datar esta primera carta que nosotros tenemos en el año 56 o 57. Paternidad literaria. Evidencias externas. La atestiguación de la carta como epístola de Pablo es la más antigua de todos sus escritos, mencionada ya por Clemente de Roma sobre el año 95, citada como de Pablo por otros muchos, como por ejemplo Policarpo, Ignacio Mártir, Justino, Ireneo, Clemente de Alejandría. Todo reconoce el escrito, que el escrito era de Pablo. Bosquejo. Es un bosquejo muy extenso, de modo que si doy el bosquejo ahora, no seréis capaces de recordarlo, así que voy a hacer otra cosa. Vamos a ir dando en cada párrafo que estudiemos el bosquejo correspondiente. Para el estudio de hoy, el bosquejo es, primero, saludos, versículos 1 al 9. Dentro de él, dos apartados. Gratitud, versículos 4 al 9. Y ahí comenzamos con el saludo, versículos 1 al 9. Al 3. Aparece primeramente la presentación, versículo 1. Pablo, llamado a ser apóstol. Pablo, el apóstol. Llamado a ser apóstol. Literalmente, Pablo llamado apóstol. Está en el texto griego. Apóstol de Cristo por llamamiento de Dios. En el versículo siguiente. Una condición especial que obedece a un llamado divino. Pablo es apóstol en virtud de un llamado soberano de Dios. Mira, por la voluntad de Dios. Es que Dios quiso que fuese así. Había un plan concreto para él, establecido por Dios. En Gálatas 1:15 se nos habla de su elección antes del vientre de su madre. Pablo no es del grupo de los doce, pero está a la par con ellos, revestido de autoridad para establecer bases doctrinales, Efesios capítulo 2, versículo 20. todo el contenido de la carta descansa sobre su misión y autoridad. Miradlo vosotros en el 14:37. Dios lo había constituido apóstol en la iglesia. Era el resultado del designio divino. ¿Quién está con Pablo, el apóstol? El hermano Sóstenes. ¿Notas la diferencia? Uno es el apóstol que escribe, otro es el hermano que le acompaña. Conocido por los corintios, tal vez uno de los mensajeros enviados por ellos al apóstol Pablo. Se menciona a uno de ese nombre en Corinto, en Hechos 18:7, que podría haber sido él. No hay evidencias de que sea la misma persona. Pudiera haber sido, simplemente como una indicación. Asociado con el apóstol en el saludo, pero no en el escrito. El hermano saluda conmigo. Ahora, quien va a escribir la epístola soy yo. El que escribe es el apóstol con autoridad. ¿Quién saluda? Es el hermano. Destinatarios. A la iglesia de Dios, versículo 2, que está en Corinto. Es la iglesia local en Corinto. No dice a la iglesia de Corinto, sino a la iglesia en Corinto. Hay una sola iglesia. Y esa iglesia se expresa en el tiempo y en el espacio en distintas congregaciones locales. Esa iglesia local con tantos problemas, ¿qué es? La iglesia de Dios. Primera advertencia. Esa iglesia de Dios, propiedad de Dios, está en Corinto. Es verdad que no es una iglesia propia de Corinto, está en ella. En Juan 17, Cristo vino para edificar su iglesia. Y estos son santificados, mirad el texto, santificados en Cristo Jesús. Santificados equivale a separados, consagrados para Dios. Y decimos, ¿cómo es posible? Una iglesia con tantos problemas santificados implica necesariamente haber sido limpios en Cristo Jesús, a pesar de sus problemas, y santificados en virtud de la unión con Cristo. La iglesia es un cuerpo consagrado para Dios. Tenemos que tener esto muy claro para el respeto que la iglesia exige, necesita, llamados santos. Santos por llamamiento. Dios llama a los pecadores perdidos y los santifica separándolos para Él. El llamamiento al pecador forma parte de la obra salvadora de Dios. En Romanos 8:30 se dice a los que llamó. Dios separó a este pueblo para usos santos. Quienes son santos por llamamiento deben manifestarlo. El apóstol Pedro escribe la carta primera, capítulo 1, 14 al 15, y dice, sed santos en toda vuestra manera de vivir. El alcance del escrito, con todos a los creyentes en Corinto, con todos los que en cualquier lugar invocan el nombre de nuestro Señor Jesucristo. Invocar el nombre de Cristo equivale a la confesión para salvación, que está en Romanos 10:13. Esto es común a todos los cristianos.

El apóstol arranca la epístola hablando de la bendición que desea para los corintios. La bendición de Pablo es gracia, que es el favor y paz para el futuro. Gracia es el favor inmerecido de Dios que se inclina lleno de compasión hacia el pecador para perdonarle. La paz es el resultado de la posición en Cristo. Paz con Dios, Romanos 5:1. Paz de Dios, 1 Tesalonicenses 3:16. Paz personal, porque Cristo la otorga, como dice en el Evangelio según Juan, la paz os dejo, mi paz os doy. Todo esto procede de Dios, descienden del Padre. Santiago dice que todo don perfecto, toda buena obra, procede, desciende del Padre de las luces. Cristo como Dios los otorga juntamente con el Padre. No solo es el mediador, sino también el autor y dador de la gracia, porque vinieron con él. Juan 1:14-17. El apóstol Pablo quiere que la bendición de Dios descanse sobre algunos en la iglesia. ¿Los que le son simpáticos y le apoyan? No. La iglesia es una unidad plena. Por tanto, la gracia y la paz es para todos los creyentes. ¿Es esta nuestra experiencia personal? Versículos 4 al 9. En él, el apóstol Pablo da gracias por la iglesia. En el versículo 4, doy gracias a mi Dios continuamente por vosotros, por la gracia de Dios que os fue dada en Cristo Jesús. Es la gracia que hace posible a la iglesia. Y él dice, doy gracias a mi Dios. La iglesia es un pueblo de propiedad divina. Mateo 16:18, el Señor Jesús dijo, yo edificaré mi iglesia. La iglesia, a pesar de sus imperfecciones, es el pueblo de Dios. La iglesia es el resultado de la gracia. La gracia que nos fue dada en Cristo Jesús. Por el mediador fluye la gracia de Dios para que los creyentes puedan llevar fruto. Juan capítulo 15, versículo 1. Separados de mí, nada podéis hacer. Así consideró Bernabé a la iglesia cuando llegó y vio lo que Dios había hecho. Hechos 11:23. Una operación de gratitud de Pablo, una oración de gratitud de Pablo por todos los creyentes. Dice Pablo, doy gracias a Dios por vosotros. Cada creyente, aun con sus imperfecciones, es un trofeo de la gracia que debe conducir a glorificar a Dios. Pablo da gracias por los dones que la gracia dio a esos creyentes, versículo 5, porque en todas las cosas fuisteis enriquecidos en él, en toda palabra y en todo conocimiento. La iglesia en Corinto y en general es una iglesia enriquecida por Dios, porque en todas las cosas fuisteis enriquecidos. La riqueza a que se refiere son dones dados por la gracia. Lo veremos en el capítulo 12 y en el versículo 8. La procedencia de la riqueza espiritual es en él. Hemos sido enriquecidos en él. Si la gracia es dada en Cristo, también las riquezas de la gracia son dadas en él. Esas riquezas dadas son abundantes, y aquí menciona especialmente dos grandes áreas: en toda palabra y en ciencia. Referencia primero a los dones de enseñanza y a los de discernimiento, que estarán presentes en 12:8. Podían aquellos corintios expresar bien la verdad y entenderla con precisión. El testimonio de Cristo es confirmado también en ellos, versículo 6, en la medida en que el testimonio acerca de Cristo ha sido consolidado en vosotros. Cristo consolidado, es decir, establecido eficiente y eficazmente en ellos. El testimonio de Cristo es una referencia al Evangelio

predicado entre ellos. Se menciona en Segunda Tesalonicenses, se menciona en Tito capítulo, en Timoteo capítulo 2, versículo 6 y otros lugares. La confirmación que habían creído se evidenciaba por los dones que le habían sido dados. Además habla Pablo en el versículo siguiente, versículo 7, de la realidad de las riquezas y de la esperanza, de tal manera que nada os falta en ningún don. A los que esperáis anhelantes la revelación de nuestro Señor Jesucristo. Abundancia de dones. No os falta ningún don. Tenían todo lo necesario. Pablo menciona una larga lista de dones en el capítulo 12 y dice, todo eso lo tenéis. A pesar de su situación espiritual y de tantos problemas, habían sido dotados por Dios en abundancia. La esperanza de los creyentes está ahí presente, esperando la manifestación de nuestro Señor Jesucristo. Al creyente se le manda esperar al Señor. No señales que no hay ninguna establecida para el momento en que venga el Señor a buscar a la iglesia. Manifestación es una palabra derivada del término apocalipsis, que significa correr un velo. La iglesia apostólica esperaba ya entonces el regreso del Señor. Esperando, utiliza ahí el texto griego un verbo que tiene que ver con una espera anhelante. Es la expectación de la iglesia. El Señor viene. Es la perseverancia de los fieles. Versículo 8. El cual también os afianzará hasta el fin, para que seáis irreprensibles en el día de nuestro Señor Jesucristo. Dios es el que confirma al creyente. No es el creyente el que permanece fiel en un esfuerzo personal. El poder de Dios actúa para que no nos apartemos de la fe. El propósito en relación con la iglesia es muy claro, que se mantengan firmes en la fe. Y lo que esperamos es la venida del Señor, el día de Cristo. Referencia a la venida del Señor para buscar a su iglesia y al programa que sigue inmediatamente después. Esto hay que estudiarlo de escatología, no tenemos lugar ni tiempo ahora para meterlo aquí. Está relacionada con la iglesia y no con el día del Señor, que tiene que ver con una experiencia de juicio, una expresión judicial de Dios. La garantía divina está en el versículo 9. Fiel es Dios, por el cual fuisteis llamados a la comunión con su Hijo Jesucristo, nuestro Señor. Una verdad admirable. Dios es fiel, ¿lo creéis? Ha sido fiel, es fiel, será fiel. Forma parte de quién es Dios mismo. Hay una continua afirmación bíblica sobre esto a lo largo y ancho de la Escritura. El propósito del llamamiento de Dios para la iglesia en Corinto y para cada uno de nosotros es que somos llamados a la comunión con su Hijo Jesucristo. El llamado divino tiene el propósito de la unidad en Cristo Jesús. La iglesia es una porque está en Cristo. La fidelidad de Dios garantiza el fin glorioso del creyente según su propósito, porque el Padre ha predestinado a los creyentes para que seamos hechos conformes a la imagen de su Hijo. Nadie podrá impedir esa obra de la gracia. Dios permanece fiel a sus compromisos. Los ha contraído, los va a llevar. Al terminar este primer párrafo de la carta, merece una pequeña aplicación personal. La iglesia de Jesucristo es una obra de gracia. No debiera ser considerada siempre en sus imperfecciones, sino en la grandeza de su posición espiritual. Estamos en Cristo. La iglesia es objeto del favor de Dios y debiera ser amada como Cristo.